ahí en el ministerio, en el apostolado. Es la Biblia Palabra de Vida, la Biblia con la letra más grande que hasta este momento haya en una traducción católica. Hasta este momento no es una Biblia muy conocida porque es la primera vez que se tiene. Ya habíamos dado aviso nosotros por allá en la pesca misionera y se tardó hasta agosto en llegar las primeritas y están muy escasas. En Familia Radio recibió algunas y bendito Dios que ya están aquí disponibles en este momento. Algunas y Miguel generosamente aportó una, que es la que está en estos momentos haciéndonos pues el favor de poner aquí al alcance y que será sorteada hoy mismo entre todos los que participen, entre las 4:15 de la tarde y 6:45 de la tarde. Son estas 2 horas y media. Ya tenemos en ese sorteo a Ángela, a Naira, a Elvia, a Nelly, a Juana, a Marcela, a una llamada anónima y Juventina. 8 boletos y 8 damas, fíjese. 8 damas, todavía no llegan los caballeros. Yo creo que están viendo cuánto van a aportar, ¿verdad?, por ese boletito. Y además, para que en Familia Radio siga adelante, yo agradezco a los hombres de valor, a los hombres que saben escribir hombre con H mayúscula, hombres que han escrito pues su nombre ya como donadores, porque saben de la bendición que es contar con una estación que les acompaña en la lucha por alcanzar la santidad, en la lucha por ser mejores, en la lucha por conocer más. Yo sé que hay muchos amigos en Familia Radio, muchos caballeros que han tenido pues su proceso de, que han vivido su proceso de conversión y han podido sostenerse y lo reconocen gracias a lo que junto con cada uno de nosotros vamos aprendiendo. Así que agradezco mucho a los caballeros que aparezcan en estos momentos porque siguen llegando las damas y alguien que ya se anota como nueva donadora y que le agradezco mucho es María R., nueva donadora. Muchísimas gracias a María R., que con su aportación ya tiene su boleto. Una nueva donadora podría ser quien hoy se ganara esta Biblia cortesía de nuestro hermano en Cristo Miguel, que ha puesto en estos momentos esta Biblia para que pues sea de motivación para todos ustedes. María, muchísimas gracias. En estos momentos María se inscribe como donadora. Está en estos momentos dejándonos saber que ella también puede ser la ganadora de esa Biblia. O el día de hoy nos dará mucho gusto, ¿verdad?, saber quién es el ganador o la ganadora. Hermanos, ¿de qué se trata? Y yo sé que para muchos de ustedes quizás es la primera vez que están escuchando de estas campañas. Y yo quiero agradecer porque hemos tenido pues nuevas donadoras. Agradezco a María, agradezco a Blandina, agradezco a Herminia, agradezco a Socorro, agradezco también por acá a María Elizabeth y también a Sofía. Son siete nuevas donadoras el día de hoy. Todavía no llegan nuevos donadores, pero nuevas donadoras, 7. Y vaya que agradezco porque se necesitan de muchos más, de muchos corazones más. Entre todos podemos apoyar en Familia Radio. Tú has escuchado que esta estación trabaja y pues vive de las donaciones. No hay más, no hay más. Vivimos de las donaciones, vivimos de la alegría de aquellos que tienen la oportunidad de colaborar y participan de lo que el Señor les ha dado. Agradezco mucho a estas 7 nuevas donadoras y espero que lleguen también los caballeros nuevos donadores. Si en esta tarde, además, con esta motivación, que su inscripción como donador, si son $20 o más, una aportación única, si se quiere inscribir con $20 o más, o 30, o 40, o 50, o más, la cantidad que pueda, participa en el sorteo de una Biblia con letra extra grande. Yo sé que muchos de ustedes, caballeros, igual que yo, ¿verdad?, que una vez que pasaron los 18, como que la visión comenzó a cambiar, como que nuestra visión ya no fue la misma, como que el mundo ya no lo veíamos igual. Y bueno, si ese es el caso, una Biblia con letra extra grande es lo que estábamos necesitando para dar el buen paso. Así es, porque esta Biblia con letra extra grande puede ser leída a distancia. Así es, y no a distancia así como a corta distancia, sino a distancia, ¿verdad? No tenemos que tener la Biblia aquí junto a la cabeza para poder leerla, ni tampoco allá a los metros para que podamos llegar a comprenderla. Esta Biblia es una Biblia de mucha bendición y agradezco que estén participando en este sorteo, que puede ser esta Biblia de ustedes con ese boleto, tu llamada es tu boleto, $20 o más y ya estás en este sorteo. Alguien que ya tiene su boleto
es María desde Prescott Valley. Muchísimas gracias a María, que María A. desde Prescott Valley, que está llamando en estos momentos y su aportación valiente y generosa le hace ganadora también ya de un boleto para ganarse la Biblia, Palabra de Vida, que será sorteada hoy a las 6:45 de la tarde. Estas aportaciones, cada una, pues va haciendo que nos acerquemos, eso también lo quiero señalar, a la cantidad que necesitamos. Esos $67,000, hermano, no es una cantidad que surge al azar, es lo que nos hace falta para terminar este mes. Así es, estamos viviendo momentos difíciles. Yo sé que todos estamos pasando por momentos difíciles. Sé que no ha sido un año fácil para nadie, pero esta estación, de manera especial, te lo digo de corazón, pues ha crecido en momentos de dificultad. Ciertamente, se ha hecho en la dificultad y se ha hecho con el esfuerzo, con el sudor, con el sacrificio, con la entrega, con el trabajo. No se ha hecho por grandes inversionistas, millonarios, se ha hecho con la gente que valora y aprecia los $5 con los que puede participar, los $10 con los que contribuye, los $30 con los que puede donar, algunos cada mes y algunos cada año. Yo por eso te pido mucho tu apoyo en esta tarde, hermano, vamos por ese resultado, son $67,000 en 3 días. Te aseguro que terminamos el jueves porque los zapatos nos vienen persiguiendo. El zapatón nos lleva a que tengamos que terminar, sí o sí, y para hacerlo y que podamos tener zapatón y podamos seguir teniendo en Familia Radio, necesitamos que lleguen esas promesas que no han llegado, promesas que se han quedado ahí inconclusas, promesas que no se han hecho efectivas y que si tú puedes aportar en este día la mitad de ello o todo o la tercera parte, te lo agradeceré. Y para aquellos que están al día, agradecer una contribución de cualquier cantidad, $5, $10, 15, 30, 20, cualquiera. Si tu aportación puede ser de $20 o más, en esta tarde participas en el sorteo de una Biblia con letra extra grande. La Biblia católica con la letra más grande, la que todos queremos, la que todos podemos leer. Una Biblia que además puede ser muy buena para enseñar a tus nietos a leer en español. Porque con la letra tan grande puede favorecer a que los niños lean español, ¿verdad? Lean junto contigo. Porque si no, el niño va a estar leyendo, pero si la letra está pequeña, tú no sabes si está diciendo lo que dice, ¿verdad? Porque a lo mejor no ves el tamaño de la letra. Pero este tamaño de letra te ayuda a que tu nieto aprenda y que tú también veas que sí está diciendo la palabra correcta, ¿verdad? Y eso, te aseguro que al ver esta Biblia, todos quieren llevar una y alguien de ustedes en esta tarde la va a ganar. Entre María, María A. desde Prescott Valley, María R., nueva donadora, Juventina, esa llamada anónima, también Marcela desde Hermosillo, a lo mejor se va hasta Hermosillo la Biblia, Juana, Nelly, Elvia, Naira y Ángela. En esta tarde de las 4:15 a las 6:45, la oportunidad de ganarte la Biblia con tu llamada de $20 o más. En esta misión de verano en la que todos podemos poner un granito de arena para alcanzar nuestra meta, hermano, dependiendo de tu llamada generosa al 1-800-707-1202, 1-800-707-1202.

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Y continuamos en esta misión de verano. ¿Por qué estamos aquí, hermano? ¿Cómo llegamos aquí? ¿Qué es lo que acontece? Para muchos de ustedes ya pues conocen que Familia Radio se sostiene a través de las aportaciones. Ustedes mismos han sido parte de ello, algunos con 13 años de colaborar. Esta tarde, pues esta mañana participaba, que agradecí mucho, de las primeras llamadas, de las primeritas llamadas, sí, una pues gran colaboradora de esta estación, de las primeras 20 colaboradoras de esta estación, llamó, fue la llamada número 3, 4, 5, 6, 7, 8, la octava llamada en el día, fue de una de esas personas que fue de los primeros 20 colaboradores. Estamos hablando de 13 años con 7 meses de haberse inscrito para donar, y ahí sigue. Y junto con ella, muchas otras personas que han participado a lo largo de este día, personas que son para nosotros de muchísimo valor, porque cada uno de ellos es testimonio de un cambio de vida, dan testimonio de la generosidad y son manifestación del amor de Dios. La forma como Dios nos dice, sigan adelante, pues es a través de gente generosa como ellos, que han venido a traerle a esta estación, que han venido a darle vida a esta estación, que le dan vida a esta estación con sus aportaciones. Muchísimas gracias. Y tenemos que seguir en esta tarde, pues llegamos aquí porque pues algunas personas, ciertamente, a lo largo de estos 6 meses que tenemos de en el 2026, 6 meses y medio, pues con promesas que quedan inconclusas, que no se hacen efectivas. Algunas porque se les olvidó que llamaron y dijeron que iban a mandar $10 cada mes y no lo han mandado. Algunos porque el sobrecito está ahí todavía sobre la mesa y no le han puesto la estampilla para dársela al correo. Algunos porque su aportación con tarjeta de crédito o débito pues no se ha podido procesar, porque pues ellos piensan que sí están donando, pero que en realidad no están donando, porque quizás desde el principio algún dato, algún número no fue correcto, después les tratamos de llamar y no nos regresaron la llamada, o no reconocieron el número, no nos contestaron. Algunos quizás aportaron un mes, 2 meses, y luego su tarjeta cambió y ya no volvimos a saber más porque les llamamos, pero no nos respondieron, o si nos dijeron que iban a llamar de regreso, todavía no nos llaman de regreso. Les hemos vuelto a llamar y ya no hay contestación. No sabemos inclusive si cambiaron de número de teléfono y ya perdemos el contacto. Y muchas personas, y yo me atrevo a pensar que de estas 100 a 110 que por mes pues no recibimos sus donaciones, la gran mayoría piensan que sí están donando. La gran mayoría piensan que sí están haciendo llegar su colaboración por tarjeta de crédito o débito y resulta que no. Y no hay forma de contactarlos porque les llamamos y no nos contestan. Y las señales de humo ni las sabemos hacer ni las saben leer. Entonces ahí nos quedamos con esas donaciones que no se reciben y que pues son parte del presupuesto, porque cuando en los radiotones se hacen promesas, pues pasan a ser el presupuesto con el cual podemos trabajar. Pero ¿qué pasa cuando esas promesas no se hacen efectivas? Pues no contamos con los recursos para poder servirte, para dar el servicio que te mereces y sobre todo para servir al Señor con la intensidad y el gran amor que debemos de tenerle y con el que debemos de servirle. Y eso, hermano, pues es parte de lo por lo que estamos aquí, necesitando del apoyo de ustedes y en esta tarde buscando que haya más gente que se inscriba, como María R., que se inscribió como donadora, como Blandina, que se inscribió como donadora, como Herminia, que se inscribió como donadora esta tarde, como Socorro, que se inscribió como donadora esta tarde. Ha habido 7 nuevos donadores y pues nos gustaría que hubiera muchos más, porque necesitamos de gente valiente, necesitamos de gente que sepa entregar lo mucho que el Señor le da en la generosidad, lo mucho que el Señor le permite para compartir con los demás. Hoy te invito, hermano, a que nos ayudes, ¿sí?, dando ese paso de fe, haciendo tu llamada generosa. Si puedes inscribirte con una donación única, ánimo, hermano, puede usted inscribirse con esa participación de $15, de 30, de 50. Si lo hace en estos momentos con esa aportación de $20 o más, pues estará ya participando en el sorteo de la Biblia con letra extra grande, que sé que muchos de ustedes, estoy seguro, van a gozar de poder tener, de poder participar y llevar a casa.
porque es una Biblia que facilita la lectura, facilita también el compartir, el leerla para los demás, compartir, leerla para los nietos, leerla para los hijos. Sí, y hoy pues te pido que nos apoyes, que nos ayudes a salir adelante, sí, haciendo tu llamada generosa como la que hace en estos momentos desde la ciudad de Mesa. Rosa, muchísimas gracias. Ya tiene su boleto, Rosa. Dios le bendiga. Muchísimas gracias por su generosidad y por todas las formas como usted nos apoya para que esta estación esté de pie. Muchísimas bendiciones, Rosa, desde la ciudad de Mesa. Un fuerte abrazo para toda la familia. Y hasta Litchfield Park va también nuestro agradecimiento. Va otro boletito. Aquí lo estamos haciendo. Llamada que se hace. Llamada que se va colocando en estos momentos. El boleto de Rosa ya se está llenando. Y agradecemos su colaboración. Rosa puede ser la ganadora de una de las Biblias, de la Biblia con letra extra grande, que se está sorteando por cortesía de nuestro hermano en Cristo, Miguel, que nos está favoreciendo para apoyar y que alcancemos la meta. Muchísimas gracias. Saludo y agradezco hasta Litchfield Park a nuestro hermano en Cristo, Narciso. Narciso, muchísimas gracias, Narciso. Gracias por participar. Gracias porque tú puedes ser ese ganador de esta Biblia con letra extra grande que te aseguro va a ser de gran bendición. Narciso es de esos colaboradores estrella, 13 años y medio colaborando, Narciso. ¿Puede usted creerlo, Narciso? Lo que un día, ¿verdad?, usted tomó la decisión de apoyar la estación y a 13 años de distancia, ¿cuántas conversiones, cuántas confesiones, cuántas eucaristías, cuántos sacramentos, cuántos niños salvados, cuántas personas rescatadas, cuántas bendiciones que hemos podido constatar? Narciso, muchísimas gracias. Y pues el ver su nombre, Narciso, en estos momentos nos llena de alegría, también recibiendo el abrazo que desde el cielo, seguramente desde la presencia de Dios, nos envía nuestro hermano en Cristo, Ignacio, que Narciso tuvo la bendición de comentarle de la estación. Y Ignacio, desde que supo de la estación, se quedó con nosotros, fue parte de esta familia, sigue siendo parte de nuestra familia ahora desde la presencia de Dios. Y todo gracias a que Narciso lo invitó. Y yo estoy seguro que para Narciso eso es un motivo de mucha alegría. Haber tenido la valentía de invitar a un amigo, a un conocido y sobre todo a alguien que necesitaba tanto del acompañamiento de la estación. Porque Ignacio, pues durante los 8 años, 9 años, quizás más, 10 años quizás, que conoció la estación, pues era invidente con los ojos del cuerpo, pero pudo ver con los ojos del alma y vaya que lo llegamos a querer, estimar, y que fue parte muy importante y sigue siendo parte importante de esta estación. Así que agradezco mucho a Narciso su contribución. Gracias, Narciso, por estar al pendiente y por hacer llegar esa generosidad para que lleguemos a la meta. Saludo también y agradezco a grandes colaboradores, Lorena y José. Muchísimas gracias por todo lo que hacen para que esta estación esté de pie. Ahí están poniendo su granito de arena y su boleto para ganarse la Biblia con letra extra grande. Yo creo que ya también tienen más de 18 y seguramente lo van a agradecer igual que yo, porque esa Biblia facilita el acceso, el conocimiento. Por supuesto, es motivante saber que puedo leer sin tener que hacer la mirada, cambiar de raza, ¿verdad?, a raza asiática, haciendo los ojos chiquitos para poder ver o abriéndolos mucho para ver si hay letras ahí abajo, ¿verdad?, en el libro. Hay unos libros, ¿verdad?, que tienen la letra tan pequeñita que hay que abrir el ojo a ver si es cierto que hay letra. Pero esta Biblia facilita mucho la lectura. Yo sé que ya la han visto y que muchos la han visto y que buscan esta Biblia, Palabra de Vida, y puede ser tuya hoy mismo. A 6:45 será el sorteo entre quienes hayan llamado ya a este momento. Lorena y José, Narciso, Rosa, María A. desde Prescott Valley, María R., nueva donadora, Juventina, también una llamada anónima, y Marcela desde Hermosillo, Juana, Nelly, y también Elvia, Naira y Ángela ya tienen su boleto para participar en este sorteo. Así que van en este momento 9, 10, 11, 12, 13, 14 boletos
en el el sorteo de la Biblia con letra extra grande. Todavía hay boletos hasta las 6:45. Veremos quién más llega y sobre todo quién más gana hoy mismo. Y podrás pasar por ella porque aquí estará el Padre Flecha para que te la entregue. Si vienes por ella, aprovecha que hay la meditación bíblica después de la misa. La misa es a las 7. La misa de 7, sí, es a las 7. Y después, inmediatamente, la meditación bíblica, que será transmitida para todos ustedes. Y el rosario se comenzará a transmitir una vez que termine la meditación del Padre Flecha. Así que, con mucha alegría, invitándote a ser parte de esta misión de verano. Danos, hermano, la alegría de saber que tú también quieres que esta estación continúe. Que pues sabes bien lo que se experimenta cuando no está llegando el recurso. Sabes que confiamos en el Señor junto contigo. Sabemos que Él es el que mueve los corazones y confiamos que se muevan los corazones que puedan aportar esa cantidad, la que está en tu corazón. Todas las cantidades son valiosísimas, pero si usted puede en esta tarde colaborar con $20 o más, estará llevándose un boleto como Rosa desde la ciudad de Avondale, que ya tiene su boleto gracias a su generosidad. 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En este momento es leer la Biblia con ese corazón. Necesitamos tener siempre bien alimentado y la palabra de Dios quiere llegar a los corazones con letra extra grande, con la Biblia, palabra de vida, que será sorteada hoy entre quienes llamen por cortesía de nuestro hermano en Cristo, Miguel. 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

Muchas gracias, Norma. Dios te bendiga. Ya tiene su boleto, Norma, por haber llamado y hacer su contribución de $20 o más. Ya está participando en el sorteo de la Biblia Palabra de Vida, la Biblia con letra extra grande, que va a ser de alguno de ustedes que llame en esta tarde antes de las 6:45. Sí, aquí están los boletitos. Cada llamada es su boleto y también lleva su boleto Mayra. Mayra, muchísimas gracias. Mayra, que está contribuyendo para que alcancemos la meta de esta misión de verano. En el 1-800-707-1202, aquellos que pues tienen la bendición, ¿verdad?, de venir aquí al oratorio vocacional, a la Santa Misa, saben que hay una canastita y yo sé que muchos colocan ahí su aportación, pero hay quienes pues no pueden llegar, no pueden venir a misa y escuchan la misa y les gustaría poner algo en la canastita virtual, ¿verdad? Bueno, pues esta llamada es, imagínense que está haciendo eso, que está poniendo en la canastita lo de la misa que escuchó, ¿verdad? Aquí en Familia Radio, entre semana, o el fin de semana, el sábado, el domingo, esa misa que le hubiera gustado a usted estar presente y no llegó, pero puede poner en estos momentos esa aportación que hubiera echado ahí en la canastita. Eso, hermano. Toda contribución en estos momentos es muy valiosa. Le recuerdo que son aportaciones únicas para esta campaña de 3 días. Usted sabe que tenemos que terminar porque ya viene el zapatón. Que, por cierto, agradezco a todas las personas que han estado pues llamándonos. Agradezco mucho a la comunidad de Santísimo Sacramento en Tolleson, donde sé que están llevando a cabo una gran labor reuniendo pares de zapatos. Ya ahí nos hablaban de la cantidad que llevaban. Ya estamos hablando de los cientos de zapatos que se han reunido por allá en Tolleson. Sé también de cientos de zapatos que se han reunido en Coolidge, cientos de zapatos que se han reunido en Tucson, que se están ya reuniendo y que agradezco muchísimo a todas las personas que están poniendo sus propios retos. A la señora María P., que ya, pues ya la cuenta, yo no sé, ella tiene su reto y ella sabe muy bien el número que lleva, que sé que son más de 200 pares, sí, los que ella pues está buscando reunir. Hay a Sara que quiere reunir 500 pares, esa es su meta por allá en el área de Whitman. Pues está trabajando duro para alcanzar su meta y con la visión, hermano, de ser misericordioso, pues de apoyar a los hermanos que no cuentan con calzado digno. Gracias, gracias de verdad a todos los que hacen esta meta, la meta suya. Y para cada uno de nosotros, por supuesto, es un motivo de mucha alegría saber que si eso es posible, es porque Mayra llamó, porque Norma llamó, porque Rosa, porque Lorena y José llamaron, porque Narciso, porque Rosa llamó, porque María se inscribió como donadora, porque María desde Prescott Valley es la segunda en llamar del norte del estado. Por cierto, pues un llamado a todos los que nos están sintonizando a través de las frecuencias radiales por allá en el norte del estado. Sí, es para nosotros vital contar con su apoyo. Ciertamente sabemos que estamos pasando pues momentos difíciles por allá, sobre todo en el área de Kinman, donde lamentablemente un rayo, una descarga eléctrica, pues hizo que se averiaran los aparatos, ¿verdad?, con los cuales transmitimos, y pues eso ha complicado ciertamente el que más personas estén sintonizando, escuchando, y nos duele porque pues sabemos que eso conlleva que personas puedan perder el ritmo de la evangelización, y sabemos de lo mucho que es, de lo importante que es el mantenernos ahí a tono con la palabra de Dios. Por eso queremos reparar eso lo más pronto posible, es nuestro compromiso, pero para ello se requieren recursos. Y para que eso suceda, pues necesitamos primero sostener esta estación, que este mes no podemos culminarlo sin esta ayuda, hermano, sin la ayuda que va llegando de ustedes. Es nuestra situación de las más difíciles que hemos enfrentado, ciertamente. Siempre hemos puesto nuestra confianza en el Señor y sabemos que el Señor sabe a quién elegir para ayudarnos a salir del atolladero donde estamos, del rezago que tenemos, de este atraso económico que tenemos. Sabemos que el Señor sabe muy bien con quién cuenta y sabemos que esas personas habrán de responder con alegría, como ya respondió con alegría Mayra, Norma, Rosa, Lorena, y José, Narciso, Rosa, María, Juventina,
esa llamada anónima desde Phoenix, a Marcela desde Hermosillo, a Juana desde Fountain Hill.

Nelly, Elvia, Naira, Ángela, a ustedes muchísimas gracias en esta tarde que pues hemos iniciado este sorteo por cortesía de nuestro hermano en Cristo Miguel. Ya son 15 los boletos que se tienen y entre ellos, entre quienes llamen antes de las 6:45, estará esta Biblia con letra extra grande. Se puede entregar el día de hoy. De hecho, el sorteo es hoy. De las 4:15 a las 6:45, nos dijo Miguel. Y en esos están estas llamadas, que son 15 boletos hasta este momento. Gracias a Dios. Y espero que tú aproveches, hermano, esta posibilidad. Son $20 o más. Si ya nos estás escuchando y en tu corazón está el que esta estación siga, el que esta estación continúe adelante, puedes colaborar con una aportación única por una sola vez de estos $20 o más, te lo vamos a agradecer. Es la forma en que podemos apoyarnos. Si estuviéramos hablándote de una fiesta, si estuviéramos hablándote de, incluso lo voy a decir así porque sé que él así nos lo compartía, las personas que preguntan, oye, ¿qué le puedo regalar al padre? ¿Qué le puedo llevar al padre por su aniversario? Le aseguro que su aportación en estos momentos, esta aportación de cualquier cantidad para el padre es una gran alegría, porque es saber que va a poder seguir sirviendo junto contigo, que va a poder seguir viniendo a Phoenix, que va a poder tener este oratorio vocacional donde pueda celebrar la misa. Todo ello, hermano, pues es una realidad. La estación puede subsistir, pero estamos hablando de subsistir, ¿sí? Porque los últimos meses han sido de peculiar dificultad salir adelante y pues ya este mes, sin duda, no hay forma de acabarlo, no hay recursos para terminarlo. Necesitamos de llegar a esta meta. Es una meta, sabemos, grande, pero también sabemos que es grande el corazón de las personas que nos escuchan, de los propietarios de negocios que nos puedan apoyar. A todos ustedes también pido mucho su ayuda. Sí, los propietarios de negocios, el día de hoy, pues ahí han participado, han estado nuestros hermanos de Prefer Floor Covering, ha estado nuestros hermanos de José Chitmeral, que agradezco muchísimo su generosidad. Ahí muy temprano por la mañana, Sánchez Construction, nuestros hermanos South Mountain Handyman Services, pues estos hermanos que han respondido al llamado rápidamente y que agradecemos muchísimo su generosidad a lo largo desde que iniciaron. Hoy por hoy, pues ahí están participando nuevamente y agradezco a los que nos están escuchando, a los que puedan contribuir con cualquier cantidad, $10, $20, 50, 80, los negocios amigos que puedan dar más, ¿verdad? Qué bendición, si puede dar 100, puede dar 200, cualquier cantidad será de gran bendición para nosotros. Agradezco en estos momentos otra participación, ya tiene su boleto. Gran amigo de En Familia Radio, desde que conoció la estación, ahí ha estado y espero que en esta ocasión que estaremos por allá el día, Dios mediante, el día 6 de agosto. Adán, un fuerte abrazo en Williams, estaremos Dios mediante el día 6 de agosto. Espero que podamos saludarte, nos dará muchísimo gusto. Estaremos en la parroquia de San José Obrero a partir de las 4 de la tarde. El día es 6, jueves 6 de agosto. Ahí estaremos, Adán. Muchísimas gracias, Adán. Ya tiene su boleto para ganarse la Biblia. Te la podemos ir a llevar a domicilio, Adán. Si la ganas, me comprometo a que te la llevamos a domicilio. Es la Biblia, es palabra de vida. La Biblia con letra más grande dentro de las traducciones católicas es la primera con letra extra grande. Una letra tan grande que los de más de 18 cómodamente la leemos y sin lupa, ¿eh? Y sin lupa. Y sin tener que usar microscopio o telescopio, según sea la dificultad. A veces de cerca, a veces de lejos, a veces, ¿verdad? Pues esta Biblia facilita que nos alimentemos con la palabra de Dios. Es la Biblia Palabra de Vida, cortesía de Miguel, que la está donando para ver que se sortee entre quienes llamen una aportación de $20 o más. Y Adán, desde Williams, ya tiene su boleto. Gracias, Adán. Dios te bendiga. En el 1-800-707-1202, 1-800-707-1202, esperamos tu llamada. Agradecemos tu llamada. 1-800-707-1202.

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Continuamos en la misión de verano. Una llamada más. Tiene su boleto para participar en el sorteo. María Xochitl. Muchas gracias, Xochitl. Un abrazo. Gracias por estar ahí al pendiente, por tu ayuda, por tu tiempo, por la alegría con la que participas en esta estación. Qué alegría ser tu paisano, Xochitl. Muchas gracias. Una bendición muy grande poder tener a toda esta gran familia. Y además conocernos, hermanos. Esto es parte de la bendición, tener la dicha. Hace unos momentos cuando agradecía a Adán, pues sabía que estaba agradeciéndole a Adán, pero sabía que le estaba agradeciendo también a su familia, que tenemos la dicha de conocer, que tenemos la dicha de, pues, saber que aunque viven en Williams, están cerca, están aquí, junto con tantas familias que conocemos que viven por allá, en el área de Williams, en el área de Flagstaff. Además, agradezco a Dan, porque junto con María A, desde Prescott Valley, y con nuestra, con nuestros hermanos de la familia Cruz, son los primeros en reportarse en esta, en esta campaña, así como mi hermano en Cristo Paco desde Santa Bárbara, pues el primero en llamar de fuera del estado en esta jornada, en esta misión de verano, que necesita del apoyo de todos. Es el apoyo de todos y de la Florida. También nos llamó Jesús desde la Florida. Recuerdo en la hora de el padre Modesto Lule, nos llamó Jesús desde me parece que es Haines en Florida. Y eso es parte, hermano, del trabajo que juntos estamos haciendo, cómo se va, pues, esparciendo el mensaje. Saludo y agradezco la generosidad de todos ustedes y necesitamos de muchos más. Ya en estos momentos, con la llamada de María Xochitl, estamos hablando ya en esta tarde, en que están participando un total de 18 personas. Ya tienen su boleto para esta Biblia, la Biblia Palabra de Vida, en esta tarde. Y vamos a ver quién más ya llama en estos momentos al 1-800-707-1202. Recuerda, es hasta las 6:45. Ahí se termina el tiempo. Ese es el tiempo que nos dio nuestro hermano en Cristo Miguel para el sorteo de esta Biblia Palabra de Vida. Una contribución de $20 o más te da tu boleto. Hay 17 boletos hasta este momento. Si llegan más, ¿verdad? Los que lleguen de aquí a las 6:45 y a ese momento ya decimos hasta aquí y se hace el sorteo entre quienes hayan llamado. Y hoy mismo se entregaría. Aquí está esa Biblia, ya llegaron y pues nos da mucho gusto que hoy uno de ustedes vaya a ser el ganador. A lo mejor se va hasta Williams y nosotros la llevamos, si Dios quiere, Dios mediante, durante la gira del Padre Flecha por allá en el norte del estado, el día 6 de agosto estará por allá, jueves 6. Allá visitando a nuestros hermanos de la parroquia de San José Obrero, para aquellos que nos están escuchando en esa área, pues sepan que por allá estará el padre escuchando confesiones, participando de la Santa Misa y dando una charla en la parroquia de San José Obrero el día 6 de agosto. Y tenemos en estos momentos la llamada en el 1-800-707-1202. Vamos a ver quién es el siguiente. Estamos en esta misión de verano. Cualquier cantidad, hermano, que usted pueda aportar, es más que bienvenida, muy agradecida. Ciertamente para el sorteo se requieren que sean $20 o más. Y gracias a la aportación de nuestro hermano en Cristo Miguel, se lleva a cabo este sorteo, esta Biblia que él adquirió para aquí con nosotros, aprovechando que llegaron algunas. Y pues de ahí la toma para apoyar a que la estación salga adelante, que tengamos esta motivación adicional, porque es una Biblia que todos quieren, una Biblia que conforme vamos creciendo, conforme vamos pasando los meses y de los 18 pasamos a los 19 y de los 19 a los 34 y a los 50 y cúbole, pues vamos apreciando más. Esa Biblia va ganando valor conforme pasa el tiempo. Así se lo, cosas que van perdiendo valor, ¿verdad? Cuando pasa el tiempo, como los carros que se van depreciando. Esta Biblia se va apreciando conforme pase el tiempo. Dios nos dé vida y licencia. Más vamos a ir agradeciendo la letra extra grande que está en esta Biblia, que está sorteándose el día de hoy entre quienes llamen antes de las 6:45 dentro de esta misión de verano. Cuando hablamos del trabajo que juntos hemos realizado, hermanos, no podemos dejar de mencionar lo que juntos hemos logrado en el Oratorio Vocacional San Juan Pablo II.
y la manera como se ha construido, la manera como se ha sostenido a través de los tesoros de la tierra que se cambian por un tesoro en el cielo. Para poder llevar a cabo la obra del oratorio vocacional fue necesario el desprendimiento de muchos corazones que se desprendieron, algunos de una pieza que estaba rota, de una pieza de oro, de unos eslabones, de alguna pedacería, de una cadena rota, y algunos de cosas que buenas que estaban ahí, quizás inclusive en buen estado, pero que no utilizaban y fueron donadas para que se pudiera tener el oratorio vocacional San Juan Pablo II. Esa campaña continúa este pasado domingo. Agradezco a nuestra hermana en Cristo, María, que nos hizo el favor de acercarnos una pieza, ¿verdad?, que tenía por ahí guardada y que agradezco porque pues servirá para que la estación siga teniendo este oratorio, siga manteniendo este oratorio. Las cosas que ahí se van requiriendo, las cosas que se tienen que ir supliendo, que se tienen que ir dándole mantenimiento, pues es un extra, ¿verdad? Un extra y que lo podamos hacer a través de tesoros de la tierra que se cambian por un tesoro en el cielo, es una gran bendición. Así que pues en esta campaña también estaremos recordando eso para agradecer, porque hoy por hoy el que se pueda celebrar la misa en nuestra estación, pues ha sido el fruto de la generosidad de muchas almas que decidieron hacer ese cambio de ese tesoro de la tierra por un tesoro en el cielo. Gracias. Y eso mismo ocurre en este momento, hermano, con tu participación en esta misión de verano. La estación para continuar necesita de tu apoyo. La estación para poder seguir evangelizando, para poder seguir llevándote herramientas, bendición, crecimiento, necesitamos de tu ayuda. Todas las contribuciones, todas son valiosísimas. Esa aportación de $20, de 50, de 10, de 5. Y por supuesto, las promesas que se puedan hacer efectivas, quizás pues no se había podido hacer, quizás había pasado el tiempo, se pasó el tiempo, no pudiste enviar el sobrecito, quizás estabas fuera de la ciudad, ya regresaste, gracias a Dios, y puedes traer tu promesa. O quizás sencillamente no habías alcanzado a poner en el sobre todo lo que querías y puedes mandar la mitad o la quinta parte o la décima parte. O que nos llames para actualizar los datos de tu domicilio o los datos, los nuevos datos de la tarjeta de crédito y poder así recibir tu promesa, agradeciéndote que lo hagas, hermano, porque este retraso de $67,000 nos pone contra la pared. La soga en el cuello y apretadita, ya en el cuello y apretando. Y no queremos que en Familia Radio pase a ser parte de una historia de haber tenido la oportunidad de tener un regalo de Dios y que no lo supimos valorar y por eso deje de funcionar. Para que salgamos adelante necesitamos de tu apoyo. Todas las llamadas son valiosas, todas las contribuciones. Si en esta tarde puedes apoyar con esos $33 que te hablaba la mañana o estos $20 o más y ganarte un boleto para el sorteo de la Biblia, Palabra de Vida. Todas estas aportaciones que se puedan hacer de $50, de 80, de 100, de 200, cualquier cantidad, tanto para ustedes que son radioescuchas como para los propietarios de negocios amigos que también escuchan la estación y que nos ayudan a sostenerla, a todos ustedes. Como amigos, como hermanos, les pido su apoyo porque la estación, para terminar el mes de julio, necesita de esta cantidad. Necesita de eso que quizás tú puedes compartir la mitad, la cuarta parte, la quinta parte, la décima parte de la hora extra que te pagaron o del trabajito extra que te llegó o de lo que te encontraste en un pantalón que no sabías que estaba ahí, el billete, la mitad del billete de $10, nada más no lo partas por la mitad. ¿Verdad? Cámbialo por 2 de 5, porque si mandas nada más la mitad del de billete, pues no vamos a poder hacer mucho con él. Pero si lo cambias por 2 de 5, entonces el Señor se encarga de hacer que llegue lo suficiente. Recordemos, no minimicemos, no pensemos que es poco lo que yo puedo aportar. Todo lo que le demos al Señor será mucho si viene de un corazón alegre y entusiasta, de un corazón que el Señor ha bendecido y por eso tiene esa capacidad de ser generoso, porque el Señor lo quiere semejante, quiere que a esa persona pueda vivirlo y pueda saber lo que significa tener un corazón semejante al suyo. Y por eso le da la generosidad, por eso le da esa gran virtud que te pido, hermano, vivas y que te alegres de poder contar con ella. Ayúdanos a sostener la estación. Vamos por esas llamadas generosas. Ahí estamos en esta tarde con este sorteo de esta Biblia con letra extra grande. Son 18 boletos hasta este momento.
Espero que llames tú. Al regreso de la pausa sabremos quién más participa. A las 6:45 se termina la oportunidad y haremos el sorteo antes de la Santa Misa para que vengas por tu Biblia hoy mismo. Quizás uno de ustedes puede ser el ganador, ¿verdad? Y venir por esa Biblia, o quizás vendrás el día de mañana. Aquí te estará esperando. Te agradeceremos muchísimo tu aportación marcando al 1-800-707-1202, 1-800-707-1202.

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5: Son las 6 de la tarde.
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0: Y continuamos en la misión de verano y me da muchísimo gusto que en esta misión de verano pues llegue como parte de esta gran familia quien ha tomado, ¿verdad?, la batuta, la estafeta de seguir transmitiéndonos tanto conocimiento en el campo de la oración, en el campo de la liberación, en el campo de la intercesión, en el campo de animar a las almas a seguir creciendo y fortaleciéndose en el conocimiento de la palabra para poder tener la libertad que requerimos para solo anhelar las cosas de Cristo, para poner nuestra atención en Él y no desviarnos y no caer en las equivocaciones a las que nos quiere llevar la humanidad sin Dios, que es el mundo. Y pues agradezco mucho que llegue con esta primer campaña, que se une nuestro hermano en Cristo, Enrique García Ceballos, con la enseñanza y el legado del ingeniero Benjamín Sepúlveda. Enrique, bienvenido. Qué alegría tenerte aquí.
1: Muchas gracias, Arturo. Siempre tan gentil con ese carisma que Dios te ha entregado para unir a las almas en un solo propósito, que es el crecimiento de su reino. Y así como dices, con la bendición, la enseñanza del ingeniero Benjamín Sepúlveda, que llevamos en nuestro corazón, en nuestra mente y siempre presente en nuestra vida, todas sus enseñanzas, tanto que nos dejó en nuestras almas, pero también con su ejemplo de vida. Sí. Un gran hombre, un gran siervo de Dios. Sí, y así con nosotros siempre, ingeniero, ¿verdad?
0: Así es, Enrique. Y bueno, pues hago un llamado en estos momentos a todos ustedes generosos que escucharon al ingeniero y que escuchan en Enrique la enseñanza del ingeniero, que me lo han comentado ustedes, que me lo han dicho, ¿verdad?, en persona. Oye, se nota que está muy preparado, que han recibido con pues mucha alegría que el conocimiento del ingeniero Benjamín Sepúlveda sigue llegando a los corazones a través de En Familia Radio, ahora a través de Enrique García. Y pues les pido que si desean que esto continúe, pues que nos apoyen, hermanos, porque En Familia Radio para este mes, para poder culminar este mes, necesita de su apoyo. No contamos con los recursos ni siquiera para estos últimos 9 días, en los cuales además tenemos una campaña que se avecina, que es el Zapatón, que requerimos de mucho esfuerzo de todos. Y por eso son solo 3 días, hermano, porque los zapatos nos vienen persiguiendo. Sí, y tenemos que culminar el jueves. El jueves es el último día para esta misión de verano. Te pido mucho tu apoyo para ti, que sabes agradecer y valorar lo que has aprendido a través de esta estación. Para ti, que sabes apreciar y valorar lo que el ingeniero Benjamín Sepúlveda nos estuvo transmitiendo y que ahora podemos tener la continuidad gracias a la enseñanza que transmitió a Enrique García Ceballos, que nos ha acompañado ya desde semanas todavía en la presencia del ingeniero Benjamín Sepúlveda acompañándolo y ahora pues ya como titular de este espacio. Yo te pido tu apoyo, hermano, en recuerdo del ingeniero Benjamín Sepúlveda. También te pido tu apoyo, te pido tu ayuda, que sé que valoras y aprecias todo lo que creciste. Tú me lo has estado comentando, todo lo que creciste. He visto también, pues al igual que yo, ¿verdad?, de ver tus lágrimas. Sí, pues de extrañar a quien nos dio tanto y a quien estimamos y amamos tanto y sabemos que ama y sigue intercediendo por esta estación. Ahora, desde el lugar que le corresponde en la presencia de Dios, sabemos que Él sigue estando presente y pues te pido mucho tu apoyo porque el legado del ingeniero Benjamín Sepúlveda no solo vive en Enrique, sino vive en cada uno de los que radioescuchas de En Familia Radio que puso su atención porque el Señor le llamó. Porque el Señor le habló a través del ingeniero Benjamín Sepúlveda para que precisamente pongamos siempre nuestra atención en Él, sirvamos solo a Él y no desviemos nuestra atención de lo que es verdaderamente importante. Así que te pido tu ayuda, hermano, donando en esta tarde. 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boleto para el sorteo hoy mismo, hoy en esta misma hora, a las 6:45, cuando regresemos de la pausa, se hará el sorteo para saber quién es el ganador de esa Biblia con letra extra grande, una Biblia que va creciendo en el valor conforme vamos avanzando en la edad, porque esa letra extra grande pues es la primera Biblia católica que tiene ese tamaño de letra, que nos hace poder leerla sin microscopio, sin telescopio, sin lupa, y pues estoy seguro que será de mucha bendición para quien la tenga. Espero que más personas, al igual que María Xóchitl, que Adán, que Mayra, que Norma, que Rosa, que Lorena y José, que Narciso, que Rosa, que María, desde Prescott, que Juventina, desde Glendale, que una llamada anónima, también Marcela desde Hermosillo, Juana desde Fountain Hills, Nelly, Elvia, Naira y Ángela, que ya tienen sus boletos. Vamos a ver quién más lleva boleto al llamar en esta hora, aquí acompañados de Enrique García. 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Así es, Enrique, pues con mucha alegría recordando al ingeniero y pues también con mucha alegría al saber que él preparó el camino también a través de ti para que nos siguieras acompañando y que su enseñanza siga llegando a todos los corazones que escuchan en Familia Radio.
1: Gloria a Dios, Arturo, gloria a Dios. Y esto que le inspiró nuestro señor al ingeniero Benjamín Sepúlveda ha permeado en millones de personas. Estamos seguros que muchos de nosotros hemos tenido la oportunidad de conocer a Jesucristo en los demás. Siempre nos decía que era mucho más hermoso dar que recibir. Hay más alegría en dar que en recibir. ¿Alguna vez, hermano, has sentido la alegría de dar algo a quien realmente lo necesita? Cuando compartimos, algo hermoso pasa en nuestro corazón. Y la iglesia llama esto la comunicación cristiana de bienes. Es un nombre elegante para una idea muy simple, que es compartir lo que tenemos con los demás, porque todo lo que poseemos le pertenece a Dios. No se trata solo de dar el dinero que nos sobra, sino de entender que somos una familia. Y hoy en Familia Radio le está pidiendo un poquito de lo que Dios te ha dado. Cuando un miembro de la familia sufre hambre y frío, todos los demás sufrimos con él. Así que estamos en espera de tu donativo. Abre tu corazón. Mientras con una mano das, con la otra estás recibiendo los dones de nuestro Padre bueno.
0: Así es, esa precisamente esa figura la tengo muy presente platicando con el ingeniero Benjamín Sepúlveda en los primeros programas que tuve la oportunidad de hacer con él por allá en el año 2011. Esa doble vía de la generosidad que tanto hablaba el ingeniero, con una mano, ¿verdad?, siempre dispuesto a entregar para con la otra mano recibir y que siga fluyendo la gracia de Dios, agradecer lo que se recibe cada día y dispuestos a dar precisamente en ese día con aquellos dones que el Señor nos regala, pero siempre conscientes de que es el Señor el que está moviendo esa gracia, el que hace que las cosas lleguen, que las cosas fluyan, y con la confianza de que siempre tendremos aquello con lo cual podremos dar fruto, aquello con lo cual podremos dar buena cuenta de nuestras acciones. Gracias a todos ustedes por su aportación. Vamos a ir a una pausa, Enrique, y regresamos en el 1-800-707-1202. 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
1: 1-2-0-2.
0: Vamos a una pausa y regresamos.

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0: continuamos en su programa Luz de las Naciones. Están ustedes en sintonía de En Familia Radio y recuerda, celebra la vida en familia. Y ahora que estamos dándole a nuestro Señor alabanza y gloria con nuestras acciones todos los días, también podemos hacerlo por medio de la compartición de los bienes. Miren, en el Deuteronomio 15:11 dice: nunca faltarán pobres. Por eso te ordeno, sé generoso con tu hermano, con el necesitado y con el pobre. Dios nos recuerda, hermanos, que en el mundo siempre habrá personas que pasen por momentos difíciles, como hoy estamos pasando aquí en Familia Radio. La solución de Dios a los problemas del hombre, pues, no es aparecer comida en el plato del hambriento de forma mágica, así como no hará aparecer en la cuenta de Familia Radio los 67 mil dólares que se están necesitando en este momento. Lo que nuestro Señor hace es usar nuestras manos como el canal para entregar su ayuda. Dios no necesitaba de nosotros para crear seres humanos, pero nos asoció para multiplicarnos, porque quiso hacernos partícipes de su obra. Así también quiere y espera que participemos en todas las obras de caridad que sea posible, que siempre tengamos la conciencia de ayudar y de servir, porque con eso no solo estamos haciendo una obra de caridad, sino que estamos abonando a nuestro tesoro más valioso, que es la posesión de Dios y del gozo eterno. 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Así como nos invitaba el ingeniero a compartir lo que teníamos, él siempre fue una persona. Si veía a alguien necesitado, allí es donde entraba él en acción. A él le encantaba ver a los necesitados porque veía en esa oportunidad una gracia de nuestro Señor para poder ganar parte de su cielo. Así que, hermano, entra con nosotros en esta gran dinámica que es alabar a nuestro Señor, aportando tu granito de arena para que esta bendita estación siga llevando la palabra de Dios al mundo entero.
1: Sí, es Enrique, agradeciendo ya la colaboración de Alba desde Maricopa. Muchísimas gracias, Alba. Dios te bendiga por tu llamada. Ya tienes tu boleto. En estos momentos se imprime el boleto para Alba. Su boleto por haber llamado y su colaboración de 20 o más le hace ganadora este boleto y probablemente ganadora de la Biblia, Palabra de Vida con letra extra grande. Ahí se la haríamos llegar, Alba. Muchísimas gracias. Y llega otra aportación más valiente y generosa, la de Silvia. Silvia, muchísimas gracias. Silvia desde Phoenix, haciendo su colaboración y tiene también su boleto para ver si es la ganadora de esta Biblia, Palabra de Vida con letra extra grande, una Biblia que va apreciándose más conforme avanza el tiempo y conforme nuestra visión del mundo va cambiando, porque va cambiando también pues ahí la posibilidad de ver o ver menos o ver más. En este momento te invito a que marques al 1-800-707-1202. Tu llamada es tu boleto, 1-800-707-1202. Ahí tenemos en esta hora a Alba y Silvia. Queremos llegar cuando menos 10 más personas que llamaran antes de las 6:45. Ese es el límite para participar en el sorteo. Tu llamada es tu boleto en el 1-800-707-1202. 1-800-707-1202. Danos esa alegría, saber que contamos contigo y que tú respondes en este momento agradeciendo a todas las personas que han llamado durante esta tarde y pues confiando en que tú también marcarás a quienes están pues acostumbrados a llegar aquí al Oratorio Vocacional San Juan Pablo II, a la Santa Misa. Pues recuerden que no hay canastita, ¿verdad? Ahí no hay colecta. Y sin embargo, pues la necesidad sí está. Pues en estos momentos, hermano, si tú ya sabes que en Familia Radio está necesitando de este apoyo, te pido que marques al 1-800-707-1202 y te imagines que estás poniendo en esa canastita. Es una aportación virtual que realizas para que en Familia Radio pueda seguir de pie y el oratorio vocacional pueda seguir funcionando y la Santa Misa se pueda seguir escuchando gracias a que tú colaboraste, marcando al 1-800-707-1202. Tu llamada es tu boleto y a la vez, pues, tu aportación para que podamos seguir transmitiendo la Santa Misa, que hoy, por cierto, después de la Santa Misa será la meditación bíblica que tendremos tres martes, miércoles y jueves, esta forma de agradecerte tu colaboración y que será transmitida para todos ustedes después de la Santa Misa, por lo cual el Rosario comenzará una vez que culmine la meditación bíblica que nos estará ofreciendo el Padre José Román Flecha. Así que aquí te esperamos, las confesiones ya iniciaron, la gracia de Dios que fluya, la Santa Misa, el culmen de nuestra oración para que el Señor nos siga bendiciendo, nos alimentemos eucarísticamente y la meditación para conocer más de su palabra. Todo en jornada completa, Enrique, una jornada para enriquecer los corazones y, como bien lo decías, para que juntos comprendamos el valor de alabar al Señor, de glorificar al Señor, dándole, regresándole de las bendiciones que Él nos da para que nosotros edifiquemos su iglesia. Enrique.
0: Así es. Llama, hermano, llama ahora mismo. Danos esa alegría. Date tú también esa alegría sobrenatural que nuestro Señor nos permite cuando abrimos nuestra mano. Y abrir la mano significa estar atentos y listos para actuar cuando vemos una necesidad. Y hoy tenemos esa necesidad. A veces nos da miedo compartir porque pensamos, me voy a quedar sin nada, esto lo necesitaba. No, ese es un engaño. Ese miedo no viene de Dios. La palabra de Dios nos enseña que la generosidad es como sembrar semillas en la tierra. El agricultor no pierde las semillas que entierra, las multiplica. Presta al Señor quien compadece al pobre, Él le pagará su buena acción. Imagínate, cuando tú ayudas a alguien, en este caso a esta bendita estación, Dios mismo anota esa acción en tu libreta como si fuera una deuda con Él. Imagínate nada más, el dueño de todo el universo se hace tu deudor. No se queda con nada nuestro Padre. Llama, hermano, haznos esa caridad. Hazte también tú mismo esa alcancía en el cielo. Llama en este momento, te necesitamos, te lo pedimos de corazón.
1: En el 1-800-707-1202 vamos a ver quién más llega para tener su boleto y participar en el sorteo en esta tarde de manera especial. Esta, pues, motivación adicional que nos hace llegar nuestro hermano en Cristo Miguel al aportar una Biblia con letra extra grande que será sorteada al término de esta, bueno, en el último segmento a las 6:45 es la última oportunidad de tener tu boleto si vienes para la Santa Misa, ¿verdad? Aquí quizás puedas llevarte de regreso a casa la Biblia que te ganes si es que llamas en esta tarde y vienes a la Santa Misa. Si no, no te preocupes, aquí la guardamos para cuando puedas pasar por ella o la llevamos a Williams si se la gana por ahí a Dan, que llamó hace algunos minutos, ¿verdad? Y que estaremos por allá el día 6, Dios mediante, en el 1-800-707-1202, porque confiamos que podemos llegar a la meta y confiamos que podemos hacer que esta estación se sostenga. ¿Y por qué confiamos? Porque confiamos en el Señor. Sabemos que esta es obra de Él. Sabemos que en su causa habrá pruebas, pero también hay la esperanza de saber que nos espera algo mejor que está detrás de la prueba, que hay que perseverar y que hay que confiar. ¿En quién confiamos? En Cristo. Y Cristo que confía en cada uno de nosotros, por lo cual nos brinda dones, nos brinda todos los recursos con los que contamos. Todo es de Él. Él sencillamente nos los da, esperando que nosotros le regresemos al menos esa parte que sabes que contribuye a ese mayor bien. Él no te exige, es un caballero, te da la oportunidad. Y sabiendo que todo es de Él, hermano, compartir $20, $30, $50 en esta tarde, si está en su posibilidad, si pueden ser 5, 10 o 20, cualquier cantidad en estos momentos, ayúdenos porque todo contribuirá a que alcancemos la meta de estos $67,000 que nos tienen, pues, en rezago en nuestra economía y que necesitamos ponernos al día. Para ello son estos 3 días y confiamos en ti y confiamos en la generosidad que el Señor ha puesto en tu corazón. Marcando al 1-800-707-1202, como en estos momentos ya tiene su boleto, María Alicia. Muchísimas gracias, María Alicia. Dios te bendiga. Qué bueno que llamaste porque ya tienes tu boleto. Vamos a una pausa y son los últimos 15 minutos para marcar y tener su boleto para el sorteo de la Biblia con letra extra grande. María Alicia, muchísimas gracias. Ya tienes su boleto para participar en el sorteo. Son aproximadamente, hasta este momento, veo por aquí, son el total de 21 boletos. Hay 21 personas que han llamado en desde las 4:15 hasta este momento y pues puede ser que tú llames y seas uno de los ganadores. Vamos a ver, María Alicia ya tiene su boleto por haber marcado y agradeciendo mucho la generosidad de ella y de toda su familia. En el 1-800-707-1202.

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0: Y continuamos en su programa Luz de las Naciones. Están ustedes en sintonía de Familia Radio. Y recuerda, Jesús es la razón de nuestra alegría. Estamos, hermanos, contentísimos porque nos han llamado varios de ustedes para hacer su aportación. Que esta alegría se comparta también en sus familias, porque todos tenemos derecho a ser felices. Y una alegría de las más grandes es la de compartir. Abre tu corazón, ayúdanos a llegar a esta meta de los 67,000 y vamos a ser testigos de la gracia de Dios. Haz la prueba y verás qué bueno es el Señor. Él cumple sus promesas. Un vaso que des en mi nombre no quedará sin recompensa. Anímate, haz esa llamada. Puede hacer la diferencia para la estación y para muchas personas que dependen espiritualmente de ella. Arturo, así es como estamos viviendo en este momento las cosas, con una alegría inmensa por la participación de nuestros hermanos.
1: Así es, convencidos de que podemos salir adelante, también entendiendo que pues la situación de la economía de las familias, pues para todos está siendo difícil. Este año ha sido un año complicado, pero confiando en el Señor, en que hay personas que tienen la posibilidad de dar esos $10, esos $15, esos $20 y ayudarnos a salir adelante, sabiendo que también hay personas que Dios ha bendecido mucho y pueden colaborar con mucho, y ese mucho pueden ser $5 o $500, según sea la alegría, o pueden ser 5,000 o pueden ser 50. No hay una medida que no sea la alegría, esa alegría que tiene que estar en el corazón de aquel que se sabe instrumento de bendición. Usted, hermano, que ha sido instrumento de bendición para que esta estación pueda sobrevivir, pueda haber trabajado ya por estos 13 años con 7 meses y 6 días y lo que va de este día. Hermano, a usted le agradezco la alegría de su corazón y le pido su apoyo para que pueda continuar la labor, que podamos

0: 1,000 con 1,500, se los vamos a agradecer muchísimo, al igual a todos los propietarios de negocios, amigos de En Familia Radio, que tienen la posibilidad en estos momentos, que quieren bendecir al Señor, quizás porque pasaron por una etapa donde no estaba, pues que el negocio estaba flojo, pero ya gracias a Dios ha repuntado, están teniendo más contratos, están teniendo la posibilidad de tener más recursos. Les pedimos que agradezcan al Señor, que bendigan al Señor, que bendigan la economía de su negocio, la economía de sus familias, y que hagan esa aportación marcando al 1-800-707-1202. Quedan aproximadamente 8 minutos para que participes en el sorteo de la Biblia con letra extra grande, la Biblia Palabra de Vida, cortesía de nuestro hermano en Cristo Miguel. Son en estos momentos 21 boletos los que ya están en juego, y uno de ustedes, uno de esos 21, será el ganador de esa Biblia en esta tarde. A las 6:45 es la hora límite para que tu llamada entre y podamos contar con ese nuevo ganador de esa Biblia. Vamos a ver quién es, y nos dará muchísimo gusto que la Palabra de Dios llegue a tu casa de esa manera tan sencilla de leer, con letra extra grande. La Biblia con la letra más grande en las traducciones católicas es la Biblia Palabra de Vida, y esa está aquí hoy siendo ofrecida por Miguel a ser ganada por uno de ustedes. Si vienes hacia misa, pues imagínate, hermano, que lo que ibas a poner en la canasta puede ser tu boleto, ¿verdad? Tu boleto para ganarte esa Biblia y llevarla a casa al regreso, ¿verdad? Que ya lleves, que el Padre Flecha te la entregue en esta misma tarde. O si no, si eres uno de los que no puede llegar, pues imagínate que la canastita pasa y tú pones ahí ese billetito, ¿verdad? De 20 o más, y tienes tu boleto para ganarte la Biblia, y aquí te la guardamos para que después pases por ella. Nos dará muchísimo gusto saber quién es el ganador, marcando al 1-800-707-1202. Tu llamada es tu boleto, $20 o más para participar en este sorteo. 1-800-707-1202, Enrique.
1: Así es. Pues todo lo que tenemos es obra de nuestro Señor. Creemos a veces que es por nuestro esfuerzo, pero la gracia de nuestro Señor no se deja ganar por nada. Y además, si algo nos dio a nosotros, es la manera de ganarnos el sustento, pero también nos da la oportunidad de compartirlo. Porque esto es lo más importante. Lo que Dios nos da, nos lo da y nos pregunta, ¿qué vas a hacer con eso? ¿Te lo vas a quedar? ¿Lo vas a compartir? Él espera, ¿qué creen que espera? Pues que lo compartamos, hermanos. Eso es lo que Dios quiere con lo que nos da. Por eso te decimos, llama, haz tu llamada, y también llévate la oportunidad de quedarte con esa Biblia de letra grande para que puedas disfrutar con tu familia los pasajes de nuestro Señor. Y que además puedas decir, yo me gané esta Biblia con una aportación que di, pero sobre todo, no la di para ganármela, sino que la di para alabar a nuestro Señor, y Él me regaló esta, o me dio pues este regalito. Entonces, llama, hermano, ayúdanos, de veras te lo pedimos de corazón, échanos una mano, y con esa misma mano, llama en este momento.
0: 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Vamos a ver quién más ha llamado en este momento, sabiendo que hay quienes pues vienen hacia acá, hacia la Santa Misa. Pues ese boleto, ¿verdad? Esa llamada es tu boleto y también tu aportación. Nos quedan todavía 5 minutos. Espero que aproveches, hermano, esta pues oportunidad, ¿verdad? Que hay, y pues una Biblia que todos quieren. La Biblia, que es Palabra de Vida, con la letra extra grande, la Biblia con la letra más grande que existe en las traducciones católicas, es esta, y está hoy disponible. Uno de ustedes puede ser el ganador marcando al 1-800-707-1202, 1-800-707-1202. Y te recuerdo que después de la Santa Misa tendremos las meditaciones bíblicas con el Padre Flecha, martes, miércoles y jueves. El jueves culminaremos con la adoración eucarística, y estas meditaciones estarán siendo transmitidas para ti a través de nuestras frecuencias, para que todos puedan tener este recurso. En Familia Radio, queriendo bendecirte, ¿verdad? De esta manera especial, el Señor queriendo bendecirte a través de En Familia Radio, llevándote tu palabra, llevándote la meditación de su palabra hasta tu hogar a través de nuestras frecuencias, hasta tu auto, hasta tu carro, y todo porque tú estás siendo parte de esta misión de verano, la misión de verano que requiere de ti. Vamos por $67,000, Gracias a Dios, ya se reunieron los primeros

0: 6,581 en lo que va del día. Quiere decir que estamos cerca del 10% y damos gracias a Dios porque sabemos que el tiempo es de Él y todos los recursos que tenemos, todo absolutamente es de Él. Y Él confía en cada uno de nosotros, en que haremos de esos bienes lo mejor para la edificación de su iglesia. Hoy te pido que compartas, hermano, de lo mucho que sabes que el Señor te ha dado. Vamos a ir a una breve pausa y al regreso sabremos quiénes son ya los últimos que estarán participando en este sorteo de la Biblia con letra extra grande, Enrique. Vamos a una breve pausa y regresamos. Quedan 3 minutos para que llames y tu llamada sea tu boleto. Vamos a una pausa, Enrique.
1: Vamos a una pausa.

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0: ¿Ya? Y continuamos en su programa Luz de las Naciones. Están ustedes en sintonía de En Familia Radio. Y recuerden que esto es con la enseñanza de Nigero Benjamín Sepúlveda Hernández, en su memoria. Todo lo que él nos transmitió, nosotros buscamos transmitírselo a ustedes. Y así como gratuitamente él nos lo dio, nosotros también lo hacemos con todo el corazón. Y así con todo el corazón, les pedimos a ustedes que entreguen un poquito de lo que nos ha dado nuestro Señor. Fíjense que el dar es una respuesta natural de un corazón que se sabe amado por Dios. Jesús dio su vida por nosotros, como ven, gratuitamente, también Él. Y lo mismo podemos hacer nosotros. Y lo mínimo, además, es compartir un poquito de lo que Él nos da. Hoy mismo comienza con lo que tengas en la mano. No esperes a ser millonario para dar. Esta es una manera real de vivir el Evangelio. Al final de la vida, tus manos estarán llenas del abrazo de Dios. ¿Te has puesto a pensar alguna vez en todo el esfuerzo que hay detrás de un mensaje que te toca el corazón? Los misioneros, los predicadores, todos los que se involucran en una estación de radio, todo lo que implica llevar a cabo esta misión tan importante que nos ha puesto nuestro Señor. Todos dedican sus vidas enteras a trabajar, unos en la parte técnica, otros a estudiar, otros a orar, todo para que nosotros nos traigamos a nuestro corazón el mensaje de Dios, para hacernos llegar ese mensaje. Pero toda esta gente también son seres humanos, de carne y hueso. Necesitan comer, vestir a sus hijos, pagar transporte. Tienen derecho a un techo donde vivir. Y la estación también tiene esas necesidades. Tiene, así como nosotros, sus necesidades, como nosotros, de comer, de tomar agua, etcétera, pues también hay que arreglar las descomposturas, hay que dar mantenimiento. La iglesia nos enseña que apoyar a los que proclaman la palabra no es un favor que les hacemos, sino un deber de amor y de justicia. Dios nos alimenta espiritualmente para que nosotros podamos alimentar a otros más. Y a nosotros nos da los bienes materiales para que cuidemos de nuestros evangelizadores. Entonces, adelante con esta situación, con esta hermosa misión. Ayúdenos a terminar con esta meta que nos hemos propuesto.
1: Muchísimas gracias, Enrique, y gracias a las personas que colaboraron. Ya pues tenemos que culminar, ¿verdad?, este sorteo de la Biblia con letra extra grande. Agradezco las últimas llamadas, las últimas participaciones a María Isabela desde Goodyear. Muchísimas gracias. A Juan y Aridel, muchísimas gracias. Qué bendición contar con ustedes. Agradezco a Alfredo desde Phoenix, a María Elena de H desde Phoenix. Muchísimas gracias, María Elena. Gracias a Olivia R, que también hizo su aportación. María Alicia, gracias a Silvia, a Alba, a María Xochitl, a Dan, a Mayra, a Norma, a Rosa, a Lorena y José, a Narciso, a Rosa, a María A desde Prescott Valley, a María R, una nueva donadora, a Juventina desde Glendale, a una llamada anónima desde Phoenix, a Marcela desde Hermosillo, a Juana desde Fountain Hills, a Nelly desde Mesa, a Elvia desde Sun City, a Naira desde Peoria y Ángela desde Phoenix. A todos ustedes que llamaron, muchísimas gracias en estos momentos. Aquí está Griselda, buenas tardes.
2: Buenas tardes.
1: Buenas tardes, y aquí también está Luis. Luis, por aquí está de testigo y está Enrique en la pantalla. Y aquí se está moviendo. Luis, buenas tardes.
3: Buenas tardes, Arturo.
1: Buenas tardes a todos. Y aquí vamos a ver entre todos ustedes quién es el ganador y el boleto ganador. Vamos a ver, aquí lo va a tomar. Estamos revolviendo aquí la tómbola. Esto que oye usted es la tómbola. Esto es la tómbola y vamos a ver. Y aquí está Griselda, que va a tomar. A ver, Griselda. No veas. Voltea para el otro lado para que no veas. Ándele. Muy bien.
0: El redoblar tambores.
1: El redoblar de los tambores. Y aquí viene el boleto ganador. Gracias a Miguel, que hizo esta aportación. La ganadora es... desde Maricopa, Alba, desde Maricopa, ¡ey!, hasta Maricopa va, eso, aplausos, bravo, y gracias, bravo. Gracias, gracias, gracias a Alba, que es la ganadora de la Biblia Palabra de Vida. Le van a llamar y estoy seguro que va a estar muy contenta, al igual que estoy seguro que todos ustedes que participaron están contentos de haber puesto ese granito de arena para que podamos tener esta bendición, hermanos, como esta, este espacio, este programa que tanto bien ha hecho a tantos corazones y que, como ves, pues sigue siendo pues un medio para que muchos crezcamos en la fe, para que muchos conozcamos más el verdadero sentido de nuestra vida y cómo tenemos que apoyarnos los unos a los otros, guiarnos y acompañarnos en nuestro camino de fe. Gracias, gracias a todos los que han colaborado y gracias, por supuesto, al ingeniero Benjamín Sepúlveda, que sigue inspirando corazones y que nos sigue instruyendo a través de su enseñanza, la que bien dejó en nuestro hermano en Cristo Enrique, que aquí nos está acompañando el día de hoy y que, pues, tomando la estafeta, seguirá, ¿verdad?, el legado del ingeniero, el legado y la enseñanza del ingeniero siendo fructífero en nuestro medio de comunicación, que es En Familia Radio. Si lo logramos sostener entre todos, que estamos seguros que podemos hacerlo si llegamos a la meta de esta misión de verano, Enrique.
0: Gloria a Dios por el recuerdo del ingeniero, porque va a vivir siempre en nuestro corazón, pero en sus enseñanzas también. Él tenía una manera muy particular de hacernos llegar el mensaje de nuestro Señor. Y así como Alba y todos los que han participado no lo hicieron precisamente para llevarse la Biblia, sino que sé que lo hicieron con el corazón. Entonces, pues un agradecimiento enorme a todos, porque el corazón conoce verdades que la razón no entiende. Así que con ese corazón que nos ha dado nuestro Señor, que nos ha infundido en Él desde toda la eternidad, un sentimiento de amor por el prójimo. Cuando faltamos a ese sentimiento, pues sabemos nosotros mismos que lo estamos haciendo. Y cuando nosotros nos ponemos en el lugar del otro, también sabemos que lo estamos haciendo, pero ya con el corazón de nuestro Señor. O sea, cuando dejamos abrir la puerta al Señor, Él entra y nosotros ya podemos empezar a ver con sus ojos y a amar con su corazón. Ábrele la puerta a Jesús y ábrele la puerta también a esta bendita estación, que lo único que hace es servir, darse. Así como ustedes han dado, también es importante que den de una manera que no estén esperando recibir. O sea, que demos sin esperar, porque eso todavía vale muchísimo más. Entonces, abre. Y si tú crees que no has recibido por cuestiones humanas lo que te mereces, Dios te va a recompensar. Dios te va a dar todo lo que necesitas. Ayúdanos en este momento, que es la necesidad. Y nuestro Señor está seguro, o sea, tú puedes estar seguro que nuestro Señor estará allí en tus necesidades. Nuestra oración contigo, con tu familia, gracias de todo corazón, porque sabemos que nos vas a apoyar,
1: Arturo. Gracias, y gracias a nuestros hermanos de José Ángel Recycling, a sus propietarios, muchísimas gracias a sus propietarios, otro negocio amigo de En Familia Radio, el cuarto que en esta tarde se suma a este esfuerzo. Agradecemos muchísimo el que estén acompañando el esfuerzo de la evangelización. Sabemos de lo mucho que aprecian y que agradecen todo lo que aquí se realiza y este espacio que nos ha sido de tanta bendición en el programa Luz de las Naciones, que continúa y que Dios mediante, ¿verdad?, seguirá siendo pues una fuente de muchísimo conocimiento para que muchas vendas, ¿verdad?, de nuestros ojos se caigan y podamos ver esa luz que a la que el Señor nos conduce, una luz que está en su palabra, una luz que está en su presencia, una luz que está también en el hermano que el Señor utiliza para hacernos llegar un mensaje, como es en este caso a través de Enrique, que nos trae esa enseñanza de parte del ingeniero Benjamín Sepúlveda y nos seguirá acompañando Dios mediante, ¿verdad?, para llevar a cabo esta misión. Gracias, Enrique, y gracias a todas las personas que han estado colaborando durante este día. Ha habido un total de 98 participaciones. En este día hemos rebasado el primer 10% de nuestra meta gracias a las contribuciones que seguiremos recibiendo, por supuesto, durante esta tarde, esta noche, y pues a seguir bendiciendo al Señor con las muchas, muchos manifestaciones que su infinito amor podemos ver en nuestra vida. Gracias, Enrique. Dios te bendiga. Muy bendecida tarde para ti.
0: Gracias a Dios. Gracias a ti también, Arturo, a todos los que trabajan y dan su vida en esta bendita estación. Y gracias a todo el público que nos escucha, y porque sabemos que van a participar con sus oraciones y que va a llegar el momento en que también hablen por teléfono y den su aportación. Que Dios los bendiga. Un abrazo fraterno.
1: Gracias, Enrique García, en el programa Luz de las Naciones, en el 1-800-707-1202. Estamos esperando de tu llamada generosa para ayudarnos a llegar a la meta. Necesitamos de tu apoyo. 1-800-707-1202.

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5: Son las 7 de la

0: Buenas tardes, nos de Dios. Buenas
1: tardes.
0: Vamos a tener presentes a Joaquín Hurtado, y dice aquí detrás, fue deportado. Por Cristian Jaime, por su salud, por Jorge Segura, en acción de gracias por los participantes a la misión de verano. Y después por tres difuntos, José Carmen Hurtado, que tiene el mismo apellido que el otro señor, por Héctor Lagunas y por Javier Mata. En el nombre del Padre, del Hijo y del Espíritu Santo,
2: amén.
0: Que la paz, la gracia, la misericordia de Dios estén con todos ustedes. Pidamos al Señor que perdone nuestros pecados. Yo confieso ante Dios Todopoderoso y a ustedes, hermanos, que he pecado mucho de pensamiento, palabra, obra y omisión. Por mi culpa. Por eso ruego a Santa María, siempre Virgen, a los ángeles, a los santos y a ustedes, hermanos, que intercedan por mí ante Dios nuestro Señor. Dios Todopoderoso tenga misericordia de nosotros, perdone nuestros pecados y nos lleve a la vida eterna.
2: Amén.
0: A lo mejor lo sabemos en griego. Kyrie eleison.
2: Kyrie eleison.
0: Christe eleison.
2: Kyrie eleison.
0: Oremos. Dios nuestro, que para gloria de tu nombre y salvación de las almas diste a San Lorenzo de Brindis, presbítero, un espíritu de consejo y fortaleza, concédenos en ese mismo espíritu conocer lo que debemos hacer y, conociéndolo, llevarlo a cabo por su intercesión. Por Jesucristo nuestro Señor.
2: Amén.
0: Pueden tomar asiento.
3: Lectura del libro del profeta Miqueas. Señor Dios nuestro, pastorea a tu pueblo con tu callado, a las ovejas de tu heredad, que permanecen aisladas en la maleza en medio de campos feraces. Pastarán en Basán y en Galaad, como en los días de antaño, como cuando salimos de Egipto y nos mostrabas tus prodigios. ¿Qué Dios hay como tú que quitas la iniquidad y pasas por alto la rebeldía de los sobrevivientes de Israel? No mantendrás por siempre tu cólera, pues te complaces en ser misericordioso. Volverás a compadecerte de nosotros, aplastarás con tu pie nuestras iniquidades, arrojarás a lo hondo del mar nuestros delitos. Serás fiel con Jacob y compasivo con Abraham, como juraste a nuestros padres en tiempos remotos. Señor Dios nuestro. Palabra de Dios. Muéstranos, Señor, tu misericordia.
2: Muéstranos, Señor, tu misericordia.
3: Señor, has sido bueno con tu tierra, pues cambiaste la suerte de Jacob. Perdonaste las culpas de tu pueblo y sepultaste todos sus pecados. Reprimiste tu cólera y frenaste el incendio de tu ira.
2: Muéstranos, Señor, tu misericordia.
3: También ahora cambia nuestra suerte, Dios Salvador nuestro, y deja ya tu rencor contra nosotros. ¿O es que vas a estar siempre enojado y a prolongar tu ira de generación en generación? Muéstranos,
2: Señor,
3: tu
2: misericordia.
3: ¿No vas a devolvernos la vida para que tu pueblo se alegre contigo? Muéstranos, Señor, tu misericordia y danos tu salvación.
2: Muéstranos, Señor, tu misericordia.
3: Aleluya,
2: aleluya. Aleluya,
3: aleluya. El que me ama cumplirá mi palabra y mi Padre lo amará y haremos en él nuestra morada, dice el Señor.
2: Aleluya, aleluya.
0: Que el Señor esté con ustedes. Lectura del Santo Evangelio según San Mateo.
4: Gloria a ti, Señor Jesús.
0: Seguimos leyendo el capítulo 12 que hemos ido comentando estos días. Dice, en aquel tiempo Jesús estaba hablando a la muchedumbre cuando su madre y sus parientes se acercaron y trataban de hablar con él. Alguien le dijo entonces a Jesús, oye, ahí fuera están tu madre y tus hermanos y quieren hablar contigo. Pero él respondió al que se lo decía, ¿quién es mi madre y quiénes son mis hermanos? Y señalando con la mano a sus discípulos dijo, estos son mi madre y mis hermanos. Pues todo el que cumple la voluntad de mi Padre que está en los cielos, ese es mi hermano, mi hermana y mi madre. Palabra del Señor. Pueden tomar asiento. No levanten la mano, porque algunas personas en el confesonario, cuando se confiesan, yo les digo, no se preocupe, que yo voy a llevar sus pecados y los voy a arrojar al mar cuando vuelva a España. Pero no digan, eso me lo dijo a mí. Pero sí que alguno dice, pero qué imaginación tiene usted, pero ¿por qué se le ocurre en eso? Pues porque está en la Biblia. Estamos leyendo al profeta Miqueas, que lo hemos explicado los días pasados. Qué bonito es. Señor Dios nuestro. Es una oración. Lo vamos a meditar en el retiro de Orando con la Biblia. Señor Dios nuestro, pastorea a tu pueblo con tu callado, a las ovejas de tu heredad. Tu Señor, volverás a compadecerte de nosotros, lo sabemos. Aplastarás con tus pies nuestras iniquidades. Arrojarás a lo hondo del mar nuestros delitos. Ahí me inspiré yo. ¿Creía que yo era el original? Pues no, ya lo había dicho Miqueas también, que el Señor arroja nuestros pecados al mar. Lo que pasa es que me crea a mí un problema esto, como dicen a veces los mexicanos, padre, tengo una duda. Y es que, según Miqueas, el Señor lanza nuestros pecados al mar. Pero según el Salmo 84, que nos leyó Armando, dice, Señor, has sido bueno con tu tierra, pues cambiaste la suerte de Jacob, perdonaste las culpas de tu pecado y sepultaste todos sus pecados. Y ahora tengo yo una duda, ¿dónde van mis pecados? ¿Los entierra en la tierra o los tira en el mar? Dirán ustedes, ninguna de las dos cosas. Son imágenes que indican la misericordia de Dios que nos perdona. Y los profetas, que son unos poetas al mismo tiempo, y es verdad, que escriben maravillosamente, utilizan imágenes que el pueblo pueda entender. Los pecados son enterrados en tierra o son arrojados al mar. De todas formas, nos queda esa alegría, que tú, Señor, tienes compasión de todos nosotros. Por eso te lo hemos dicho hoy en griego, por si acaso lo entiendes mejor. Kyrie eleison, Señor, ten piedad de nosotros. Bueno, y el Evangelio. Hay muchos que no lo entienden muy bien. Nuestros hermanos cristianos, protestantes, dicen, ve cómo Jesús no quería a su madre. ¿Cómo que no quería a su madre? La amplió. Dicen, mi madre es una santa porque escucha la palabra de Dios y la cumple. Y si ustedes cumplen la palabra de Dios, son como mi mamá. O sea, al contrario. No niega el valor de su madre, sino que lo amplía a todos nosotros. A mí me gusta mucho esto último. Todo el que cumple la voluntad de mi Padre que está en los cielos, ese es mi hermano, mi hermana y mi madre. Con razón le llamamos hermano a Jesús, porque tratamos de cumplir su voluntad. Bueno, y una última palabra sobre el santo de cada día. Ya me da vergüenza. Porque el otro día recordaba a San Camilo de Lelis y les dije, he visitado su sepultura que está en Roma. Ayer a San Apolinar dije, lo teníamos su sepulcro en el colegio donde yo estudié. Y hoy celebramos a este buen franciscano. Y dirán, ¿y este dónde está? Pues está en Villafranca del Bierzo, ese pueblo donde voy siempre en septiembre a predicar la novena del Santo Cristo. Allí está, entrando en el convento de las franciscanas, a esta parte, a ese lado, allí está. Cuando vayan, se acuerdan de mí. Dirán, ¿y cómo voy yo allí? Pues es fácil, porque por allí pasa el Camino de Santiago y por allí pasan miles de peregrinos todos los años, por Villafranca del Bierzo, y se pasan a visitar a este santo que hoy celebramos. ¿De dónde era? Pues era de Verona. ¿Le suena a alguien Verona? ¿No? ¿No vieron nunca a Romeo y Julieta? Ni la canción Those were the days, my friend. Qué tiempo tan feliz. La obra de Romeo y Julieta de William Shakespeare está situada en Verona. Y cuando la gente va a Verona, va a ver la casa donde vivió Julieta. Que no existió Julieta, pero la casa está. Todo el mundo va a ver, a tomarse fotos ante la casa de Julieta. Bueno, pues de ahí era también San Lorenzo de Lelis. En Italia, en el norte de Italia, una ciudad que está entre Venecia y Milán, en el norte de Italia. Y era franciscano capuchino. y un sabio, es doctor de la Iglesia. Predicó por media Italia, tenía unas grandes cualidades también diplomáticas, de tal forma que le enviaron a una misión a Lisboa. Lisboa es la capital de Portugal, que estuvimos allí en la peregrinación el año pasado. Y allí murió. Y entonces, ¿por qué está en Villafranca del Bierzo, que no está en Portugal, sino que está en España, está en León? Pues porque en Villafranca del Bierzo había un marqués, y allí está también el castillo. Cuando vayan, se hacen una foto frente al castillo. Era el siglo XVI, la época de San Juan de la Cruz, Santa Teresa de Jesús, San Ignacio de Loyola, San Francisco Javier, y el marqués de Villafranca tenía mucho poder. También había sido un delegado del rey de España en Portugal. Pues en lugar de traerse un jarrón y robar sangre o robar no sé qué, se trajo el cuerpo entero del santo, y por eso lo tenemos enterrado. Enterrado no, en un sepulcro muy, muy bonito en Villafranca del Bierzo. Bueno, pues hoy le vamos a pedir a este santo que interceda por nosotros, que nos dé también sabiduría. Los capuchinos han creado en Roma una facultad teológica y se llama el Laurentianum, es decir, está dedicada a él, a San Lorenzo de Brindis. Bueno, pues les voy a hablar de más santos. Pues sí, seguro, de los que vienen estos días también tengo algún conocimiento, así que les amenazo con recordar otros lugares donde ellos están, que intercedan por todos nosotros. Amén. Pues bien, en esta conmemoración de San Lorenzo de Brindis, presbítero y doctor de la Iglesia, presentamos al Señor nuestras súplicas.
3: Por la Iglesia, para que su mensaje de luz y esperanza llegue a todos los hombres, especialmente a los más necesitados de conocer el perdón y amor de Dios, roguemos al Señor. Por el Papa León, nuestros obispos Juan Patricio, Eduardo y Pedro, y todos los sacerdotes, diáconos, religiosos y religiosas de nuestra comunidad, para que continúen promoviendo la paz y los valores de nuestra fe, roguemos al Señor. Para que el Señor conceda a nuestra diócesis la alegría del don de las vocaciones al ministerio sacerdotal y a la vida consagrada, roguemos al Señor. Por todas las intenciones de los donadores, voluntarios y radioescuchas de En Familia Radio, para que su generosidad sea bendecida y sus intenciones reciban el favor de nuestro Dios, roguemos al Señor. Para que el Señor reciba en su reino a las almas de nuestros hermanos difuntos, roguemos al Señor. Por todas las intenciones de los aquí presentes, roguemos al Señor.
0: Padre de los cielos, escucha las súplicas que hoy te dirigimos por Jesucristo nuestro Señor.
3: Amén.
0: Pueden tomar asiento. Bendito seas, Señor Dios del universo, por este pan, fruto de la tierra y del trabajo del hombre, que recibimos de tu generosidad y ahora te presentamos. Él será para nosotros pan de vida.
5: Bendito seas por siempre, Señor.
0: Por el misterio de este vino y de este agua, concédenos, Señor, ser partícipes de la divinidad de aquel que se dignó participar de nuestra humanidad. Bendito seas, Señor, Dios del universo, por este vino, fruto de la vid y del trabajo del hombre, que recibimos de tu generosidad y ahora te presentamos. Él será para nosotros bebida de la salvación.
5: Bendito seas por siempre, Señor.
0: Con espíritu de humildad seamos recibidos, Señor, como ofrenda agradable ante tus ojos. Oremos ahora, mis hermanos, para que este sacrificio nuestro sea agradable a Dios, Padre Todopoderoso. Señor, que te sea agradable nuestro sacrificio, que alegres te presentamos en la fiesta de San Lorenzo de Brindis, presbítero, franciscano y doctor de la Iglesia, por cuyas enseñanzas te alabamos y nos entregamos enteramente a ti, por Jesucristo nuestro Señor.
5: Amén.
0: Que el Señor esté con todos ustedes.
5: Y con su espíritu.
0: Levantemos el corazón.
5: Señor.
0: Demos gracias al Señor nuestro Dios. En verdad es justo y necesario, es nuestro deber y salvación darte gracias siempre y en todo lugar, Señor, Padre Santo, Dios Todopoderoso y Eterno, por Cristo Señor nuestro. porque de tal modo concedes a tu iglesia la alegría de celebrar hoy la festividad de San Lorenzo de Brindis, que la fortaleces a la iglesia con el ejemplo de su vida piadosa, la instruyes con la predicación de su palabra y la proteges ahora con su intercesión. Por eso, con los ángeles y santos, te aclamamos con alegría, diciendo: Santo, santo, santo es el Señor, Dios del universo. Llenos están el cielo y la tierra de tu gloria. Hosanna en el cielo. Bendito el que viene en el nombre del Señor. Hosanna en el cielo. Santo eres en verdad, Señor, fuente de toda santidad. Por eso te pedimos que santifiques estos dones con la efusión de tu Espíritu, de manera que se conviertan para nosotros en el cuerpo y la sangre de Jesucristo, nuestro Señor, el cual, cuando iba a ser entregado a su pasión voluntariamente aceptada, tomó pan, dándote gracias, lo partió y lo dio a sus discípulos diciendo: Tomen y coman todos de él, porque esto es mi cuerpo que será entregado por ustedes. Del mismo modo, acabada la cena, tomó el cáliz y, dándote gracias de nuevo, lo pasó a sus discípulos diciendo: Tomen y beban todos de él, porque este es el cáliz de mi sangre, sangre de la alianza nueva y eterna, que será derramada por ustedes y por muchos para el perdón de los pecados. Hagan esto en conmemoración mía.

0: Este es el sacramento de nuestra fe. Así pues, Padre, al celebrar ahora el memorial de la muerte y resurrección de tu Hijo, te ofrecemos el pan de vida y el cáliz de salvación, y te damos gracias porque nos haces dignos de servirte en tu presencia. Te pedimos humildemente que el Espíritu Santo congregue en la unidad a cuantos participamos del cuerpo y de la sangre de Cristo. Acuérdate, Señor, de tu Iglesia extendida por toda la tierra, y con el Papa León XIV, con el obispo de esta diócesis, Juan Patricio, y con sus obispos auxiliares, Eduardo y Pedro, y con todos los pastores que cuidan de tu pueblo, llévala a su perfección por la caridad. Acuérdate también de nuestros hermanos que se durmieron en la esperanza de la resurrección, y de todos los que han muerto en tu misericordia. Admítelos a contemplar la luz de tu rostro. Ten misericordia de todos nosotros, y así con Santa María, la Virgen Madre de Dios, con su esposo San José, los apóstoles, y cuantos vivieron en tu amistad a través de los tiempos, merezcamos por tu Hijo Jesucristo compartir la vida eterna y cantar tus alabanzas. Por Cristo, con Él y en Él, a ti, Dios Padre Omnipotente, en la unidad del Espíritu Santo, todo honor y toda gloria por los siglos de los siglos.
1: Amén. Amén.
0: Fieles a la enseñanza y al ejemplo de nuestro Divino Maestro, nos atrevemos a orar diciendo: Padre nuestro
1: que estás en el cielo, santificado sea tu nombre.
2: Venga a nosotros tu reino. Hágase tu voluntad en la tierra como en el cielo. Danos hoy nuestro pan de cada día. Perdona nuestras ofensas, como también nosotros perdonamos a los que nos ofenden. No nos dejes caer en la tentación y líbranos de mal.
0: Líbranos de todos los males, Señor, y concédenos la paz en nuestros días, para que, ayudados por tu misericordia, vivamos siempre libres de pecado y protegidos de toda perturbación, mientras esperamos la gloriosa venida de nuestro Salvador Jesucristo. Señor Jesucristo, que dijiste a tus apóstoles: la paz les dejo, mi paz les doy, no tengas en cuenta nuestros pecados, sino la fe de tu Iglesia, y conforme a tu palabra, concédele la paz y la unidad. Tú que vives y reinas por los siglos de los siglos,
1: amén.
0: Que la paz del Señor esté siempre con todos ustedes. Pueden ofrecerse la paz unos a otros.

0: Cordero de Dios, que quitas el pecado del mundo, ten piedad de nosotros. Cordero de Dios, que quitas el pecado del mundo, ten piedad de nosotros. Cordero de Dios, que quitas el pecado del mundo, danos la paz. Señor Jesucristo, la comunión de tu cuerpo y de tu sangre no sea para mí un motivo de juicio y condenación, sino que por tu piedad me aproveche para defensa de alma y cuerpo y como remedio. Este es el Cordero de Dios que quita el pecado del mundo. Dichosos los invitados a la cena del Señor.
1: Señor, yo no soy digno de que entres en mi casa,
0: pero una palabra tuya bastará para sanarme. El cuerpo y la sangre de Cristo nos guarden para la vida eterna. Amén.

comunión espiritual. Creo, Jesús mío, que estás real y verdaderamente en el cielo y en el santísimo sacramento del altar. Te amo sobre todas las cosas y deseo vivamente recibirte dentro de mi alma. Pero no pudiendo hacerlo ahora sacramentalmente, ven al menos espiritualmente a mi corazón. Y como si ya te hubiese recibido, te abrazo y me uno del todo a ti. Señor, no permitas que jamás me aparte de ti. Amén.

0: Oremos, hermanos. A quienes alimentas con Cristo, pan de vida, instruyenos, Señor, por el mismo Cristo, verdadero Maestro, para que en esta celebración de San Lorenzo de Brindis, doctor de la Iglesia, aprendamos tu verdad y la llevemos a la práctica en la caridad. Por Jesucristo nuestro Señor.
1: Amén.
0: A ver qué dice el misal. Lorenzo, un monje capuchino de Verona, hombre de mucha cultura y señaladas cualidades para la acción. Además, vivía como un sencillo y amable hijo de San Francisco de Asís. Trabajó en la Reforma Católica en toda la Europa Central, los tiempos de Lutero y poco más. Y fue el alma de la cruzada contra los turcos en Hungría. Bueno, pues nos invocamos de nuevo su misericordia, su intercesión. Oración por las vocaciones. Oh Jesús, pastor eterno de las almas, dígnate mirar con ojos de misericordia a esta porción de tu grey amada. Señor, necesitamos mayor número de sacerdotes. Multiplica las vocaciones y santifica más y más a nuestros sacerdotes y hermanos en la vida consagrada. Por la Inmaculada Virgen María de Guadalupe, tu dulce y santa madre. Oh Jesús, danos muchos y santos sacerdotes, religiosas y religiosos, y todas las vocaciones que la Iglesia necesita, según tu corazón.
1: Amén.
0: Que el Señor esté con ustedes.
2: Y con su espíritu.
0: La bendición de Dios Todopoderoso, Padre, Hijo y Espíritu Santo, descienda sobre ustedes y permanezca para siempre.
1: Amén.
0: Bendigamos al Señor.
3: Demos gracias a Dios.

0: Muy buenas tardes a todos. Gracias por acompañarnos en esta tarde en donde tendremos la oportunidad de seguir compartiendo más en esta misión de verano con el padre José Román Flecha. Las meditaciones bíblicas que inician hoy son una serie de tres. Es hoy martes, miércoles y jueves. Y el jueves estaremos culminando con la adoración eucarística. Así que están invitados todos a escucharlas también a través de las frecuencias radiales. Las estarán, se estarán transmitiendo para aquellos que por alguna razón acompañarnos. Así también podrán aprovechar lo que Dios nuestro Señor quiera comunicarnos a través del padre Flecha, ¿verdad? Aquí le estamos moviendo sus papeles, pero estoy seguro que lo va a encontrar de regreso, ¿verdad? Uy, bueno, sí, aquí estamos descomponiendo lo compuesto para que se vuelva a componer, ¿verdad? Para que se vuelva a componer. Todo tiene solución. Todo tiene solución. Padre, pues aquí estamos tratando de descomponer lo compuesto para que usted lo vuelva a componer. Nos muestre. Estamos en vivo, Padre, ¿verdad? Y a aquellos que no nos están viendo, pero sí nos están escuchando, les damos la bienvenida y gracias, Padre, por su compañía y a toda la gente que ha estado participando en esta misión de verano. Muchísimas gracias. Continuamos y le damos la palabra, Padre. Muchas gracias. La palabra y la Biblia por misal por arriba.
1: Pero ha visto que no me he enfadado, oiga. Porque hay tanta gente que... Es que me quitaron lo que había yo buscado y me enojé. ¿Y qué adelanto con enojarme si lo tengo que volver a buscar? En el nombre del Padre, del Hijo y del Espíritu Santo. Señor, nos ponemos en tu presencia para que, animados por tu palabra, que vamos a meditar en estos tres días, tratemos de vivir de acuerdo con tu santa voluntad. Te lo pedimos a ti, que vives y reinas por los siglos de los siglos. Amén. Pues muy bien, efectivamente vamos a meditar unas palabras del Evangelio, teniendo en cuenta que estamos hablando de dinero, estamos pidiendo dineros, pues vamos a ver si nos dice algo el Evangelio sobre algunas cuestiones económicas o generosas o caritativas que pueden resultarnos importantes. Bueno, ¿y qué es lo que yo había estado buscando? Pues en lugar de traer una Biblia, dije, si lo tenemos en el mismo misal. Hace 9 meses, en el mes de septiembre del año 2025, hemos leído esto en un evangelio, el domingo 26 del tiempo ordinario del ciclo C. ¿Y qué hemos leído entonces? En aquel tiempo Jesús dijo a los fariseos, había un hombre rico que se vestía de púrpura y telas finas, y banqueteaba espléndidamente cada día. Y un mendigo llamado Lázaro yacía a la entrada de su casa, cubierto de llagas, y ansiando llenarse con las sobras que caían de la mesa del rico. Hasta los perros se acercaban a lamerle las llagas. Sucedió pues que murió el mendigo y los ángeles lo llevaron al seno de Abraham. Murió también el rico y lo enterraron. Estaba este en el lugar de castigo, en medio de tormentos, cuando levantó los ojos y vio a lo lejos a Abraham y a Lázaro junto a él. Y entonces gritó, «Padre Abraham, ten piedad de mí. Manda a Lázaro que moje en agua la punta de su dedo y me refresque la lengua, porque me torturan estas llamas». Pero Abraham le contestó, «Hijo, recuerda que en tu vida recibiste bienes». Y Lázaro, en cambio, males. Por eso él goza ahora de consuelo, mientras que tú sufres tormentos. Además, entre ustedes y nosotros se abre un abismo inmenso que nadie puede cruzar, ni hacia allá ni hacia acá. El rico insistió, «Te ruego entonces, padre Abraham, que mandes a Lázaro a mi casa, pues me quedan allá 5 hermanos». Para que les advierta y no acaben también ellos en este lugar de tormentos. Y Abraham le dijo, tienen a Moisés y a los profetas, que los escuchen. Pero el rico

seguramente nos ha impresionado siempre. ¿Qué puedo yo decir de ello? Pues he traído unas hojas que, si quieren y me dan su correo electrónico, se las envío también. He recordado en mis apuntes unas palabras del escritor Bertolt Brecht en una obra suya que se titula La ópera de dos centavos. Dice: hay algunos que no pueden ni contemplar la pobreza, sencillamente porque han diseñado su vida de tal forma que mantienen alejados a los pobres, aun por medio de la fuerza pública. Con motivo de los Juegos Olímpicos celebrados en Barcelona hace unos cuantos años, hicieron unos grandes muros para que no se vieran los barrios pobres, cuando fueran los periodistas y los turistas, que ni se vieran. No queremos ver a los pobres. Además, hay muchos poderosos que no pueden contemplar la miseria porque les horroriza encontrarse con el resultado bochornoso de sus trampas, de sus latrocinios, de sus impuestos cobrados y dedicados a otras cosas. Eso lo decía Bertolt Brecht, que ocurría en su país. Y hay otros que se muestran tan hipócritas que hacen ascos a una pobreza de la que se sienten alejados y bien defendidos por un sistema que adoran. Y finalmente, cuarto, hay algunos que no se atreven a mirar de frente a la miseria por miedo a tener que afrontarla alguna vez, por si acaso nos toca. En el fondo les recuerda la imagen de lo que son en la realidad. Y en la realidad somos más pobres de lo que parece, aunque tengamos muchos bienes. Bueno, pues esto nos presenta hoy este texto evangélico. ¿Cómo es nuestra relación con los pobres, los miserables, los homeless, los drogadictos, los inmigrantes? ¿Los vemos? ¿No los vemos? El Papa Francisco decía: miremoslos a la cara. El año 1979, llegué a Chile por primera vez. Estaba en la residencia sacerdotal. Aquel domingo me habían pedido ir a hablar a los jóvenes de la universidad y yo estaba preparado para que vinieran a buscarme. Tocaron al timbre, salí a abrir la puerta y era un mendigo que me pidió una limosna. Yo acababa de llegar, pues no sé si tenía unos pesos, pero algo le di. Acababa de cambiar la moneda o yo qué sé. Se me quedó mirando con ternura, me dijo: que Dios le bendiga. Dije: ya me bendice, soy un afortunado porque Dios me bendice. Me miró esta otra vez, no sé si con dulzura o con desconfianza, dijo: pero más me bendice a mí. Ve que no se me ha olvidado. Mirarles a los ojos, que nos enseñan. Los más pobres nos enseñan. El Papa Francisco decía algo más: y si das una limosna a un pobre, no le dejes caer la moneda en su mano, tócale la mano. No tengas miedo. Bueno, pues Bertolt Brecht nos decía: a veces ignoramos al pobre, como le pasó a este rico, el rico comilón, que se vendía muy bien y se vestía mejor. Lo ignoraba. Pero ¿saben lo que he descubierto yo hace poco? Que cuando va a los infiernos, dice al padre Abraham: manda a Lázaro. ¡Ah, caramba! Luego sabía hasta su nombre. Lo ignoraba, pero conocía quién era en realidad. O trataba de ignorarlo. A lo mejor entraba por la puerta del garage para no verlo. Esta parábola evangélica de Lázaro y el rico comilón presenta con rasgos vigorosos las condiciones que separan al pobre y al rico. Y le resume en tres necesidades muy importantes: la comida, el vestido y la vivienda. El uno tiene comida, el otro no. El uno tiene vestidos lujosos, el otro no. El uno tiene una casa y el otro está en la calle. Que son también hoy los grandes elementos que nos separan. El rico organiza un banquete cada día, se viste de gala y goza de una casa que le permite esos fastos y esas pompas.
con motivo del Mundial de Fútbol, nos han presentado las casas de algunos grandes futbolistas que cobran millones y millones y millones. Y se queda uno asombrado, pues los palacios de los reyes de Europa no tienen nada que ver ya con las viviendas.

0: de los artistas de hoy. Pues así estaba este señor, viviendo a lo grande. El pobre, en cambio, ni siquiera tenía acceso a las sobras de la mesa del rico. Pasa el tiempo a su puerta y deja ver sus llagas entre los jirones de sus ropas, para que vengan los perros a lamérselas. Cuando se lee esta parábola, se subraya con frecuencia la suerte que a todos nos aguarda detrás de la muerte, el abismo inmenso que un día separará al pobre y al rico cuando la muerte les llegue a todos, porque a todos les lleva, al rico y al pobre, y al pobre y al rico. Pero se olvida que ese abismo inmenso de que habla el Evangelio está tan solo el reflejo y la fijación definitiva de otro abismo que está aquí ya. Lo decía el Papa Pablo VI, se está abriendo cada vez más el abismo entre los ricos y los pobres. Los unos cada vez son más ricos y los otros cada vez son más pobres. Con lo cual, los grandes millones y millones de millones hoy están en manos, dicen, de una docena de personas. No de un país, sino de unas pocas personas en el mundo. Para bien y para mal, el mañana empieza ahora. El abismo empieza aquí. Pero a todos nos acecha una engañosa disculpa. Nadie se cree tan inmensamente rico. No. Olvidamos que hasta un egoísmo apenas perceptible para abrir la brecha del abismo está ahí, abriendo un abismo entre nosotros, entre los marginados y los privilegiados. En la parábola, el rico que no ha tenido compasión del pobre se preocupa solamente de sus colegas, de sus parientes, de sus cinco hermanos. Mándalos que aprendan, que no hagan como yo. Parece que está arrepentido, pero demasiado tarde. Y Abraham le dice, si no escuchan a Moisés y a los profetas, no harán caso ni aunque resucite un muerto. ¿Y dónde está el pobre? Está en el seno de Abraham. El trabajo que me costó a mí aprender eso, porque yo creía que el seno, ¿qué es el seno? Mamás que llevaron al niño, el seno. Y es que cuando uno muerte va al estómago de Abraham, no entiendo yo eso. Después sí, y sobre todo yendo a Palestina y yendo a Roma, he visto que en la antigüedad no comían sentados a una mesa, sino recostados en divanes. Con el brazo izquierdo se apoyaban y con la mano derecha tomaban los alimentos, porque no tenían ni tenedores ni cucharas, pues a mano. Y el que era más importante se sentaba a la derecha del presidente, como debió de pasar en la última cena. Si aquí estaba Jesús, aquí estaba Juan. ¿Cómo lo han pintado? Como si estuviera acariciando a Jesús. Se escandalizan hasta los movimientos homosexuales. Pues es que no entienden nada. Cuando Pedro le dice, oye, pregúntale a ver quién es el que le va a entregar. Juan, que está a su lado, se inclina y le pregunta, oye, maestro, ¿quién es? Eso es estar en el seno, acercarse a la persona principal del banquete. Pero cuesta trabajo, hay que explicarlo siempre una y otra vez. Así que mueren los dos y el rico va al lugar de castigo. Y el pobre va a la mesa, al banquete, es decir, a gozar de la intimidad del santo más santo de Israel, que es Abraham. Está en su seno, no dentro de su cuerpo, sino sentado a la mesa en el lugar privilegiado. San Juan Crisóstomo, arzobispo de Constantinopla, tiene un texto, una homilía sobre la hospitalidad que me gusta mucho. Conviene preguntarnos por qué el rico ve a Lázaro en el seno de Abraham y no en compañía de otros justos por ahí. ¿Por qué con Abraham? Porque Abraham había sido hospitalario. Lo veremos en el retiro sobre la oración del Antiguo Testamento, si Dios quiere, el mes próximo. Aparece pues al lado de Lázaro para acusar al rico comilón de haber despreciado la hospitalidad. En efecto, el patriarca, Abraham, invitó a unos simples peregrinos y los hizo entrar en su tienda, según dice el libro del Génesis en el capítulo 18. Pero el rico no mostraba más que desprecio hacia quien yacía en su puerta. Tenía medios para dar seguridad al pobre, pero continuaba día tras día ignorando al pobre y privándole de esa ayuda que tanto necesitaba. El patriarca Abraham actuó de modo totalmente distinto. Sentado a la entrada de su carpa, de su tienda, en Hebrón, extendió la mano a todo el que pasaba, semejante a un pescador que extiende su mano para recoger los peces en la red, y a menudo incluso oro o piedras preciosas. Así pues, recogiendo a hombres en sus redes, Abraham llegó a hospedar a ángeles, cosa sorprendente, sin darse cuenta de que eran ángeles. Veía a unos peregrinos que venían por el desierto, cansados, sudorosos, y les dijo: siéntense, que les vamos a dar de comer. Sara, a ver, preparemos algo, unas tortitas, por favor. Es verdad, amasa algo. Pablo tiene razón cuando dice que sin saberlo, Abraham, sin saberlo, acogió a ángeles. Si Abraham hubiese sabido que quienes acogía tan generosamente en su casa eran ángeles, no habría hecho nada extraordinario ni admirable. Pero es elogiado porque ignoraba la identidad de los peregrinos. En efecto, creía que estos viajeros que invitaba a su casa eran gente común y corriente. Y en el Nuevo Testamento, la carta a los Hebreos nos dice: sean hospitalarios, sean generosos, porque algunos, sin darse cuenta, recibieron a ángeles. Carta a los Hebreos, capítulo 13, versículo 2. Así que esta parábola de Jesús tiene mucha importancia porque se relaciona también con Abraham, se relaciona con la hospitalidad, la oración en el Antiguo Testamento, la oración en el Nuevo, la hospitalidad en el Antiguo Testamento y en el Nuevo. Y dice San Juan Crisóstomo en su homilía, en un sermón como este mío de ahora: tú también sabes ser solícito para recibir un personaje célebre, y nadie se extraña de ello. Cuando recibes a un personaje célebre, quieres invitarlo a casa, quieres regalarle algo. En cambio, llama la atención y es admirable ofrecer una acogida llena de bondad al primero que llega, a la gente desconocida y ordinaria. Porque si nos dijeran que viene, no sé si el Papa, que es norteamericano, y que ya que viene a Estados Unidos, pues viene a Phoenix, y ya que estás aquí, pues le dice a Arturo: dame la dirección de alguien que colabore mucho en la radio, que quiero ir a tomar el té con ellos. Bueno, llamas, pones mensajes a todo hijo de vecino y a toda pariente: vengan, que el Papa pasa por aquí, va a venir a mi casa. Eso ya lo decía San Juan Crisóstomo. Recibir a una persona importante que te puede dar a ti prestigio, eso lo hace cualquiera. Pero recibir al desarrapado que anda por ahí, que no se tiene en pie porque viene cargado de el fentanilo, ya, eso ya cuesta más trabajo. Y esto lo decía San Juan Crisóstomo a principios del siglo V, que ha llovido ya, incluso en Phoenix. Ha pasado tiempo. Bueno, pues esta parábola de Jesús nos interpela a todos, porque nos está preguntando varias cosas. Recibir la visita de un muerto que desvela el sentido del presente y el destino futuro. Envía un muerto para que hable a mis hermanos. Y Abraham dice: ¿un muerto? ¿Tú crees que lo entenderían? Todavía hace poco me hablaron por teléfono de un joven que había tenido un accidente mortal con su auto. Quedó el auto totalmente destrozado. Él recibió heridas hasta en las uñas, todas partes. Y yo pregunté ingenuamente: supongo que habrá cambiado de vida, se habrá convertido en un santo. Dice: no, es igual que antes. El rico dice a Abraham: manda alguien para que vaya a convertir a mis hermanos. Y Abraham dice: lo que diga el dedo. Ni aunque se estrellen con el auto se convertirán. Si no escuchan a Moisés y a los profetas, si la palabra de Dios no les dice algo, ni aunque se aparezca un muerto. Ese les parece a muchos el único camino para recobrar la cordura, para descubrir la fe, para practicar la caridad que salva. Y te lo dicen: pero es que a mí Dios no me dice nada, es que Dios no me visita. ¿Cómo que no te visita? Aquel musulmán fue a ver al predicador musulmán y le dijo: oye, yo quisiera ver al gran espíritu. Dijo: mañana, que es viernes, irá a verte, estate preparado. Y aquel buen piadoso musulmán, un hombre rico con un palacio precioso, se pasó el día ayunando y orando. A media mañana vino su criada y le dijo: señor, hay alguien que está ahí llamando a la puerta. Dile que no puedo recibir, que estoy orando, estoy esperando al Gran Espíritu. A mediodía vino un mendigo y la criada dijo: hay un señor, hay un hombre, hay un mendigo que está pidiendo. Dile que venga mañana, que hoy no puedo, que estoy esperando al Gran Espíritu. Al atardecer pasó lo mismo, que estoy esperando al Gran Espíritu. Bueno, pues pasado el día del ayuno de los musulmanes, el sábado aquel hombre rico fue a ver al predicador y dijo: me has engañado, me dijiste que ayunara, que vendría el Espíritu a verme. Y dijo: vino por 3 veces a tu casa, pero le dijiste que estabas ocupado. Y esto lo cuentan los musulmanes, no los católicos, así que para nosotros tiene otro sentido superior todavía. Estamos esperando practicar la generosidad y la caridad cuando eso salga en la televisión, cuando algo se pueda notar. En realidad no creemos mucho en la vida si necesitamos el testimonio de los muertos. Que venga un muerto a ver si me convence. ¿No te vale que Dios te esté hablando en la vida todos los días? ¿Te está mandando mensajes continuamente? Nos está mandando. Escuchen a Moisés y a los profetas. Bueno, pues esa es la alternativa que ofrece Abraham, el padre de la fe. Prestar atención a la palabra de Dios que se revela por medios cotidianos y nada extraordinarios. ¿Cómo se me ha revelado a mí Dios esta semana? ¿Por el triunfo de España en el Mundial? No. Por los niños que han estado aquí dibujando y haciendo jueguecitos por las mañanas. Me han impresionado. Y el Señor me ha dicho: aprende. Aprende a ser creativo, aprende a colaborar, aprende a ser humilde y a gozar de lo que has hecho, con la ayuda de otros, claro, porque si no hubiera estado Luis Estrada detrás no hubieran podido hacerlo. Pero ha sido toda una lección. Prestemos atención a lo que Dios nos está pidiendo cada día. Que no necesitemos portentos ostentosos. No necesita portentos ostentosos quien trata de escuchar la única palabra que orienta y que salva. Bueno, pues en los retiros de este año vamos a hablar de orar con la Biblia. Y sobre esto, ¿qué oración escribiría yo? Pues la escribí para el domingo 26 del tiempo ordinario, ciclo C. Tienen a Moisés y a los profetas, que los escuchen. Evangelio de Lucas, capítulo 26, versículo 29. Y esta es mi oración para terminar. Señor Jesús, muchos de nosotros nos pasamos media vida esperando una señal de los cielos que venga a orientar nuestro camino por esta tierra. Todos deseamos contemplar signos extraordinarios que llamen nuestra atención y también la atención de los demás. Y sin embargo, las Sagradas Escrituras nos dicen que Dios se manifiesta a través de los sucesos que van jalonando nuestra historia. Cada día es una advertencia de Dios. Cada paso trae una manifestación de su voluntad. Cada paso trae una revelación de su misericordia. Dios se interesa por hacernos conocer su voluntad por medio de personas con las que nos encontramos por el camino. Por medio de ellas nos ayuda a descubrir su voluntad. Ya tienen a Moisés y a los profetas, que los escuchen. Tú nos recordaste que Dios había enviado a Moisés para que su pueblo pudiese conocer los mandatos que podían llevarlo a la felicidad. Y después de Moisés, Dios envió a muchos profetas que habían de ayudar a su pueblo a seguir el camino de la salvación. Y nos los envía a nosotros. Aquella iniciativa de Dios de enviar profetas no pertenece solamente a un tiempo lejano en el pasado. Dios quiere que todos los hombres se salven y lleguen al conocimiento de la verdad, de la bondad y de la belleza. Y por eso sigue enviándonos a sus profetas. Sea Monseñor Romero, sean los mártires de México, sean aquellos cuyas reliquias tenemos aquí, y otros que están vivos y los vamos encontrando cada día. El carácter ordinario con que se presentan nos lleva a ignorar su presencia. Señor Jesús, no permitas que seamos sordos a la voz divina que nos llama y que nos guía. Que tu Espíritu nos ayude a escuchar la voz de los profetas que nos son enviados. Que la sencillez del mensajero nunca nos lleve a despreciar su mensaje. Amén. Nos ponemos en pie un segundito. Contestamos Te lo pedimos, Señor. Señor Jesús, en esta parábola tuya nos has revelado tu presencia entre nosotros, en la persona del pobre, del necesitado, que en el fondo eras tú, que siendo Dios adoptaste nuestra condición humana. Ayúdanos a abrir los ojos para descubrirte. Señor, en este mundo crece el abismo entre los ricos y los pobres, los países ricos y los países pobres, como decía el Papa Francisco. Ayúdanos a luchar para que las diferencias sean menores y que la generosidad se convierta en caridad y la caridad en justicia. Te lo pedimos. Y a todos nosotros, ayúdanos a comprender que un día, ricos y pobres, también llegaremos a la muerte y que tenemos que ir preparando nuestro destino con la fidelidad a tu palabra. Eso te rogamos. Padre nuestro que estás en el cielo, santificado sea tu nombre, venga a nosotros tu reino, hágase tu voluntad en la tierra como en el cielo. Danos hoy nuestro pan de cada día, perdona nuestras ofensas como también nosotros perdonamos los que nos ofenden. No nos dejes caer en tentación y líbranos del mal. Que el Señor esté con ustedes. Y la bendición de Dios Todopoderoso, Padre, Hijo y Espíritu Santo, descienda sobre ustedes y permanezca para siempre.
1: Amén.
0: Bendigamos al Señor.
1: Demos gracias a Dios.
2: Muchas gracias, Padre José Román, y gracias a todos los que nos han acompañado, tanto aquí en el oratorio como a través de nuestras frecuencias radiales, ¿sí?, de nuestras señales. Muchísimas gracias a todos también los que han participado a lo largo de esta misión de verano en este día. Sí, gracias, gracias por su generosidad. Seguimos adelante, vamos por esa meta y queremos seguir sirviendo al Señor para que precisamente podamos seguir distinguiendo las muchas maneras como Dios nos habla, las muchas formas como nos manifiesta su amor. Muchísimas gracias a todos, bendecida noche y sigan en la transmisión de esta estación. Continuamos ahora con el Rosario y después continuamos con el programa Sendas de Eternidad. Muchísimas gracias. Bendiciones para todos ustedes.

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0: Padre, y del Hijo, y del Espíritu Santo.
1: Amén.
0: Creo en Dios,
1: Padre Todopoderoso, Creador del cielo y de la tierra. Creo en Jesucristo, su único Hijo, Señor nuestro, que fue concebido por obra y gracia del Espíritu Santo. Nació de Santa María Virgen, padeció bajo el poder de Poncio Pilato. Fue crucificado, muerto y sepultado, descendió a los infiernos. Al tercer día resucitó de entre los muertos, subió a los cielos y está sentado a la derecha de Dios Padre. Desde ahí ha de venir a juzgar a vivos y muertos. Creo en el Espíritu Santo, la Santa Iglesia Católica, la comunión de los santos, el perdón de los pecados, la resurrección de la carne y la vida eterna. Amén.
0: Padre nuestro que estás en el cielo, santificado sea tu nombre. Venga tu reino, hágase tu voluntad en la tierra como en el cielo.

0: Amén.
1: Dios te salve, María, llena eres de gracia. El Señor es contigo. Bendita eres entre todas las mujeres, y bendito es el fruto de tu vientre, Jesús.
0: Santa María, Madre de Dios, ruega por nosotros pecadores, ahora y en la hora de nuestra muerte. Amén.
1: Gloria al Padre, al Hijo y al Espíritu Santo.
0: Como era en un principio, ahora y siempre, por los siglos de los siglos. Amén.
1: Misterios dolorosos. Primer misterio. La oración de Jesús en el huerto de Getsemaní. Sobre el Evangelio de San Lucas, capítulo 22, versículo 44 al 45, meditamos. Entró en agonía y oraba más intensamente. Sudaba como gotas de sangre que corrían por el suelo. Se levantó de la oración, fue a sus discípulos y los encontró dormidos por la tristeza. Padre nuestro que estás en el cielo, santificado sea tu nombre. Venga tu reino, hágase tu voluntad en la tierra como en el cielo.
0: Danos hoy nuestro pan de cada día, perdona nuestras ofensas, como también nosotros perdonamos a los que nos ofenden. No nos dejes caer en tentación y líbranos del mal. Amén.
1: Dios te salve María, llena eres de gracia. El Señor es contigo. Bendita eres entre todas las mujeres y bendito es el fruto de tu vientre, Jesús.
0: Santa María, Madre de Dios, ruega por nosotros pecadores, ahora y en la hora de nuestra muerte. Amén.
1: Dios te salve María, llena eres de gracia. El Señor es contigo. Bendita eres entre todas las mujeres y bendito es el fruto de tu vientre, Jesús.
0: Santa María, Madre de Dios, ruega por nosotros pecadores, ahora y en la hora de nuestra muerte. Amén.
1: Dios te salve, María, llena eres de gracia, el Señor es contigo. Bendita eres entre todas las mujeres, y bendito es el fruto de tu vientre, Jesús.
0: Santa María, Madre de Dios, ruega por nosotros pecadores, ahora y en la hora de nuestra muerte. Amén.
1: Dios te salve María, llena eres de gracia, el Señor es contigo. Bendita eres entre todas las mujeres, y bendito es el fruto de tu vientre, Jesús.

0: Dios te salve María, llena eres de gracia, el Señor es contigo, bendita eres entre todas las mujeres, y bendito es el fruto de tu vientre Jesús.
1: Santa María, Madre de Dios, ruega por nosotros pecadores, ahora y en la hora de nuestra muerte. Amén.
0: Dios te salve María, llena eres de gracia, el Señor es contigo, bendita eres entre todas las mujeres, y bendito es el fruto de tu vientre, Jesús.
1: Santa María, Madre de Dios, ruega por nosotros pecadores, ahora y en la hora de nuestra muerte. Amén.
0: Dios te salve, María, llena eres de gracia, el Señor es contigo, bendita eres entre todas las mujeres, y bendito es el fruto de tu vientre, Jesús.
1: Santa María, Madre de Dios, ruega por nosotros pecadores, ahora y en la hora de nuestra muerte. Amén.
0: Dios te salve, María, llena eres de gracia, el Señor es contigo, bendita eres entre todas las mujeres, y bendito es el fruto de tu vientre, Jesús.
1: Santa María, Madre de Dios, ruega por nosotros pecadores, ahora y en la hora de nuestra muerte. Amén.
0: Dios te salve, María, llena eres de gracia, el Señor es contigo, bendita eres entre todas las mujeres, y bendito es el fruto de tu vientre, Jesús.
1: Santa María, Madre de Dios, ruega por nosotros pecadores, ahora y en la hora de nuestra muerte. Amén.
0: Dios te salve, María, llena eres de gracia, el Señor es contigo, bendita eres entre todas las mujeres, y bendito es el fruto de tu vientre, Jesús.
1: Santa María, Madre de Dios, ruega por nosotros pecadores, ahora y en la hora de nuestra muerte. Amén.
0: Gloria al Padre, al Hijo y al Espíritu Santo.
1: Como era en el principio, ahora y siempre, por los siglos de los siglos. Amén.
0: Oh Jesús mío,
1: perdona nuestros pecados, líbranos del fuego del infierno, lleva al cielo a todas las almas, especialmente a las más necesitadas de tu misericordia. Amén.
0: Segundo misterio, la flagelación de Jesús. Sobre el Evangelio de San Juan, capítulo 19, versículo primero, meditamos. Entonces Pilato tomó a Jesús y mandó azotarle. Padre nuestro,
1: que estás en el cielo, santificado sea tu nombre. Venga tu reino, hágase tu voluntad en la tierra como en el cielo.
0: Danos hoy nuestro pan de cada día. Perdona nuestras ofensas, como también nosotros perdonamos a los que nos ofenden. No nos dejes caer en tentación y líbranos del mal. Amén.

0: vientre, Jesús.
1: Santa María, Madre de Dios, ruega por nosotros pecadores, ahora y en la hora de nuestra muerte. Amén.
0: Dios te salve María, llena eres de gracia, el Señor es contigo. Bendita eres entre todas las mujeres, y bendito es el fruto de tu vientre, Jesús.
1: Santa María, Madre de Dios, ruega por nosotros pecadores, ahora y en la hora de nuestra muerte. Amén.
0: Dios te salve María, llena eres de gracia, el Señor es contigo. Bendita eres entre todas las mujeres, y bendito es el fruto de tu vientre, Jesús.
1: Santa María, Madre de Dios, ruega por nosotros, pecadores, ahora y en la hora de nuestra muerte. Amén.
0: Dios te salve María, llena eres de gracia, el Señor es contigo. Bendita eres entre todas las mujeres, y bendito es el fruto de tu vientre, Jesús.
1: Santa María, Madre de Dios, ruega por nosotros, pecadores, ahora y en la hora de nuestra muerte. Amén.
0: Dios te salve María, llena eres de gracia, el Señor es contigo. Bendita eres entre todas las mujeres, y bendito es el fruto de tu vientre, Jesús.
1: Santa María, Madre de Dios, ruega por nosotros, pecadores, ahora y en la hora de nuestra muerte. Amén.

0: vientre, Jesús.
1: Santa María, Madre de Dios, ruega por nosotros, pecadores, ahora y en la hora de nuestra muerte. Amén.
2: Dios te salve, María, llena eres de gracia, el Señor es contigo. Bendita eres entre todas las mujeres, y bendito es el fruto de tu vientre, Jesús.
1: Santa María, Madre de Dios, ruega por nosotros, pecadores, ahora y en la hora de nuestra muerte. Amén.

0: vientre, Jesús.
1: Santa María, Madre de Dios, ruega por nosotros, pecadores, ahora y en la hora de nuestra muerte. Amén.

0: siempre en Jesús.
1: Santa María, Madre de Dios, ruega por nosotros pecadores, ahora y en la hora de nuestra muerte. Amén.
2: Dios te salve María, llena eres de gracia, el Señor es contigo, bendita eres entre todas las mujeres, y bendito es el fruto de tu vientre, Jesús.
1: Gloria, Santa María, Madre de Dios, ruega por nosotros, pecadores, ahora y en la hora de nuestra muerte. Amén.
2: Gloria al Padre, al Hijo y al Espíritu Santo, como era en el principio, ahora y siempre, por los siglos de los siglos. Amén.
1: Oh Jesús mío,
2: perdona nuestros pecados, líbranos del fuego del infierno, lleva al cielo a todas las almas, especialmente a las más necesitadas de tu misericordia. Amén.
1: Tercer misterio, la coronación de espinas. Sobre el Evangelio de San Mateo, capítulo 27, versículo 28 al 29, meditamos. Lo desnudaron, lo vistieron con una túnica de púrpura, trenzaron una corona de espinas y se la pusieron en la cabeza, y una caña en su mano derecha, y arrodillándose delante, se burlaban de él diciendo: Salve, Rey de los judíos. Padre nuestro que estás en el cielo, santificado sea tu nombre. Venga tu reino, hágase tu voluntad en la tierra como en el cielo.
2: Danos hoy nuestro pan de cada día, perdona nuestras ofensas, como también nosotros perdonamos a los que nos ofenden. No nos dejes caer en tentación y líbranos del mal. Amén.
1: Dios te salve María, llena eres de gracia. El Señor es contigo. Bendita eres entre todas las mujeres y bendito es el fruto de tu vientre, Jesús.
2: Santa María, Madre de Dios, ruega por nosotros pecadores, ahora y en la hora de nuestra muerte. Amén.
1: Dios te salve María, llena eres de gracia, el Señor es contigo, bendita eres entre todas las mujeres, y bendito es el fruto de tu vientre, Jesús.
2: Santa María, Madre de Dios, ruega por nosotros pecadores, ahora y en la hora de nuestra muerte. Amén.
1: Dios te salve María, llena eres de gracia, el Señor es contigo, bendita eres entre todas las mujeres, y bendito es el fruto de tu vientre, Jesús.
2: Santa María, Madre de Dios, ruega por nosotros pecadores, ahora y en la hora de nuestra muerte. Amén.
1: Dios te salve María, llena eres de gracia, el Señor es contigo. Bendita eres entre todas las mujeres, y bendito es el fruto de tu vientre, Jesús.
2: Santa María, Madre de Dios, ruega por nosotros pecadores, ahora y en la hora de nuestra muerte. Amén.
1: Dios te salve, María, llena eres de gracia. El Señor es contigo. Bendita eres entre todas las mujeres, y bendito es el fruto de tu vientre, Jesús.
2: Santa María, Madre de Dios, ruega por nosotros pecadores, ahora y en la hora de nuestra muerte. Amén.
1: Dios te salve, María, llena eres de gracia. El Señor es contigo, bendita eres entre todas las mujeres, y bendito es el fruto de tu vientre, Jesús.
2: Santa María, Madre de Dios, ruega por nosotros pecadores, ahora y en la hora de nuestra muerte. Amén.
1: Dios te salve, María, llena eres de gracia, el Señor es contigo, bendita eres entre todas las mujeres, y bendito es el fruto de tu vientre, Jesús.
2: Santa María, Madre de Dios, ruega por nosotros pecadores, ahora y en la hora de nuestra muerte. Amén.
1: Dios te salve, María, llena eres de gracia. El Señor es contigo. Bendita eres entre todas las mujeres, y bendito es el fruto de tu vientre, Jesús.
2: Santa María, Madre de Dios, ruega por nosotros pecadores, ahora y en la hora de nuestra muerte. Amén.
1: Dios te salve, María, llena eres de gracia.
0: El Señor es contigo, bendita eres entre todas las mujeres, y bendito es el fruto de tu vientre, Jesús.
2: Santa María, Madre de Dios, ruega por nosotros pecadores, ahora y en la hora de nuestra muerte. Amén.
0: Dios te salve, María, llena eres de gracia, el Señor es contigo, bendita eres entre todas las mujeres, y bendito es el fruto de tu vientre, Jesús.
2: Santa María, Madre de Dios, ruega por nosotros pecadores, ahora y en la hora de nuestra muerte. Amén.
0: Gloria al Padre, al Hijo y al Espíritu Santo.
2: Como era en el principio, ahora y siempre, por los siglos de los siglos. Amén.
0: Oh Jesús mío,
2: perdona nuestros pecados, líbranos del fuego del infierno, lleva al cielo a todas las almas, especialmente a las más necesitadas de tu misericordia. Amén.
1: Cuarto misterio. Jesús con la cruz a cuestas, camino al Calvario. Sobre el Evangelio de San Juan, capítulo 19, versículo 17, meditamos. Cargando él la cruz, salió hacia el lugar llamado Calvario, en hebreo, Gólgota.
0: Padre nuestro.

0: como en el cielo.
1: Danos hoy nuestro pan de cada día. Perdona nuestras ofensas, como también nosotros perdonamos a los que nos ofenden. No nos dejes caer en tentación y líbranos del mal.
0: Dios te salve María, llena eres de gracia, el Señor es contigo. Bendita eres entre todas las mujeres y bendito es el fruto de tu vientre Jesús.
1: Santa María, Madre de Dios, ruega por nosotros pecadores, ahora y en la hora de nuestra muerte. Amén.

0: vientre, Jesús.
1: Santa María, Madre de Dios, ruega por nosotros, pecadores, ahora y en la hora de nuestra muerte. Amén.
0: Dios te salve, María, llena eres de gracia, el Señor es contigo. Bendita eres entre todas las mujeres, y bendito es el fruto de tu vientre, Jesús.
1: Santa María, Madre de Dios, ruega por nosotros, pecadores, ahora y en la hora de nuestra muerte. Amén.

0: Santa María, Madre de Dios, ruega por nosotros, pecadores, ahora y en la hora de nuestra muerte. Amén.
1: Dios te salve, María, llena eres de gracia, el Señor es contigo. Bendita eres entre todas las mujeres, y bendito es el fruto de tu vientre, Jesús.
0: Santa María, Madre de Dios, ruega por nosotros, pecadores, ahora y en la hora de nuestra muerte. Amén.

0: y bendito es el fruto de tu vientre, Jesús.
1: Santa María, Madre de Dios, ruega por nosotros pecadores, ahora y en la hora de nuestra muerte. Amén.
0: Dios te salve María, llena eres de gracia, el Señor es contigo, bendita eres entre todas las mujeres, y bendito es el fruto de tu vientre, Jesús.
1: Santa María, Madre de Dios, ruega por nosotros pecadores, ahora y en la hora de nuestra muerte. Amén.
0: Dios te salve María, llena eres de gracia, el Señor es contigo, bendita eres entre todas las mujeres, y bendito es el fruto de tu vientre, Jesús.
1: Santa María, Madre de Dios, ruega por nosotros pecadores, ahora y en la hora de nuestra muerte. Amén.
0: Dios te salve María, llena eres de gracia, el Señor es contigo, bendita eres entre todas las mujeres, y bendito es el fruto de tu vientre, Jesús.
1: Santa María, Madre de Dios, ruega por nosotros pecadores, ahora y en la hora de nuestra muerte. Amén.
0: Dios te salve María, llena eres de gracia, el Señor es contigo, bendita eres entre todas las mujeres, y bendito es el fruto de tu vientre, Jesús.
1: Gloria, Santa María, Madre de Dios, ruega por nosotros, pecadores, ahora y en la hora de nuestra muerte. Amén.
0: Gloria al Padre, al Hijo y al Espíritu Santo, como era en el principio, ahora y siempre, por los siglos de los siglos. Amén.
1: Oh Jesús mío,
0: perdona nuestros pecados, líbranos del fuego del infierno, lleva al cielo a todas las almas, especialmente a las más necesitadas de tu misericordia. Amén.
2: Quinto misterio: la crucifixión y muerte de Jesús. Sobre el Evangelio de San Lucas, capítulo 23, versículo 46, meditamos. Y Jesús con fuerte voz dijo: Padre, te encomiendo mi espíritu. Y al decir esto, expiró.
1: Padre nuestro que estás en el cielo, santificado sea tu nombre. Venga tu reino, hágase tu voluntad en la tierra como en el cielo.
0: Danos hoy nuestro pan de cada día, perdona nuestras ofensas, como también nosotros perdonamos a los que nos ofenden. No nos dejes caer en tentación y líbranos del mal. Amén.
1: Dios te salve María, llena eres de gracia, el Señor es contigo, bendita eres entre todas las mujeres, y bendito es el fruto de tu vientre, Jesús.
0: Santa María, Madre de Dios, ruega por nosotros pecadores, ahora y en la hora de nuestra muerte. Amén.
1: Dios te salve, María, llena eres de gracia. El Señor es contigo, bendita eres entre todas las mujeres, y bendito es el fruto de tu vientre, Jesús.
0: Santa María, Madre de Dios, ruega por nosotros pecadores, ahora y en la hora de nuestra muerte. Amén.
1: Dios te salve, María, llena eres de gracia, el Señor es contigo, bendita eres entre todas las mujeres, y bendito es el fruto de tu vientre, Jesús.
0: Santa María, Madre de Dios, ruega por nosotros pecadores, ahora y en la hora de nuestra muerte. Amén.
1: Dios te salve, María, llena eres de gracia, el Señor es contigo, bendita eres entre todas las mujeres, y bendito es el fruto de tu vientre, Jesús.
0: Santa María, Madre de Dios, ruega por nosotros pecadores, ahora y en la hora de nuestra muerte. Amén.
1: Dios te salve, María, llena eres de gracia, el Señor es contigo, bendita eres entre todas las mujeres, y bendito es el fruto de tu vientre, Jesús.
0: Santa María, Madre de Dios, ruega por nosotros pecadores, ahora y en la hora de nuestra muerte. Amén.
1: Dios te salve, María, llena eres de gracia. El Señor es contigo. Bendita eres entre todas las mujeres, y bendito es el fruto de tu vientre, Jesús.
0: Santa María, Madre de Dios, ruega por nosotros, pecadores, ahora y en la hora de nuestra muerte. Amén.
1: Dios te salve, María, llena eres de gracia, el Señor es contigo, bendita eres entre todas las mujeres, y bendito es el fruto de tu vientre, Jesús.
0: Santa María, Madre de Dios, ruega por nosotros pecadores, ahora y en la hora de nuestra muerte. Amén.
1: Dios te salve, María, llena eres de gracia, el Señor es contigo, bendita eres entre todas las mujeres, y bendito es el fruto de tu vientre, Jesús.
0: Santa María, Madre de Dios, ruega por nosotros pecadores, ahora y en la hora de nuestra muerte. Amén.
1: Dios te salve, María, llena eres de gracia, el Señor es contigo, bendita eres entre todas las mujeres, y bendito es el fruto de tu vientre, Jesús.
0: Santa María, Madre de Dios, ruega por nosotros pecadores, ahora y en la hora de nuestra muerte. Amén.
1: Dios te salve, María, llena eres de gracia, el Señor es contigo, bendita eres entre todas las mujeres, y bendito es el fruto de tu vientre, Jesús.
0: Santa María, Madre de Dios, ruega por nosotros pecadores, ahora y en la hora de nuestra muerte. Amén.
1: Gloria al Padre, al Hijo y al Espíritu Santo.
0: Como era en el principio, ahora y siempre, por los siglos de los siglos. Amén.
1: Oh Jesús mío,
0: perdona nuestros pecados, líbranos del fuego del infierno, lleva al cielo a todas las almas, especialmente a las más necesitadas de tu misericordia. Amén.
1: Dios te salve,
0: Reina y Madre de misericordia, vida, dulzura y esperanza nuestra. Dios te salve, a ti llamamos los desterrados hijos de Eva, a ti suspiramos gimiendo y llorando en este valle de lágrimas. Ea pues, Señora abogada nuestra, vuelve a nosotros esos tus ojos misericordiosos, y después de este destierro, muéstranos a Jesús, fruto bendito de tu vientre, oh clemente, oh piadosa, oh dulce siempre Virgen María, ruega por nosotros, Santa Madre de Dios, para que seamos dignos de alcanzar las promesas de nuestro Señor Jesucristo. Amén.
1: Oh Dios, cuyo unigénito Hijo con su vida, muerte y resurrección nos alcanzó el premio de la vida eterna, concédenos a los que recordamos estos misterios del Santo Rosario, imitar lo que contienen y alcanzar lo que prometen, por el mismo Jesucristo nuestro Señor. En el nombre del Padre, y del Hijo, y del Espíritu Santo.
0: Amén.

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Muy buenas noches, bienvenidos a tu programa Sendas de Eternidad. Te saluda tu hermana Dominga Sánchez. Qué bueno que ya nos podamos encontrar un martes más a esta misma hora y por tu estación en Familia Radio, que nos podamos encontrar para seguir compartiendo acerca de las historias maravillosas de los santos. Pues yo estoy más que contenta y lista ya para dar inicio a nuestro programa en esta noche. Si ya tienes algún tiempecito de estarnos escuchando, seguramente algo te ha llamado la atención y por eso sigues aquí. Pues te voy a pedir un pequeño favor, y es que nos recomiendes, que le recomiendes a tus amistades, a tus familiares, quizá a compañeros de trabajo, para que también se puedan unir a nuestra transmisión. Y ya no solo seamos tú y yo que estemos aprendiendo acerca de la vida de los santos, sino que hayan más hermanos, más personas que puedan también conocer la riqueza de nuestra iglesia. O si por primera vez nos estás sintonizando, qué bueno. Esperemos que en esta noche juntos podamos aprender algo nuevo y bueno para nuestra vida. Antes de dar inicio, lo vamos a hacer con una oración. Hoy vamos a hablar de dos santos, pero vamos a iniciar nuestro programa con la oración, una oración de intercesión a San Pío X. Glorioso Papa de la Eucaristía, San Pío X, que te has empeñado en restaurar todas las cosas en Cristo, obténme un verdadero amor a Jesucristo, de tal manera que solo pueda vivir por y para Él. Ayúdame a alcanzar un ardiente fervor y un sincero deseo de luchar por la santidad y a poder aprovechar todas las riquezas que brinda la Sagrada Eucaristía. Por tu gran amor a María, Madre y Reina de todo lo creado, inflama mi corazón con tu tierna y gran devoción a ella. Bienaventurado modelo del sacerdocio, intercede para que cada vez más haya más santos y dedicados sacerdotes, y sea creciente en las vocaciones religiosas. Disipa la confusión, el odio y la ansiedad e inclina nuestros corazones a la paz y la concordia a fin de que todas las naciones se coloquen bajo el dulce reinado de Jesús. Amén. Muy bien. ¿Y quién era este hombre? San Pío X, Papa. Su fiesta se celebra el 21 de agosto. En 1850 recibió la tonsura de manos del obispo de Treviso y obtuvo una beca de la diócesis de Treviso para estudiar en el seminario de Padua, donde terminó sus estudios filosóficos, teológicos y de los clásicos con honores. Fue ordenado sacerdote en 1858 y durante 9 años fue capellán de Tómbolo, teniendo que asumir muchas de las funciones del párroco, puesto que éste ya era anciano e inválido. Buscó perfeccionar su conocimiento de la teología a través de un estudio asiduo de Santo Tomás y el derecho canónico. Al mismo tiempo estableció una escuela nocturna para la educación de los adultos y siendo él mismo un ferviente predicador constantemente, era invitado a ejercer este ministerio en otros pueblos. En 1867 fue nombrado arcipreste de Salzano, un importante municipio de la diócesis de Treviso, en donde restauró la iglesia y ayudó a la ampliación y mantenimiento del hospital con sus propios medios, en congruencia con su habitual generosidad hacia los pobres. Especialmente se distinguió por su abnegación durante una epidemia de cólera que afectó a la región. Mostró una gran solicitud por la instrucción religiosa de los adultos. En 1875 creó un reglamento para la Catedral de Treviso. Ocupó varios cargos, entre ellos el de director espiritual y rector del seminario, examinador del clero y vicario general. Más aún, hizo posible que los estudiantes de escuelas públicas recibieran instrucción religiosa. En 1878, a la muerte del obispo Zanelli, fue elegido vicario capitular. El 10 de noviembre de 1884 fue nombrado obispo de Mantua, en este entonces una sede muy problemática,
y fue consagrado el 20 de noviembre. Su principal preocupación en su nuevo cargo fue la formación del clero en el seminario, donde por varios años enseñó teología dogmática y durante un año teología moral. Deseaba seguir el método y la teología de Santo Tomás.

de Congresí encontró en él a un celoso propagandista desde su ministerio en Salzano. En el consistorio secreto celebrado en junio de 1893, León XIII lo creó cardenal con el título de San Bernardo de las Termas. Y en el consistorio público, 3 días más tarde, fue preconizado patriarca de Venecia, conservando mientras tanto el título de administrador apostólico de Mantua. El cardenal santo fue obligado a esperar 18 meses antes de tomar posesión de su nueva diócesis, debido a que el gobierno italiano se negaba a otorgar el exequatur, reclamando que el derecho de nominación había sido ejercido por el emperador de Austria. Este asunto fue tratado con amargura en periódicos y panfletos. El gobierno, a manera de represalia, rehusó extender el exequatur a los otros obispos que fueron nombrados durante ese tiempo, por lo que el número de sedes vacantes creció a 30. Finalmente, el ministro Crispi, habiendo regresado al poder y la Santa Sede, sabiendo elevado la misión de Eritrea a la categoría de prefectura apostólica en atención a los capuchinos italianos, motivaron al gobierno a retractarse de su posición original. Esta oposición no fue causada por ninguna objeción contra las personas de Sarto. En Venecia, el cardenal encontró un estado de cosas mucho mejor que el que había hallado en Mantua. También allí puso gran atención en el seminario donde logró establecer la Facultad de Derecho Canónico. En 1898 celebró el Sínodo Diocesano. Promovió el uso de canto gregoriano y fue gran benefactor de Lorenzo Perosi. Favoreció el trabajo social, especialmente los bancos en las parroquias rurales. Se dio cuenta de los peligros que entrañaban ciertas doctrinas y conductas de algunos cristianos demócratas y se opuso enérgicamente a ellas. El Congreso Eucarístico Internacional de 1897, en el centenario de San Gerardo Sagredo de 1900, la bendición de la primera piedra del nuevo campanario de San Marcos y la capilla conmemorativa en el Monte Grappa fueron eventos que dejaron una profunda impresión en él y en su gente. A la muerte de León XIII, los cardenales se reunieron en cónclave y, después de varias votaciones, Giuseppe Sarto fue elegido el 4 de agosto al obtener 55 de 60 votos posibles. Su coronación tuvo lugar el siguiente domingo, el 9 de agosto de 1903. En su primera encíclica, deseando revelar hasta cierto punto su programa de trabajo, mencionó el que sería el lema de su pontificado: instauraré omnia en Cristo. En consecuencia, su mayor atención giró siempre sobre la defensa de los intereses de la Iglesia. Pero, ante todo, su mayor atención giró sobre la defensa de los derechos de la Iglesia. Pero ante todo, sus esfuerzos también se dirigieron a promover la piedad entre los fieles y a fomentar la recepción frecuente de la Sagrada Comunión, y si era posible hacerla diariamente, dispensando a los enfermos de la obligación de ayunar para poder recibir la Sagrada Comunión 2 veces al mes, o incluso más. Finalmente, mediante el decreto Quam Singulari, recomendó que la primera comunión en los niños no se demorara demasiado tiempo después de que alcanzaran la edad de la discreción. Fue por deseo suyo que el Congreso Eucarístico de 1905 se celebró en Roma. Mientras que aumentó la solemnidad de los congresos eucarísticos posteriores mediante el envío de cardenales legados. El 50º aniversario de la proclamación del dogma de la Inmaculada Concepción

ocasión. Fue una ocasión que supo aprovechar para impulsar la devoción a María. Y el Congreso Mariano, junto con la coronación de la imagen de la Inmaculada Concepción en el coro de la Basílica de San Pedro, fueron una digna culminación de la solemnidad. Fuera como simple capellán, como obispo, como patriarca, Giuseppe Sarto, este era el nombre de bautismo de nuestro Papa, del Papa del cual estamos hablando, de San Pío X. Giuseppe Sarpa era su nombre de pila, o con el nombre con el cual lo bautizaron. Y pues, como estamos viendo, él aportó mucho para la Iglesia, sobre todo lo de los congresos eucarísticos, es decir, esa devoción hacia Jesús Eucaristía. Y es momento de irnos a una pequeña pausa, pero no te desconectes, que enseguida regresamos.

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1: Ya estamos de regreso en tu programa Sendas de Eternidad. Y en esta noche estamos hablando acerca de la vida del Papa Pío X. Un papa que se caracterizó, que una de sus características fue la importancia que le dio a los congresos eucarísticos, a la Eucaristía, a Jesús Eucaristía. Y también tenía mucho interés en lo que es la música sacra en las iglesias. Y así, al mismo tiempo, ordenó que el auténtico canto gregoriano se utilizara en todas partes. Mientras dispuso que los libros de canto se imprimieran con el tipo de fuente del Vaticano bajo la supervisión de una comisión especial. En la encíclica Acervo Nimis, planteó la necesidad de que la instrucción catequética no se limitara a los niños, sino que también fuera dirigida hacia los adultos, dando para ello reglas detalladas, especialmente en lo referente a escuelas adecuadas para la impartición de la instrucción religiosa a los estudiantes de escuelas públicas y aún de universidades. Promovió la publicación de un nuevo catecismo para la diócesis de Roma. Como obispo, su principal preocupación había sido la formación del clero, y de acuerdo con este propósito, una encíclica dirigida al episcopado italiano. Hacía énfasis en la necesidad de tener mayor cuidado en la ordenación de sacerdotes, llamando la atención de los obispos sobre el hecho de que, entre los clérigos más jóvenes, se manifestaba cada vez más con mayor frecuencia un espíritu de independencia, que era una amenaza para la disciplina eclesiástica. El beneficio de los seminarios italianos ordenó que fueran visitados regularmente por los obispos y promulgó un nuevo programa de estudios que había estado en uso en el seminario romano. Por otra parte, como la diócesis del centro y sur de Italia eran tan pequeñas que sus seminarios respectivos no podían prosperar, Pío X estableció el seminario regional, que es común para las sedes de una región dada. En consecuencia, muchos seminarios pequeños y deficientes fueron cerrados. Para una mayor eficacia en la asistencia a las almas a través de un decreto de la Sagrada Congregación del Consistorio, promulgó instrucciones concernientes a la remoción de párrocos como un acto administrativo, cuando tal procedimiento requería de graves circunstancias que podían no constituir una causa canónica para la destitución. Con motivo de la celebración del jubileo de su ordenación sacerdotal, dirigió una carta llena de afecto y prudentes consejos a todo el clero por un decreto reciente, en noviembre de 1910. El clero había sido impedido de tomar parte de la administración temporal de organizaciones sociales, lo cual era causa frecuente de graves dificultades. Pero, por sobre todas las cosas, la principal preocupación del Papa era la pureza de la fe. En varias ocasiones, como en la encíclica con respecto al centenario de San Gregorio Magno, Pío X resaltaba los peligros de ciertos métodos teológicos nuevos, los cuales, basándose en el agnosticismo y el inmanenticismo, por fuerza suprimían la doctrina de la fe de sus enseñanzas de una verdad objetiva, absoluta e inmutable. Y más aún cuando estos métodos se asociaban con una crítica subversiva de las Sagradas Escrituras y de los orígenes del cristianismo. Por esta razón, en 1907, publicó el decreto Lamentabili, llamado también el Syllabus de Pío X, en el que 65 proposiciones modernistas fueron condenadas. La mayor parte de estas se referían a las Sagradas Escrituras, su inspiración y la doctrina de Jesús y los apóstoles, mientras que otras se relacionaban con el dogma, los sacramentos, la primacía del obispo de Roma. Inmediatamente después de eso, El 8 de septiembre de 1907 apareció la famosa encíclica Pacendi, que exponía y condenaba el sistema del modernismo. Este documento hace énfasis sobre el peligro del modernismo en relación con la filosofía apologética, exégesis, historia, liturgia y disciplina, y muestran la contradicción entre esa innovación y la fe tradicional, y finalmente establece reglas por las cuales combatir eficazmente las perniciosas doctrinas en cuestión. Entre las medidas sugeridas cabe señalar el establecimiento de un cuerpo oficial de censores, de libros y la creación de un comité de vigilancia. Posteriormente, mediante el motu proprio sacrum astitum, Pío X llamó la atención en los intérditos de la encíclica y las disposiciones que habían sido establecidas previamente bajo el pontificado de León XIII. Sobre la predicación y la sancionó que todos aquellos que ejercieran el sagrado ministerio o quienes enseñaban en institutos eclesiásticos, así como canónigos superiores del clero regular, y aquellos que servían en oficinas eclesiásticas debían tomar un juramento en el que se comprometían a rechazar los errores que eran denunciados en la encíclica o en el decreto Lamentabilili. Pío X retomó este asunto vital en otras ocasiones, especialmente en las encíclicas que fueron escritas en conmemoración de San Anselmo en abril de 1909 y de San Carlos Borromeo en junio de 1910. En la segunda de las cuales el modernismo reformista fue especialmente condenado. Como el estudio de la Biblia es a la vez el área más importante y más peligrosa de la teología, Pío X deseaba fundar en Roma un centro especial para esos estudios, que les diera la garantía inmediata de una ortodoxia incuestionable y un valor científico. En consecuencia, y con el apoyo de todo el mundo católico, se estableció el Pontificio Instituto Bíblico de Roma bajo la dirección de los jesuitas. Una necesidad sentida durante mucho fue la de codificar la ley canónica y con la intención de llevarla a cabo el 19 de marzo de 1904, Pío X creó una congregación especial de cardenales de la que Gasparri, convertido en cardenal, sería el secretario. Las más eminentes autoridades en derecho canónico de todo el mundo colaboraron en la formación del nuevo código, algunas de cuyas prescripciones ya habían sido publicadas, como por ejemplo las modificaciones a la ley del Concilio de Trento en lo referente a los matrimonios secretos, las nuevas reglas para las relaciones diocesanas y para las visitas episcopales ad limina, y la nueva organización de la Curia Romana. Anteriormente, las congregaciones para las reliquias e indulgencias y de disciplina habían sido suprimidas, mientras que la Secretaría de Asuntos Menores había sido unida a la Secretaría de Estado. Las características del nuevo reglamento es la completa separación de los aspectos judiciales de los administrativos, mientras que las funciones de algunos departamentos habían sido determinadas con mayor precisión y sus trabajos más equilibrados. Las oficinas de la curia se dividieron en tribunales, congregaciones y oficinas. Con respecto a los primeros, el tribunal de signatura, constituido exclusivamente por cardenales, y el de la rota, fueron revividos. Al tribunal de la penitenciaría le fueron dejados únicamente los casos del fuero interno. Las congregaciones permanecieron casi como estaban al principio, con la excepción de que una sección especial fue agregada al santo oficio de la Inquisición para las indulgencias. La congregación del obispo y regulares recibió el nombre de congregación de religiosos y tendrían que tratar únicamente los asuntos de las congregaciones religiosas, mientras que los asuntos del clero secular serían derivados a la congregación del consistorio o a la del concilio. De este último fueron retirados los casos matrimoniales, los cuales serían ahora enviados a los tribunales o a la recientemente creada Congregación de los Sacramentos. La congregación del consistorio aumentó grandemente su importancia debido a que tendría que decidir sobre cuestiones que eran competencia de las otras congregaciones. La congregación de propaganda period. Y como vemos aquí, este papa, pues, él tenía mucha, le daba mucha importancia a lo que es la Eucaristía, a los congresos eucarísticos, pero también como a la organización de la iglesia, de que hubiera un orden, porque eso es lo que es Cristo. Cristo es orden y obediencia. Y pues el Papa Pío X, aquí hemos podido darnos cuenta de cuántos documentos, cuántas encíclicas él pudo emitió para poder lograr de que hubiera todo esto, esta organización, este orden en nuestra iglesia. Qué bueno que siempre tengamos hombres que están iluminados por el Señor, guiados por el Señor, y que nos sepan guiar a nosotros también como pueblo de Dios, como ovejas de un mismo rebaño. Eso es algo muy hermoso y debemos aprovecharlo nosotros como iglesia, como rebaño. Aprovechar todo esto para que cada vez estemos más cerca del Señor. Y pues es momento de irnos a una pequeña pausa, pero no te desconectes, que enseguida regresamos.

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1: Continuamos con tu programa Sendas de Eternidad y ya estamos en el último segmento de nuestro programa de esta noche. Qué bueno que nos sigas sintonizando. Gracias, gracias por acompañarnos en esta noche. Y si apenas te estás uniendo a la transmisión, te cuento, déjame ponerte al día, que hoy estamos hablando acerca de la vida de San Pío X, Papa, el Papa de la Eucaristía, un Papa que le dio gran importancia a los congresos eucarísticos, a Jesús Eucaristía. Pues vamos a compartirte, voy a compartirte 8 datos sobre la vida de este hombre santo. Cada 21 de agosto la Iglesia Católica, sea manera de introducción, pues vamos a retomar un poquito más. Cada 21 de agosto la Iglesia Católica celebra la fiesta de San Pío X. Un papa recordado por sus muestras de humildad y caridad con los más necesitados, su firme deseo por mantener la sana doctrina cristiana ante el error del modernismo y la aplicación de importantes reformas. Nuestra doctrina nos enseña que el primer deber de la caridad no está en la tolerancia de las convicciones erróneas, por sinceras que sean, ni en la indiferencia teórica o práctica para el error o el vicio en el que vamos sumidos a nuestros hermanos, sino en el celo por su mejoramiento intelectual y moral, no menos que en el celo por su bienestar material. Aquí vamos a ver 8 datos sobre la vida de este santo, de este papa de la Iglesia, Pío X. Número 1. Luchó contra el modernismo. Por eso fue que firmó muchos documentos en contra de esta corriente. San Pío X, ante algunas tendencias que se manifestaron en el ámbito teológico al final del siglo XIX y a comienzos del siglo XX, intervino con decisión condenando el modernismo para defender a los fieles de concepciones erróneas y promover una profundización científica de la revelación en consonancia con la tradición de la Iglesia. Señaló al respecto el Papa Benedicto XVI en la Audiencia General del 18 de agosto del 2010. Pío X calificó el modernismo como la síntesis de todas las herejías a través de la encíclica Pacendi Dominici Gregis y del decreto Lamentabili sine exitu. Condenó 65 proposiciones que según él, explica, socavan el dogma tradicional del cristianismo. El modernismo, en esencia, tendía a renunciar a algunos dogmas tradicionales con el fin de acomodar la fe a ciertas teorías científicas modernas. Número 2. Intercedió por milagros en vida. En una audiencia, el Papa Pío X sostuvo a un muchacho paralizado. El joven se soltó de los brazos del pontífice y comenzó a correr alegre por la habitación gracias a que había sanado. En otra ocasión, una pareja que había conocido cuando era obispo le escribió una carta pidiendo su ayuda para sanar a su hijo de la meningitis. El pontífice les respondió diciéndoles que esperaran, ayunaran y rezaran. 2 días después, el niño estaba curado. También una monja que sufría de tuberculosis y muy avanzada, le pidió por su salud. La única respuesta del Papa fue sí, mientras colocaba sus manos sobre la cabeza de la religiosa. Esa misma tarde, el médico determinó que estaba completamente sana. Número 3. Es conocido como el Papa de la Eucaristía. Benedicto XVI recordó que San Pío X, en el motu proprio, afirma que el verdadero espíritu cristiano tiene su primera e indispensable fuente en la participación activa en los sagrados misterios y en la oración pública y solemne de la Iglesia. Por eso recomendó acercarse a menudo a los sacramentos, favoreciendo la recepción diaria de la Sagrada Comunión, bien preparados y anticipando oportunamente la primera comunión de los niños hacia los 7 años de edad, cuando el niño comienza a tener uso de razón, añadió. En aquel tiempo los fieles comulgaban muy rara vez. La comunión diaria o muy frecuente se consideraba como algo extraordinario e incluso indebido. Número 4. Por primera vez abrió el comedor papal a las visitas. En el siglo XX fue todo un escándalo que el Papa Pío X decidiera dejar de cenar solo e invitar a amigos y conocidos a compartir la mesa con él. Si bien hoy en día vemos esas actitudes, o las vimos estas actitudes en el Papa Francisco, fue Pío X quien rompió la tradición de que los pontífices comieran solos. Muchos años antes, cuando era patriarca de Venecia, prescindió de una gran parte del personal de servicio y no toleró que nadie, fuera de sus hermanas, le preparase la comida. Número 5. Redactó un catecismo. Otro ámbito importante fue el de la formación doctrinal del pueblo de Dios. Ya en sus años de párroco, el mismo Pío X había redactado un catecismo y durante el episcopado en Mantua había trabajado a fin de que se llegara a un catecismo único, sino universal, por lo menos un catecismo italiano, comentó Benedicto XVI en el 2010. Luego destacó que, como auténtico pastor, el Papa Pío X había comprendido que la situación de la época, entre otras cosas, por el fenómeno de la emigración, hacía necesario un catecismo al que cada fiel pudiera referirse independientemente del lugar y de las circunstancias de la vida. Como romano pontífice, preparó un texto de doctrina cristiana para la diócesis de Roma, que se difundió en toda Italia y en el mundo. Este catecismo llamado de Pío X fue para muchos una guía segura a la hora de aprender las verdades de la fe, por su lenguaje sencillo, claro y preciso, y por la eficacia expositiva, agregó Benedicto XVI. Número 6. Inició la redacción del Código de Derecho Canónico. Hasta el año 1917, la Iglesia Católica solo contaba con un conjunto disperso y sin codificar de normas jurídicas. Inclusive las compilaciones realizadas por Pío IX y León XIII eran insuficientes. Sin embargo, desde el inicio de su pontificado, Pío X se dedicó a la reorganización de la Curia Romana y después puso en marcha los trabajos de redacción del Código de Derecho Canónico promulgado por su sucesor, Benedicto XV. Número 7. Era italiano, pero sus padres eran polacos. San Pío X nació el 2 de junio de 1835 en Roma, de padres que emigraron a Italia después de la ocupación de Prusia, donde se les concedió asilo político. Su padre, originario de Wielkopolska, Polonia, se llamaba Jan, un sastre que tuvo que cambiar su nombre por el de Giovanni Battista. Giovanni Battista Sarto. Sarto significa sastre en Italia, así que Giovanni eligió ese apellido porque representaba su oficio. Años más tarde, su esposa y él concibieron a Giuseppe Sarto, a quien ahora conocemos como el Papa San Pío X. Y número 8. Abrió el Vaticano a los refugiados y sin hogar. Al igual que el Papa Francisco, en el siglo XXI, San Pío X creó un espacio para personas necesitadas. En este sentido, permitió que se abriera el el Hospicio de Santa María, junto a la Basílica de San Pedro, para los refugiados y las personas sin hogar. Era un papa que también, pues, le gustaba convivir con el pueblo, convivir con la gente. Y qué mejor cosa, ¿no? De que alguien que guía la iglesia, de que un pastor esté en medio de su pueblo. El Papa Pío X, pues, no fue la excepción, al contrario, fue uno de los primeros que quiso, pues, que nuestra iglesia fuera una iglesia en salida, como decía el Papa Francisco, abrir las puertas, ser uno más con su pueblo. Cada noche, cada contenido, cada biografía que aquí compartimos, la verdad, es de mucha importancia. Pero, como siempre les digo, no lo es todo. Si esto ha despertado el interés, lo que hoy hemos compartido en esta noche ha despertado el interés para seguir conociendo más, pues lo puedes hacer consultando fuentes confiables para seguir aprendiendo más acerca de la vida del Papa Pío X o de cualquier otro santo que aquí hayamos compartido. Aquí solo damos datos generales, nada específico, o sea, hay más contenido que pudieras tú, pues, seguirte documentando por tu propia cuenta. Bueno, y por esta noche hemos llegado al final de nuestro programa, pero no más por hoy. Recuerda que el próximo martes tenemos una cita y aquí nos encontraremos. Como siempre, te dejo en las mejores manos. ¿Y cuáles más? Pues las manos del Señor. Y en compañía de En Familia Radio.

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y del Espíritu Santo. Amén. Señor, abre mis labios, y mi boca proclamará tu alabanza. Gracias, Señor, por permitirme estar frente a ti una vez más. Tú que eres mi Salvador, en quien pongo mi esperanza, en quien busco mi alegría, Señor. He de admitir que últimamente no he sido constante en mi vida de oración. Lo he dejado para el último. Y empiezo a ver los efectos que eso tiene en mi vida. Empiezo a seguir el camino incorrecto. Empiezo a fallar. Necesito de ti, Señor, y por eso estoy frente a ti de rodillas. Porque tú eres mi Salvador. Porque en ti pongo todas mis esperanzas. Necesito de ti. Necesito tu amor. Yo no soy nada sin ti, Señor. Sé que soy insignificante, pero tú me has dado dignidad. Tú me has amado. Soy tu hija, Señor. Y quiero darte las gracias, porque a pesar de caer y de equivocarme, me das nuevas oportunidades. Y heme aquí intentándolo de nuevo, de volver a tener una conexión de corazón a corazón, de volver a retomar el camino de la oración, porque nunca debo de darme por vencida, Señor, sino que cuando caiga, lo vuelva a intentar una y otra vez.

Tú me llamas, Señor, a ser ejemplo en el mundo, a vivir con autenticidad, porque lo que más necesita el mundo del día de hoy es autenticidad, es gente que es lo que realmente es. Y la única manera de poder ser realmente lo que somos es cuando seguimos tu voluntad, cuando vivimos la vida que tú creaste para nosotros. Tú creaste un plan desde toda la eternidad para cada uno de nosotros, para mí. Un plan que me va a llevar al cielo. Y yo he de confiar en ese plan. He de confiar que tú has marcado el camino que necesito seguir. Me pides vivir una vida auténtica. Y la única manera de vivir una vida auténtica es junto a ti. Y necesito tu gracia, Señor, para vivir esa autenticidad. Así que te quiero pedir, Señor, en este día, por todas aquellas personas que no viven una vida auténtica, sino que viven detrás de una máscara, tratando de encajar en un mundo que rechaza la autenticidad. Te quiero pedir por todos aquellos que les da miedo vivir una vida auténtica, porque tienen que dejar de lado la comodidad, porque tienen miedo de que la gente no los ame por ser quienes son. ¿Cuántas personas creen que no son dignos y no son dignos de amor y les da miedo ser su verdadero yo? Ese yo que tú les has dado desde toda la eternidad, Señor. Que no tengan miedo de ser auténticos. Que no tengan miedo de vivir la verdad. La verdad que tú has puesto en su alma, en su corazón. Dale la gracia que necesitan para cumplir tu voluntad, para seguir tu camino, para vivir esa vida que has planeado para ellos. Te pido por todos aquellos también que nos guían por el camino incorrecto, haciéndonos creer que quienes somos no es digno de amor, que nos hacen creer que debemos de vivir detrás de esas máscaras, vivir una vida que encaje con los demás, una vida que no es la vida que tú has planeado para nosotros, Señor. Por todos los que viven con los deseos mundanos, para que verdaderamente lo dejen ir, puedan vivir una vida justa y fiel, una vida en la que su esperanza esté en ti, mi Señor, porque tú te entregaste por nosotros para redimirnos de todo pecado, para purificarnos, para convertirnos en pueblo tuyo, fervorosamente entregados a practicar el bien, así como tú lo hiciste, Señor. Tú más que nadie viviste una vida auténtica. Señor, que siga tu doctrina, que siga tu palabra, que siga tus enseñanzas. Solamente así podré vivir esa vida auténtica. Solamente así podré seguir tu voluntad. Así que no tenga miedo, que deje ir todo aquello que me limita, todo aquello que no me permite seguirte, que no tenga miedo de vivir esa vida que has planeado para mí. Y para descubrir esa vida, tengo que estar constantemente en oración. Tengo que tener una vida sacramental, que si no me voy a dejar llevar por el mundo, pensando que estoy siguiendo el camino correcto. Es tan fácil desviarnos, Señor, si no somos constantes en construir nuestra relación personal contigo. Así que aquí estoy, Señor, de nuevo dando este primer paso de retomar mi vida de oración, de buscar esos sacramentos que le dan sanación a mi alma. Vengo ante ti, Señor, porque tú eres mi salvador, porque tú me das esperanza, porque tú me permites vivir tranquila en esta tierra, porque tú me das alegría, Señor. Gracias por cuidarme, por protegerme, por apartarme del mal. Quiero habitar en tu casa para siempre, Señor. Quiero ser sensata, quiero ser justa, quiero vivir con fe, esperanza y caridad. Así que aquí estoy, Señor. Tú me dices que el que te ama cumplirá tu palabra y que harás en esa persona tu morada, Señor, tú y el Padre. Yo te amo, Señor, y quiero mostrarte ese amor con acciones, pero sobre todo cumpliendo tu palabra. Así que, Señor, permíteme escucharte para poder cumplir tu voluntad.

Gracias, Señor, por una nueva oportunidad de estar aquí frente a ti. Eres mi Dios y estoy aquí porque quiero tener un encuentro de corazón a corazón contigo. Te necesito porque he sido débil, Señor. He sido débil y a veces dejo que esa debilidad gane. Pero aquí estás, dispuesto a entregarme tu gracia, para perdonarme, para darme tu misericordia, para darme la gracia que necesito para seguir adelante, para no caer en las tentaciones, para no caer en el pecado. Solamente tú, Señor, sabes lo que hay en mi corazón, lo que verdaderamente necesito. Yo por mí sola, soy muy débil. Necesito de tu gracia. Necesito ser constante en mi vida de oración. Necesito ser constante en mi vida sacramental. Necesito de ti, Señor, para salir de mi debilidad, para salir adelante, para no dejarme ganar. Tú, Señor, eres bueno. Sabes lo que hay dentro de nuestros corazones. Sabes qué es lo que necesitamos para poder llevar una vida de fidelidad, una vida que nos lleve por el camino correcto constantemente. Necesito de ti, Señor, y por eso me pongo frente a ti, de nuevo una vez más, para que me mires a los ojos y me des todo lo que necesito.

Señor, siempre que vengo ante ti me reconozco como pecadora que soy. Necesito reconocer mi debilidad con humildad, así como Zaqueo, así como aquel hombre que subió a un árbol para verte. Yo, Señor, soy una pecadora y quiero verte, quiero invitarte a mi hogar. Quiero abrirte las puertas de par en par, porque así de verdaderamente podrá haber un cambio en mi vida. Zaqueo te recibí en su casa, pero tú fuiste el que abrió la puerta, Señor. Al verlo, tuviste misericordia y amor por él y pediste hospedarte en su casa, la casa de un pecador. Porque tú, Señor, estás en medio de nosotros. Vienes a salvarnos, vienes a tener misericordia. ¿Cuántas veces hemos tenido esa actitud nosotros con nuestros hermanos y hermanas? Nos alejamos porque no somos humildes y creemos que alguien que vive una vida de pecado no es digno de nuestra presencia. Así a veces lo hacemos, Señor, que creemos que nos tenemos que alejar de esa gente, olvidando que nosotros también caemos en el pecado y olvidando el llamado a evangelizar a todos nuestros hermanos y hermanas. Tenemos que salir y buscar a aquellos que están perdidos. Y para hacerlo necesitamos de tu gracia, para que ellos puedan venir hacia ti y no nosotros ir hacia una vida de pecado en imitación. Por eso hoy te quiero pedir, Señor, por todos mis conocidos que tengo, que tal vez me he alejado de ellos, sea cual sea la razón, pero especialmente por aquellos que me alejé y no tuve la valentía de tratar de llevar tu palabra a sus corazones. Te quiero pedir por todos aquellos que sí, que se dedican cuerpo y alma a meterse entre la gente, a escuchar, a verlos con misericordia, a darles y llevarles todo aquello que necesitan. Te pido por ellos de una manera especial. Sé, Señor, que hay tantas personas por las que orar en este mundo y que nunca acabaríamos esas plegarias, pero hoy también te quiero pedir de manera especial por todos aquellos por los que nadie reza por ellos, los olvidados, los que no conocemos, por aquellos que necesitan nuestra oración de manera urgente porque están a punto de caer en un pecado grande que los aleje del camino de tu verdad, que necesitan de tu gracia porque sienten que están a punto de caer

en tu camino. Por eso te pido, Señor, por todos aquellos que sí se han alejado, porque no pudieron salir de la tentación a tiempo y ahora viven una vida de pecado. Solo tú sabes qué hay en su corazón, Señor. Renuévalo, cámbialo, transfórmalo, como solo tú sabes hacer. Tú eres nuestro Salvador y Creador, y tú eres nuestra esperanza. Sé que a través de tu gracia puedes cambiar hasta los corazones más duros y alejados de ti, porque eres un Dios omnipotente, un Dios que todo lo puede. Por eso vengo con esa fe y esa confianza a orar por todos aquellos, Señor, que tienen el corazón endurecido, que viven en una vida de pecado. Y lo pido sin juzgar a nadie, sin juzgar a mis hermanas y hermanos, porque sé que yo también he caído en tentaciones y que también a veces he vivido una vida de pecado. Y para poder ayudar, necesito reconocer mis propias culpas primero. Así que aquí estoy, Señor, en este momento, para reconocer mis culpas ante ti, mi Señor, mi Creador.

Señor. Tú dijiste a Zaqueo, bájate pronto, porque hoy tengo que hospedarme en tu casa. Y él bajó enseguida y te recibió muy contento. ¿Y cuánta gente empezó a murmurar después de esta interacción? Ha entrado a hospedarse en casa de un pecador. Pero tú nos diste una lección al ver cómo él hizo una promesa de dar y compartir sus bienes con los pobres. Y tú lo dijiste, que hoy ha llegado la salvación a esa casa, porque el Hijo del Hombre ha venido a buscar y a salvar los que se había perdido. También busco yo a aquellos que se pierden, o simplemente me alejo, todavía más, de aquellos que necesitan más que nadie de tu gracia, porque tú, Señor, nos has venido a buscar y a salvar a los que se habían perdido, así como me has salvado tú a mí, Señor, constantemente, sin dudar. Tú me has salvado y todavía te necesito, porque sé que durante toda mi vida tendré momentos de tentación que me tratarán de alejar de tu camino. Estoy consciente de ello, Señor, y sé que es más difícil luchar contra ello cuando sabemos a qué monstruo nos estamos enfrentando. Tú sabes qué hay en el corazón de cada uno de los que se unen en oración. ¿Cuál es aquella tentación que los acecha? ¿Cuál es ese vicio que es su talón de Aquiles? ¿Cuál es su cruz? Tú sabes qué hay en mi corazón y qué hay en el corazón de mis hermanos y hermanas. Tú sabes lo que hay en mi corazón. Gracias, porque a pesar de que soy débil y vivo una vida llena de caídas, tú sigues firme y fiel, creyendo en mí, extendiéndome tu mano para que la tome cuando la confusión y la tormenta estén alrededor de mí, cuando parezca que estoy tomando el camino correcto, pero en realidad es el camino que más me aleja de ti. Porque a veces la tentación se pinta así sola como algo bueno, algo beneficioso, algo que me hace creer que estoy siguiendo tu voluntad. Me manda mensajes de confusión y sé que el pecado está en la confusión, cuando no estoy segura. Por eso es importante, Señor, esta vida de oración, el tener una directora o una directora espiritual, alguien con quien poder hablar de las cosas que hay en nuestra alma, que nos pueda guiar, que nos pueda ayudar. ¿Cuántas veces creo que puedo por mí misma y no busco ayuda, no busco tus sacramentos, no busco una vida de oración, sino que me dejo llevar por el día a día, un día a día que me hace creer que yo puedo caminar sola y que no necesito de ti? Pero qué equivocados estamos si creemos que no necesitamos de ti, Señor. No podemos vivir una vida plena sin ti. Eres lo que más necesitamos, lo que más queremos. Gracias verdaderamente por ayudarme, por cambiarme. Aquí estoy, Señor, frente a ti de rodillas, pidiéndote que tengas misericordia de mí, que escuches la plegaria de mi alma, que me alejes de la vida de tentación y de pecado, y que cuando me enfrente a ellos, sea valiente y mantenga un paso firme en tu gracia, en tu amor, sabiendo que tú eres la respuesta cuando tengo preguntas, cuando tengo dudas. Aquí estoy, Señor. Dame esa gracia que tanto necesito, que solamente tú me puedes dar. Te necesito, Señor, tanto en mi vida. Necesito de ti. Gracias por venir a buscarme cuando me he perdido. Gracias por detenerme cuando he estado a punto de perderme, porque sería incongruente decir que no he estado cerca de perderme. Sé que todos lo hemos estado, porque eso es lo que quiere el enemigo, Señor, y trabaja día a día para lograrlo, sabiendo cuáles son nuestras debilidades, sabiendo cuál es nuestro talón de Aquiles. He reflexionado, Señor, en cuáles son esas realidades que me cuestan, cuáles son las tentaciones constantes que veo y cómo lo he abordado, Señor. ¿He tratado de salir de ellas o simplemente me quedo ahí, siendo tentada constantemente sin trabajar en aquello que tengo que trabajar? Señor, tú eres más fuerte que nada en este mundo. El amor es más fuerte que vida y muerte. El amor de tu corazón
el amor que nos trae tu verdad. Ese es el amor que debo de vivir y nada más. Por eso, Señor, llena mi alma y mi corazón.

He aprendido de ti, Señor, las lecciones más hermosas. He aprendido de ti cuál es el camino de la vida. He aprendido de ti que todo lo puedo si me dejo y me entrego plenamente a tu Padre, con amor, con entendimiento, con alegría, sabiendo que aquí es el camino, que aquí es el lugar, que para esto he sido creada. Y me duele pensar que a veces me he alejado de esa verdad, que me dejo llevar por mis sentimientos y por lo que siento, en lugar de la firmeza de mi fe, que no es un sentimiento sino un entendimiento. Qué fuerte, Señor. Qué débil soy. Lo reconozco. Soy muy débil. Y me da miedo admitirlo, Señor. Me da miedo admitirlo porque sé que eso quiere decir que puedo caer. Y vaya que lo hago día a día. Pero que nunca caiga en algo que me aleje de ti por completo. Que me haga vivir una vida en la que ya no te considero y que activamente te digo que no. Que ya no quiero tener una relación contigo, Señor. ¿Cuánta gente ha elegido ese camino? ¿Cuánta gente te ha dicho que no? ¿Cuánta gente activamente todos los días dice no, a pesar de que no se dan cuenta? Quiero aprovechar este momento para abrir este pequeño espacio para que todos puedan poner sus intenciones frente a ti, sus debilidades, lo que hay en su corazón, para que no tengan miedo de estar cerca de ti y alejarse de una vida de tentación y pecado. Este es un momento para ser sinceros contigo, para decirte sinceramente qué hay dentro de nuestro corazón, para que como Zaqueo se suban al árbol y te vean, y para que tú les digas: baja pronto porque hoy tengo que hospedarme en tu casa. Escucha nuestras plegarias, Señor, que elevamos a ti hacia el cielo.

0: Gracias por no esconderme tu rostro, Señor, por permitirme ver la luz, por permitirme seguirte, adorarte, alabarte. Sin ti yo no soy nada. Te necesito con toda mi alma, con todo mi ser. Necesito de ti. Gracias por permitirme reconocer mi debilidad. No me da miedo. No me siento como alguien malo. No me da vergüenza. En el sentido de que sé que todos somos débiles. Vergüenza sería no reconocerlo y vivir una vida de engaño en la que creo que no necesito de ti. Pero aquí estoy porque sé que necesito reconocer esa debilidad para poder vivir la vida que tú has planeado para mí. Gracias de corazón, mi Señor, por todas tus múltiples bendiciones y por permitirme estar una vez más junto a ti en el sacramento del altar. En nombre del Padre, del Hijo y del Espíritu Santo. Amén.
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0: Queridos amigos, les habla Marta Reyes, aquí en Brote de Esperanza. ¿Cómo se encuentran en esta semana? Llenos de optimismo, con ganas de luchar, con ganas de continuar con los compromisos de la vida. Pues de eso se trata también nuestro programa, porque tratamos de dar herramientas de vida para las personas que están en esa lucha que se llama la vida, pero que quieren ser cada vez mejores y conseguir más bendiciones y continuar adelante. Relaciones que permanecen, ¿cuáles son esas? ¿Por qué batallamos tanto los seres humanos con las relaciones humanas, sobre todo entre personas que se supone que se quieran y se necesitan? Las relaciones humanas sanas son indispensables para la construcción de sociedades sanas, seguras y prósperas. La humanidad no pudiera sobrevivir por más recursos naturales con los que cuente si no vive en comunidad o relación filial de unos con otros. Tenemos razones fisiológicas, antropológicas, psicológicas y espirituales para vivir y convivir sanamente. Vivir en relaciones sanas determina también la calidad de nuestras vidas y la calidad de nuestra salud física y mental. Necesitamos relaciones sanas en nuestras relaciones primarias y en nuestras relaciones secundarias. Las relaciones primarias son las más cercanas, las secundarias pues son las relaciones profesionales, etc. En estas relaciones humanas buscamos apoyo, relevancia, compañía, propósito, trascendencia y legados. Por eso la psicología, como la sociología, la ley, la religión, le dedican tantos esfuerzos a procurar que los seres humanos vivamos en fraternidad. Pero ¿qué sucede si no vivimos en fraternidad o en estas relaciones sanas? Pues se suscitan en nosotros los sentimientos más dañinos y consecuentemente las conductas más destructivas que pudiéramos manifestar si no viviéramos en estas relaciones sanas. Por ejemplo, la violencia, el egoísmo, los celos, codependencia, resentimientos, venganzas, ultraje, fornicación, etcétera. O sea, si no vivimos en estas relaciones sanas, entonces sale de lo oscuro de nosotros, de los seres humanos, como dijo Jesús, del corazón dañado, nacen los odios y los resentimientos y los asesinatos. Entonces, aprendemos a vivir en relaciones sanas. ¿Dónde y cuándo? Si son tan importantes, ¿dónde y cuándo aprendemos a vivir en estas relaciones sanas? En el núcleo familiar. Por eso es tan importante que el matrimonio se esmere por ser una relación con las mejores cualidades posibles. La alta incidencia de divorcios, en algunos casos, más del 50% de las parejas que se casan terminan por divorciarse, y en otros casos la cifra es mayor. Y esta gran incidencia de divorcios se debe mayormente a que la gran mayoría de las parejas llegan al matrimonio en un tipo de estado de encantamiento, embriagamiento y encubrimiento. Encubrimiento. y sus verdaderos sentimientos y necesidades no han sido probados en el prisma de la realidad y en la prueba de los tiempos. Somos seres humanos en constante evolución y crecimiento. Mientras más joven la pareja, más cambiarán cada cual y se transformarán. No serán los mismos que cuando se casaron a los 18 años de edad. Por eso el 90% de las parejas que se casan de 18 años de edad o menos fracasarán, el 90%. Porque el cerebro del ser humano está todavía muy joven y muy inmaduro. Todavía se está formando hasta los 25 años de edad en las mujeres y hasta los 27 años de edad en los hombres. Por lo tanto, casarse a los 18, 19 años es casarse con un cerebro inmaduro. Y entonces las personas crecen, maduran y cambian. Ya no son las mismas que fueron a los 18 años y no tomarían las mismas decisiones. Otra razón, en el noviazgo normal, el 98% de la relación es romanticismo. En el matrimonio, en cambio, el romanticismo se reduce a un 2% de la relación y el otro 98% son las realidades cotidianas y a veces duras de la vida que a veces son hasta antirrománticas. Por eso se decepciona mucha gente. ¿Cómo es el verdadero amor en el matrimonio? Pues si siguiéramos las pautas de Primera de Corintios 13, el amor todo lo da, el amor todo lo perdona, el amor todo lo entiende, lo comprende, el amor nunca muere. Si siguiéramos esas pautas, entenderíamos cómo describir el verdadero amor. Entonces, el verdadero amor se da cuando pasa a ser de un sentimiento a un compromiso de hacer actos considerados en favor de todos en la familia. Si no estoy en esta relación por verdadero amor y admiración, sino por soledad, despecho, entretenimiento o simplemente porque quiero estabilidad o un cambio de vida, la relación no durará. Entonces, ¿cómo navegar del espejismo, del romanticismo que se vive en el noviazgo a la realidad del amor que se vive en el matrimonio? Tenemos que preguntarnos, ¿es mi pareja la persona que más me ha impresionado, que más me ha marcado e impactado en mi vida? Hay que reconocer que el enamoramiento es una etapa breve que se supone que dure, según los neurocientíficos, de 1 a 3 años, que es el tiempo que dura toda ilusión en el cerebro humano, según las reacciones neuroquímicas. Por lo tanto, hay que renovar las razones para estar juntos y para continuar juntos. Hay que vivir nuevas ilusiones, celebrar nuevas etapas. Y estas dependerán de cómo evolucionan en madurez los dos en la pareja y cómo evoluciona y se transforma el sentimiento y cómo se van renovando y redefiniendo las razones para seguir juntos. Muchas personas que entran ilusionados al matrimonio o a una relación significativa De pronto se sienten agobiados de estar solo solucionando problemas y manejando cargas o situaciones difíciles. Eso es inapetente, frustrante y crea ambientes negativos. El proyecto no solo es estar juntos, sino estar unidos, unidos. Y para estar unidos hay que trabajar más en la intimidad emocional que en la intimidad física. Aquí Marta Reyes en Brote de Esperanza. 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
8: Hola amigos y amigas, les saluda Marta Reyes aquí de nuevo en Brotes de Esperanza con el programa de hoy, Relaciones que Permanecen. Relaciones que permanecen, ¿cuáles son? ¿Y cómo podemos asegurarnos que las nuestras sean de esas relaciones? ¿Qué nos desanima y nos resta felicidad y complacencia? Pues sentir que seguimos juntos por obligación o compromiso solamente, usar a los hijos como armas de guerra, usándolos de espías o poniéndolos a escoger preferencialmente a cuál de los dos quiere más. ¿Qué nos desanima y nos resta felicidad y complacencia? Las monotonías, los encerramientos, las costumbres desabridas, perder vitalidad, perder belleza, agilidad, perder atractivo. ¿Qué nos desanima? Los problemas mentales sin atender, tendencias a la depresión, al negativismo, al pesimismo, a la ansiedad, adicciones, mal carácter, violencia, todo eso nos desanima, nos desorganiza, nos hace perder el interés en esta relación. ¿Qué más ¿Qué más? Nos desanima el no sentirse en libertad de expresar las necesidades, más bien encontrándose muchas veces cediendo y consecuentemente anulándose. Sentirse como moneda usada o devaluada, todo eso desanima en una relación. Entonces, ¿por qué nos decepcionamos? Nos decepcionamos cuando la realidad no se ajusta a la fantasía. Hay una gran diferencia entre la percepción y la realidad. Vinimos a esta relación o a este matrimonio con tantas ideas, con tantos planes, con tantas ilusiones, pero a la hora de la hora la realidad es tan diferente a aquella otra fantasía. Porque a veces también le exigimos demasiado a la vida y a los demás, porque nuestros corazones son barriles sin fondo, insaciables, y ningún ser humano será capaz de darnos todo lo que necesitamos. Y nos sentimos decepcionados. Insistimos a veces en resultados inalcanzables o insostenibles. ¿Por qué nos decepcionamos? Porque dependemos de todo lo externo y no de lo interno para satisfacernos o agradarnos. Cuando aquellos cambien, cuando aquellos hagan, cuando aquellos sean, en vez de depender de lo que yo pueda manifestar dentro de mí, a pesar de lo que se dé afuera o no se dé. ¿Qué nos decepciona cuando hay percepción de una injusta reciprocidad? En otras palabras, yo siempre soy quien doy, nadie me da nada a cambio. Yo siempre soy quien hago todo, nadie me ayuda. Percepción de injusta reciprocidad. Nos decepcionamos porque no entendemos los lenguajes de amor de la otra persona. A lo mejor la forma en que la otra persona me está diciendo que me quiere es a través de detalles, actos, paseos, y yo solo estoy pidiendo palabras y poesías y canciones. Y nos decepcionamos porque también el cerebro humano tiene poca tolerancia para la rutina. Ahora, ¿cuáles son las relaciones más dañinas y tóxicas que pueden obviamente llegar a afectar una relación? El sentirse irrelevante. Si alguien en esta relación se siente irrelevante o poco importante o como plato desechable, esa es una emoción tóxica. El sentido de abandono, desolación, porque se rompe la conexión emocional. Recordemos que hay una gran diferencia entre vivir juntos o vivir acompañados. Entonces, por el hecho de que estemos juntos, compartiendo la misma casa, las mismas paredes, el mismo piso, inhalando el mismo oxígeno, no quiere decir que nos sintamos acompañados, y para que la relación funcione óptimamente, tenemos que sentirnos acompañados. ¿Cuáles otras emociones dañinas y tóxicas perjudican esta relación? El sentido de victimización. Cuando alguien piensa, pues todos me hacen daño, todos están en mi contra, nadie me ayuda, siempre me hacen lo mismo. Cuando alguien se siente víctima, hay un desbalance. entre lo que cada uno debe de sentir como aliados iguales en esta relación. ¿O qué tal el sentido de culpabilidad? Sea que se manifieste porque alguien está buscando a quien echarle la culpa de todo, o alguien siempre se siente culpable por todo. Sentimiento tóxico que no nos va a ayudar en ninguna relación. Soberbia. El soberbio no escucha. El soberbio no cede. El soberbio se cree que nadie tiene nada que enseñarle. Y la indiferencia. La indiferencia es violencia psicológica. En otras palabras, el que no tiene tiempo para mí es que no me da importancia. No estoy en los primeros lugares de su escala de valores. ¿Para cuáles son las costumbres que más ayudarán a consolidar una relación? Aquí vamos a enumerar algunas y lo vamos a dividir entre lo que falta de este segmento y el próximo segmento, porque esto es lo más importante del tema de hoy: relaciones que permanecen. Aquí están las técnicas, aquí están las armas para lograr que nuestras relaciones matrimoniales, humanas, de padres e hijos, de hermanos y hermanas, profesionales, de amistades todas, sean óptimas y sean permanentes. ¿Cuáles son las costumbres que más ayudarán a consolidar una relación humana? Primero, la admiración. Admirar a la otra persona y sentirse admirado o admirada por la otra persona es uno de los puntos más importantes, porque la admiración alimenta el amor. Es difícil ver que el amor crezca en alguien si no hay admiración. Segundo, el respeto. Y pudiéramos decirlo una y mil veces: respetar, respetar, respetar. Sin respeto se pierde la ilusión de quedarse en esa relación. Número tres, seleccionar las batallas para que no todo escale a una guerra fría. Hay cosas que se pueden ignorar, que se pueden dejar. No es para tanto. ¿Para qué reaccionar a todo? ¿Para qué estar buscando siempre qué contradecir o de qué quejarnos? Tenemos que aprender a seleccionar las batallas para que no todo escale a una guerra. Número cuatro, desacelerar los encuentros negativos. En inglés se dice de-escalate. En otras palabras, eso que parece que va creciendo, que le vamos subiendo el volumen a la ira, que le vamos subiendo el volumen a los gritos y a la voz, alto, desacelerar, como poner el pie en el freno para que no siga todo eso creciendo. Aquí Marta Reyes en Brote de Esperanza. Regreso después de estos mensajes.

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10: 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En el segmento anterior comencé la lista, ahora la vamos a continuar. ¿Cuál lista? ¿Cuáles son las costumbres que más ayudarán a consolidar una buena relación para que se convierta en una relación permanente? Dijimos la admiración, el respeto, seleccionar las batallas, desacelerar los encuentros negativos. Y ahora, número 5, calmar la emoción y activar la razón. O sea, dejar que baje la emoción momentánea, porque tenemos que darle entrada a la razón, al análisis, A veces en la vida hay que ser mente que siente y otras veces corazón que piensa. Pero no debemos ser solo mente y solo corazón. Número 6. Dejar de molestarse por cualquier cosa, de incomodarse. Poca tolerancia tienen algunas personas con los detalles y a veces insignificantes de su pareja. Número 7. Ser aliados en proyectos de vida. Proyectos que dan vida, que promueven la vida. Pero no proyectos complicados y estresantes, sino proyectos que dan gusto hacerlos, porque ahí nos retroalimentamos. Si son proyectos estresantes, vamos a trasladar el estrés de afuera adentro de la casa. Pero si son proyectos que nos entusiasman, que nos ilusionan, que nos retroalimentan, que dan frutos positivos en nuestras vidas, en las vidas de otros, pues eso se transporta también al hogar, a la familia, al matrimonio. Número 8, saber negociar. Nosotros no nos damos cuenta de cuántas veces negociamos a lo largo del día y a lo largo de la vida. Incluso hasta manejando, me voy a la derecha, me voy a la izquierda, si me voy por aquí hay más tráfico, pero si me voy por allí hay más semáforos, y ahí andamos negociando. Negociar no solamente son tratados en el ámbito comercial, sino vamos por la vida negociando cómo nos vamos a dimensionar, cómo vamos a tratar esto, cómo vamos a decidir aquello. Y en una relación humana hay que saber negociar. Porque no nos gustará todo lo que nos proponen, pero podemos llegar a nuevos acuerdos. Bueno, este año, ya que tú escogiste dónde vamos de vacación, está bien, vamos todo, y con, no con mala cara, sino con gusto, pero el año que viene, déjame escoger a mí. Negociamos. ¿Todos los domingos tú quieres ir en casa de tu familia? ¿Qué tal si vamos un domingo sí, un domingo no? Y vamos también a donde yo quisiera ir, a donde me agrada ir, o a visitar a mi familia. Saber negociar. Número 9, tener bonitos detalles con la familia del cónyuge. Llamadas, mensajes, textos, regalitos, visitas, apoyo con los miembros de la familia del cónyuge. Número 10, dar crédito y reconocimiento privadamente y públicamente. No solo destacar los defectos de la persona, sino muy en especial sus virtudes, sus buenos hábitos, dar reconocimiento y dar crédito. Y todavía es más poderoso cuando se hace públicamente ante otros. Número 11, ser siempre confiable y no hacer nada que tenga apariencia de ser algo incorrecto o indebido. Número 12, mantenerse cada uno física y mentalmente saludables, atendiéndose cuando sea necesario, acompañándose al médico, asegurándose que el esposo esté tomándose las medicinas, asegurándose que la esposa esté siguiendo el tratamiento. Apoyar física y mentalmente. Si le viene bien a la esposa un paseo, ir al cine, ir a cenar, porque ha estado deprimida, ha estado con pocos ánimos, apoyar en todo eso. y cada cual tener el compromiso.

0: Andando así con distantes. Número 14, colaborarse y apoyarse en los momentos duros de la vida. Incluso eso es más unificador que compartir momentos solo agradables. Une más a una pareja, une más a dos seres humanos. El colaborarse y apoyarse en los momentos duros de la vida, el estar allí para él o para ella en los momentos difíciles de la vida, une más que el que solo vayan por la vida viviendo momentos agradables, juntos, pero todo agradable. Entonces, colaborarse y apoyarse en los momentos duros de la vida. Y número 15. Y uno de los más importantes, rezar juntos, compartir la religión y la práctica de la fe unidos. Hemos escuchado muchas veces familia que reza unida, permanece unida. Ahora piensa en esta frase que te voy a decir. Para que me amases, mostré lo mejor de mí. Pero para que me sigas amando, ahora me toca corregir lo peor de mí. Te la repito, para que me amases mostré lo mejor de mí, pero para que me sigas amando, tendré que corregir lo peor de mí. En vez de decir, si me amas, me aceptas y me aguantas como soy. No. Cada cual asuma la responsabilidad de corregirse y de corregir sus peores defectos y de sentir la necesidad emocional de mostrarle a su pareja, aunque ya lleven 10, 15, 20 años juntos, de mostrar sus mejores cualidades y sus mejores virtudes. Es una labor continua mantener una relación sana con permanencia. Es una labor continua. Todos los que ya han vivido mucho tiempo o muchos años en el matrimonio son los primeros que van a decir, es una lucha de todos los días. Hay que luchar por algo todos los días. Hay que mantenernos en esta marcha todos los días. Aquí no podemos bajar la guardia, ni podemos hacernos los malentendidos, sino que hay que seguir luchando para que esta relación sea permanente. Aquí Marta Reyes en Brotes de Esperanza y voy a regresar después de este mensaje para continuar con nuestro mensaje de hoy, nuestro tema de hoy. Relaciones que permanecen.
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3: Hola amigos, les habla Marta Reyes aquí en Brotes de Esperanza. Hoy tratando el tema relaciones que permanecen. Como ya les dije, es una lucha constante y sonante. No podemos bajar la guardia. Todos los días se presentan retos. Todos los días hay oportunidades para reilusionarse o desencantarse. Entonces necesitamos ayudas, a veces necesitamos técnicas, a veces necesitaremos consejería, pero tenemos que siempre luchar por la permanencia, sobre todo de las relaciones más importantes en nuestra vida. Hay lenguajes de paz y hay lenguajes de violencia. ¿Cuál es la diferencia? Y yo detallo este segmento de este tema, lo detallo bastante elaboradamente, los lenguajes de paz o lenguajes de violencia, en mi libro Jesucristo, tu psicólogo personal. Si no lo tienes, obténlo aquí en Familia Radio. Pero aquí te resumo. ¿Cuál es la diferencia entre los lenguajes de paz y los lenguajes de violencia? Los lenguajes de violencia es todo lo que suene a tiranía, críticas crueles, burlas, sarcasmos. Son lenguajes no verbales también que manifiestan distanciamiento, dejadez, desinterés. A veces son gritos, pero otras veces son silencios o inoportunos. Cuando alguien deja de hablar, cuando alguien no dice nada, pero se le nota en su rostro endurecido el disgusto. Lenguajes de violencia, provocación, intimidación, carencias afectivas, indiferencia, desprecio, rencor, todo eso son lenguajes de violencia. Ahora, ¿cuáles son los lenguajes de paz para la convivencia humana, para la convivencia matrimonial y la convivencia en el hogar? Como dice Proverbios capítulo 10 del 12 al 14, el odio suscita las peleas, el amor perdona cualquier falta. En los labios del hombre inteligente solo hay sabiduría. La espalda del insensato merece palos. Los sabios atesoran el saber. La boca del tonto derrama la desgracia. Y como dice Filipenses 4:7, y la paz de Dios, que es mayor de lo que se puede imaginar, les guardará sus corazones y sus pensamientos en Cristo Jesús. La fe es aquello que también produce la paz en el corazón. La paz de que vamos a estar bien, de que si Dios está con nosotros, quiere en nuestra contra, de que todo terminará en bien en aquellos o para aquellos quienes confían en Yahvé, la paz. ¿Cuáles son tus lenguajes de paz con tus seres más queridos? Voy a enumerar algunos. Lenguajes de paz. Poner atención. Saber escuchar. Tratar de comprender. Apoyar y aportar en todas las necesidades de la otra persona. Abrazos y gestos de acercamiento que acortan distancias, interrumpen silencios y sacan de los aislamientos. Lenguajes de paz, halagos, cumplidos, reconocimientos, palabras de apreciación y valorización hacia los esfuerzos de la otra persona. Lenguajes de paz, diálogos para pedir perdón y para recibir perdón, haciendo compromisos auténticos de olvidar ofensas pasadas, renunciando a la ira y al sentido de venganza. Y el ser agradecidos es parte de los lenguajes de paz. Saber decir las gracias y saber ser siempre agradecido, aún de cosas pasadas que ya tienen tiempo de haber ocurrido. Como dice Efesios 4:31 y en adelante, yo quisiera enmarcar este versículo bíblico en las alas de toda la familia. Arranquen de raíz de entre ustedes disgustos, arrebatos, enojos, gritos, ofensas y toda clase de maldad. Más bien sean buenos y comprensivos unos con otros y perdonándose mutuamente, como Dios los perdonó en Cristo Jesús. Si siguiéramos esas pautas, viviéramos en relaciones que permanecen. ¿Cómo estabilizamos un hogar en conflicto? El amor no debe excusar, avalar, permitir, justificar, dejar pasar las faltas y los defectos. Más bien el amor corrige, el amor disciplina, el amor motiva, el amor inspira, el amor perfecciona. La incondicionalidad del amor no significa que vamos a tolerar faltas y pecados, sino lograr cambios y acercar a la otra persona a su redención, a su conversión y a su salvación. Preguntémonos si estamos conviviendo como debe de ser o como Dios manda, o simplemente compartiendo espacios, porque para convivir tenemos que convertir todo silencio en diálogo, todo maltrato en respeto, todo desánimo en amor renovado, toda pérdida en ganancia, todo aislamiento en convivencia, todo recuerdo doloroso en memoria perdonada y todo sacrificio en frutos de vida y bendiciones eternas. En resumen, ¿cuáles son las relaciones óptimas que permanecerán? Aquellos que se sienten relajados en la presencia del cónyuge y se extrañan cuando no están juntos. Aquellos que preguntan por consideración antes de tomar decisiones unilaterales. Aquellos que se alegran cuando el otro se alegra y lloran cuando el otro llora. Aquellos que son personas detallistas, novedosas. Piensan que el estar juntos es su única opción y luchan para salvar su relación siempre. En la balanza interna saben pesar y pensar más en lo bueno que en lo no tan bueno o desagradable. Le dan más crédito a lo bueno que a lo malo, a la virtud que al defecto. Hacen inventarios emocionales justos y positivos. ¿Cuáles son las relaciones óptimas? Aquellos que se invitan el uno al otro a ser feliz. Y aquellos que rezan juntos y filtran la vida según la fe. La fe nos ayuda a sobrellevar la crisis, a resistir la influencia de la sociedad o de las filosofías de vida modernas y a ponerle un freno a la mala conducta, a los vicios, a los adulterios. La fe ayuda a la estabilidad de la familia, del matrimonio. La fe también ayuda a crear resiliencia ante pruebas y enfermedad, a sentir consuelo, hermandad y atención personalizada de parte de Dios y de parte de la comunidad. Es más, la fe contribuye hasta un 40% más en la sanación de condiciones físicas y de perturbaciones emocionales y psicológicas, como es el desánimo, la depresión, la ira y la ansiedad. ¿Cómo es tu relación? ¿Es tu relación una relación permanente? ¿Estás construido o están construidos sobre esos cimientos firmes, como dice la palabra de Dios? El reino de los cielos se le parece a aquel hombre que construyó su casa sobre cimientos firmes y vino la tormenta, vino la corriente de agua y no pudieron arrastrarla porque estaba bien construida. Aquí Marta Reyes en Brote de Esperanza. Les recuerdo mi otro programa, La Hora de Orar, los martes a la 1:00 p.m. aquí en Familia Radio. Nos vemos hasta la próxima semana y que Dios los bendiga a todos.

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Hola, ¿qué tal? Saludos y un fuerte abrazo a ti que me escuchas en estos momentos. Gracias por estar en sintonía de En Familia Radio. Ya estamos listos con un nuevo programa de Oasis de Alabanza. Así que, pues, si es la primera vez que nos escuchas, pues no me queda más que decirte bienvenido. Y hoy estamos aquí listos con este programa musical, trayéndote música con propósito de nuestros cantantes católicos. Y digo música con propósito porque el propósito es de llegar a cada uno de sus corazones y del mío también, por supuesto, a través de la música, a través de este gran ministerio de evangelización que grandes bendiciones nos trae. Y yo creo que todos hemos sido evangelizados y bendecidos con la alabanza, desde un canto tal vez que aprendimos de niños en el catecismo, o un canto en la Santa Misa, o alguna experiencia en algún retiro, etcétera. Pues aquí estamos con más para que escuches más y conozcas de nuestros cantantes católicos, para que nos sigamos llenando y recarguemos energías para siempre salir adelante con el favor de Dios. Pues para empezar este programa, iniciamos con un canto de Sum 41 y este tema titulado Wake Up, levántate.

Bueno, pues con este canto de Son by Four arrancamos este programa. Y no sé qué tanto sabes tú de ellos, pero por si no lo sabías, Son by Four es un grupo musical que en sus inicios cantaba música secular o del mundo, que tuvo muchos éxitos e inclusive fueron nominados a los premios Billboard de la música latina. Fueron muy exitosos y en el año 2007 el grupo da un giro inesperado para muchos, inclusive para ellos mismos. Y después de vivir una experiencia en un encuentro con Dios, en un retiro, deciden dejar todo y usar sus dones para cantarle a Dios. Y hay muchas cosas muy interesantes aquí que quiero recalcar un par de ellas. Tres de los cuatro integrantes cambiaron de rumbo y decidieron cantarle y servirle a Dios, a lo cual vemos que muchos son los llamados, pero no todos son elegidos. Y número dos, que el llamado al servicio tiene nombre. Y es que Jesús, cuando llamó a sus discípulos, los llamó por nombre, no les dijo, hey, psst, tú, sígueme, sino Simón, Andrés, síganme, Santiago, Juan, síganme, Mateo, sígueme. Hoy Dios te llama por tu nombre, para que lo sigas, para que atiendas su llamado. Y es que muchas veces nos llama y no atendemos, como cuando nos llama alguien por teléfono y decidimos ignorar la llamada e incluso a veces apagar el teléfono. Algunas veces, de la misma manera, nos hacemos nosotros de oídos sordos en el llamado de Dios. El llamado es por tu nombre. No te dice, tú, ven. Y es que nuestro nombre es muy especial. Con él somos identificados. Cuando alguien me dice a mí, por ejemplo, Plácido, inmediatamente volteo y digo, ¿qué? Mande. Cuando recién conocemos a alguien y ese alguien se dirige a nosotros, inmediatamente con nuestro nombre, se siente uno muy especial. Pues es así el llamado, constantemente y con nuestro nombre. Muchas veces nos vamos a hacer los sordos y no atendemos el llamado. Sin embargo, todo tiene su hora y espero que escuchemos el llamado a tiempo y que seamos cada vez más para la obra de Dios. Si ya se está en el camino, el canto dice, me has llamado a no mirar atrás. Y así es, tal vez no nos vamos a convertir en una estatua de sal como la esposa de Lot, pero sí puede llamar la atención volver a las andadas, como dicen en mi pueblo. Entonces, pues pidamos fuerzas para que Dios siga haciendo grandes cosas en nuestras vidas y nos ayude con todo lo que nos hace falta, porque todos los días hay mucho que mejorar. Y como dice otro canto de Marco López, Quique López y Martín Portugal, avancemos. Así que hay que ir siempre adelante con la ayuda de Dios. Te dejo con Avancemos. Thank you.

0: Efectivamente, Jesús es nuestra roca, nuestro escudo, nuestro refugio y fortaleza, la roca de nuestra salvación. Vamos con una breve pausa y regresamos con más Celebrando la Vida en Familia.
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0: Claro que sí, ya regresamos con más en estos momentos. Bueno, y te decía antes de la pausa que Dios nos ha llamado por nuestro nombre a cada uno de nosotros. Y es que para empezar, nuestras vidas ya estaban en su mente desde antes de nacer. La palabra de Dios nos dice que desde antes de nacer ya nos conocía hasta el último cabello de nuestra cabeza. Nosotros ya estábamos en su mente desde la eternidad y eligió que tú y yo naciéramos entre un sinfín de vidas que él pudiese haber creado. Nos dio la vida y nos dio una identidad de entre una cantidad impensable de seres que pueden existir. Nos escogió a ti y a mí. Nos amó. Nos formó en el vientre de nuestra madre. Nos dio la identidad y alma y nos dio vida y nacimos. Nos amó antes de nacer porque antes de nacer ya había dado la vida por ti y por mí. Ya también sabía que moriría por nosotros desde antes que siquiera él viniera al mundo. ¡Qué grande es Dios! No podemos siquiera medir o describir su grandeza. Este momento ya estaba escrito y agradezco que nos haya cruzado en el camino a través de este medio. Sin lugar a dudas, cada uno de nosotros tiene un propósito en la vida. No estamos aquí al azar y por lo tanto, es bueno decir, ¿para qué soy bueno, Señor? ¿Cuál es tu propósito para mí? ¿Dónde te puedo servir? ¿Qué es lo que debo cambiar? Yo conozco un doctor que dejó su profesión porque Dios lo llamó al sacerdocio. Artistas que dejaron su profesión para atender un llamado a la vida consagrada. Y me pregunto, ¿y yo? Tal vez no es lo mismo que Dios espera de nosotros, pero lo que sí es seguro es que como miembros de la iglesia tenemos mucho trabajo que hacer, así es que manos a la obra. No sea que llegue el momento donde, como la parábola de los talentos, salgamos con que nos dio miedo, escondimos el único talento que teníamos con temor de perderlo y en lugar de multiplicarlo, lo escondimos. Vamos a continuación con un tema de Tribu de Jesús para meditar y pedirle a Dios que nos muestre un lugar donde podemos servir a los demás. Y como bien lleva por título el canto, donde haces falta tú.

Así es, y como bien dice el canto, ¿no? Y es verdad, yo no soy la Madre Teresa, yo no soy el Papa, yo no soy San Pedro, yo no soy San Pablo, eso es verdad. Pero sí he sido llamado por mi nombre al igual que todos ellos. Tal vez no he contestado esa llamada. Y lo que sí es muy cierto es que en nuestro bautismo sí hemos recibido el mismo Espíritu Santo que todos ellos. Lo que pasa es que a veces el ajetreo de la vida nos distrae demasiado y no podemos ver, no podemos hacer un alto para ver cómo podemos hacer una diferencia, inclusive en nuestras mismas familias, inclusive en nuestras mismas vidas. ¿Y qué pasa? Nos perdemos de grandes cosas con las cuales Dios nos puede ayudar con todo lo que inclusive nos preocupa en nuestro día a día. Pues invitemos constantemente al Espíritu Santo que nos guíe siempre en nuestra vida y que Dios nos siga formando con sus manos y que nos ayude con todas esas cosas con las cuales seguimos tal vez batallando. Dios nos conoce perfectamente y sabe cuáles son tus dificultades. Dios nos conoce mejor que a nosotros mismos y sabe cuáles son nuestras debilidades. Por lo tanto, también que nos ayude a ver todas esas cosas, todos esos defectos de los cuales no nos damos cuenta y por todas esas cosas que aún no hemos entendido. Meditemos sobre el siguiente canto a cargo de Rafael Moreno con este tema titulado Señor Carpintero.

0: Efectivamente, Jesús es el mejor carpintero de nuestras vidas. Vamos a una muy breve pausa y volvemos con más Encontrando tu razón de ser en familia.
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0: Claro que sí, gracias por continuar en sintonía de En Familia Radio. Gracias por seguir acompañándome en estos momentos y gracias a Dios por estos instantes y a cada momento de nuestra vida. Antes de ir a la pausa, escuchábamos en el canto de Rafael Moreno una frase que decía que nuestra gente no viva con miedo. Y es que efectivamente hay muchas situaciones que pueden provocar miedo en nuestra vida. Unas suceden y otras se provocan. Tal vez una enfermedad, una situación legal, laboral, familiar, etc. Y la Biblia nos habla mucho acerca del miedo. Por ejemplo, Isaías 41:10 nos dice, así que no temas porque yo estoy contigo. No te angusties porque yo soy tu Dios. Te fortaleceré y te ayudaré. Te sostendré con mi diestra victoriosa. Josué 1:9 también nos dice, ya te lo he ordenado, Sé fuerte y valiente. No tengas miedo ni te desanimes, porque el Señor tu Dios te acompaña donde quiera que vayas. Y también Filipenses 4, 6 y 7 nos dice: no se inquieten por nada. Más bien, en toda ocasión, con oración y ruego, presenten sus peticiones a Dios y denle gracias, y la paz de Dios, que sobrepasa todo entendimiento, cuidará sus corazones y sus pensamientos en Cristo Jesús. Palabra de Dios, te alabamos, Señor. Y así muchas otras más lecturas que nos hablan del temor, y todas nos guían a donde mismo, a Dios, a la oración, a la confianza de que no nos abandona nunca, de que no seamos de poca fe. Jesús le preguntaba a Pedro: ¿y quién dice la gente que soy yo? ¿Y tú? ¿Y yo? ¿Quién dices y quién digo que es Jesús? Bueno, con este próximo canto vamos a ver quién es ese hombre.

Bueno, pues acabamos de escuchar algo más de Marco López. Y bueno, yo creo que algo muy necesario en todo esto que compartimos el día de hoy es muy importante ir de la mano de nuestra Madre del Cielo, que nos ayude a agradar a su Hijo y que ella, siendo nuestro modelo de servicio, nos ayude siempre para que de su mano lleguemos a los pies de Jesús. Madre de todos los hombres, enséñanos a decir amén. Te dejo a continuación con Madre del Pueblo de Elvis y Salvatore.

0: Así es, gracias a María por traernos al Salvador y gracias al Salvador por dejarnos a su madre como madre nuestra. Vamos a otra pausa y regresamos con más, celebrando la vida hoy y siempre en familia.
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5: Así es, gracias por seguir en sintonía y continuamos con más música en este Oasis de Alabanza y también agradeciendo y pidiendo a Dios que nos ayude a ti y a mí en cada área de nuestra vida, pidiendo que nos forme y que nos forje, porque después de formar hay que forjar para mantenerse firmes. Si un metal de construcción no es forjado, o un cuchillo, por ejemplo, pues simplemente se deforma y no sirve, no cumple su propósito. Y lo más común en el proceso de forjar son el fuego y los golpes al metal. Y más fuego, otra vez, hasta dejarlo duro y firme. Y pues, tal vez en nuestra vida está en proceso de forjamiento, tal vez, y estemos pasando por fuego o por dificultades, o tal vez ya estamos forjados y más vale que lo estemos, o mínimo, que estemos en el proceso, porque la vida con Dios es para los atrevidos. Un atrevido a sonreír, un atrevido a amar, un atrevido a servir, un atrevido a llevar la buena nueva a los demás. Ese será un atrevido a amar realmente a Dios. Así como nos dice Asenet González en uno de sus cantos que te presento a continuación. Esto es Me Atreveré.

Bueno, y es que esto de atreverse no es para el vecino, es para ti. Sonreír no cuesta nada, así es que empecemos por ahí. Sigamos siempre con la alegría y la esperanza a tope y llevémosla también a los demás para que alguien más pueda conocer al que nos tocó conocer a nosotros a nuestro tiempo. Y bueno, pues te dejo con un último canto en este programa, un tema más de Asenet González, es para ti.

0: Bueno, hemos llegado al final del programa del día de hoy. Quiero agradecer de todo corazón tu compañía. Muchas bendiciones y recuerda, celebra la vida hoy y siempre en familia. Hasta la próxima.
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¿Qué trama, mi Señor, con tan enloquecedor silencio? ¿Qué trama, mi Señor, en la que estás entretejiendo? Tus modos son extraños, pero tan perfectos. Esa eterna costumbre de tus sendas misteriosas, pero impregnadas de Pascua.

Libérame del miedo de no ser yo quien lo haga. Y decime de nuevo que no temo.

Dios que liberas, Dios de éxodos, Dios de Pascua, Dios de desiertos, Dios que desafías, Dios inexplicable, Dios que haces todo nuevo, Dios que está y siempre está, Dios sencillo.

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9: Son las 2 de la mañana, tiempo de Arizona, en familia.
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nombre del Padre, del Hijo y del Espíritu Santo. Amén. Padre nuestro, que estás en el cielo, santificado sea tu nombre. Venga a nosotros tu reino y hágase tu voluntad en la tierra como en el cielo. Danos hoy nuestro pan de cada día. Perdona nuestras ofensas, como también nosotros perdonamos a los que nos ofenden. No nos dejes caer en tentación y líbranos del mal. Amén. Dios te salve María, llena eres de gracia, el Señor es contigo. Bendita eres entre todas las mujeres y bendito es el fruto de tu vientre, Jesús. Santa María, Madre de Dios, ruega por nosotros pecadores, ahora y en la hora de nuestra muerte. Amén. Creo en Dios, Padre Todopoderoso, Creador del cielo y de la tierra. Creo en Jesucristo, su único Hijo, nuestro Señor, que fue concebido por obra y gracia del Espíritu Santo. Nació de Santa María Virgen, padeció bajo el poder de Poncio Pilato, fue crucificado, muerto y sepultado. Descendió a los infiernos, al tercer día resucitó de entre los muertos, subió a los cielos y está sentado a la derecha de Dios Padre Todopoderoso. Desde allí ha de venir a juzgar a vivos y muertos. Creo en el Espíritu Santo, la Santa Iglesia Católica, la comunión de los santos, el perdón de los pecados, la resurrección de la carne y la vida eterna.

Dios eterno, en quien la misericordia es infinita y el tesoro de compasión inagotable, vuelve a nosotros tu mirada bondadosa y aumenta tu misericordia en nosotros, para que en momentos difíciles no nos desesperemos ni nos desalentemos, sino que con gran confianza nos sometamos a tu santa voluntad, que es el amor y la misericordia mismas.

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queridos hermanos, soy el padre José Román Flecha de la diócesis de León en España. 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

La viuda de Sarepta o el Evangelio de la pobreza. El relato popular de la viuda de Sarepta no es una historieta más o menos ejemplar. Es una parábola de fe y de misión, de fe y confianza en el Dios de la vida. No habla tanto de ella cuanto de Dios. Esta tradición pretende dar a entender que no es Baal, el dios de los fenicios, sino Yahvé, quien da la vida y la devuelve cuando el viviente ha traspasado los umbrales de la muerte. Pero la figura de la viuda de Sarepta es evocada también para subrayar la fuerza de la palabra del profeta. ¿De qué profeta? El profeta es Elías, el hombre surgido de Tisbé de Galaad en tiempos del rey Ahab. Un hombre recomido por el celo de la causa de Yahvé, devorado por el fuego de la fidelidad al Dios de sus padres, que ha de prepararse en la soledad, a la vera de un torrente, y enviado por Dios a Sarepta de Fenicia, ha venido a conocer de cerca el culto a Baal. Es como si hubiera de ir a la fuente misma de la crisis para conocer al baalismo en sus propios orígenes. Y ahí se da el encuentro con la viuda. Elías le pide agua y pan, precisamente el sustento que Dios le había hecho a él llegar en el desierto. La mujer es ahora el signo de aquella providencia divina. Ya es sorprendente que al responder a su primera petición, una extranjera y pagana jure por el nombre del Dios del profeta, diciendo: «Vive el Señor tu Dios, que no tengo una sola hogaza, solo me queda un puñado de harina en la tinaja y un poco de aceite en la alcuza». Precisamente estaba recogiendo estos palos para preparar algo para mi hijo y para mí. Lo comeremos y luego moriremos. Primer libro de los Reyes, 17:12. La primera sorpresa para Elías, el enviado de Dios, está en encontrarse a Dios en la boca y el corazón de aquella a la que ha sido enviado. El profeta reconoce las señales de los tiempos y el signo de Dios precisamente en los gestos de los pobres, en la acogida de una mujer pobre que amasa su pan con harina, como evocando el maná del desierto. El profeta Elías acepta la ayuda de esta viuda extranjera, acepta su palabra, aunque no deja de completarla con la palabra del Señor, diciendo: «No temas, así dice el Señor Dios de Israel: no faltará harina en la tinaja ni aceite en la alcuza hasta el día en que el Señor haga caer la lluvia sobre la tierra». La mujer, la viuda, es la generosidad y la acogida, es la obediencia de la fe. En ella se realiza el milagro de la abundancia de Dios ante la pobreza humana. De hecho, dice el texto, no faltó harina en la tinaja ni aceite en la alcuza, según la palabra que el Señor pronunció por medio de Elías. Pero a ella y por medio de ella se revela también el Dios de la vida y de la muerte. El relato suena como un trallazo para los que se imaginan a Dios como si pagara con favores inmediatos la fe de los creyentes y la generosidad de los buenos. El texto bíblico desmiente brutalmente esa imagen de Dios. Después de esto, dice, el hijo de la dueña de la casa enfermó gravemente y murió. ¿Cómo no justificar el lamento de la viuda? Su queja ante el profeta es el eco del dolor y el grito de una fe primitiva. No entiende a ese Dios. Elías ora entonces, y su palabra, que había sido eficaz ante la harina y el aceite de la viuda, parece también eficaz ante el mismo Dios y ante la muerte. Así que el profeta entrega el hijo resucitado a su madre. Ante el asombro por el niño que ha vuelto a la vida, la viuda extranjera pronuncia su definitivo acto de fe. Ahora reconozco que eres un hombre de Dios y que la palabra del Señor que tú pronuncias se cumple. Primero de los Reyes, 17:24. A esta confesión de fe parece orientado todo el relato. He aquí un símbolo de la fe inicial que Dios ha sembrado en todo corazón. Una imagen de una bondad natural, generosa y hospitalaria, que prepara los caminos de la salvación.
un recuerdo del destino universal de la buena noticia de la gracia, como dirá Jesús recordando precisamente a esta mujer en su discurso en la sinagoga de Nazaret. Esta viuda pobre, la viuda de Sarepta, es realmente todo un evangelio, una buena noticia de la gracia y de la salvación.

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Nabot o el buscador despojado. Su historia es como una parábola, la parábola del justo perseguido por el malvado. Nabot es un símbolo y una denuncia, es un grito, el grito de todos los hombres sin voz. Quizá por eso no se transmiten más detalles de su vida. Solo importa su presencia desvalida, la dignidad del hombre, sin títulos ni genealogías. La desgracia de Nabot no consiste en tener una viña, no, sino en el lugar donde está la viña. Situada al lado del Palacio Real, la viña entraba en los proyectos del rey Ahab para ampliar sus jardines. No es que quisiera robar la viña,

El rey ofrece pagar por ella un buen precio e incluso cambiarla por otra mejor. ¿Por qué Nabot se resiste tan obstinadamente a las pretensiones del rey? Solo hay una palabra en sus labios: líbreme, Yahvé, de darte la herencia de mis padres. Solo una frase en su boca que parece el conjuro frente a una tentación. Nabot, en efecto, es fiel al ideal israelita de conservar en la familia las propiedades recibidas de los antepasados. Su negativa no es solo el último recurso del débil ante el poderoso. Su actitud es religiosa. Su tozudez subraya el derecho de Dios, ante quien todos los hombres son iguales. Su historia se convierte así en la parábola del hombre acosado que se resiste a ser avasallado y defiende sus derechos. Para un pueblo de creyentes, Nabot es, además, el símbolo de la fidelidad al Señor. En su amor a la tierra de Dios, demuestra su veneración al Dios de la tierra. El rey Ahab estaba casado con Jezabel, una princesa fenicia que se trajo a la corte de Samaria sus alhajas y sus consejeros, sus dioses y sus derviches, su codicia y su concepción cananea del derecho y de la propiedad. Al ver el disgusto del rey, desairado, Jezabel ironiza sutilmente ante su marido: ¿y eres tú el que ejerce la realeza en Israel? Levántate, come y alégrate. Yo te daré la viña de Nabot de Jezreel. Aquella reina venida del norte organiza un juicio en el que Nabot es acusado por dos individuos sin escrúpulos previamente adoctrinados. Porque dos testigos al menos se requieren, según la ley, para condenar a muerte a un hombre. Condenado sin apelación, arrastrado sin piedad, apedreado sin lamentos. Esa es la suerte de Nabot, el hombre que se atrevió a oponerse a las pretensiones del poderoso. Una frase, escueta como un parte oficial, comunica la noticia a la astuta Jezabel: Nabot ha sido apedreado y ha muerto. Así que solo queda tomar posesión de la viña, puesto que los bienes de los condenados revierten a la hacienda del rey. Esa es la ley. Todo es legal, villanamente legal, que nada hay más canallesco que la manipulación de las leyes para provecho de los triunfadores y para el despojo de los humildes. Pero Dios es el abogado de los débiles, la voz de los acallados, la defensa de los despojados. Dios ordena al profeta Elías que salga al encuentro del rey en el mismo acto de la toma de posesión de la viña abandonada. En realidad no es muy cordial la acogida del soberano. «Has vuelto a encontrarme, enemigo mío», le dice. Y la respuesta del profeta es ardiente como su vida entera: «Te he vuelto a encontrar porque te has vendido para hacer el mal a los ojos de Yahvé». Sus palabras suenan a anuncio profético. La dinastía de Ahab será barrida y exterminada, y los perros comerán a Jezabel en la puerta de Jezreel, dice el texto. Su sangre salpicó los muros y los caballos la pisotearon. Pocas descripciones más trágicas que la muerte de aquella reina venida del norte. Y pocos relatos más dramáticamente ejemplares que el que nos evoca a Nabot, el pobre, el buscador de Dios, en fidelidad y mudez, despojado de su viña por defender su dignidad y su ideal.

queridos hermanos, después de escuchar el ejemplo, la vida, el misterio de estos buscadores de Dios, solo nos queda prestar atención a la palabra del Señor y llevar estos ejemplos a nuestra propia vida. Bendiciones.

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0: ¿Qué tal? Los saluda Enrique García Ceballos en memoria y con la enseñanza del ingeniero Benjamín Sepúlveda Hernández en este su programa Luz de las Naciones. Están ustedes en sintonía de En Familia Radio y recuerden, es tiempo de vivir en familia. Hemos venido hablando desde hace algunos días de un tema que seguramente es el más importante de todos los temas. Porque no estamos hablando de algo usual, de algo que nos ocurra todos los días. Estamos hablando del momento posterior a nuestra muerte. La muerte es una sola, le fue dado al hombre morir una sola vez, después de lo cual viene su juicio, y eso hay que tomarlo como algo muy serio. Hablábamos acerca de las batallas finales que presentaremos, acercándose ese momento póstumo. Estas batallas del combate espiritual son las últimas batallas que nos presenta el chanclas en el momento de nuestra partida. Cuando ya estamos en ese trance que sabe el alma que parte de esta vida terrena. Ahí es donde el chanclas avienta tres de sus ataques. No es que sea cara a cara con el demonio este ataque, no. Simplemente nos presenta, así como durante toda nuestra vida, imágenes o ideas que tienen que ver, por ejemplo, en nuestra vida, fueron las tentaciones, las ideas negativas, la desesperanza, todo eso durante nuestra vida. Ah, pues en ese último momento, el primer ataque que nos va a lanzar es la añoranza. La añoranza de lo que se deja, las cosas lícitas, la familia, los hijos, pobre de mi esposa, ¿qué va a hacer? Las deudas que no están pagadas, lo que no cobré, todo lo que estuvimos viviendo, todo lo que nos preocupa, pues en ese momento se nos vienen encima, se nos presentan. Y hay una añoranza de todo lo que no hicimos, de lo que dejamos pendiente. Hablo de las cosas lícitas, pero también las ilícitas. Hay quienes en ese momento añoran lo que dejan, aunque no fuera lícito. Sus diversiones especiales, relaciones que no eran las más adecuadas, también depende pues de cada persona, pero el asunto es que hay una añoranza en ese momento, como que se agolpan las cosas, tanto recuerdos como cosas presentes de lo que se queda. Ahí el chanclas, arrebatándonos los instantes más importantes de nuestra existencia. ¿Para qué? Pues para que dejemos de lado los pensamientos que nos llevan a Dios. Al final eso es lo que busca y lo que ha buscado durante toda nuestra existencia, durante toda nuestra vida, alejarnos de nuestra relación con Dios. Y en ese último momento en el que estamos más, podría decirse, desvalidos, ya sin las fuerzas de nuestro cuerpo, en un trance que sabemos, pues, que el alma sabe que va a partir, ahí es donde está este ataque tan fuerte. Y hay un segundo ataque. Este enemigo hace que desfilen frente a nosotros el recuerdo de los pecados más horribles que hemos cometido. ¿Esto para qué es? Si te pone enfrente los pecados más tremendos que has cometido y no te sientas mal, como todos seguramente los hemos cometido, unos más, unos menos, pero todos se nos van a presentar esos pecados. ¿Para qué? Para que pierdas la esperanza de la salvación. Para que pierdas esa esperanza, diciéndote, como como que ahora sí, ¿verdad? Dice el otro, si estás diciendo todo eso, Dios mío, perdóname, mira, mira cómo lo estás haciendo. Pero mira cómo eres hipócrita, te va a decir. O vas a sentir que eso es lo que ocurre. Te va a decir eso, pues eres un hipócrita, ni siquiera sientes lo que estás diciendo. ¿Cuál perdóname si no has hecho más que pecar? Y bueno, puede ser la realidad, puede ser que nuestra vida haya sido pecado. Pero en ese momento en el que le estamos diciendo a Dios, perdóname, si realmente eso es lo que estamos sintiendo, nuestro corazón nos invita a arrepentirnos en ese momento. Y el otro dice, no, pues no, ni siquiera lo está sintiendo. Entonces hay un ataque fuerte que es el hacernos perder la esperanza en la salvación. Allí, pues muy sencillo, en ese ataque, pues en el primer ataque podemos decir, Señor, si me esforcé, tómamelo en cuenta. Y si no cumplí, perdóname. Ya no puedo remediar las cosas. Todo lo que dejo, lo pongo en tus manos. Mi esposa, mi esposo, mis hijos, todos mis compromisos. Ayúdame, Señor. Yo ya no puedo resolverlo. Ten misericordia de mí. Eso es lo que podemos decir ante la añoranza de lo que dejamos. La esposa, el esposo, los negocios. Y en el segundo ataque, cuando desfilan frente a nosotros los pecados más grandes, ahí hay que decir, más grande que mi pecado es la sangre divina, con un valor infinito en que he sido redimido. Una sola gota de sangre es capaz de redimir a todo el universo. Y Jesús derramó hasta la última gota de sangre por ti. Ante esta convicción, no porque seamos buenos, no es porque seas una perita en dulce, ¿no? Pero porque tenemos un Padre bueno, que te amó hasta entregar a su Hijo a la muerte y muerte de cruz, por tu rescate. Esa es la certeza de tu salvación. En que tú le pidas con convicción perdón, reconociendo tu pecado. Ahí es donde actúa nuestro Señor con su misericordia infinita y Él te va a perdonar. Díselo desde el fondo de tu corazón y ten la certeza de que en ese momento Él te escucha y te acoge con los brazos abiertos y te dice, bienvenido, te estaba esperando. Y tercero, el tercer ataque es la incertidumbre sobre si fuiste perdonado. Pues si ya dijiste, perdóname Dios mío, pues te debe perdonar y debes de saberlo, pero empiezas a pensar que a lo mejor no lo dijiste con la convicción necesaria. Así se las gasta aquel. Hasta en ese momento nos pone la duda. Pues bien, ahí el recurso es acudir a nuestra Madre Santísima, a la que Dios le dio una vocación de enemistad, una autoridad en contra de la bestia infernal. En el Génesis 3, 14, 15 dice, por haber hecho esto, serás maldita como ninguna bestia doméstica y salvaje. Sobre tu vientre te arrastrarás y comerás polvo todos los días de tu vida. Y yo, Dios Padre, pondré enemistad entre ti y la mujer, entre tu descendencia y su descendencia, y ésta te aplastará la cabeza. Palabra de Dios. Para eso nos fue dada por madre a los pies de la cruz. Como una gallina que cubre bajo sus alas a sus pollitos. Y en cuanto un hijo pía y le dice auxilio, ella viene inmediatamente. Y en este caso aplasta a la bestia infernal. Entonces, Virgen Santísima, le podemos decir, alcánzame una contrición perfecta y aplasta estas perturbaciones del maligno. Acógeme en tu regazo. Y se acabó. Se nos va esa incertidumbre de si fuimos perdonados. Claro que fuimos perdonados, no lo dudes. Acércate a nuestra madre en ese momento último. Ella precisamente fue puesta por Jesús en las manos de Juan. Y en Juan, a todos nosotros, como madre, solícita, esa madre que nos puede salvar en el último momento. Hay que ser devotos de la Virgen María. Tantas promesas que nos ha dado por el rezo del Santo Rosario y en sí por su misma devoción. Pero miren, vamos a ir a una pausa y al regresar seguiremos hablando de este tema tan importante y tan trascendente, que es el de nuestros destinos eternos. Vamos a ir a una pausa.
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0: Y continuamos en su programa Luz de las Naciones. Están ustedes en sintonía de En Familia Radio y recuerda, celebra la vida en familia. Estamos hablando de los ataques del demonio en el momento de nuestra muerte. La añoranza de lo que dejamos, el desfile de nuestros pecados enfrente de nosotros, pensando que no tenemos salvación, y si le pedimos perdón a nuestro Señor, la incertidumbre de si fuimos perdonados o no. Aquí estamos hablando de encomendarnos a la Santísima Virgen para que nos alcance una contrición perfecta y que aplaste a la bestia infernal y se lleve sus perturbaciones. Y con eso, tengan por seguro que nuestro Señor va a atenderla a ella y ella a nosotros, llevándonos de la mano en presencia de nuestro Señor Jesucristo. Hay que ir con confianza también a ese momento, pero hay que construir desde hoy, desde este momento, esa estructura que nos llegue a fortalecer para el momento decisivo. O sea, como se muere, es como se ha vivido. Por lo tanto, como se vive, es como se muere. No hablo de si es enfermedad o accidente, no. Como se muere es en el estado en el que morimos. Si estamos preparados para ese momento, esa transición. No es cosa de miedo, es una situación normal. La muerte es el paso hacia la vida. Pero en ese momento hay ataques del demonio y hay que saberlo. Lo dice la Iglesia, lo dicen los santos, los que han pasado, e incluso nos dan testimonio. Aunque sean las revelaciones privadas, que si bien la Iglesia no exige que se crean en ellas, también sería mucha indolencia de nuestra parte desdeñarlas. Entonces, sí, hay que tomar con reserva algunas de las revelaciones privadas hasta que la Iglesia diga que no hay ningún problema con ellas. Pero una vez que la Iglesia ya se pronuncia en favor, bueno, no en favor, pero sí, por lo menos no encuentra nada que obstaculice la fe, hay que tomarlas en cuenta. Y en este caso hay testimonios de almas que han ido, incluso han visitado el purgatorio. Hay almas que han estado en contacto con estos momentos tan especial a la hora de la muerte. Regresan y nos han platicado. Estas almas son santas. Hay muchos santos que en los que se ha recogido este tipo de testimonios y podemos ver que coinciden, que no son meramente ocurrencias. Pues bien, esos ataques son reales y hay que estar preparados. En el caso de los que están agonizando, pues hay que rodear al enfermito en una atmósfera de oración, de serenidad, libre de las manifestaciones del dolor puramente humano. Es una obra de inmensa misericordia rezar el Santo Rosario, la coronilla de la Divina Misericordia. Esto al pie de la cama del familiar que está partiendo y uniendo nuestras voces a la gran oración de la Iglesia Universal. En todas partes del mundo, en todo momento, hay almas que están pidiendo por los moribundos. Y porque esa transición sea lo más apegada al bienestar del alma. Para que podamos, pues, entrar en ese momento sin la angustia, sin la preocupación de lo que se queda y enfocarnos en todo nuestro ser a la visión del Señor. No perder tiempo. Y estas plegarias comunitarias, hablo ya regresando con el enfermito, o sea, comunitarias, es decir, dos o tres personas alrededor del moribundo, pues tienen la virtud como de disolver la densidad del ambiente y se entra en un ambiente nuevo espiritual de oración, ahuyentando las insidias del chancludo que detesta el nombre de la Virgen María o la mención de la sangre redentora de nuestro Señor Jesucristo. Y así la camita del enfermo, el lecho del moribundo, se transforma pues en un santuario hermoso, porque estamos invitando al Señor allí, en ese momento, donde nuestro ser amado es entregado con dignidad en las manos de la Santísima Virgen María, de los santos y de los ángeles para su presentación ante Dios. Qué momento tan hermoso es el partir sabiéndose en gracia. Es lo mejor que nos puede pasar en la vida, que en nuestra muerte nos sepamos en gracia de nuestro Señor. Más que cualquier otra cosa hermosa, esa es la más bella. Pues hay que cultivar constantemente una vida sacramental, y esto aprovechando los años de salud física que nos proporciona nuestro Señor. Y este es el mejor método de entrenamiento para salir victoriosos en esas batallas definitivas. Quien se acostumbra a asistir al sacramento de la confesión con regularidad, quien tiene el feliz hábito de comulgar con un corazón limpio, por lo menos cada domingo. Digo por lo menos porque hay que hacer también la parte de nuestra actividad diaria, el comulgar, así como rezamos, o rezamos el rosario, o leemos la Biblia, el comulgar diario. Cada quien encuentra su tiempo. Cada quien hace con su tiempo lo que mejor le conviene. Cuando sabes lo que es la misa, cuando sabes lo que es la Eucaristía, cuando dimensionas, por lo menos hasta donde la razón y la fe no lo permiten, vas a querer ir a misa y vas a ponerlo como parte esencial de tu día a día. Hay que buscar la manera. Claro, hay actividades en las que definitivamente, pues esto no sería posible. Ah, bueno, pues santifica tu día en tu trabajo o en esa actividad y haz la comunión espiritual. Bueno, Dios te lo ha de tomar en cuenta porque sabe, pues, que no puedes ir y estás cumpliendo con tus deberes, que es todavía más importante, porque en la obediencia encontramos también la santificación. Hay quienes podemos ir a misa todos los días, pero estar viviendo una vida incoherente. Entonces, más importante que ir a misa diario es la obediencia y el cumplir con nuestras obligaciones en el nombre del Señor. ¿Por qué? Porque estamos hablando de los medios eficaces de lo que nos pide el Señor, que nos dice, no todo el que me diga Señor, Señor se salvará, sino el que cumpla la voluntad de mi Padre. Y la voluntad de mi Padre es que cumplan los mandamientos. Y eso te va a dar, por medio del cumplimiento, la gracia santificante, si la mantienes, claro, estoy hablando de entre semana, para que el domingo vayas a misa, comulgues, pero con el corazón contento, aunque no hayas podido ir a misa, pues por las actividades que realizaste. Pero en general, nuestra vida, si con regularidad nos confesamos y comulgamos, si realizamos actos de caridad en forma cotidiana, todo eso va construyendo una estructura robusta, decíamos, hablamos de una estructura, esta estructura robusta, fuerte, que no se va a caer por más fuerte que sea el viento del embate de la última batalla. Que la gracia de nuestro Señor opera en el alma como una armadura interior que se va endureciendo con cada oración y con cada sacrificio, permitiendo que cuando llegue el momento del asalto final, por soberbia, por apego o por desesperación, que son los ataques de los que hemos hablado, el espíritu responda de manera automática, con un acto de fe que no se pueda romper. apoyado en la costumbre de haber vivido siempre bajo la mirada misericordiosa de nuestro Señor y de la protección altísima de nuestra Madre del Cielo y de nuestro ángel guardián, de los santos a los que les fuimos devotos, pero lo que más nos va a avalar va a ser el espíritu de amor con el que vivimos en respuesta al amor de nuestro Señor. Todo junto, tenemos un sinfín de posibilidades para nuestra salvación. Vamos a ir a una pausa para seguir hablando de este tema.
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5: Y continuamos en su programa Luz de las Naciones. Están ustedes en sintonía de En Familia Radio y recuerda, encuentra tu razón de ser en familia. Venimos hablando del combate espiritual. Y la victoria en este combate, en el momento de la muerte, requiere que el alma mantenga una actitud de entrega absoluta, permitiendo que la voluntad de Dios se realice plenamente en ese último momento. La Iglesia, Madre Solícita, Maestra de la Fe, pone a disposición de todo el cristiano un tesoro litúrgico de inmenso valor. Es conocido como la recomendación del alma. Y su propósito es brindar paz, consuelo, y encomendar a Dios a una persona que está en sus últimos momentos de vida o a punto de fallecer. Estas súplicas, recitadas con voz clara y pausado al lado del enfermo, invitan a toda la corte celestial, a los santos, a los ángeles, a los mártires, a la Santísima Virgen María, a salir al encuentro del espíritu que abandona esta morada temporal. Además, y ayuda a sumergir el ambiente en el que se encuentra el enfermito, pues en una atmósfera de adoración y, ¿saben qué?, de confianza, así disipando la neblina de la incertidumbre que el adversario intenta sembrar en la mente del moribundo. Pues la constancia de la fe hasta el último suspiro del cuerpo físico constituye el requisito indispensable para alcanzar la corona de la vida eterna. La constancia en la fe. Como dice el Evangelio según San Mateo 24, del 10 al 13, la perseverancia final no es el resultado de un esfuerzo titánico realizado únicamente por las fuerzas humanas en el momento del fallecimiento. Déjenme leerles este evangelio según San Mateo 24, 10, 13. A ver, 24. Aquí lo tengo. Dice: muchos estarán en peligro de ceder, se traicionarán y se odiarán mutuamente. Surgirán numerosos falsos profetas que engañarán a mucha gente, y por la maldad que crecerá constantemente, se enfriará el amor de la mayoría. Pero el que persevere hasta el final, ese se salvará.
6: Palabra de Dios.
5: O sea, estamos hablando de que no por las fuerzas humanas, en el momento de nuestro fallecimiento,
6: vamos a lograr vencer es en esas batallas, sino por el fruto maduro de una vida entera dedicada a cultivar la gracia mediante la oración perseverante, la asistencia frecuente a los sacramentos y la práctica generosa de la caridad hacia el prójimo. Tan importante es esto que nos dice San Mateo. El que persevere hasta el final. Perseverar quiere decir que ya venimos luchando y luchando y dedicándonos a mantener la gracia de nuestro Señor, a la oración. Eso es lo que dice San Mateo. Quien persevere hasta el final, no quien al final diga algo, ¿verdad? O haga algo. O sea, va a ser muy difícil si toda nuestra vida estuvimos perdiéndonos de la gracia de nuestro Señor, que en el momento final tengamos la mente libre, despejada, para perseverar, ¿verdad? O sea, se ve algo difícil, distante de que ocurra. La perseverancia es desde este momento en que te das cuenta de que el momento de nuestra muerte nos va a tomar por sorpresa para estar preparados. Desde este momento empezamos y, o sea, desde que somos conscientes de ese momento, empezamos ya a prepararnos para ese evento tan maravilloso. Y nuestro Señor, que conoce la debilidad de nuestra carne, pues nos infunde una fortaleza sobrenatural en el alma, que ya ha permanecido fiel en lo poco, asegurando su victoria en la prueba más exigente. Hacer lo que nos corresponde, buscando agradar a Dios, como se agrada a Dios, cumpliendo sus mandamientos, ofreciéndole todos nuestros actos, fijándonos en lo que decimos, en lo que pensamos, y algo muy importante, la intención con la que hacemos las cosas. ¿De qué nos vale hacer donaciones tremendas? ¿De qué nos vale asistir al necesitado, al pobre, si lo hacemos para la foto, para lucirnos en el Instagram, para publicar una historia en nuestro WhatsApp o en nuestro Facebook? ¿De qué nos sirve? ¿Pues el aplauso? ¿Es lo que queremos o qué? Ahí ya termina todo el mérito. Si lo hacemos de una manera que pongamos al principio el amor a Dios, el amor al prójimo, el servicio, sin importarnos si esto se conoce o no, ahí es donde vemos la diferencia de intenciones. Y la que cuenta es la recta intención, la intención generosa. La que Dios ve en lo oscuro, la que Dios ve en lo secreto. Esa es la que vale. Si nosotros le empezamos a dar difusión a nuestras buenas obras, salvo que sea para invitar a otros a que se sumen, pues entonces estamos perdiéndonos del gran o de la gran recompensa que nos pudiera significar, hablando de que estamos haciendo una alcancía para el cielo. Entonces, si estamos nosotros continuamente esforzándonos en nuestra relación con Dios, en mejorar, en irnos quitando nuestras faltas, nuestros defectos, ir supliendo nuestras carencias, nuestro pecado habitual, nuestras pasiones dominantes, con las virtudes, la que tú creas que te hace falta, la paciencia, ¿qué te puedo decir? Hay tantas y tantas virtudes que nos hacen falta, ¿verdad? Pues la humildad, la obediencia, la prudencia, la diligencia contra la pereza, y tantas virtudes. Y hay que entenderlas, hay que platicar con esas virtudes, empaparnos de esas virtudes, conocerlas. ¿Para qué? Para que vayan sustituyendo toda nuestra debilidad. todo lo que nos impida ver a Cristo en su dimensión humana, como nosotros somos humanos, y nuestra relación no se ve empañada. Así irnos quitando de esas, pues de lo que nos estorba, de esos vicios, esas malas prácticas, de su pecado habitual. Todo hay que irlo dejando de lado, nuestra oración perseverante, una vida sacramental, ya hemos dicho, meditar la palabra de nuestro Señor, los actos de caridad. Todo eso nos fortalece, pero nos da una fortaleza sobrenatural. Porque con quien estamos tratando es con el mismísimo Dios. Y Él es sobrenatural ya por su misma esencia. Nosotros somos seres que pertenecemos, mientras estemos en la tierra, a la natura. O sea, lo que es natural. La natura, los ángeles, a la preternatura, y Dios a la sobrenatura. Por eso hablamos de que Dios es sobrenatural. Y todo lo que hace y actúa es sobrenatural. Cuando ocurre un milagro es por gracia y obra de Dios. Un milagro podemos decir que es un acontecimiento que rompe con las leyes naturales. Por ejemplo, una sanación de un enfermo terminal, o incluso hemos visto cómo un cojo de nacimiento. Habló de una persona que tenía tullido su pie.

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11: Y continuamos en su programa Luz de las Naciones. Están ustedes en sintonía de En Familia Radio y recuerda, Jesús es la razón de nuestra alegría. Pues estamos viendo dentro de la meditación de nuestro destino final, más bien nuestro destino eterno, hablando de la batalla final, en el último momento de nuestra existencia terrenal. ¿Cómo irnos fortaleciendo día a día en la perseverancia para quitarnos nuestras debilidades, nuestras faltas, nuestros pecados habituales? Nuestras inclinaciones nos llevan a pecar. Entonces también luchar con nuestras inclinaciones, con una relación profunda con nuestro Señor por medio de la oración y todas las prácticas que ya hemos practicado, ¿no? Una vida sacramental, practicar la caridad, y todas las virtudes que podamos ingresar en nuestro espíritu.

0: Pues en este estado final, hablando de la fortaleza que le da al alma todo esto, en el momento de la muerte, pues el enemigo va a intentar desesperadamente convencer al moribundo de que su vida careció de valor o que las faltas cometidas son irremediables. El chanclas odia la luz de la confesión sacramental y la paz que irradia el alma arrepentida. Incluso nos dicen sacerdotes con los que hemos convivido que la confesión sacramental es más poderosa que un exorcismo. Allí sí no puede entrar el chanclas, allí sí no tiene nada que hacer. Sabe que la persona que se está confesando está reconociendo con humildad que Jesús es el Señor. Por eso redobla sus esfuerzos en introducir pensamientos que desaniman, justo cuando el corazón empieza a debilitarse en el momento de la muerte. Y la victoria sobre este ataque, sobre esta insidia, se alcanza mediante un acto de confianza en la misericordia del Padre, reconociendo que la sangre de Cristo tiene un poder infinitamente mayor que el peso acumulado de todas nuestras faltas y de todas las faltas acumuladas del mundo entero desde que el hombre es hombre. Así que, ¿tú crees que no te va a perdonar si le pides arrepentido perdón? Y miren esto, cada acto de arrepentimiento sincero, cada petición de perdón realizada durante los años de salud que tengamos, y cada gesto de humildad realizado en favor de los demás, actúan como pilares que sostienen el espíritu cuando las fuerzas del cuerpo declinan y el enemigo intenta asestar su golpe final. Y aquí el papel de la familia y de la comunidad de fieles en el instante de la partida del ser querido es fundamental para garantizar que el alma no se encuentre sola frente a los ataques del enemigo. Hay que acompañar al enfermo con oraciones, con la presencia de la fe, para ayudarle a construir un cerco de protección espiritual que chanclas no puede traspasar. Unidos es como podemos conseguir también la victoria para nuestro familiar. Es un acto de caridad inmenso hacer esto que les digo, colocar también un crucifijo, la imagen de la Virgen, poner agua bendita al alcance del moribundo, si no se lo puede aplicar, bueno, estárselo aplicando de tanto en tanto, haciéndole una señal de la cruz con nuestro dedo mojadito en agua bendita. Que él sepa que es agua bendita, que estamos haciendo un signo de la cruz con agua bendita. Todo esto también a nosotros nos sirve como recordatorio del amor redentor y de la protección de nuestro Señor. Y la paz que se va a respirar en esa habitación donde se reza con devoción, pues es un testimonio de la victoria de la gracia. Y demostrando que la fe es capaz de transformar el escenario de la muerte física en un lugar de esperanza, en donde el alma se prepara para el banquete eterno de las bodas del Cordero. Hay que aprender a valorar cada día como un regalo de oportunidad para acrecentar el amor y la fidelidad a Dios. las tareas cotidianas, si vemos de esta manera nuestro tiempo, pues van a tener una importancia inmensa. Pues convierte el trabajo, las relaciones, las responsabilidades familiares en medios de santificación y en preparación para el gran momento del tránsito de esta vida a la vida eterna. Todo, todo, desde que abrimos los ojos hasta que lo volvemos a cerrar en la noche, todo es un instrumento para nuestra santificación. Todo lo podemos utilizar para ese momento final. Y hay que vivir entonces con el corazón limpio de cuentas pendientes. Hay que practicar la virtud de la caridad en forma cotidiana y mantener las facultades del espíritu, que son la inteligencia y la voluntad, siempre orientados hacia la verdad, hacia la bondad, hacia la belleza de Dios. Y al llegar la hora del combate final, quien ha vivido de esta manera no se encuentra desprevenido ni asustado, sino que reconoce en la muerte a la hermana que viene a abrir la puerta de la verdadera casa, la morada donde el amor ya no conoce el desgaste del tiempo ni la sombra de la tristeza. Hay que construir desde ahorita nuestra fortaleza para el momento final de nuestra vida. En primer lugar, establece una costumbre diaria de encomendarte a la Virgen María y a tu ángel de la guarda. Pídele su protección. Sobre todo, pídeselas para la hora de tu muerte. Esta práctica crea un hábito de confianza que se va a activar en forma natural cuando tus fuerzas físicas ya no estén en un momento óptimo, en el que ya no tengas manera incluso de persignarte. Esa práctica se va a activar porque ya está tu alma condicionada a encomendarte a la Santísima Virgen y a tu ángel de la guarda. En segundo lugar, revisa cotidianamente el estado de tu conciencia y acude a la confesión frecuente. Mira, de esta forma vas a eliminar cargas innecesarias que te puedan impedir una entrega plena y confiada en los brazos de Dios. Si aciertas a llegar al final de tus días habiendo limpiado tu conciencia en ese momento, o estando pues en la gracia santificante de nuestro Señor, acertaste en lo más importante de toda tu existencia. En caso de tener un familiar enfermito, comprométete a auxiliarlo con la oración y el auxilio de los sacramentos. Propíciale el que tenga un sacerdote que le esté dando la unción, aunque no esté en franco peligro de muerte inminente. Si de todas maneras está ya enfermo, terminado, moribundo o con una enfermedad grave, tú tráele al sacerdote. Va a hablar con él, lo va a ungir y va a estar preparado mucho más fortalecido en cualquier otra situación. Haz esa caridad. No te preocupes si porque se vaya a sentir mal. Al contrario, te lo va a agradecer eternamente. Y con esto estamos llegando al final de su programa, Luz de las Naciones. Continúan en sintonía de En Familia Radio. Se despide de ustedes Enrique García Ceballos, en memoria y con enseñanza del ingeniero Benjamín Sepúlveda Hernández. Que tengan buena tarde y Dios los bendiga.
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0: ¿Y qué quieres que te diga? ¡Que Dios te bendiga! Aquí estamos, al pie del cañón. Ya te la sa, pa' que te la pla. Queriendo acompañarte mientras realizas tus actividades, mientras estás ahí descansando, echándole algo a la tripa. I don't know, I don't know. Vamos a evangelizar, vamos a reflexionar la instrucción del misal romano para vivir mejor la misa. Hemos estado ya mirando diferentes números, algunos de ellos quizá muy concernientes a la vida del sacerdote, pero muchos de ellos también, sin duda, para los laicos. Estamos en el 106. 106 de la Instrucción General del Misal Romano. La leemos y la masticamos. Vamos con el 106. Dice: conviene que al menos en las iglesias catedrales, las iglesias catedrales son donde debe de estar el obispo. Si ahí está el obispo, pues ahí merengues tengues. Debe de estar ahí el obispo y de hecho ahí hay una silla, por decirle así, que se llama sede, donde él se sienta y nadie más puede sentarse nada más que el obispo. Bueno, señala aquí en las iglesias catedrales y en las iglesias mayores, dígase basílicas y santuarios, haya algún ministro competente o bien un maestro de ceremonias con el cargo de disponer debidamente las acciones sagradas para que sean realizadas con decoro, orden y piedad por los ministros sagrados y por los fieles laicos. Bueno, pues aquí la instrucción refiere que debe estar por lo menos ahí en catedral, en basílica, en santuario, un ministro competente. Cuando se refiere a ministro, ya se está refiriendo también a un diácono o sacerdote, que sea el que conozca lo que se tiene que hacer, indique lo que se tiene que hacer y esté dirigiendo lo que se tiene que hacer ante cierto tipo de celebraciones. No sé si ustedes recuerdan, no he visto actualmente alguna celebración donde está el Papa, pero por lo menos recordando a el Papa Benedicto XVI y también al Papa Francisco en algunas celebraciones, que pareciera ser que de ellos sí mire más. Ahorita ya por mis actividades y mis compromisos ya no alcanzo a ver bien o estar atento a todos los videos de sus celebraciones o donde anda, pero había un sacerdote, no recuerdo si también era llamado monseñor, que fungía como un acólito, pero era sacerdote. Ahorita no recuerdo el nombre, que era pues especialista en la liturgia y se vestía con una vestimenta que pareciera ser como la de los monaguillos. Ahorita el nombre no lo tengo presente, cómo se le dice a esta pequeña sotanita como de monaguillo, pero pues era sacerdote y era el que se de las celebraciones del Papa. Por lo menos me tocó mirarlo muy de cerca a este sacerdote cuando vino el Papa Francisco a México, y pude participar de la misa para religiosos y sacerdotes en Morelia, Michoacán. Y ahí andaba este sacerdote antes de que llegara el Papa Francisco, ahí andaba. Y se acercó a saludar a la gente porque la gente lo quiso saludar. Y yo le tendí la mano y le quise saludar y que me diera la mano pues para saludarlo de mano, pero pues me ignoró. Y lo tenía así a tiro de mano y ahorita quiero acordarme del nombre de él o del apellido, cómo era. O es más bien, porque no ha fallecido hasta el momento, ¿eh? Entonces, este sacerdote pues es competente en la liturgia. Recuerdo a ver si alguien ahorita de los que están ahí me pasa el nombre para acordarme. No, no le tengo resentimiento si no me dio la mano. Pues, total. ¡Total! No, la cuestión es que. Pues ahí le dirigí la saludo y le dije. Buenas tardes, buenos días. Y le estiré la mano y me la dejó así. O sea, sí la vio. Pero ahí estaba atendiendo otra persona así como que dijo, ah, ¿sabes? Y no es de que tuviera 20 manos y que, ay, uy, la mía no la vio porque eran 20 manos. No, pues nada más era la mía. Y estaba saludando a otras personas así. Entonces yo le estiré la mano y ahí de los que no tienen nada que hacer, a ver si me mandan el nombre para que. O ya, no, o no digo su nombre, ¿para qué lo echo de cabeza? Pues sí. Pues si no me quiso saludar o quién sabe, o no vio, no sé. Bueno, la cuestión es que sí debe de haber un sacerdote competente. Aquí en la comunidad, cuando se han llevado a cabo las misas con ordenaciones diaconales y sacerdotales, hay uno de los sacerdotes que, pues, igual no es que tengan una preparación, no es que sean a forma de título competentes, pero pues han buscado prepararse. Así como yo también he buscado prepararme, ¿no? Leer y todo, pero en nuestra comunidad todavía no existe alguien que tenga los estudios que avalen o que incluso puedan acreditarlo como competente. Porque ya hay algunos que pueden estudiar la licenciatura, la maestría en liturgia, que eso es a lo que se tendría que referir. Un especialista en la liturgia, que es el sacerdocio de Cristo. Número 107. Los demás ministerios litúrgicos que no son propios del sacerdote o del diácono y de los que ya se han hablado antes en el número 106, del 100 a 106, también pueden ser encomendados por medio de una bendición litúrgica o por una destinación temporal a laicos idóneos elegidos por el párroco o por el rector de la iglesia. En cuanto al ministerio de servir al sacerdote en el altar, obsérvese las normas dadas por el obispo para su diócesis. Entonces, ahí es donde sí los laicos pueden servir como de ministros en el caso de esta situación que se presenta como competente, pero con una bendición especial, no de forma permanente, pero sí de una forma esporádica. Número 108. Vamos a la distribución de los misterios y preparación de la celebración. Dice el 108. Uno solo y el mismo sacerdote debe ejercer el ministerio presidencial en todas sus partes, exceptuadas aquellas que son propias de la misa en la que está presente el obispo. Entonces, no es que se tenga que estar intercambiando. El sacerdote que preside debe de hacer todo, aunque estuviera en caso el obispo, pero si el obispo está participando solamente desde una forma distante, como puede serlo, no en la función de ministro, sino que participando, estando ahí, tiene que hacerlo todo el sacerdote. 109. Si están presentes varios que puedan ejercer un ministerio, nada impide el que se distribuyan entre sí las diversas partes del mismo ministerio u oficio. En este caso, dígase, si hay más sacerdotes, podemos apoyar, incluso hasta en la misma plegaria, podemos estar participando para lo que vendría a ser una mejor función, dar la comunión y otras cosas más. Por ejemplo, un diácono puede encargarse de las partes cantadas y otro del ministerio del altar, en el caso del servicio. Si hay varias lecturas, conviene distribuirlas entre diversos lectores y así en lo demás. Pero de ninguna manera conviene que varios se dividan entre ellos un único elemento de la celebración. Por ejemplo, que una misma lectura sea leída entre dos, uno después del otro, a no ser que se trate de la pasión del Señor, como en el caso que a veces sucede, con algunos matrimonios. Algunos matrimonios a veces tienen esta cuestión curiosa o a veces poco común de que pasan a leer la primera lectura y el esposo lee una parte y ya después la esposa lee otra parte. En el caso de los ministros, diciendo de los diáconos que están sirviendo y ayudando en el altar, no es correcto que se dividan las funciones, que se dividan una función entre los dos, que cada función la agarre uno de los ministros. ¿Tiene pregunta? Láncela, ahorita regreso.
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0: Guantanamera, Guajira, Guantanamera, Guantanamera. Oh, no, hombre, con esta voz y un carro de paletas, ¡qué bárbaro! ¡Qué bárbaro! Te mando un saludo a ti donde quiera que nos escuches, como quiera que nos escuches, esperando que este programa sea de provecho espiritual y también litúrgico para everybody. Yeah. Every... No, no pienses que estoy loco, no. Lo que pasa es que quiero generar oxitocina y dopamina porque me ando durmiendo. Me ando durmiendo. He dormido poco estos días, entre 3-4 horas. Y pues ya, el sueño ya me está queriendo llegar. Pero ahí vamos, ahí vamos. Nos quedamos entonces con lo que vendría a ser el 109, número 109. Por ejemplo, un diácono puede encargarse de las partes cantadas y otro del ministerio del altar. Si hay varias lecturas. Pero este ya lo le habíamos leído. Entonces, si hay varios diáconos, como sí se puede dar, por ejemplo, en nuestra comunidad de repente hay que 8, que de repente hay que 14 diáconos, imagínate, que de repente hay varios ministros, ¿no? Entonces, sí, hay muchos diáconos, se tiene que, me imagino que entre semanas y los diáconos, entre semana, pues están estudiando todavía, pero de igual manera en la celebración con ellos, si ahí están los 14, pues imagínate, y luego si están los otros 6 padres formadores en el seminario, 6 padres formadores, 14 diáconos, ¿no? Pues, muchos, pues igual ahí pues, sí se tiene que realizar todo adecuadamente. Número 110. Si en la misa con el pueblo solo está presente un ministro, ejerza este los diversos ministerios. Pues sí. Si nada más hay uno, pues nada más. Y lo que le corresponde al ministro, no tiene que delegar en este caso a los laicos. 111, número 111. La efectiva preparación de cada celebración litúrgica hágase con ánimo, concorde y diligente, según el misal y los otros libros litúrgicos, entre todos aquellos a quienes les atañe, sea en lo relativo al rito, sea en lo relativo a la pastoral y a la música, bajo la dirección del rector de la iglesia y oídos también los fieles en lo que a ellos directamente se refiere. De todas maneras, el sacerdote que preside la celebración siempre tiene el derecho de disponer aquellas cosas que a él mismo le incumbe. Bueno, pues estos números lo que nos quieren decir es que los sacerdotes encargados, échense ahí. Dice por acá, bli, blu, bla, bli, bli, bli. Sí, no, eso sí, tiene que buscar la manera, ándele. Usted sí sabe. ¿Qué es lo que nos decir estos números? Espéreme tantito. Entonces, si la misa tiene un solo presidente, si el sacerdote celebrante principal, él debe realizar todas las partes que corresponden. Ok, ya, listo. Vámonos entonces ahora al, dijimos, 112. En la iglesia local, atribúyase ciertamente el primer lugar por su significado a la misa que preside el obispo, rodeado por su presbiterio, sus diáconos y sus ministros laicos. En este caso, dígase de la diócesis, la iglesia local, en la que el pueblo santo de Dios participa plena y activamente, pues allí se tiene la principal manifestación de la iglesia. En la misa que celebra el obispo o en la que está presente sin que celebre Eucaristía, obsérvese las normas que se encuentran en el ceremonial de obispos. Ese es otro libro que se debe tener en las parroquias, ese ceremonial de los obispos para mirar qué se puede y qué no se puede. Y cuando viene una celebración del obispo, a ver qué tienen que hacer unos, qué tienen que hacer otros. Porque ustedes notarán que de repente el obispo se quita como un tipo sombrero, que no se le llama sombrero, obviamente. También se quita un tipo como gorrito que cubre su cabeza, que no se le llama gorrito, ciertamente. Y lo debe de dar a lo que son los monaguillos que están sirviendo. Y entonces uno debe saber, o por lo menos quienes estén participando deben saber en qué momento se va a quitar la mitra, que es el como gorrito así con picos, o lo que vendría a ser el solideo, que es lo que lleva en la cabeza como cubriendo de color rojo. Y ahí, pues, a ver, estén al tiro, porque en este momento es cuando, o debe de haber uno, por ejemplo, en el caso del sacerdote, que esté en conocimiento de lo que se tiene que hacer, debe decir, a ver, ustedes acérquense, ustedes se ponen al tiro, y cuando vean mi indicación se acercan, ¿no? Cuando no sucede eso, pues el obispo a veces sí es caritativo, paciente y amable, ¿no? Como, pues que de repente uno ve también obispos, oye, uno ve obispos, bueno, me acuerdo uno, no voy a decir nombres porque salgo raspando a la gente, pero en una ocasión hubo un obispo al que invitaron y no recuerdo cuántos sacerdotes tuvo que ordenar, pero traía una mala cara y ni siquiera es que estuviera enfermo, ¿no? Después lo miré comiendo ahí todo, pero seguía con su mala cara. La mayoría de gente manifestó, dicen, pues el obispo andaba enojado, ¿qué tenía? El obispo estaba indispuesto, ¿qué tenía? Porque tenía una cara de pocos amigos. Y cuando hablaba así como que... Y ni no nos conocía, o sea... No es de que, pues pone, me hicieron algo y ya, pero... Pues sí, quién sabe, ¿verdad? Dios ayude a ese pobre obispo que quién sabe cuánta carga tendrá en su situación, pero... A veces esas cosas pasan. Vámonos al número 113. Dese también mucha importancia la misa que se celebra con una determinada comunidad, sobre todo con la parroquial, ya que representa a la Iglesia Universal en un tiempo y en un lugar determinados, y en especial a la celebración comunitaria del domingo. Número 114, este está bastante largo. Pero entre las misas celebradas con algunas comunidades, ocupa un lugar especial la misa conventual. ¿Hay niveles? Hay niveles, que es parte del oficio cotidiano. O la misa que se llama de comunidad. Y aunque estas misas no conlleven ninguna forma peculiar de celebración, sin embargo, es muy conveniente que se haga con canto y sobre todo con la plena participación de todos los miembros de la comunidad, sean religiosos o sean canónigos. A ver, yo ahí tengo mi duda. ¿A qué sacerdotes se les llama canónigos? Espérame tantito. ¿A qué sacerdote se llama canónigos? Porque sí he escuchado que los canónigos, pero no. Los canónigos son sacerdotes que forman parte de un cabildo catedralicio. Pues que da igual tú. ¿Qué es un cabildo? Espérame. ¿Qué es un cabildo catedralicio? Estoy bien atrasado. Los canónigos entonces pertenecen a un cabildo catedralicio o en algunos de los casos de un cabildo colegial. No constituyen un grado distinto del sacerdocio, sino que reciben un oficio eclesiástico específico para el servicio de una catedral o de una iglesia colegiata. Sé, por ejemplo, que aquí en la Basílica de Guadalupe, que estamos nosotros relativamente cerca, como a una hora y media, hay canónigos. Pues dice, ahí están los padres canónigos. La palabra canónigo proviene del griego canon, regla. Por eso canónigo, canonizado, regla. Del latín canonicus, que significa el que vive según una regla. En los primeros siglos de la iglesia eran clérigos que vivían en comunidad, siguiendo una norma de vida y ayudando al obispo en el gobierno de la diócesis y en la celebración de la liturgia. Actualmente, un canónigo es un sacerdote nombrado por el obispo para integrar el cabildo catedralicio, cuyo principal cometido es celebrar el culto en la catedral y desempeñar las funciones que el derecho o el obispo les encomiende. No todos los sacerdotes pueden llamarse canónigos. Es un nombramiento específico. Y ya, celebrar una solemnidad, participar en... Bueno, pues en la catedral hay padres canónigos. Ahorita regresando vemos qué es eso del cabildo para explicar un poquito. ¡Pausa! ¡Y ya vuelvo!
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7: Por acá me están diciendo que fueron a celebrar a misa y un canónigo. Órale. Dice, fue un canónigo a celebrar, dice. Ah, ya. Bueno, pues. Sí, es canónigos. Bueno, estábamos viendo que lo que pertenece a los. A los cuales ya ni me acuerdo tú qué. Ah, se me fue el avión por acá, hombre. Estaba yo acá mirando. Ah, sí, lo del cabildo. El cabildo. ¿Quiénes son los que pertenecen al cabildo? Espérame tantito. El conjunto de canónigos que forman el cabildo catedralicio presidido por un dignatario generalmente llamado deán. Dentro del cabildo pueden existir diversos oficios. Por ejemplo, deán, que es el que preside el cabildo, es como el coordinador, pienso yo. También hay un canónigo penitenciario, tiene la facultad estable de absolver en el sacramento de la penitencia determinadas censuras según el derecho. Este canónigo penitenciario, al estar en la catedral en ausencia o porque no puede estar el obispo ungiendo, es el que puede absolver de aquellos pecados graves. Por ejemplo, una persona con plena conciencia entró a una capilla y entonces lo que hizo fue tomar las hostias consagradas, tomar la Santísima Eucaristía y hacer cosas malas con ella. Bueno, pues, si me viene una persona y me dice, nos metimos una iglesia, hicimos esto, hicimos aquello, no los puedo yo absolver, y yo con la pena y todo le digo, no, eso no. Aunque yo te dé la absolución, no te es válida. Aunque yo te dé lo, tiene que hacerlo en este caso un canónigo penitenciario. También está el canónigo teólogo, que es en algunas diócesis se distingue por su preparación doctrinal, otros canónigos con funciones específicas según los estados del cabildo. Según el derecho canónico, en el canon 509, corresponde al obispo nombrar libremente a los canónigos después de escuchar al cabildo cuando así lo establezcan. Pero no es que ellos sean obispos, no. Generalmente se elige a sacerdotes que se distinguen por que tienen una doctrina sólida, tienen una rectitud de vida. No se les sabe que anden por allá visitando antros de mala muerte como ciertas personas. Y que eso es lo más triste. ¿Qué tiene que andar haciendo un sacerdote en un antro de mala muerte?
8: No, pero no voy a hacer nada. No.
7: Pero es un antro gay.
8: Oh, es que ando aquí evangelizando.
7: Se ha sabido de esos casos escandalosos. Uno que estaba ayudando a su párroco ahí en la iglesia, le dije, vente, vámonos por ahí, vamos a distraernos un poquito. Lo llevó a uno de estos antros gays. ¿Qué tiene que andar haciendo un sacerdote ahí? Pues resulta que uno de los gays miró al muchacho, pues, que acompañaba al padre. Y el gay, pues, llegó y así, pues, le aventó el calzón, como dicen ahí en mi rancho. Le aventó el calzón y el muchacho dijo, no, al parecer el muchacho no tenía ese tipo de preferencias. Sé de algunos que tienen preferencias de los muchachos, pero dicen ellos, es que no es de mi gusto, ¿no? Entonces el muchacho no le hizo de jalón al gay. Pues este gay, pues se puso violento, agresivo. Agarró al muchacho, lo navajeó porque se rehusó a hacer lo que él quería o él pedía. ¿Qué cosas? Ignóralo yo. Pero son cosas que... Y esto sale en las noticias a forma conocida dentro del... El noticiero secular, dentro de las noticias seculares. Y cuando este tipo de noticias aparecen, pues obviamente los medios de desinformación le dan mucha, pues, le dan mucho tiempo, porque pues es algo que llama la atención, que es así como que confuso y morboso. Y ándale tú, pues. Pasó así que lo dejaron y luego, para colmo, el sacerdote que había llevado al muchacho lo dejó ahí. Y son de esas cosas que por eso llama la atención. Ese sacerdote, ¿quién era? El muchacho tampoco no quiso revelarlo, pero ahora uno podría decir, bueno, ¿y si fue verdad que ese muchacho? Son cosas, ¿no? Que sea que, bueno, entonces sí, rectitud de vida. ¿Y por qué estoy hablando de eso? Y yo, ay, Dios mío santo, no. ¿Quién sabe por qué estoy diciendo este tipo de cosas? Pero ya, debe tener rectitud de vida, no debe tener cola que le pisen, pues. Su experiencia pastoral también. El canónigo debe tener experiencia pastoral. Su servicio a la diócesis. ¿Tienen una vestimenta especial los canónigos? Acá preguntan. En muchas diócesis, los canónigos utilizan hábito coral. Que, por cierto, así se le llama a esa, a ese ornamento que es como el de los monaguillos, pero se lo pone el sacerdote. Hábito coral, es decir, la sotana y encima ese tipo de, como de hábito, pero más cortito, de color blanco, que es, se usa propio durante las celebraciones litúrgicas solemnes en la catedral. Este caso es sotana negra, una sobrepelliz, una museta generalmente negra o morada según las normas de la diócesis, una cruz particular u otras insignias autorizadas. Lo que vendría a ser la sobrepelliz, no sé qué es, ahorita lo voy a investigar. Tú dirás, ¿y cómo es que no sabes? Pues es que son cosas que, como yo no tengo que usar, bendito sea mi Dios. La sobrepelliz. Es el hábito coral, es la sotana y lo que vendría a ser la sobrepelliz. La sobrepelliz es sotana negra y encima otra como sotanita o camisa larga blanca. Puede llegar, puede tener ¿cómo le llaman? Deshilados. Puede tener deshilados, pero no propiamente. Eso es solamente como una camisa blanca larga. Esa es la sobrepelliz. También entonces dice que puede utilizar lo que vendría a ser una muceta. La muceta pienso yo que es como el gorrito. A ver, déjame ver si aparece aquí rápidamente. Muceta. No, la muceta no. Fíjate que la muceta es como un, como lo de los hombros que traen aquí así. Eso es la muceta. Sí, es como si fuera un paño de hombros, pero que tiene botones, pero nada más aquí así en la parte de los hombros. Eso le llama muceta. Mira. La sobrepelliz entonces es como la pequeña. Hoy estoy aprendiendo algo, tú, que pues. Y una cruz particular, dice, ¿son superiores a otros sacerdotes? ¿El canónigo? No. El ser canónigo no confiere un grado superior del sacramento del orden. Todos los presbíteros poseen el mismo sacerdocio ministerial. El título canónigo representa un oficio o dignidad eclesiástica, no un sacramento adicional ni una categoría superior del sacerdocio. Entonces, no es que sean más, tampoco son menos, solamente es oficio o dignidad eclesiástica. Agrego a esto, que no tiene nada que ver, ¿verdad? Pero con relación al oficio y la dignidad, hay también ciertos sacerdotes a los que se les da el título de monseñor. Monseñor, que también utilizan una vestimenta así, sotana negra, sobrepelliz y la museta. Por ahí hemos visto algunos sacerdotes que se visten de esa manera y que por el título de monseñor pensamos o sugerimos que son obispos, porque a los obispos también se les dice monseñor, pero no son en este caso, no son en este caso los monseñores propiamente, sacerdotes que tienen oficio y dignidad eclesiástica. A veces son títulos honoríficos, han servido mucho a la iglesia particular, a la diócesis, y el obispo les dice, te voy a nombrar monseñor, para que cuando estemos todos los sacerdotes juntos, tú sobresalgas y te veas diferente. Y pues ya, a veces eso puede perjudicar. Me quedo todavía ahí con la cuestión del cabildo. El cabildo catedralicio o el colegio de sacerdotes canónicos. Así que, regresando, hablamos un poquito más de eso y nuevamente retomamos la instrucción general del misal romano.

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6: ¿Te ayudan estos programas? Platícame, cuéntame, dime, cuéntame. Y dime qué te parece, Benny, cuéntame. Dime qué te parece esta instrucción. Sí, hay cosas que te ayudan, otras no te interesan. Ya me dices en tu comentario, cuéntame. Y dime qué te parece, ven y cuéntame. Y dime ti ti ti ti ti. Vámonos, vámonos con el... Ah, nos quedamos todavía, ¿verdad? Falta la explicación. Vámonos con la explicación de lo que vendría a ser el cabildo. Sí, ya después ya sí nos pasamos. El Cabildo Catedralicio, Colegio de Sacerdotes, constituido para celebrar solemnemente el culto divino en la iglesia. Entonces, Cabildo Catedralicio. Cabildo. Tendríamos que buscar qué significa cabildo, ¿no? Para... Cabildo es como grupo, ¿no? A ver. ¿Qué significa cabildo y su etimología? Vamos a ver qué es. La palabra cabildo tiene un origen muy interesante. Está relacionado con la idea de reunión, consejo o capítulo. La palabra cabildo proviene del latín capitulum. Cabildo, capitulum. Diminutivo de caput, que significa cabeza. Con el tiempo, capitulum pasó al latín eclesiástico con el significado de capítulo, es decir, la reunión

0: una comunidad para leer un capítulo de la regla o de la Sagrada Escritura. En la evolución del latín al castellano, capitulum, cabildo, así surgió la palabra española cabildo. En los monasterios, cada día los monjes se reunían, nos reunimos, compadre, para escuchar la lectura de un capítulo de la regla de San Benito. Bueno, ahorita todavía nos reunimos todos los días en la mañana. O de un texto normativo. Esa reunión comenzó a llamarse capítulo. Y posteriormente, el nombre pasó a designar a la propia asamblea de religiosos. Bueno, pues entonces ya nos quedamos con eso. Cabildo catedralicio es aquel grupo de sacerdotes que están ahí. Los canónigos forman parte de este cabildo, de este grupo que está enfocado. Por ahí, en cierto lugar de la Mancha, no vamos a decir nombres porque no tenemos información y nos corresponde a nosotros andar ventilando cosas. Resulta que, pues bueno, en las santuarios, en las basílicas, pueden estarse haciendo procesiones, puede estar participando mucha gente. Y pues también al participar mucha gente, puede también darse la donación de dinero. Cuando se maneja el dinero, puede ser que haya intereses dobles. Y no es de extrañarnos ni de escandalizarnos. Eso mismo pasó en la comunidad de los 12 discípulos, 12 apóstoles del Señor Jesús. El dinero es peligroso. Entonces, si el encargado de catedral, de basílica, de un santuario, de repente se deja envenenar por el dinero, puede ser que entonces se desvíe las formas de vivir. Y por ahí hablan, a forma pública, que en cierto lugar no estaban de acuerdo con el que habían puesto al frente de cierto lugar, y se manifestaron todos los canónigos, porque hablando de a quien pusieron al frente, ya se le tenía fijado, se le tenía fichado como que manejaban dinero a su conveniencia y no conforme al apostolado. Y dicen que cuando fue nombrado en la misa de nombramiento, muchos canónigos, o la mayoría, no se hizo presente como forma de manifestación de no estar de acuerdo con el nombramiento. Tristemente, ahí están ciertas cuestiones donde han puesto a uno como encargado, a uno como coordinador, donde la ofrenda económica fluye y ya de repente pues se dan cuenta de que ya tiene una mansión acá, que ya tiene carros de lujo acá, que ya compró departamentos en una zona rica. Y eso es escandaloso. Se sacan las noticias, se saca la información desde los ambientes seculares, y esto obviamente golpea terriblemente a la iglesia. O dígase de aquel que dentro de la misma iglesia, en un sector importante, manejaba los dineros y tenía una supuesta secretaria que al parecer decían era su... Y este hizo malversación económica a manera que fue escandalosa su malversación. Y otro sacerdote, en pleno conocimiento y con evidencia de lo que hacía, comenzó a hacer los señalamientos propios de denuncia. Y el otro, ya estoy contando cosas que Hasta parecen de película de ciencia ficción, pero ahí están dentro de la historia. Entonces, cuando este otro da evidencia y conocimiento de que el otro está haciendo malversación de fondos, el que está haciendo malversación de fondos utiliza tanto dinero para sembrar cizaña, sembrar, inventarle cizaña al otro sacerdote que estaba haciendo la denuncia, y como le sembraron cizaña a nivel civil, pues entonces lo enjuiciaron a nivel civil por la cizaña que le sembraron. Pasado el tiempo y buscando la evidencia y los testimonios, pues no le encontraron nada de lo que se le había señalado o imputado, y ya después tuvieron que sacarlo. Salió libre, y ya después el otro, que estaba haciendo las malversaciones económicas, pues ya lo tomaron, y pues quién sabe si todavía seguirá el juicio y se presume o se dice como inocente. Cuando uno ya ve estas noticias y dice, como dijo el Buki, ¿a dónde vamos a parar? Está feo el asunto, pero pues no es de escandalizarnos ni de espantarnos. Entre los mismos apóstoles se dio, con Judas Iscariote. Bien. Termino este 114 ya, porque ya como que ya estoy yo desvariando, porque como he dormido poco, a lo mejor ando diciendo cosas que no son. ¡Ay, disculpen! ¡Hay una disculpita! Seguimos con el 114. Por lo cual, en ellas ejerza cada uno su ministerio según el orden o el ministerio recibido. Estamos hablando de los canónigos, de los cabildos. Conviene, pues, que todos los sacerdotes que no están obligados a celebrar una forma individual por utilidad pastoral de los fieles, a ser posible, concelebren en ellas. Aquí hablando de que el obispo, participando de aquellas misas llamadas conventuales, donde los religiosos, donde todos los que están parte de la comunidad estén ahí presentes y participen. Además, todos los sacerdotes pertenecientes a una comunidad como la nuestra, ¿no? Religiosa, franciscanos, carmelitas, que tengan el deber de celebrar en forma individual para el bien pastoral de los fieles, pueden también concelebrar el mismo día en la misa conventual o de comunidad. Este número refiere a que si viene el obispo, todos estemos presentes, somos comunidad. No puedo decir yo para qué participo, yo mejor al rato, porque voy a tener una misa en la noche, en las 7, con la comunidad. No, este número prescribe que si el obispo llega a cierta comunidad religiosa, todos tienen que estar presentes. Nada de que escaparse, que no, todos. Aunque vayan a celebrar otras cuantas misas por allá afuera con la gente, no, aquí también. Es preferible, pues, que los presbíteros que están presentes en la celebración eucarística, a no ser que estén excusados por una justa causa, enfermos o suspensión, qué sé yo, ejerzan como de costumbre el ministerio propio de su orden y por esto participen como concelebrantes, revestidos con las vestiduras sagradas. De lo contrario, llevan el hábito coral propio o la sobrepelliz sobre la sotana. Ahí nos vamos a quedar ya con todo esto que les informé, que, ay, disculpen si no tenía nada que ver, pero de repente pues brotan estas cosas, ¿no? Y se acomodan con lo que está uno mencionando. Nos quedamos con en el número 114 de la Instrucción General del Misal Romano. Nos escuchamos en la próxima. Se despide su servidor y amigo, el Padre Modesto Lule, de los misioneros servidores de la palabra. ¡Hasta la próxima!
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2: 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Son las 6 de la mañana.

0: Oración clamando fe.
1: Amado Padre Celestial, te doy gracias por el don de la fe que me has regalado a través de tu iglesia, mi familia y todos aquellos que me han hablado de ti. No obstante, por momentos siento que mi fe es muy pequeña y débil, especialmente cuando me enfrento a problemas y a incertidumbres. Siento, por momentos, que flaqueo ante cualquier eventualidad. Me siento frágil y en ocasiones me derrumbo. Por ello quiero pedirte en el nombre de nuestro Señor Jesucristo que aumentes mi poca fe, que fortalezcas mi pensamiento, mi creencia, mi esperanza y me des la firmeza para creer por encima de toda circunstancia. Te pido, Padre Celestial, por medio del Espíritu Santo, que derrames abundantemente sobre mí el don de la fe, para que me levante por encima de cualquier adversidad y pueda mirar la vida y el futuro con optimismo y con el equilibrio de los que creen en ti y tienen puesta su esperanza en tu auxilio divino. Amén. Padre nuestro que estás en el cielo, santificado sea tu nombre. Venga a nosotros tu reino. Hágase tu voluntad así en la tierra como en el cielo. Danos hoy nuestro pan de cada día y perdona nuestras ofensas como también nosotros perdonamos a los que nos ofenden. No nos dejes caer en tentación y líbranos del mal. Amén. Dios te salve María, llena eres de gracia, el Señor es contigo. Bendita eres entre todas las mujeres y bendito es el fruto de tu vientre Jesús. Santa María, Madre de Dios, ruega por nosotros pecadores, ahora y en la hora de nuestra muerte. Amén. Gloria al Padre, gloria al Hijo, gloria al Espíritu Santo, como era en el principio, ahora y siempre, por los siglos de los siglos. Amén.

Santo no es aquel que nunca pecó, sino aquel que siempre se levantó de sus caídas. 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

22 de julio, hoy recordamos a Santa María Magdalena. Magdalena significa princesa, señora en egipcio, pero también significa nativa u originaria de Magdala. Vivió en el siglo I en Palestina. Su segundo nombre alude quizá a Magdala, localidad aledaña al lago de Tiberíades, en que vivió o la que se ligó por alguna razón. Los evangelios señalan que fue curada por Jesús y que ella lo siguió por Galilea y Judea. Estuvo junto a la cruz. Visitó también su tumba con intención de ungirlo y tuvo una aparición del resucitado. Algunas tradiciones posteriores, por el afán de agrandar su figura, la identificaron con otras personas. La mujer pecadora que ungió a Jesús durante un banquete y María, hermana de Lázaro y Marta. Otra tradición la trasladó a Éfeso, al lado de Juan y la Virgen María, y una más habla de ella como misionera y asceta en Francia. Se le consideró ejemplo de los convertidos y patrona de los perfumeros, peinadores, guanteros, jardineros y de los contemplativos, por el perfume con que ella ungió al Maestro Jesús. En la iconografía aparece al pie de la cruz, junto al sepulcro de Jesús y como penitente. Un vaso de perfumes, los guantes y una calavera son sus atributos. Hoy, 22 de julio, recordamos a Santa María Magdalena.

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0: Padre, y del Hijo, y del Espíritu Santo.
1: Amén.
0: Creo en Dios,
1: Padre Todopoderoso, Creador del cielo y de la tierra. Creo en Jesucristo, su único Hijo, Señor nuestro, que fue concebido por obra y gracia del Espíritu Santo. Nació de Santa María Virgen, padeció bajo el poder de Poncio Pilato. Fue crucificado, muerto y sepultado, descendió a los infiernos. Al tercer día resucitó de entre los muertos, subió a los cielos y está sentado a la derecha de Dios Padre. Desde ahí ha de venir a juzgar a vivos y muertos. Creo en el Espíritu Santo, la Santa Iglesia Católica, la comunión de los santos, el perdón de los pecados, la resurrección de la carne y la vida eterna. Amén.
0: Padre nuestro que estás en el cielo, santificado sea tu nombre. Venga tu reino, hágase tu voluntad en la tierra como en el cielo.
1: Danos.

0: líbranos del mal. Amén.
1: Dios te salve, María, llena eres de gracia. El Señor es contigo. Bendita eres entre todas las mujeres, y bendito es el fruto de tu vientre, Jesús.
0: Santa María, Madre de Dios, ruega por nosotros pecadores, ahora y en la hora de nuestra muerte. Amén.
1: Gloria al Padre, al Hijo y al Espíritu Santo.
0: Como era en un principio, ahora y siempre, por los siglos de los siglos. Amén.
1: Misterios gloriosos. Primer misterio. La resurrección del Hijo de Dios. Sobre el Evangelio de San Marcos, capítulo 16, versículo 6, meditamos. Pero él les dijo: no se turben, el que buscan, Jesús Nazareno, el crucificado, resucitó, no está aquí. Vean el lugar en que lo pusieron. Padre nuestro que estás en el cielo, santificado sea tu nombre, venga tu reino, hágase tu voluntad en la tierra como en el cielo.
0: Danos hoy nuestro pan de cada día, perdona nuestras ofensas, como también nosotros perdonamos a los que nos ofenden. No nos dejes caer en tentación y líbranos del mal. Amén.
1: Dios te salve, María, llena eres de gracia, el Señor es contigo. Bendita eres entre todas las mujeres, y bendito es el fruto de tu vientre, Jesús.
0: Santa María, Madre de Dios, ruega por nosotros pecadores, ahora y en la hora de nuestra muerte. Amén.
1: Dios te salve, María, llena eres de gracia, el Señor es contigo. Bendita eres entre todas las mujeres, y bendito es el fruto de tu vientre, Jesús.
0: Santa María, Madre de Dios, ruega por nosotros pecadores, ahora y en la hora de nuestra muerte. Amén.
1: Dios te salve, María, llena eres de gracia. El Señor es contigo. Bendita eres entre todas las mujeres, y bendito es el fruto de tu vientre, Jesús.
0: Santa María, Madre de Dios, ruega por nosotros pecadores, ahora y en la hora de nuestra muerte. Amén.
1: Dios te salve, María, llena eres de gracia. El Señor es contigo. Bendita eres entre todas las mujeres, y bendito es el fruto de tu vientre, Jesús.
0: Santa María, Madre de Dios, ruega por nosotros pecadores, ahora y en la hora de nuestra muerte. Amén.
1: Dios te salve, María, llena eres de gracia. El Señor es contigo, bendita eres entre todas las mujeres, y bendito es el fruto de tu vientre, Jesús.
0: Santa María, Madre de Dios, ruega por nosotros pecadores, ahora y en la hora de nuestra muerte. Amén.
1: Dios te salve, María, llena eres de gracia, el Señor es contigo, bendita eres entre todas las mujeres, y bendito es el fruto de tu vientre, Jesús.
0: Santa María, Madre de Dios, ruega por nosotros pecadores, ahora y en la hora de nuestra muerte. Amén.
1: Dios te salve, María, llena eres de gracia. El Señor es contigo. Bendita eres entre todas las mujeres, y bendito es el fruto de tu vientre, Jesús.
0: Santa María, Madre de Dios, ruega por nosotros pecadores, ahora y en la hora de nuestra muerte. Amén.
1: Dios te salve, María, llena eres de gracia. El Señor es contigo. Bendita eres entre todas las mujeres, y bendito es el fruto de tu vientre, Jesús.
0: Santa María, Madre de Dios, ruega por nosotros pecadores, ahora y en la hora de nuestra muerte. Amén.
1: Dios te salve, María, llena eres de gracia. El Señor es contigo, bendita eres entre todas las mujeres, y bendito es el fruto de tu vientre, Jesús.
0: Santa María, Madre de Dios, ruega por nosotros pecadores, ahora y en la hora de nuestra muerte. Amén.
1: Dios te salve, María, llena eres de gracia, el Señor es contigo, bendita eres entre todas las mujeres, y bendito es el fruto de tu vientre, Jesús.
0: Santa María, Madre de Dios, ruega por nosotros pecadores, ahora y en la hora de nuestra muerte. Amén.
1: Gloria al Padre, al Hijo y al Espíritu Santo.
0: Como era en un principio, ahora y siempre, por los siglos de los siglos. Amén.
1: Oh Jesús mío,
0: perdona nuestros pecados, líbranos del fuego del infierno, lleva al cielo a todas las almas, especialmente a las más necesitadas de tu misericordia. Amén.
1: Segundo misterio: la ascensión del Señor al cielo. Sobre el Evangelio de San Marcos, capítulo 16, versículo 19, meditamos. El Señor Jesús, después de haber hablado con ellos, fue elevado al cielo y se sentó a la diestra de Dios. Padre nuestro,
0: que estás en el cielo, santificado sea tu nombre. Venga tu reino, hágase tu voluntad en la tierra como en el cielo.
1: Danos hoy nuestro pan de cada día. Perdona nuestras ofensas, como también nosotros perdonamos a los que nos ofenden. No nos dejes caer en tentación y líbranos del mal. Amén.
0: Dios te salve María, llena eres de gracia, el Señor es contigo. Bendita eres entre todas las mujeres y bendito es el fruto de tu vientre Jesús.
1: Santa María, Madre de Dios, ruega por nosotros pecadores, ahora y en la hora de nuestra muerte. Amén.
0: Dios te salve María, llena eres de gracia, el Señor es contigo. Bendita eres entre todas las mujeres, y bendito es el fruto de tu vientre Jesús.
1: Santa María, Madre de Dios, ruega por nosotros pecadores, ahora y en la hora de nuestra muerte. Amén.
0: Dios te salve María, llena eres de gracia, el Señor es contigo, bendita eres entre todas las mujeres, y bendito es el fruto de tu vientre, Jesús.
1: Santa María, Madre de Dios, ruega por nosotros, pecadores, ahora y en la hora de nuestra muerte. Amén.
0: Dios te salve María, llena eres de gracia, el Señor es contigo, bendita eres entre todas las mujeres, y bendito es el fruto de tu vientre, Jesús.
1: Santa María, Madre de Dios, ruega por nosotros, pecadores, ahora y en la hora de nuestra muerte. Amén.
0: Dios te salve, María, llena eres de gracia, el Señor es contigo. Bendita eres entre todas las mujeres, y bendito es el fruto de tu vientre, Jesús.
1: Santa María, Madre de Dios, ruega por nosotros, pecadores, ahora y en la hora de nuestra muerte. Amén.
0: Dios te salve María, llena eres de gracia, el Señor es contigo. Bendita eres entre todas las mujeres, y bendito es el fruto de tu vientre, Jesús.
1: Santa María, Madre de Dios, ruega por nosotros, pecadores, ahora y en la hora de nuestra muerte. Amén.
0: Dios te salve María, llena eres de gracia, el Señor es contigo, bendita eres entre todas las mujeres, y bendito es el fruto de tu vientre Jesús.
1: Santa María, Madre de Dios, ruega por nosotros pecadores, ahora y en la hora de nuestra muerte. Amén.

0: vientre, Jesús.
1: Santa María, Madre de Dios, ruega por nosotros, pecadores, ahora y en la hora de nuestra muerte. Amén.
0: Dios te salve, María, llena eres de gracia. El Señor es contigo. Bendita eres entre todas las mujeres, y bendito es el fruto de tu vientre, Jesús.
1: Santa María, Madre de Dios, ruega por nosotros, pecadores, ahora y en la hora de nuestra muerte. Amén.
0: Dios te salve, María, llena eres de gracia. El Señor es contigo. Bendita eres entre todas las mujeres, y bendito es el fruto de tu vientre, Jesús.
1: Gloria, Santa María, Madre de Dios, ruega por nosotros, pecadores, ahora y en la hora de nuestra muerte. Amén.
0: Gloria al Padre, al Hijo y al Espíritu Santo, como era en el principio, ahora y siempre, por los siglos de los siglos. Amén.
1: Oh Jesús mío,
0: perdona

0: Amén.
1: Tercer misterio. La venida del Espíritu Santo. Sobre los Hechos de los Apóstoles. Capítulo 2, versículo 4. Meditamos. Todos quedaron llenos del Espíritu Santo y comenzaron a hablar en lenguas extrañas, según el Espíritu Santo les movía a expresarse. Padre nuestro que estás en el cielo, santificado sea tu nombre. Venga tu reino. Hágase tu voluntad en la tierra como en el cielo.
2: Danos hoy nuestro pan de cada día. Perdona nuestras ofensas, como también nosotros perdonamos a los que nos ofenden. No nos dejes caer en tentación y líbranos del mal. Amén.
1: Dios te salve, María, llena eres de gracia. El Señor es contigo. Bendita eres entre todas las mujeres y bendito es el fruto de tu vientre, Jesús.
2: Santa María, Madre de Dios, ruega por nosotros pecadores, ahora y en la hora de nuestra muerte. Amén.
1: Dios te salve, María, llena eres de gracia, el Señor es contigo. Bendita eres entre todas las mujeres, y bendito es el fruto de tu vientre, Jesús.
2: Santa María, Madre de Dios, ruega por nosotros pecadores, ahora y en la hora de nuestra muerte. Amén.
1: Dios te salve, María, llena eres de gracia, el Señor es contigo. Bendita eres entre todas las mujeres, y bendito es el fruto de tu vientre, Jesús.
2: Santa María, Madre de Dios, ruega por nosotros pecadores, ahora y en la hora de nuestra muerte. Amén.
1: Dios te salve, María, llena eres de gracia, el Señor es contigo. Bendita eres entre todas las mujeres, y bendito es el fruto de tu vientre, Jesús.
2: Santa María, Madre de Dios, ruega por nosotros pecadores, ahora y en la hora de nuestra muerte. Amén.
1: Dios te salve, María, llena eres de gracia. El Señor es contigo. Bendita eres entre todas las mujeres, y bendito es el fruto de tu vientre, Jesús.
2: Santa María, Madre de Dios, ruega por nosotros pecadores, ahora y en la hora de nuestra muerte. Amén.
1: Dios te salve, María, llena eres de gracia. El Señor es contigo. Bendita eres entre todas las mujeres, y bendito es el fruto de tu vientre, Jesús.
2: Santa María, Madre de Dios, ruega por nosotros pecadores, ahora y en la hora de nuestra muerte. Amén.
1: Dios te salve, María, llena eres de gracia, el Señor es contigo, bendita eres entre todas las mujeres, y bendito es el fruto de tu vientre, Jesús.
2: Santa María, Madre de Dios, ruega por nosotros pecadores, ahora y en la hora de nuestra muerte. Amén.
1: Dios te salve, María, llena eres de gracia, el Señor es contigo, bendita eres entre todas las mujeres, y bendito es el fruto de tu vientre, Jesús.
2: Santa María, Madre de Dios, ruega por nosotros pecadores, ahora y en la hora de nuestra muerte. Amén.
1: Dios te salve, María, llena eres de gracia, el Señor es contigo, bendita eres entre todas las mujeres, y bendito es el fruto de tu vientre, Jesús.
2: Santa María, Madre de Dios, ruega por nosotros pecadores, ahora y en la hora de nuestra muerte. Amén.
1: Dios te salve, María, llena eres de gracia, el Señor es contigo, bendita eres entre todas las mujeres, y bendito es el fruto de tu vientre, Jesús.
2: Santa María, Madre de Dios, ruega por nosotros pecadores, ahora y en la hora de nuestra muerte. Amén.
1: Gloria al Padre, al Hijo y al Espíritu Santo.
2: Como era en el principio, ahora y siempre, por los siglos de los siglos. Amén.
1: Oh Jesús mío,

0: Amén.
1: Cuarto misterio. La Asunción de la Virgen María en cuerpo y alma al cielo. Sobre el Apocalipsis, capítulo 12, versículo primero, meditamos. Una gran señal apareció en el cielo. Una mujer revestida de sol con la luna a sus pies y una corona de 12 estrellas sobre la cabeza. Padre nuestro,
0: que estás en el cielo, santificado sea tu nombre. Venga tu reino, hágase tu voluntad en la tierra como en el cielo.
1: Danos hoy nuestro pan de cada día. Perdona nuestras ofensas, como también nosotros perdonamos a los que nos ofenden. No nos dejes caer en tentación y líbranos del mal.
0: Dios te salve María, llena eres de gracia, el Señor es contigo. Bendita eres entre todas las mujeres y bendito es el fruto de tu vientre Jesús.
1: Santa María, Madre de Dios, ruega por nosotros pecadores, ahora y en la hora de nuestra muerte. Amén.

0: tu vientre, Jesús.
1: Santa María, Madre de Dios, ruega por nosotros, pecadores, ahora y en la hora de nuestra muerte. Amén.
0: Dios te salve, María, llena eres de gracia, el Señor es contigo. Bendita eres entre todas las mujeres, y bendito es el fruto de tu vientre, Jesús.
1: Santa María, Madre de Dios, ruega por nosotros, pecadores, ahora y en la hora de nuestra muerte. Amén.
0: Dios

0: de Jesús.
1: Santa María, Madre de Dios, ruega por nosotros pecadores, ahora y en la hora de nuestra muerte. Amén.
0: Dios te salve María, llena eres de gracia, el Señor es contigo, bendita eres entre todas las mujeres, y bendito es el fruto de tu vientre Jesús.
1: Santa María, Madre de Dios, ruega por nosotros pecadores, ahora y en la hora de nuestra muerte. Amén.
0: Dios te salve María, llena eres de gracia, el Señor es contigo, bendita eres entre todas las mujeres, y bendito es el fruto de tu vientre, Jesús.
1: Santa María, Madre de Dios, ruega por nosotros, pecadores, ahora y en la hora de nuestra muerte. Amén.
0: Dios te salve, María, llena eres de gracia, el Señor es contigo, bendita eres entre todas las mujeres, y bendito es el fruto de tu vientre, Jesús.
1: Santa María, Madre de Dios, ruega por nosotros, pecadores, ahora y en la hora de nuestra muerte. Amén.
0: Dios te salve, María, llena eres de gracia, el Señor es contigo, bendita eres entre todas las mujeres, y bendito es el fruto de tu vientre, Jesús.
1: Santa María, Madre de Dios, ruega por nosotros, pecadores, ahora y en la hora de nuestra muerte. Amén.
0: Dios te salve María, llena eres de gracia, el Señor es contigo, bendita eres entre todas las mujeres, y bendito es el fruto de tu vientre Jesús.
1: Gloria, Santa María, Madre de Dios, ruega por nosotros pecadores, ahora y en la hora de nuestra muerte. Amén.
0: Gloria al Padre, al Hijo y al Espíritu Santo, como era en el principio, ahora y siempre, por los siglos de los siglos. Amén.
1: Oh Jesús mío,
0: perdón.

0: Amén.
1: Quinto misterio, la coronación de Nuestra Señora. Sobre el libro de Judith, capítulo 15, versículo 9 y 10, meditamos. Tú eres el orgullo de Jerusalén, la mayor gloria de Israel, el más grande honor de nuestra nación. El Señor te ha mostrado su favor. Que el Señor Todopoderoso te bendiga eternamente. Padre nuestro que estás en el cielo, santificado sea tu nombre. Venga tu reino. Hágase tu voluntad en la tierra como en el cielo.
2: Danos hoy nuestro pan de cada día. Perdona nuestras ofensas, como también nosotros perdonamos a los que nos ofenden. No nos dejes caer en tentación y líbranos del mal. Amén.
1: Dios te salve María, llena eres de gracia, el Señor es contigo. Bendita eres entre todas las mujeres y bendito es el fruto de tu vientre, Jesús.
2: Santa María, Madre de Dios, ruega por nosotros pecadores, ahora y en la hora de nuestra muerte. Amén.
1: Dios te salve María, llena eres de gracia, el Señor es contigo. Bendita eres entre todas las mujeres y bendito es el fruto de tu vientre, Jesús.
2: Santa María, Madre de Dios, ruega por nosotros pecadores, ahora y en la hora de nuestra muerte. Amén.
1: Dios te salve, María, llena eres de gracia, el Señor es contigo, bendita eres entre todas las mujeres, y bendito es el fruto de tu vientre, Jesús.
2: Santa María, Madre de Dios, ruega por nosotros pecadores, ahora y en la hora de nuestra muerte. Amén.
1: Dios te salve, María, llena eres de gracia, el Señor es contigo. Bendita eres entre todas las mujeres, y bendito es el fruto de tu vientre, Jesús.
2: Santa María, Madre de Dios, ruega por nosotros pecadores, ahora y en la hora de nuestra muerte. Amén.
1: Dios te salve, María, llena eres de gracia, el Señor es contigo, bendita eres entre todas las mujeres, y bendito es el fruto de tu vientre, Jesús.
2: Santa María, Madre de Dios, ruega por nosotros pecadores, ahora y en la hora de nuestra muerte. Amén.
1: Dios te salve, María, llena eres de gracia, el Señor es contigo. Bendita eres entre todas las mujeres, y bendito es el fruto de tu vientre, Jesús.
2: Santa María, Madre de Dios, ruega por nosotros pecadores, ahora y en la hora de nuestra muerte. Amén.
1: Dios te salve, María, llena eres de gracia, el Señor es contigo. Bendita eres entre todas las mujeres, y bendito es el fruto de tu vientre, Jesús.
2: Santa María, Madre de Dios, ruega por nosotros pecadores, ahora y en la hora de nuestra muerte. Amén.
1: Dios te salve, María, llena eres de gracia, el Señor es contigo. Bendita eres entre todas las mujeres, y bendito es el fruto de tu vientre, Jesús.
2: Santa María, Madre de Dios, ruega por nosotros pecadores, ahora y en la hora de nuestra muerte. Amén.
1: Dios te salve, María,

0: nosotros, pecadores, ahora y en la hora de nuestra muerte. Amén.
1: Gloria al Padre, al Hijo y al Espíritu Santo.
0: Como era en un principio, ahora y siempre, por los siglos de los siglos. Amén.
1: Oh Jesús mío,
0: perdona nuestros pecados, líbranos del fuego del infierno, lleva al cielo a todas las almas, especialmente a las más necesitadas de tu misericordia. Amén.
1: Dios te salve,
0: Reina y Madre de misericordia, vida,

0: Señora abogada nuestra, vuelve a nosotros esos tus ojos misericordiosos, y después de este destierro, muéstranos a Jesús, fruto bendito de tu vientre, oh clemente, oh piadosa, oh dulce siempre Virgen María, ruega por nosotros, Santa Madre de Dios, para que seamos dignos de alcanzar las promesas de nuestro Señor Jesucristo. Amén.
1: Oh Dios, cuyo unigénito Hijo con su vida, muerte y resurrección nos alcanzó el premio de la vida eterna, concédenos a los que recordamos estos misterios del Santo Rosario, imitar lo que contienen y alcanzar lo que prometen, por el mismo Jesucristo nuestro Señor.
2: Amén.
1: Letanías de la Santísima Virgen María. Señor, ten piedad.
2: Señor, ten piedad.
1: Cristo, ten piedad.
2: Cristo, ten piedad.
1: Señor, ten piedad.
2: Señor, ten piedad.
1: Cristo, óyenos.
2: Cristo, óyenos.
1: Cristo, escúchanos.
2: Cristo, escúchanos.
1: Dios, Padre Celestial,
2: ten piedad de nosotros.
1: Dios, Hijo Redentor del mundo,
2: ten piedad de nosotros.
1: Dios, Espíritu Santo,
2: ten piedad de nosotros.
1: Santísima Trinidad, que eres un solo Dios,
2: ten piedad de nosotros.
1: Santa María,
2: ruega por nosotros.
1: Santa Madre de Dios,
2: ruega por nosotros.
1: Santa Virgen de las Vírgenes,
2: ruega por nosotros.
1: Madre de Cristo,
2: ruega por nosotros.
1: Madre de la Iglesia,
2: ruega por nosotros.
1: Madre de la Divina Gracia,
2: ruega por nosotros.
1: Madre Purísima,
2: ruega por nosotros.
1: Madre Castísima,
2: ruega por nosotros.
1: Madre Siempre Virgen,
2: ruega por nosotros.
1: Madre Inmaculada,
2: ruega por nosotros.
1: Madre Amable,
2: ruega por nosotros.
1: Madre Admirable,
2: ruega por nosotros.
1: Madre del Buen Consejo,
2: ruega por nosotros.
1: Madre del Creador,
2: ruega por nosotros.
1: Madre del Salvador,
2: ruega por nosotros.
1: Madre de Misericordia,
2: ruega por nosotros.
1: Virgen Prudentísima,
2: ruega por nosotros.
1: Virgen digna de veneración,
2: ruega por nosotros.
1: Virgen digna de alabanza,
2: ruega por nosotros.
1: Virgen poderosa,
2: ruega por nosotros.
1: Virgen clemente,
2: ruega por nosotros.
1: Virgen fiel,
2: ruega por nosotros.
1: Espejo de justicia,
2: ruega por nosotros.
1: Trono de la sabiduría,
2: ruega por nosotros.
1: Causa de nuestra alegría,
2: ruega por nosotros.
1: Vaso espiritual,
2: ruega por nosotros.
1: Vaso digno de honor,
2: ruega por nosotros.
1: Vaso de insigne devoción,
2: ruega por nosotros.
1: Rosa mística,
2: ruega por nosotros.
1: Torre de David,
2: ruega por nosotros.
1: Torre de marfil,
2: ruega por nosotros.
1: Casa de oro,
2: ruega por nosotros.
1: Arca de la alianza,
2: ruega por nosotros.
1: Puerta del cielo,
2: ruega por nosotros.
1: Estrella de la mañana,
2: ruega por nosotros.
1: Salud de los enfermos,
2: ruega por nosotros.
1: Refugio de los pecadores,
2: ruega por nosotros.
1: Consoladora de los afligidos,
2: ruega por nosotros.
1: Auxilio de los cristianos,
2: ruega por nosotros.
1: Reina de los ángeles,
2: ruega por nosotros.
1: Reina de los patriarcas,
2: ruega por nosotros.
1: Reina de los profetas,
2: ruega por nosotros.
1: Reina de los apóstoles,
2: ruega por nosotros.
1: Reina de los mártires,
2: ruega por nosotros.
1: Reina de los confesores,
2: ruega por nosotros.
1: Reina de las vírgenes,
2: ruega por nosotros.
1: Reina de todos los santos,
2: ruega por nosotros.
1: Reina concebida sin pecado original,
2: ruega por nosotros.

0: Reina asunta al cielo.
1: Ruega por nosotros.
0: Reina del Santísimo Rosario.
1: Ruega por nosotros.
0: Reina de la familia.
1: Ruega por nosotros.
0: Reina de la paz.
1: Ruega por nosotros.
0: Cordero de Dios, que quitas el pecado del mundo.
1: Perdónanos, Señor.
0: Cordero de Dios, que quitas el pecado del mundo.
1: Escúchanos, Señor.
0: Cordero de Dios, que quitas el pecado del mundo.
1: Ten piedad y misericordia de nosotros.
0: Bajo tu amparo nos acogemos, Santa Madre de Dios. No desprecie las súplicas que te dirigimos ante nuestras necesidades. Antes bien, líbranos de todos los peligros, oh Virgen gloriosa y bendita. Ruega por nosotros, Santa Madre de Dios, para que seamos dignos de alcanzar las promesas de nuestro Señor Jesucristo.
1: Amén.
0: Oración. Te rogamos nos concedas, Señor Dios nuestro, gozar de continua salud de alma y cuerpo, y por la gloriosa intercesión de la bienaventurada siempre Virgen María, vernos libres de las tristezas de la vida presente y disfrutar de las alegrías eternas por Cristo nuestro Señor.
1: Amén.
0: Recemos un Padre Nuestro y un Ave María por el Papa, su persona y sus intenciones. Padre Nuestro que estás en el cielo, santificado sea tu nombre. Venga tu reino. Hágase tu voluntad en la tierra como en el cielo.
1: Danos hoy nuestro pan de cada día. Perdona nuestras ofensas, como también nosotros perdonamos a los que nos ofenden. No nos dejes caer en tentación y líbranos del mal. Amén.
0: Dios te salve, María, llena eres de gracia. El Señor es contigo. Bendita eres entre todas las mujeres, y bendito es el fruto de tu vientre, Jesús.
1: Santa María, Madre de Dios, ruega por nosotros pecadores, ahora y en la hora de nuestra muerte. Amén.
0: Gloria al Padre, al Hijo y al Espíritu Santo.
1: Como era en el principio, ahora y siempre, por los siglos de los siglos. Amén.
0: Recemos un Padre Nuestro y un Ave María por los obispos de nuestra diócesis, sus personas y sus intenciones. Padre nuestro que estás en el cielo, santificado sea tu nombre. Venga tu reino, hágase tu voluntad en la tierra como en el cielo.
1: Danos hoy nuestro pan de cada día, perdona nuestras ofensas, como también nosotros perdonamos a los que nos ofenden. No nos dejes caer en tentación y líbranos del mal. Amén.
0: Dios te salve, María, llena eres de gracia. El Señor es contigo. Bendita eres entre todas las mujeres y bendito es el fruto de tu vientre, Jesús.
1: Santa María, Madre de Dios, ruega por nosotros pecadores, ahora y en la hora de nuestra muerte. Amén.
0: Gloria al Padre, al Hijo y al Espíritu Santo.
1: Como era en el principio, ahora y siempre, por los siglos de los siglos. Amén.
0: Recemos un Padre Nuestro y un Ave María por las benditas ánimas del purgatorio. Padre Nuestro que estás en el cielo, santificado sea tu nombre. Venga tu reino, hágase tu voluntad en la tierra como en el cielo.
1: Danos hoy nuestro pan de cada día. Perdona nuestras ofensas, como también nosotros perdonamos a los que nos ofenden. No nos dejes caer en tentación y líbranos del mal. Amén.
0: Dios te salve, María, llena eres de gracia. El Señor es contigo. Bendita eres entre todas las mujeres y bendito es el fruto de tu vientre, Jesús.
1: Santa María, Madre de Dios, ruega por nosotros pecadores, ahora y en la hora de nuestra muerte. Amén.
0: Gloria al Padre, al Hijo y al Espíritu Santo.
1: Como era en el principio, ahora y siempre, por los siglos de los siglos. Amén.
0: En el nombre del Padre, y del Hijo, y del Espíritu Santo.
1: Amén.

0: La mies es mucha y los obreros pocos. Envía, Señor, obreros a tu mies. Oremos por las vocaciones en familia.
1: Oración por las vocaciones. Oh Jesús, pastor eterno de las almas, dígnate mirar con ojos de misericordia a esta porción de tu grey amada. Señor, necesitamos mayor número de sacerdotes. Multiplica las vocaciones y santifica más y más a nuestros sacerdotes y hermanos en la vida consagrada. Te lo pedimos por la Inmaculada Virgen María de Guadalupe, tu dulce y santa madre. Oh Jesús, danos muchos y santos sacerdotes, religiosas y religiosos, y todas las vocaciones que la Iglesia necesita según tu corazón. Amén.
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Muy bendecida mañana, familia de En Familia Radio. Gracias, gracias a todos por todo cuanto realizan para que estemos de pie, para que podamos seguir sirviendo juntos al Señor. Agradecemos muchísimo la comprensión y las palabras, la motivación, el ánimo que nos dan ustedes, hermanos, al estar participando en esta misión de verano que iniciamos el día de ayer y que termina el día de mañana. Son tres días para ponernos al día. Y bueno, nos quedan dos para ponernos al día, precisamente gracias a todos los que el día de ayer participaron. Una participación que agradecemos muchísimo por parte de un total de 103 personas, me parece, las que el día de ayer estuvieron participando y que nos dieron la alegría de saber que están dispuestos a ir en esta misión, en esta lucha por sostener la estación. Sé que faltan muchos más, sé que hay, son muchos todavía los que no han tenido la oportunidad de participar. Y quizás en estos momentos me estás escuchando y dices, ¿de qué está hablando Arturo? Bueno, pues tu amigo y servidor Arturo Villarreal te da las gracias porque estamos en esta misión de verano. Porque el Señor, por alguna razón, nos ha elegido a ti y a mí para sostener esta estación y te doy las gracias de que hayas dicho sí, de que estés formándote junto con nosotros para vivir pues, en la realidad que el Señor nos llama a un reino que está aquí presente en la tierra y que requiere de gente valiente como tú para que podamos seguir extendiendo el reino de nuestro Señor, gente valiente dispuesta a evangelizar. Y En Familia Radio, eso es lo que busca, junto contigo servir al Señor y hacerlo cada día más y hacerlo mejor. Y para eso estamos en esta misión de verano, tenemos que detener nuestra programación, sabiendo, ¿verdad?, de que tenemos una realidad frente a nosotros, una realidad que nos está moviendo, que nos está, haciendo trabajar de esta manera en estos tres días pidiendo tu apoyo para poder salir adelante. Nuestra economía rezagada por los primeros 6 meses y medio, tenemos que hacer un alto, sería una irresponsabilidad de nuestro lado no hacerlo. Tenemos que levantar pues la mirada y ver las cosas como son, ¿sí? Nuestra realidad y todo el entorno, sabiendo de las dificultades que todos tenemos. Levantar la mirada al Señor para pedirle su ayuda y que Él elija a aquellas personas que pueden en este momento colaborar para salir adelante. Un rezago de $67,000 hasta el día de ayer, que ya hoy podemos decirlo con la colaboración de estos hermanos que fueron 103 en total, ya nos falta menos. Ya los primeros 7,000 se lograron el día de ayer. Quiere decir que de esos 67,000, ya estamos en los 60,000 en estos momentos, tantito abajo de los 60,000. Y tenemos hoy y mañana para lograrlo. Tenemos a más de 4,200 hermanos que pueden colaborar, que son parte de nuestra familia. De ellos quizás no todos puedan hacerlo en estos momentos o no todos nos estén escuchando, pero la gran mayoría considero que sí, pueden colaborar con $5, con $10, con $20, quizás con esos $33 que hablábamos el día de ayer y que agradezco mucho a tantas personas que el día de ayer hicieron esa contribución, haciendo un esfuerzo, sabiendo que sí, ciertamente, si distribuimos el faltante que teníamos de 67,000 entre los 4,300 donadores, pues eso nos daba $16.50. Y si cada uno de los que nos está escuchando pudiera colaborar con lo de ellos y lo de sus algún hermano, lo de una persona que no puede pues contribuir en estos momentos, nos daría $33, es decir, $16.50 por dos. Y el día de ayer, pues una gran cantidad de personas nos apoyó con esa cantidad, algunos con un poco menos, algunos con algo más, y a todos les agradecemos por su generosidad. A los negocios amigos que el día de ayer estuvieron colaborando, muchísimas gracias. Ahí vimos el último de los negocios, José Ángel Recycling. Muchísimas gracias por estar colaborando. Ahí tuvimos muy temprano por la mañana
Teníamos también a nuestros hermanos de South Mountain Handyman Services. Ahí saludábamos y agradecíamos a nuestros hermanos de Sánchez Construction. Sí, el que hayan tenido, se hayan dado el tiempo de colaborar. El día de ayer también nuestros hermanos de Prefer Floor Covering. Muchísimas gracias a todos los que estuvieron haciendo esa aportación el día de ayer y que contribuyeron a que hoy estemos ya pues con un faltante ciertamente menor. Sigue siendo un reto, es necesario. ¿Cómo llegamos a este rezago, a este retraso? Bueno, son pues especialmente promesas que no se han hecho efectivas, y las razones por las que esas promesas no se han hecho efectivas pues son varias, ¿verdad? Hay diferentes razones, así habría que decirlo. Algunas que sabemos están quizás fuera del alcance de las personas, sí, otras quizás al alcance de las personas, sí, sencillamente que no han tenido el tiempo de enviar su sobrecito. Sí, algunos que quizás cambiaron de domicilio, otros hermanos que quizás estuvieron fuera de la ciudad y no alcanzaron a enviar ese sobrecito, y otros que quizás pensaron que iban a poder enviar $40 y lo único que reunieron fueron 20 y no lo enviaron porque están esperando a reunir los 40. Yo les pido los 20 en estos momentos, o los 10 o los 5. Y hay quienes tienen en este momento la oportunidad de inscribirse como donadores y les agradeceremos mucho. Y quienes están al día, y que son la gran mayoría de todos ustedes que me están escuchando, quienes están al día, y a ustedes pues les estamos pidiendo la posibilidad de colaborar con una cantidad, la que fuera, si son $10 o son 20 o son 30 o la cantidad que fuera, hermano, la cantidad que fuera. Pues te los vamos a agradecer. Si puedes colaborar con esos $33 que decíamos, bueno, pues también nos darás muchísima alegría. Si puedes colaborar con 20, con 40, con 50, y habrá quienes puedan colaborar con un poco más, les agradeceremos mucho. Mucho el que hoy estén respondiendo a este llamado, es un llamado para todos. Sabemos, entendemos que la realidad de la economía pues es difícil para todos. Y también a la vez sabemos que en Familia Radio depende de la generosidad y que no hay más apoyo que los que la escuchan. Y por eso pedimos este sacrificio, por eso pedimos este esfuerzo. Sabemos que pues es tal, ¿verdad? Sabemos que es un esfuerzo y necesitamos de su ayuda. El mantenimiento que no podemos dar a nuestras instalaciones, las reparaciones que no podemos hacer en nuestras antenas, tanto aquí en el Valle del Sol, como especialmente en Kinman y en Flagstaff, que sigo haciendo un llamado pues muy especial a estas comunidades que nos escuchan por el norte del estado. El día de ayer, con algunas contribuciones que nos llegaron del área de Prescott Valley, de Williams, que agradecimos mucho, hoy pues seguimos haciendo el llamado a aquellos que pues saben muy bien a qué me estoy refiriendo con con más dificultades para sintonizar la estación, y que pues es producto de situaciones pues totalmente fuera de nuestro alcance. Créanme que nos duele mucho el no poder estar cubriendo todo el territorio que normalmente se puede cubrir con nuestras antenas en Kinman, por ejemplo, o en Flagstaff, pero pues no hemos podido hacer las reparaciones porque no ha habido el recurso económico para hacerlo. Aquí en Phoenix pues tenemos un reto, un gran reto en nuestra cabina, donde pues por un apagón y un restablecimiento de corriente se dañaron algunos equipos, dentro de ellos el equipo telefónico. Por ahí estuvimos 3 días que no contamos con él, se rentó uno y tenemos en estos momentos uno que es rentado, pero tenemos que pues realizar esa compra, solo que no hay el recurso económico. Hay algunas computadoras que igualmente se dañaron y tenemos que reemplazarlas en nuestras antenas. Igual son situaciones que nos están rebasando y la soga llegando al cuello y apretando, y no queremos que esto se vuelva en algo todavía más difícil de superar. En estos momentos podemos hacerlo. Esos $67,000 que eran hasta el día de ayer, que hoy, bendito Dios, ya son 60,000,
pues cuentan con el apoyo de 4,200 almas que todavía no participan y que pues esos 16,50 o 33 o 20 o 5 o 10 o 50 o 80 que pudieran donar serían fundamentales para poder llegar a nuestro resultado, el que podamos seguir operando, podamos seguir sirviéndote. Gracias a los negocios amigos, ayer también a nuestros hermanos de José Chimero, que estuvo el día de ayer haciéndose presente. Muchísimas gracias a los propietarios de negocios que todavía no participan y nos puedan apoyar. Les pedimos mucho su ayuda. Saben que dependemos de ustedes y necesitamos de la colaboración de todos para sostener esta estación. Gracias a los 103 que el día de ayer participaron. Y de antemano doy gracias a Dios por aquellos que en este día habrán de participar para ayudarnos a llegar a este objetivo, a esta meta, a esta necesidad que tenemos para poder seguir sosteniendo tu estación en Familia Radio. Vamos a pedir mucho tu apoyo llamando al teléfono 1-800-707-1202, 1-800-707-1202. Agradezco las últimas llamadas. El día de ayer no pude agradecerle a Graciela. Muchísimas gracias a Ángela. Gracias a Lionel desde Tempí, muchísimas gracias. Gracias a Pedro desde Phoenix. Pedro y Ana, saben que les queremos muchísimo. Gracias por su generosidad. 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Cualquier cantidad, $5, $20, $30. Si puedes apoyar con un poco más o un poco menos, hermano, cualquier cantidad. Tu ayuda es fundamental para alcanzar este objetivo y seguir sirviendo al Señor junto contigo. En el 1-800-707-1202.

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8: Y continuamos en nuestra misión de verano, 1-800-707-1202, 1-800-707-1202. Estamos en esta mañana, sí, pidiendo el apoyo de todos ustedes, de hermanos como Humberto. Muchísimas gracias, Humberto, Dios te bendiga. Es el primero en que responder. Gracias, Humberto. Gracias por atender este llamado en esta mañana. Son solo 3 días, esto sí se los quiero asegurar, y son el día de ayer, hoy y mañana. Suspender nuestra programación. Créame que no es en lo más mínimo algo que nos agrade. Sabemos que para todos, la programación es algo vital, pero también sabemos que el que tú seas parte de ello, el que tú te sepas parte de ello, el que tú sepas que es fundamental, el que tu granito de arena esté ahí, para nosotros también es relevante. Saber que esta estación sea tuya, saber que esta estación es gracias a ti, para nosotros también es importante que tú lo sepas. Y estos 3 días, de manera especial, son de aquellos que aman la estación y no solo dicen, es la estación que yo escucho o es... La que pongo cuando voy en el camino o siempre los estoy escuchando es amo la estación y hago lo que me corresponde para que se sostenga, porque quiero compartir esto que yo tengo, que el Señor me ha dado con más de mis hermanos, y sé que si no llega mi aportación, pues no va a continuar la estación. Ahora, hermanos, ciertamente estos $67,000 que tenemos de rezago económico, pues es el producto del atraso y de alguna forma... De la distracción de algunos hermanos que estoy seguro que los $5 que pues buscaban entregar o buscaban donar cada mes, pues pudieran haberlos dado si sus datos de su tarjeta de crédito o débito hubieran estado al día, ¿sí? O esos $10 que buscaban dar cada mes, para muchos, pues esa cantidad es una cantidad posible. Y pues muchas de las personas que no encontramos, que no localizamos y pues que dejan de enviar su aportación, pues sí, efectivamente, algunos aportan 5, otros 10, otros 15, quizás otros 20 y otros quizás más. Y a todos agradecemos muchísimo, muchísimo. Pero para poder recibir su aportación se requieren o que envíen el sobrecito, porque si no lo envían, pues no vamos a poder recibir el sobre, no vamos a poder recibir su aportación, y, o tener los datos de su tarjeta de crédito o débito al día. Y pues algunas personas reciben una nueva tarjeta y el banco no necesariamente nos va a avisar. En algunas ocasiones quizás sí lo haga, pero en muchas ocasiones no. Y cuando nosotros llamamos, cuando nosotros estamos buscando la información, pues les llamamos y pues quizás porque no tienen el número, no lo reconocen y no nos contestan. O otros sí lo reconocen y dicen, luego les llamo yo, luego les llamo, pero el luego no llega. Y el tema es que lo que sucede con una persona es un efecto multiplicativo, no nada más es una persona. Y quizás todos digan, bueno, pero es que estos $10 no es el producto de, no es el problema. Bueno, es que si son $10 y lo multiplica usted por 6 meses, pues ya son $60. Y si usted multiplica que no es una persona, sino son 100 a 110 personas por mes, pues entonces lo que eran 60, pues ya se volvieron 6,000. Y si usted multiplica esos 6,000 por 6 meses, pues son $36,000. Y esto es el efecto multiplicativo. Además de las personas que quizás en el corazón, ¿verdad?, tienen el apoyar con una promesa en Familia Radio y no han enviado esa promesa esperando quizás poder venir o que pasar, dar una pasadita por aquí. Dicen, luego lo llevo, pero no llega ese momento y no llega tampoco esa promesa, no se hace efectiva. Quizás habían dicho en el Radiotón que iban a colaborar con $20, con 50 y no llegaron. O 100 o 200 o 1,000. Y el tema es qué pasa con esas aportaciones que efectivamente no se hacen efectivas. Bueno, pues lo que sucede es que va creciendo, ¿sí?, el faltante. Y nosotros en nuestro presupuesto, cuando llegamos a la meta de una pesca misionera o de cualquier radiotón, suponemos que ese dinero va a estar y vamos a funcionar con ese presupuesto. Vamos a funcionar esperando que llegue. Pero qué sucede si esa cantidad no llega? Pues sucede este rezago, sucede este atraso que limita nuestra operación, que detiene nuestra operación, y hoy te lo comparto. No podemos, ni no tenemos el suficiente ni siquiera para poder terminar este mes. Y eso hace que tengamos que levantar la voz. ¿Y a quién le podemos pedir ayuda? A los que están interesados en que esta estación continúe, a los que quieren esta estación, y no solo la quieren, que pueden y están dispuestos a hacer algo por ella. La oración, por supuesto, el hablar, el fomentarla, el promoverla y el aportar económicamente cualquier cantidad. Si usted está al día, pues pedirle si puede hacer una aportación adicional. Y si su promesa no ha llegado por alguna razón, pedirle que envíe su promesa, que nos llame. Si puede hacerlo a través de su tarjeta de crédito o débito o traerlo aquí a nuestras instalaciones el día de hoy, que estarán disponibles hasta las 9 de la noche, igual el día de mañana, y con la alegría de tener una actividad para todos ustedes, invitados a las meditaciones bíblicas, después de la Santa Misa, que es a las 7, después de las confesiones, que son a las 6, todos invitados a venir a su casa. Agradezco a los que nos acompañaron el día de ayer para las confesiones, para la misa, para la meditación bíblica, y espero que hoy muchos de ustedes también aprovechen este regalo que el Señor nos envía. Y eso sí se puede hacer, hermano, y si pudimos transmitir el día de ayer la meditación bíblica, que estuvo excelente, que nos hablaba de el rico comelón o epulón y Lázaro, el padre Flecha nos dio una cátedra realmente de lo que significa esta parábola y que nos edifica el conocer esa palabra que el Señor con la que el Señor nos alimenta. Yo te pido tu ayuda, hermano, te pido tu ayuda, ven también a crecer junto con nosotros en el conocimiento de esa palabra. Gracias a Dios se puede transmitir todavía. Gracias a Dios podemos transmitirlo. Y digo ese todavía sin poder asegurarte que eso pueda suceder el mes que entra o qué ajustes tengamos que hacer. Y créeme, hermano, si tuviéramos la posibilidad, si estuviéramos económicamente en la posición estable, no tendríamos que llevar a cabo esta campaña. Pero no es ese el caso. Estamos pasando un momento difícil que no permite ni siquiera poder culminar este mismo mes. Y por eso levantamos la voz. Y levantamos la voz y le pedimos al Señor que toque los corazones de aquellos que tienen esa posibilidad, la de donar $10 o $5 adicionales. Sabemos que muchos de ustedes están al día y si pueden hacer esa contribución adicional de 5, 10, 20, esos $33 o más, esos 16.50, si puede usted colaborar lo de dos personas, eso pues son 49.50 o $50, si puede aportar los 33 o puede aportar 165. Cada quien sabe muy bien lo que puede hacer. Si no se pide que se queden sin comer ni que se queden sin el techo. Quizás algunas personas eso signifique un sacrificio, eso sí lo entendemos. Y agradecemos a Dios que haya gente tan generosa, haya gente tan agradecida con Él, que pueda, como Humberto el día de hoy, o como los 103 que participaron el día de ayer, participar enviando esa cantidad, lo que su corazón les hace mantener la alegría de saber que no están apegados a las cosas materiales, que pueden participar, que su fuerza no está en el dinero, que su fuerza no está en cuánto tengo, o si tengo para esta o que es, sabemos que es una cuestión banal, una cuestión que no es esencial, pero si ya sabes que la fe es algo lo más relevante, si ya sabes que para ti la fe es lo más importante, que lo que tú quieres es mantenerte cerca del Señor y que esta estación ha contribuido a que tú lo puedas hacer, te pido tu apoyo. Si sabes que esta estación te ha llevado a sentir, experimentar libertad, y no depender ya de cuántas veces te pintan las uñas o cuántas botas tienes en el armario o en tu casa o cuántas propiedades tienes. Sí, hermano, te pido tu apoyo. Y sabes, si gracias a Dios has podido mantener una propiedad y tienes la bendición de tener incluso para pagar los impuestos que esa propiedad tiene, hermano, de En Familia Radio, pudieras verlo así, pudieras verlo como esa aportación que estás haciendo para que la propiedad continúe, porque tú tienes en Familia Radio una estación. Esta estación es tuya y tu estación te necesita. Así como, pues sí, decimos, no, pues tengo que pagar los impuestos. Pues sí, ya los pagué de la propiedad, de la casa o del terreno. Que qué bueno que estén. Que nos da muchísima alegría. Sabemos que es el fruto de tu esfuerzo. ¿Pudieras colaborar con algo? ¿Podrías decir de tu estación, mira, aquí va este extra, aquí van estos $10 más, estos 20, estos 50, estos 100. ¿Podrías ayudarnos de esa manera? Porque la estación está dependiendo en estos momentos de eso. Que podamos continuar depende de eso, de lo que tú sientas en el corazón y de la alegría que tengas de compartir esos 10, 20, 30, 50, 100, 200. Y quien pueda dar más, bendito Dios. Si hay una cantidad que la mitad de una hora extra que te llegó, de un trabajo extra, de tu chamba, ahí te salió un trabajo adicional, pues, y puedes colaborar con algo, o quieres agradecer por ese contrato que te llegó, que había estado bajo la chamba y llega, pues, de repente algo y puedes dar de ahí una pequeña cantidad, $5, 10, 15, 30, 50, 80, la cantidad que esté en tu corazón. Ayúdanos, hermano, porque dependemos de ti. Para salir adelante en Familia Radio, depende de esa llamada que hoy tú puedas hacer al 1-800-707-1202, 1-800-707-1202.

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1: Y continuamos en esta misión de verano. Muchísimas gracias a quienes han llamado, a quienes el día de ayer colaboraron. Y hoy están pues también llegando las llamadas. Agradezco a Humberto, muchísimas gracias, quien inició esta campaña en este día. Muchísimas gracias a los hombres que saben valorar y apreciar el regalo de tener en Familia Radio para acompañar en su lucha por alcanzar la santidad, en su lucha por dar a sus familias lo mejor, en su lucha por ser esos hombres nuevos cada día. Muchísimas gracias, Humberto. Dios te bendiga. Igual a todas las mujeres, mujeres que están buscando servir al Señor, mujeres que saben que en la alegría de saberse llamadas a seguir al Señor, encuentran a su paso una estación que les fortalece, que les ayuda a mantenerse firmes en la fe. Así saludo a María. Muchísimas gracias, María. Dios te bendiga. Desde la ciudad de Phoenix, María C., muchísimas gracias por tu aportación y gracias también por esta aportación en memoria de nuestra hermana en Cristo, María Figueroa. Eternamente feliz sea la Santa Misa de hoy. María, si me lo permites, pues celebrada también en memoria y en petición de su eterna felicidad. María, muchísimas gracias. Y sí, recordamos a María Figueroa en siempre, ¿verdad?, de muchas formas y maneras, su generosidad siempre presente, una mujer sencilla, una mujer honesta, franca, que ha sido parte de esta familia y sigue siendo parte de esta familia como tantos otros que el Señor ha llamado a su presencia. Agradezco este momento, María. Dios te bendiga. Gracias, María C., por tu generosidad. Gracias por tu servicio, por tu cercanía, por valorar y apreciar el regalo que tenemos aquí en Familia Radio y estos 12 años que tienes de apoyar a esta estación, pues se alegran en este momento toda esta gran familia. Tu aportación, tu colaboración, Dios te bendiga. En el 1-800-707-1202, invitándoles todos a participar el día de hoy, tenemos confesiones a las 6 de la tarde, misa a las 7 y la meditación bíblica a las 7:30. Mañana el mismo horario y culminaremos con la adoración eucarística a las 8 de la noche. Tenemos que acabar entre hoy y mañana, hermanos, la misión de verano, porque nos está correteando el zapatón. Los zapatos nos vienen alcanzando y tenemos, si queremos tener zapatón, si queremos culminar este mes, necesitamos de tu apoyo, necesitamos de tu ayuda. A todos los que son colaboradores y saben que están al día, que saben que llevan, están seguros que están al día, les pido su apoyo. Les pido su ayuda de $5 adicionales, $10. Si pueden dar esos 16.50 o pueden dar un dolarito por cada año de vida de nuestro Señor Jesucristo, está en tu posibilidad dar $33 el día de hoy para que tu estación se mantenga, se sostenga, te lo vamos a agradecer. Si puedes aportar lo de 3 personas y aportar $49.50 o $50 o lo de 10 personas, ¿y a qué me refiero? Es que cuando hablamos de lo que nos hace falta, dividido entre los 4.300 donadores, son $16.50, que yo sé que muchos estarán en posibilidad de hacerlo y quizás algunos no, pero por eso si tú puedes colaborar lo tuyo y lo de un hermano, te lo agradeceremos mucho y eso es justamente 33, un dolarito por cada año de vida de nuestro Señor Jesucristo, por única ocasión, una contribución única. Tú estás al día, tú vienes donando quizás $20 cada mes o 25 o $50 cada mes. Tú puedes dejar esa aportación así, ¿no? No estamos pidiendo que se incremente eso cada mes. Es una aportación solo por esta ocasión, solo por esta campaña en la que necesitamos de ti, en la que estamos buscando valientes que deseen que esta estación continúe. Esta estación que requiere de gente que sepa que tiene un espíritu de valentía, que sepa que el Señor viene caminando junto a él, que se sepa siempre levantado por el Señor, que se sepa que esta estación, ha sido el fruto del esfuerzo de muchas personas gracias a que el Señor les invitó a sostenerla. Y si tú eres uno de esos que el Señor ha invitado a escucharla, también te invita a sostenerla, hermano. Si nunca has colaborado, hermana, te pido que marques y que te inscribas como el día de ayer. Bendito Dios, tuvimos nuevos donadores y fueron damas. Eso sí, No llegó ningún caballero, espero que hoy llegue algún caballero a inscribirse como donador. Agradezco a María R., a Blandina, a Herminia, que el día de ayer se inscribió, a Socorro, que el día de ayer se inscribió como donadora, a María Elizabeth, también agradezco a Sofía, que se inscribieron como nuevas donadoras el día de ayer. Hoy esperamos que lleguen también nuevos donadores porque dependemos de ustedes, jóvenes que nunca han colaborado. Se necesitan de relevo, se necesita de gente valiente con una aportación de cualquier cantidad. Inscríbete como donador, anímate a dar ese paso. Si son $20 o son $30, con tu tarjeta de crédito o débito lo puedes hacer. O bien a través del internet en enfamilia.com o la aplicación En Familia. Ahí también lo puedes hacer. Y te vamos a agradecer mucho esa aportación y que seas parte de esta familia. En la palabra de Dios dice en el capítulo primero del libro de Josué, en el versículo 9, sé valiente y ten ánimo, no tiembles ni tengas miedo. El Señor, tu Dios, está contigo a donde quiera que tú vayas. Cuando escuchamos la palabra de Dios y que nos dice así con esa realidad de que el Señor viene caminando con nosotros, que el Señor está con nosotros, que irá y estará y se mantendrá con nosotros donde quiera que nosotros vayamos, pues ahí está la valentía y está el ánimo que tenemos que sentir cada día, hermano. No podemos achicopalarnos, no podemos desanimarnos, sencillamente tenemos que seguir trabajando y darte cuenta que tu colaboración, que inscribirte para ser parte de esta familia, es parte de ese ánimo que llegará a tu vida, es parte de saberte parte de algo muy importante que el Señor está haciendo en tu vida y a través de ti, en la vida de las personas que amas y de todos los que están a tu alrededor, porque todo tiene ese efecto dominó. Y hoy, hermano, te pido que tú también participes en la alegría de las personas que tú amas, que están a tu alrededor, y en la alegría de las personas que quizás todavía no conoces, pero que dependen de lo que tú hagas, dependen de que sostengas la estación para que ellos conozcan a Cristo. Si tú ya lo has conocido, te pido que nos ayudes a que muchos más lo conozcan. Y esta estación está para eso. Y hoy esta estación necesita de tu ayuda, necesita de tu colaboración. Si tú quieres ayudar a que muchos matrimonios se mantengan unidos, a que las familias se mantengan unidas, te pido tu apoyo, porque a través de esta estación esto sucede. La realidad de tantos hermanos que hoy por hoy participan apoyando a otras familias, apoyando a otros matrimonios, apoyando a otros hermanos y que conocieron de ese grupo, de ese ministerio, de ese apostolado gracias a la estación, o que se enteraron de que había una actividad, un congreso, un retiro, y bendito Dios, a partir de ahí empezó una nueva vida. Si ese es tu caso, hermano, y si En Familia Radio fue, de alguna manera, por providencia de Dios, el medio mediante el cual llegaste a tenerte ese encuentro personal con Cristo, te pido tu ayuda. Te pido tu ayuda en este momento porque muchos más, el encuentro de muchos más, está dependiendo de la forma como tú hoy contribuyas. La cantidad es lo de menos, créeme, lo más importante es tu participación para que podamos entre todos sacar adelante los proyectos y la operación diaria de tu estación que necesita de ti. En estos 3 días, entre todos necesitamos recaudar este reto, esta cantidad de $67,000, de lo cual ya viene disminuyendo a partir de ayer, ya más del 10% se logró, bendito Dios, y lograr esta meta necesitamos de todos, de nuevos donadores y de aquellos que están al día y que puedan hacer esa contribución adicional de cualquier cantidad y de aquellos que quizás están y saben que no están al día, que su promesa no se ha hecho efectiva. Agradezco a quienes el día de ayer llamaron para hacerlo, a quienes lo trajeron aquí a la estación y a quienes hoy lo puedan traer. También estaremos hasta las 9 de la noche, mañana de 9 a 9 y tenemos que llegar a la meta, hermanos, no podemos hacernos para atrás. El Señor nos dio un regalo, muy pocos, alrededor de 12, 14 personas en el Valle del Sol pueden decir que hicieron algo para que esta estación iniciara. Yo no estoy en ese grupo. Ahora, que de los que una vez que estaba la estación la hemos sostenido, ahí sí estoy, pero estoy junto con muchas almas, 4,300 actualmente donando, que están contribuyendo, que están en la lista y que hoy pido el apoyo de todos. 4,300 personas, quizás tú representes en este momento a uno de ellos que ya estás o quizás todavía no eres donador. Te pido tu llamada al 1-800-707-1202. Y si ya eres donador, sabes que son 2 o 3 minutos los que te lleva esa aportación, hermano, que puedas dar. Todas aportaciones serán valiosísimas. Puedes dar esos $33, $1 por cada año de vida de nuestro Señor Jesucristo. Una sola aportación, de eso se trata. Es una sola aportación la que puedas hacer el día de hoy. Cualquier cantidad que esté en tu corazón y que con alegría puedas brindarle al Señor, lo vamos a agradecer para alcanzar esta meta. 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Hasta este momento, en esta hora, solo Humberto, María y esa llamada en memoria de María Figueroa están en estos momentos registrados. Espero que tú estés marcando, que tú no des la alegría de saber que para ti también mantener esta estación es importante. Marcando al 1-800-707-1202. Corazones agradecidos, corazones valientes. En el 1-800-707-1202.

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continuamos, hermanos, en esta misión de verano. Con la ayuda de todos podemos alcanzar la meta. Para nosotros es esencial llegar a esa meta, a ese resultado, para que podamos seguir sirviendo, para que podamos junto contigo servir al Señor. Te pido, de verdad, ese esfuerzo, y agradezco, de verdad, ese gran esfuerzo con el que hasta ahora nos has acompañado. Pero esta estación, para poder dar pasos adelante, necesita de ese esfuerzo adicional, de esa cantidad extra que se pueda colaborar para aquellos que están al día, de ponernos al día aquellos que tengamos una promesa y de nuevos donadores. Esas son las tres realidades. Estamos pidiendo esas aportaciones para salir adelante en este mes, que no contamos con lo suficiente para poder terminarlo. Hasta este momento, pues el día de ayer se lograron los primeros $7,000 de los 67,000 que nos hacen falta. Ciertamente este rezago, este atraso, tiene nuestra operación pues en estos momentos ahí pues en la rayita. El mantenimiento que se requiere es necesario. Las aportaciones que lleguen, ¿verdad?,

serán esenciales para las reparaciones que tenemos que hacer en algunos equipos. Vuelvo a hacer un llamado a mis hermanos en el norte del estado, especialmente a quienes pues se han dado cuenta, ¿verdad?, que nuestra realidad, nuestra cobertura se ha disminuido, especialmente en el área de Kinman, en el área de Flagstaff, debido a las situaciones que fuera de nuestro alcance se suscitaron con unas tormentas eléctricas y dañando algunos equipos que, pues, lamentablemente, pues, son vulnerables a este tipo de eventos y las reparaciones son muy costosas, no las hemos podido llevar a cabo. Aquí en el Valle del Sol, pues, estamos también pasando momentos difíciles con algunos equipos que se dañaron recientemente, te he hablado de ello, y operaciones de mantenimiento que sencillamente no hemos podido dar y que ya no podemos detener. Es necesario que tengamos estas actividades por la seguridad de nuestra estación, tanto en las instalaciones donde están las antenas, las propias antenas que requieren de un mantenimiento, un servicio que se les tiene que dar y no lo hemos podido llevar a cabo. Y aquí en nuestras instalaciones, donde tenemos algunos equipos de aire acondicionado que requieren de reparación, donde tenemos equipos en la cabina, en los equipos de transmisión, en los equipos de respaldo eléctrico. Bueno, son muchas cosas que hemos venido pues sencillamente deteniendo y está como detenido con palillos de dientes, ¿verdad? Esos palillos de dientes que detienen apenas las cosas y sabemos de la realidad que estamos pasando todos, sabemos que es un año difícil, lo sabemos, lo comprendemos, pero también sabemos que el Señor por alguna razón nos está dando esta oportunidad de decir, aquí está la estación, nos está dando la oportunidad de luchar por ella, nos está dando la oportunidad de seguir creciendo junto con ella. Y por eso te quiero pedir tu apoyo, hermano. Por eso pues vengo en esta mañana a continuar con esta labor y con la encomienda y con la palabra que el Señor nos da de decir, ten ánimo, sé fuerte, sé valiente. Y pues sí, le pido que ponga en tu corazón también estas palabras y que estas palabras que te leía del libro de Josué, ¿verdad? Donde dice, sé valiente y ten ánimo, no tiembles ni tengas miedo, ya ve, el Señor o el Señor está contigo, a donde quiera que tú vayas, ahí estará el Señor. Hermano, así es, sé valiente y ten ánimo. En eso, pues basamos también nuestra acción, nuestro servicio, en esa valentía, la que nos viene del Señor. Y hoy te pido también esa valentía, te pido esa generosidad, que des gracias y puedes colaborar con esos $33 el día de hoy, $1 por cada año de vida de nuestro Señor Jesucristo. Puedes colaborar con 50 centavos, con $10, con $80, con $200, con la cantidad que esté en tu corazón, te lo vamos a agradecer. Todas las aportaciones son necesarias, de todas las aportaciones dependemos de cada uno de ustedes que, bendito Dios, el Señor pues tiene con vida, les está dando la oportunidad de tener pues el alimento día a día, bendito Dios. Te aseguro que por esos $5 o $10 que compartas en este momento, el Señor no va a decir que no te va a castigar porque des $5 o $10. El Señor, ¿verdad?, siempre es providente, siempre es misericordioso. Estoy seguro que siempre fiel a sus promesas. Él lo ha dicho, nadie se quedará sin recompensa, aunque fuera un vaso de agua. ¿Cuánto es, hermano? Mucho más aquello que estás haciendo al llevar agua y alivio a tantos corazones. Por esas personas que tú tienes en el corazón, por esos hermanos que sabes que se encuentran hoy, quizás delicados de salud, están en casa y sabes que están acompañados por la estación. Por esas personas que quizás conoces, pasan la mayor parte del tiempo en casa y que la estación les acompaña. Para esas personas que están perseverando en la fe, que están viviendo su conversión diaria, que están en la búsqueda de ser mejores cada día y que la estación es de alguna manera un ancla que les ayuda a sostenerse, que les ayuda a mantener con firmeza la realidad de su fe, la realidad y de la lucha por esa fe. Te pido tu apoyo, marcando 1-800-707-1202. No tengo en este momento más llamadas que estas tres que había agradecido. Y cuando veo eso, lo único que escucho es la palabra de Dios que dice, sé valiente y ten ánimo. Y sí, buscando hacer lo que el Señor nos pide. Así como lo dice precisamente el libro de Josué, trata de observar en todos los puntos la ley que te dio, que el Señor le dio a Moisés, dice el libro de Josué.
No te apartes ni a la derecha ni a la izquierda y tendrás éxito por donde vayas. Sí, meditar día y noche el libro, la ley, para que actúes en todo según lo que ahí está escrito. De ese modo llevarás a cabo tus proyectos y tendrás éxito. Y eso es lo que estamos haciendo, hermano, teniendo el valor que nos viene del Señor, el ánimo que nos viene del Señor. Sabemos que no podemos tener miedo porque el Señor nuestro Dios está con nosotros y Él irá a donde quiera que vayamos. Pero esto, hermano, para poder seguir manifestándolo, para poder seguir transmitiéndolo, necesitamos de la estación. La familia de En Familia Radio está dependiendo de ti. El que personas en prisiones, en centros de detención, en hospitales, en hogares, sigan creciendo, sigan acompañando, depende de ti. El trabajo que realicemos tú y yo hoy, hermano, tiene una repercusión. Lo que dejemos de hacer también tiene una repercusión. Las donaciones no recibidas, pues nos tienen aquí, hay una repercusión. Las promesas no efectivas nos tienen aquí, hay una repercusión. Pero sabemos que hay diferentes causas y razones por las que esta sucedió. Si fuera el caso, hermano, si hace 2 años llamaste, hace 3 años, no se pudo hacer esa promesa, no te preocupes por el pasado. Fíjate hoy, ¿qué puedes hacer? Puedes enviar $10 de los 30 que buscabas o $20 de los 50 que buscabas donar. Hazlo y hazlo con alegría. Danos esa motivación. Danos tú el ánimo que el Señor nos envía y nos lo va a enviar a través de ustedes. Lo va a hacer a través de la gente trabajadora, honesta, la gente agradecida. Puedes colaborar con esos 15, esos 16, 50. Si eres parte de los 4,300 donadores, te pido tu apoyo. Sé que muchos de ustedes, bendito Dios, pues han mantenido sus trabajos. Muchos de ustedes, bendito Dios, tienen hoy por hoy incluso horas extras. Recientemente platicaba con un hermano en Cristo, ¿verdad? Porque nos pedían ahí apoyo para localizar a una persona que realizara un tipo de trabajo en la construcción. Y cuando le hablaba me decía, pues es que no tengo suficiente gente para cubrir todo el trabajo que tengo. Bendito Dios. Sí, y sé que hay personas que en estos momentos tienen la posibilidad de colaborar, quizás no con 1650, sino con 1650 o con más. A todos les agradecemos. Les agradecemos infinitamente el que estén ahí, el que sean parte de esta familia, el que se sepan llamados a hacer algo mucho más grande, algo mucho más valioso que lo que ni siquiera nos podemos imaginar, que es la salvación de muchas almas. El que muchas almas estén felices, el que muchas almas puedan tener, el que muchos niños puedan tener a sus papás en casa unidos, el que muchos matrimonios puedan crecer, el que muchos hermanos puedan perseverar en la fe. Te agradezco mucho tu generosidad, hermano. A ti que has sostenido esta estación por 3 meses, por 6 años o por 13 años. Gracias a los propietarios de negocios como el restaurante y pupusería Guanajito, que en estos momentos está haciendo su aportación. Muchísimas gracias. A su propietaria aquí en la tierra y a su propietario allá en la presencia de Dios, muchísimas gracias. Gracias al restaurante y pupusería El Guanajito, que ahí en el directorio de negocios amigos encuentras, y que hay que agradecer a todos ellos, a todos estos negocios, ahí al restaurante con las mejores pupusas del Valle del Sol y toda una historia que ya tenemos la dicha de conocer. Sí, por la calle McDowell, entre la 14 y la 15 calle, el restaurante y pupusería El Guanajito, haciendo su aportación en esta mañana. Muchísimas gracias. Gracias a sus propietarios. Y a ti, hermano, que puedes hacer esa colaboración, hazlo en este momento. Danos esta alegría de saber que juntos podemos poner un granito de arena, que el Señor se encargará del resto. Eso lo sabemos. Que el Señor te ha elegido a ti y me ha puesto a mí, junto contigo, a trabajar para Él. Bendito Dios, doy gracias por ello, como doy gracias por la vida de los propietarios, los empleados y los clientes del restaurante y pupusería El Guanajito. Vamos a una pausa y regresamos con más en esta misión de verano, esperando al regreso poder agradecerte a ti también tu llamada generosa al 1-800-707-1202, 1-800-707-1202.

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0: Y regresamos en esta misión de verano con mucho agradecimiento a nuestra hermana en Cristo Blanca desde Coolidge, haciendo su aportación para esta misión de verano. Una misión pues de la cual es vital. Gracias, Blanca. Gracias por tu generosidad. A Blanca, a nuestros hermanos del restaurante y pupusería El Guanaquito, muchísimas gracias por su generosidad. Gracias pues a esa colaboración en memoria de nuestra hermana en Cristo, María Figueroa. Eternamente feliz sea en los brazos de Dios Padre. Gracias a María C. desde Phoenix. Gracias a Humberto, que colaboraron en la hora pasada. Necesitamos ser más, hermanos. Necesitamos ser muchos más los que colaboren para alcanzar esta meta. Tenemos que apretar el paso y doy gracias porque ya viene el zapatón y quiero agradecer precisamente a Blanca allá y a todo el grupo de a todas las damas de Mujeres de Fe en Coolidge, en la parroquia de San James, donde, por cierto, pues han tenido también ya rebasaron la meta que se habían propuesto de 200 pares. Ya en estos momentos tienen más de 300 pares reunidos y agradezco muchísimo la labor y las iniciativas que por allá han tenido este grupo Mujeres de Fe de la parroquia de San James en Coolidge. Gracias, gracias por toda la labor, gracias por la iniciativa, gracias por el trabajo y pues gracias porque están haciendo suyo también esta meta que el Señor ya bendijo, ya vieron que se puede y estoy seguro que va a seguir aumentando de aquí a que se lleve a cabo el zapatón, que ya es este próximo viernes, sábado y domingo, y por eso tenemos que culminar la misión de verano. No se puede, no se puede pensar en no llegar a la meta, hermanos. Necesitamos llegar a la meta de la misión de verano. Necesitamos de tu ayuda para ello, marcando al 1-800-707-1202, porque el zapatón nos está correteando. Ya vienen los zapatos detrás de nosotros. Ya desde Coolidge vienen más de 300, bendito Dios. Y esperamos que se sigan acumulando por allá en esa área. Dios le bendiga, Blanca. Gracias por su generosidad, por participar en esta misión de verano. A ti, hermano, que nos estás escuchando y que sabes que dependemos de esas colaboraciones, que sabes que en Familia Radio depende de tu aportación, te pido tu ayuda. Sabes que eres importante, sabes que dependemos de eso que en tu corazón está, ese agradecimiento que hay en tu corazón por esta estación. A ti, hermano, que has hecho tanto por esta estación, te pido el extra, esos $10, esos $20 con los que puedas colaborar. Si puedes colaborar con esos 33, un dólar por cada año de vida de nuestro Señor Jesucristo, te pido tu apoyo marcando 1-800-707-1202, 1-800-707-1202. Y para seguir alimentándonos con la palabra de Dios, vamos a escuchar el Evangelio y la reflexión que nos proclama y nos ofrece el Padre Modesto Lule.
1: El Evangelio que la Iglesia nos presenta en la fiesta de Santa María Magdalena corresponde a Juan, capítulo 20, versículos del 1 al 2 y del versículos 11 al 18. Dice así: el primer día de la semana, cuando aún estaba oscuro, María Magdalena fue de madrugada al sepulcro y vio que la piedra del sepulcro estaba retirada. Corriendo fue a donde estaban Simón Pedro y el otro discípulo al que Jesús amaba y les dijo: se llevaron del sepulcro al Señor y no sabemos dónde lo han puesto. Versículo 11. Pero María se quedó afuera junto al sepulcro, llorando. Mientras lloraba, se inclinó hacia el sepulcro y vio dos ángeles con ropas blancas, sentados donde había estado el cuerpo de Jesús, el uno a la cabecera y el otro junto a los pies. Y ellos le dijeron: mujer, ¿por qué lloras? Les dijo: porque se llevaron a mi Señor y no sé dónde lo pusieron. Habiendo dicho esto, se volvió hacia atrás y vio a Jesús de pie, pero no sabía que era él. Jesús le dijo: mujer, ¿por qué lloras? ¿A quién buscas? Ella, pensando que era el que cuidaba el huerto, le dijo: Señor, si tú te lo llevaste, dime dónde lo pusiste y yo me lo llevaré. Jesús le dijo: María. Volviéndose ella, le dijo en hebreo: Rabuní, que quiere decir maestro. Jesús le dijo: no me detengas, porque aún no he subido al Padre, pero ve donde mis hermanos y diles: subo a mi Padre y Padre de ustedes, y a mi Dios y Dios de ustedes, y fue María Magdalena a anunciar a los discípulos: he visto al Señor, y a contarles las cosas que le dijo. Palabra de Dios. Te alabamos, Señor. Este evangelio, como ya lo tenemos presente, con frecuencia se proclama en la memoria de esta fiesta de Santa María Magdalena. Y fíjense que dentro de la iglesia, esta mujer llamada Apóstol de los Apóstoles es un título sin duda atrevido, pero al final de cuentas fue la primera persona a quien Cristo resucitado se apareció, bíblicamente hablando, y la primera enviada a anunciar la resurrección a los discípulos. Y este pasaje muestra ese camino espiritual que recorre todo creyente. Nos podemos mirar reflejados de la tristeza a la esperanza. Muchos nos hemos encontrado con el Señor en esas circunstancias de tristeza, desolación, vacío existencial. Y a partir de ese encuentro brilla la esperanza. De las lágrimas a la alegría, recordando todavía algunos testimonios fuertes, como el de aquel varón de Dios que por andar en las cosas del mundo y enlodándose en el pecado, intentó 3 veces desvivirse. Ni las drogas ni los placeres desordenados le habían llenado. Cubierto de lágrimas, en la madrugada, pasando cerca de una capilla, miró la luz prendida y entró desesperado. Era tanta la sed de Dios, pero él no lo sabía. Y encontró ahí a algunas mujeres que hacían oración y adoración. Y él les preguntó que qué podía hacer, que porque ya no encontraba la salida. Ellas simplemente se enfocaron en decirle: pues ahí está Dios en el Santísimo. Dile lo que quieras. Y postrado de rodillas, sacando todas las lágrimas que podía, le dijo que le diera un signo y una señal. Y a partir de esas lágrimas le vino la alegría de la conversión. Dejó esa situación de pecado y busca, lucha por estar siempre delante de Dios. María Magdalena de buscar un cadáver porque quería completar la preparación que se tenía que hacer a los cuerpos después de que había fallecido la persona. Se fue muy de madrugada y más que encontrar un cadáver, se encontró al mismo Señor. Y vivo, y de ese encuentro personal con Cristo, a la misión de anunciarlo. Vemos en el versículo 1, el primer día de la semana. No es un dato sin importancia. Para los judíos comenzaba una nueva semana, pero también dentro de la simbología representa una nueva creación. Así como Dios creó el mundo, y lo podemos verificar ahí en el Génesis, cómo va dando esa nueva creación. Ahora, con la resurrección, en el primer día de la semana, viene a inaugurar una nueva humanidad mediante la resurrección de Cristo. Y es por eso que nosotros, los que seguimos a Cristo, celebramos el domingo, el día del Señor. Los que son judíos lo celebran el sábado, aunque hay algunos que se dicen por ahí cristianos, los del séptimo día, pero ellos celebran el sábado. Errados están. Falta de conciencia y de reflexión. María Magdalena era una discípula fiel del Señor Jesús a partir de que Dios la liberó de 7 demonios. Lo encontramos ahí en el Evangelio de Lucas capítulo 8 versículo 2. Desde ese momento ella siguió al Señor Jesús hasta la cruz. No es la mujer adúltera, no es la mujer aquella que iban a apedrearla, no. Esa mujer adúltera estaba en pecado y le dijo el Señor Jesús: vete y no vuelvas a pecar. Y se fue. Esta mujer tenía pecado, es verdad, pero si podemos hablar de pecados, una en el adulterio y la otra con 7 demonios. Los demonios inspiran los pecados, pero esta los tenía dentro y el Señor los expulsó. Esta mujer representa a toda persona que ha sido transformada por la misericordia de Dios. Dios nos puede liberar, Dios nos puede sanar, Dios nos levanta y Dios también nos compromete y nos envía. Ella, en forma de agradecimiento, lo sigue. Ese seguimiento es la respuesta de un amor agradecido. Y cuántas veces Dios ha hecho muchas cosas por nosotros. Dios ha hecho no solamente para nosotros, sino para nuestra familia, para aquellos conocidos. Hemos orado, hemos pedido al buen Dios y Dios se manifiesta. Dice que era muy temprano. El amor nos hace madrugar. El amor nos hace sacudir aquello que podría ser cansancio, fatiga. El amor mueve. Quien ama verdaderamente se sacrifica, diría la madre Teresa de Calcuta, ella también santa. Quien ama verdaderamente, en este caso al Señor Jesús, siempre busca estar con Él. Regularmente he estado recibiendo en estos días mensajes al correo electrónico, pero también al mensaje de WhatsApp, de personas que me preguntan que si es pecado no ir a misa, hablando desde la misma palabra de Dios. El primer mandamiento que dice de la ley de Dios, amarás a Dios sobre todas las cosas. ¿Qué es la misa? La misa es un encuentro con Dios. Y no solamente un encuentro, es llenarse de Dios, de su gracia, de su misericordia. Aquella persona que pregunta, ¿es pecado no ir a misa? Hablando de los días de precepto, como en el caso del domingo. Pues hay circunstancias que se tienen que evaluar. Estás enfermo, te acaban de operar. Ahí no es pecado. Le toca atender a un enfermo que no puede dejar solo y no hay nadie en quien le ayude. Si lo deja solo, hay riesgos. No se puede. Ahí no hay pecado. Tiene un trabajo. No puede dejar el trabajo porque si lo deja, le pueden correr y después con qué sostiene a su familia. Está bien, el domingo trabaja, pero que busque una misa el sábado en la tarde. También hay que ser astutos. Quien ama verdaderamente a Cristo siempre busca estar cerca de Él. No importa si hay que madrugar. Hay personas que he conocido que caminan 2 o 3 horas para estar con Cristo. Y hay otras que tienen la iglesia enfrente de su casa y ni así se levantan. Hay otras que la tienen a la vuelta y ni así se levantan. Quien ama verdaderamente a Cristo siempre busca estar con Él. Y María Magdalena madrugó, se fue sola. Así nos narra este evangelio. Otros evangelios involucrarán a otras mujeres, pero este por lo menos menciona que iba sola, de madrugada. Tanto amor tenía esta mujer. ¿Y cuánto amor tenemos nosotros? Porque podemos decir que amamos a Dios, pero en el momento de las pruebas o de los sacrificios nos echamos para atrás. Dice que todavía estaba oscuro. San Juan utiliza con frecuencia esto de la oscuridad como una situación también de simbología espiritual, que hablando bíblicamente, estar oscuro pues representa el dolor, la confusión, la falta de comprensión, incluso también el tiempo antes de descubrir plenamente la acción de Dios. Aunque aquí sabemos que ya el Señor Jesús había resucitado, pero María Magdalena caminaba en la oscuridad de la tristeza. Dice que la piedra había sido quitada, porque una piedra tapaba la tumba. La piedra había sido quitada. También dentro de la simbología es la piedra, el pecado, la muerte, aquello que parecía definitivo ha sido quitado. Dios quita la piedra con sus ángeles para mostrar que la muerte ya no tiene la última palabra. Dentro de aquello que muchos pueden pensar, llega la muerte y se acabó todo. No, ahí empieza todo. Estamos de paso en esta vida. Nuestro caminar por este mundo dura 4 días y muchos ya llevamos 3. La piedra había sido quitada. Ni los soldados, ni otras personas. Dios, sus ángeles, su fuerza, había removido la piedra. Dios tiene el poder para remover el pecado, aquello que parece ser que no tiene salida. Cuando aquella mujer se da cuenta que allí no está el Señor, sale corriendo y se va con Simón Pedro y el otro discípulo al que Jesús amaba, dice. Corrió. Cuando estamos impactados por el amor nos impulsa a actuar. Corrió. Quien encuentra un acontecimiento extraordinario no puede permanecer quieto. Recordemos qué hizo la Virgen María después de tener aquel encuentro con el ángel Gabriel. Fue presurosa con su pariente Isabel. El amor impulsa a actuar. Pidámosle al buen Dios y así también nos llene de su presencia, de su gracia, para movernos también a actuar. ¿Qué es lo que se necesita tanto en estos tiempos? Actuar con nosotros mismos, actuar con la familia, actuar en la sociedad. después de que dio aviso a los apóstoles, ella tendrá la oportunidad de mirar al maestro. Le dirá todavía Rabuní cuando el maestro le dice su nombre. No me retengas porque aún no he subido al Padre. Le dará una encomienda y dice el versículo 18. María Magdalena fue a anunciar a los discípulos que había visto al Señor y también les contó las cosas que le dijo. Compartamos de nuestro encuentro con el Señor a los demás y que no sea solamente de palabras, que sea con nuestra manera de vivir, que cuando nos vean no nos pregunten, pero que puedan validar que en verdad hemos tenido un encuentro con Dios que transforma nuestra mente y nuestro corazón y por ende nuestra manera de vivir. Espíritu Santo, fuente de luz, ilumina mi pensar. Espíritu Santo, fuente de luz, ilumina mi sentir y mi manera de caminar. La bendición de Dios Todopoderoso, Padre, Hijo y Espíritu Santo, descienda sobre cada uno de ustedes y les acompañe siempre. Soy el Padre Modesto Lule, de los misioneros servidores de la palabra. Vayamos a vivir el Evangelio.

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2: Y continuamos, hermanos, en nuestra misión de verano. 3 días para ponernos al día. Tenemos que interrumpir nuestra programación regular. Como sabes, en Familia Radio depende de las aportaciones que llegan de quienes la escuchan. No hay anuncios y dependemos de la caridad, del corazón generoso de la gente que valientemente ha apoyado esta estación por 13 años con 7 meses y... Sí, 7 días, ayer eran 5, 6, ahora son 7. 13 años con 7 meses, 7 días, y pues estamos trabajando, hermano, trabajamos junto contigo, hombro a hombro, y queremos seguir adelante, queremos avanzar, queremos crecer, queremos apoyar a que más hermanos conozcan esta estación. Necesitamos de ti. Sé que el esfuerzo, ¿verdad? Cuando hacemos estas campañas, fuerte. Sé que hay muchas personas que quizás no llegan a entender lo que sucede o llegan a comprender, porque pues gracias a Dios están al día y dicen, pues si todos estuviéramos al día, no tendría que pasar esto. Creo que lo entienden. Sí, efectivamente, pero lamentablemente pues hay personas que se distraen, personas que quizás no le ponen la atención que tú le pones a ver las aportaciones mensuales, y se atrasan en esas aportaciones o no se llegan a realizar, no se hacen efectivas las promesas que hicieron durante los radiotones. Nosotros, el presupuesto está hecho en lo que los radiotones nos da. Si llegamos a las metas y suponemos que ese recurso va a llegar. Si no llega ese recurso, es un recurso faltante para nuestra operación. No pedimos de más, jamás hemos pedido de más, jamás, jamás. Siempre hemos pedido lo suficiente y no pedimos en este momento más que lo suficiente. Esos $67,000 son lo suficiente. No es para ningún extra, ningún lujo, sino para lo necesario, para lo que es elemental de seguir anunciando a Cristo a través de esta estación. Y agradezco a ti, hermano, que comprendes esto, que valoras esto, que estás apoyando a Blanca, a nuestros hermanos del restaurante y pupusería El Guanajito, a María C., a Humberto, los que han llamado en este día, y a los 103 que llamaron el día de ayer, y a los que puedan llamar el día de hoy, a los negocios amigos que puedan apoyarnos, así como en esta mañana ya el restaurante Pupusería El Guanajito, otros 5 negocios el día de ayer. Hoy también pido apoyo a todos los propietarios de negocios, los que, bendito Dios, tienen la posibilidad de tener un negocio, de tener clientes, de tener... A través de En Familia Radio, un recurso para darse a conocer. Les doy las gracias a ustedes que apoyan esta estación y es elemental la colaboración que puedan realizar en esta campaña con lo que puedan dar. Sabemos que ustedes, propietarios de negocios, están al día con sus aportaciones, y si pueden hacer una aportación adicional de $50, de 10, de 20, de 80, de 100, de 200, lo vamos a agradecer, al igual que a cada persona que me está escuchando, que está al día con sus aportaciones. Hacer esa aportación de $5, de 50, de 80, de 16.50, esto que te he venido diciendo que es lo que nos faltaba, ¿verdad? Propiamente la misión de verano dividida entre 4.300 donadores, pues son 16.50, 16.50 por 2 son 33, o por 3 son 49.50, si tú puedes dar los 16.50, puedes dar los 33, o los 50, o los 100, o los 165, o los 330, lo de 20 personas, pues claro, te lo vamos a agradecer, porque no todos nos están escuchando, no todos saben lo que estamos viviendo, y nos gustaría poder transmitírtelo en muchas formas, como esto que te digo, no nos alcanza para completar el mes. Si tú puedes apoyarnos para completar el mes, completar el gasto de este mes, te lo vamos a agradecer, y todas las aportaciones son valiosas. Los $5, los 15, los 50, los 150, los 20, los 2, los 12, todas las aportaciones. He estado mencionando el 33 por un año de un dólar por cada año de vida de nuestro Señor Jesucristo. Pero ciertamente pueden ser 330 o pueden ser 330. Sí, o pueden ser 13 o pueden ser 15, pueden ser 25 o $10 por cada año que tú has escuchado la estación. Si tienes 5 años, 6 años de estar escuchando la estación, saca cuentas. Bueno, pues puedo dar estos 60 o estos 70. O si tienes los 13 años, aquí están estos $130. 130 porque he tenido la bendición de escuchar la estación desde el inicio o porque comencé a escuchar la estación en el 2012, recuerdo, porque fue el año que pasó esto, que nació mi hijo, el año en que fuimos, que hizo la primera comunión mi niña o que bautizamos y ahí conocí la estación. Te pido tu apoyo. Si son $5 por cada año o $1 por cada año, si fueran 13 o 12 o 10 o 9, 8, todas las aportaciones. Lo que no nos ayuda, hermano, es el silencio. Lo que no nos ayuda es la indiferencia. Lo que no nos ayuda es que no haya, pues, movimiento en ese teléfono que necesita estar sonando constantemente. Son solo 3 días. El zapatón ya está a la puerta, ¿verdad? Es el viernes, sábado y domingo. La campaña, la misión de verano, tenemos que sacarla en estos 3 días. Es elemental para nosotros y agradecemos el esfuerzo que ya hicieron los 103 de ayer, los 5 del día de hoy y a usted, hermano, que puede llamar, levantar ese teléfono en este momento. Hago un llamado a todos los hombres de valor, a todos los caballeros, que saben ser amigos con una H mayúscula de hombre, con una A grandota de muy amigo, con esos hermanos que pues valoran y aprecian el tener el acompañamiento de En Familia Radio. He tenido la dicha de conocer a muchos de ustedes, hermanos, de valorar y apreciar el cambio de vida que ustedes saben, están teniendo gracias a que el Señor a través de En Familia Radio les habla, les comunica. Agradezco mucho al Señor porque en cada uno de ustedes hay una motivación muy especial. Ustedes son el ánimo de esta estación. Reflejan la valentía con la que tenemos que seguir juntos al frente para buscar por la santidad. A ustedes, hermanos, a ustedes que han dado ese cambio de vida, que valoran que ya no dependen de el tamaño de las llantas o de los rines o del modelo, el año del modelo del carro o de las botas, que si son de esta piel o de esta otra. Sí, ustedes que ya saben que de la felicidad de ustedes depende de su relación con Dios, del llenarse de Dios. Ustedes que han podido dar ese cambio, dejar atrás pues una vida de vacía, una vida vaga, una vida sin sentido, una vida pues sin familia muchas veces, una vida donde arriesgaron lo más importante que era su dignidad y el valor que había en su persona. A ustedes, hermanos, que han dado ese cambio de vida, a ustedes, caballeros, que pueden colaborar en este momento con $10, con 25, con esos 33 o con esos 330, o a quien quiera valorar y agradecer por su conversión el día de hoy y aporte esos 200 o 400 o esos 50 o esos 80 o esos 8 o esos 12. La cantidad, hermano, es la que está en tu corazón. No hay un porcentaje, no hay una cantidad, pues, límite, mínima ni máxima. Es lo que el corazón con alegría te dé para valorar y apreciar tu conversión. Y eso que nos has comentado y que nosotros agradecemos, porque la conversión de cada uno de ustedes es el aliento, la motivación, es la fuerza que el Señor nos da cada día, hermano, hermana. Tu conversión, hermana, es lo que nos da a cada uno de nosotros, los que colaboramos aquí, los que estamos atrás de los micrófonos, los que estamos buscando sostener la estación, los que si tenemos que barrer y trapear, ¿verdad?, en la banqueta para sacar adelante la estación, lo hacemos. Los que si tenemos que ir y levantar ahí botes y lo hacemos, ahí estamos tú y yo, los que amamos la estación. Tú eres parte de esto, tú has construido En Familia Radio, tú sabes dónde estamos. Tú has venido a confesarte, tú has venido a participar en un evento, tú has venido a escuchar la Santa Misa. A ti te llamo, hermano, a ti que te sientes feliz de contribuir. Mira, en este momento traigo el recuerdo de mi hermano en Cristo, Adrián. Que eternamente feliz sea Adrián Carrasco, un hombre que hizo muchísimo por la estación, siempre presente en cada actividad, dando pues testimonio y dando agradecimiento por su acercamiento a Dios, por las formas como Dios le llamó, ¿sí? y valoro y aprecio el haber tenido la dicha de conocer hombres tan valientes como él. Valoro y aprecio, por supuesto, el haber tenido la dicha de tener aquí al ingeniero Benjamín Sepúlveda como maestro y como compañero de trabajo y como guía en muchas de las líneas que tenemos en Familia Radio, pues se deben gracias a la aportación del ingeniero Benjamín Sepúlveda. Y yo sé que ellos, tanto Adrián como Radio Escucha y el ingeniero como hermano que fue parte de los conductores y parte del equipo esencial de esta familia, pues siguen haciendo su trabajo ahora desde la parte que les corresponde. Hombres francos, hombres de valor, hombres que supieron dar por Cristo lo mejor de sí. A uno el Señor le pedía pues la predicación, a otro el trabajo y sacar adelante su familia, y lucharon por hacerlo y se brindaron y se dieron y se entregaron por ello, y además coincidieron en esta estación. Hoy coinciden ante la presencia de Dios, y yo para ellos pido la eterna felicidad y de ellos la intercesión para que se muevan los corazones de esos hombres que hoy están aquí junto conmigo en la tierra, dando la lucha por alcanzar ese lugar que ellos ya tienen en la presencia de Dios, y que seguimos aquí para sostener esta estación y sostener nuestra familia y sostener nuestra persona y sostenernos en la fe y sostenernos en la alegría de seguir a Cristo. Hermano, a ti que me estás escuchando, a ti que eres amigo y sabes serlo, a ti que sabes ser hermano de verdad de esta estación, de este servidor y de todos los que aquí servimos, tú eres uno de ellos. 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

Y continuamos en la misión de verano, hermanos. Necesitamos del apoyo de todos ustedes. Sí, no ha llegado la siguiente llamada después de Blanca, que llamó a las 7:56. Tenemos 35 minutos sin recibir una sola llamada. Espero que pues haya corazones que en este momento valientes, hombres y mujeres valientes, que pues en este momento reciban este llamado como hermanos que somos, sí, que valoren y aprecien lo que tenemos, que valoren y aprecien lo que somos como equipo, como familia, y comprendan también nuestra situación, al igual que nosotros comprendemos la de todos. Aquí no pedimos que nadie se quede sin comer, que nadie se quede sin el techo, donde dormir. Sí, esto lo pedimos para aquellas personas que tienen la posibilidad de dar esos $5, esos $10, y que sabemos que será un esfuerzo, esa cantidad adicional por esta vez. ¿De qué se trata? De una donación única que se haga este día para esta campaña, para alcanzar este objetivo, este retraso que tenemos. Lo tenemos que cubrir entre todos los que escuchamos la estación. No le puedo pedir apoyo a quien no nos escucha, hermano. No le puedo pedir apoyo a quien no le interesa que esta estación continúe. No le puedo pedir apoyo a quien no conoce lo que juntos hemos logrado en 13 años con 7 meses. No se lo puedo pedir, se lo tengo que pedir a quien dentro de estos 13 años, 7 meses ha sido llamado por el Señor a ser parte de la familia, a quien ha venido, a quien nos ha acompañado, a quien ha escuchado un programa y le ha movido el corazón a buscar un cambio, a buscar ser mejor persona. A esa persona le tengo que llamar, al que le interesa que esta estación sea el medio mediante el cual sirve al Señor, mediante el cual puede seguir rezando el rosario y ayudar a que muchos recen el rosario, ayudar a escuchar un comentario, una palabra que le dé aliento y motivación y pueda ayudar a esa persona a salir adelante del momento de oscuridad que vive, del momento de desolación, de depresión o de angustia, de ansiedad que está viviendo. En Familia Radio está para apoyar, sí, pero necesita del apoyo de ustedes, necesita de la ayuda de ustedes, necesita de la colaboración de quienes son parte de ella. En función de que vamos avanzando, de que conocemos a más personas, ciertamente, pues, nos gustaría mucho el no tener que llegar a estas campañas de emergencia como esta en la que estamos, porque no tenemos para poder completar el mes así. No tenemos para poder completar el mes. Y quizás, ¿verdad? $67,000 para una persona, pues sería mucho dinero. Lo es. Pero cuando se divide entre 4,300 donadores, cuando se divide en 145,000 radioescuchas, hermano, la historia cambia. La historia cambia cuando sabemos que 16.50 de cada donador registrado haría el resultado, daría el 100%. Cuando sabemos que 46 centavos de cada radioescucha haría la diferencia, hoy, hermanos, si tú puedes dar esos $5, lo de 10 radioescuchas, si tú puedes dar los 16.50 o los 33, lo de 2 donadores registrados, para ti que ya conoces el procedimiento, para ti que ya sabes, que ya valoras, aprecias el poder participar de la Santa Misa, el poder decirle a una persona o recomendarle a una persona la estación porque te ha ayudado a ti y se la puedes, le puedes recomendar a otra persona. Todo ello, pues, el llamado es para ti. Si tú lo valoras y aprecias el tener la estación, el llamado es para ti. Necesitamos completar la meta entre todos. Y si tú participas en un ministerio, en un apostolado, hablarle a tus amigos de ministerio y apostolado. Si tú eres el coordinador y nos puedes ayudar pasando la voz, te lo vamos a agradecer. Lo que no podemos, pues, en estos momentos realizar es agradecer sin antes pedirle al Señor, ¿verdad?, por cada uno de ustedes que son parte de esta familia. Sí, a ellos, ¿verdad?, a cada uno de los que ha sido parte y para cada uno de los que ha sido parte, agradecemos por tu vida, hermano. Y agradecemos de antemano el esfuerzo, la realidad de todos, ¿verdad? El esfuerzo que todos tengamos que hacer. Yo también ya puse mi granito de arena, ¿sí? Y sé que muchos de ustedes el día de ayer lo hicieron y gracias. Gracias. Hoy necesitamos de más, no solo de estos 5 que han participado, necesitamos que sean 500, ¿sí? Y para que llegara a esos 500 necesita llegar el 6 y el 7 y el 8. Y ese puede ser tú, hermano, hermana, no te quedes ahí atrás. Yo sé que no me estás viendo, pero sé que si te estuviera viendo y sé que si tú me estuvieras viendo a los ojos, sí, y yo te dijera, necesito de tu apoyo, necesitamos de tu ayuda,
En familia necesita de tu apoyo, en familia necesita de tu ayuda, tu estación necesita de tu ayuda. Si tú nos dijeras, a ver, déjame ver cuánto tengo aquí. Ah, mira, aquí están estos $3. Esos $3, si nos estuviéramos viendo, ¿verdad?, a los ojos, yo sé que responderías con un sí, con lo que hubiera ahí en la cartera, hermano. Ibas a decir, mira, aquí traigo este billete de A5. Ah, mira, me sobró estos $4. Aquí están. Sé que lo harías. Eso te pido. No porque no nos podamos ver en este momento. Sí, no pienses que no eres tú el llamado, el elegido por el Señor. Yo no sé por qué es. Yo no sé por qué Dios te llamó a ser parte de la estación. No sé por qué me llamó a mí. Lo único que sé es que ya estamos aquí y que tenemos una misión en sacarla adelante, en proteger, en resguardar, en sacar, ¿verdad?, la casta de lo que en Familia Radio nos ha dado y que pues en 13 años hemos podido sostener, y este año necesita del esfuerzo de todos. Y sé que habrá quienes puedan dar $10 y quienes puedan dar 1,000. A ellos les pido, y los que pueden dar 5, y los que pueden dar 5,000, y los que pueden dar 500, y los que pueden dar 50. Y entre todos sacar adelante la estación. Los llamados a colaborar, a contribuir en esta ocasión, son esos privilegiados que saben que en su corazón está el agradecimiento, que sienten agradecimiento por la estación y por eso actúan, corresponden a ese agradecimiento llamando con una llamada de 2 o 3 minutos que te pido, 2 o 3 minutos para hacer esa llamada que cambie el resultado, que nos ayude a decir lo logramos, una vez más lo logramos. Vamos por esa meta que no es un número al azar, es lo necesario, lo suficiente. No es para lujo, sino para tener los equipos con los cuales podamos seguir sirviéndote. Porque necesitamos reemplazar equipos, porque estamos rentando equipos que se descompusieron, porque tenemos que restaurar antenas, tenemos que darle mantenimiento a nuestras antenas aquí en Phoenix, tenemos que hacer trabajo que no hemos podido llevar a cabo y tu estación está en riesgo. Y yo sé que cuando menciono, oye, si nos vamos al silencio, nadie lo quiere. Yo sé que nadie quiere que esta estación se vaya, nadie de los que me está escuchando, por supuesto, los que no nos escuchan, les da igual. Pero para ti, que esta estación ha ayudado un poquito, 1%, 0.5%, 0.001% en tu camino de conversión, en apoyarte a salir adelante, en ayudarte a salir cada día, en sentirte valeroso, en saber que puedes ser ese mejor hombre, ese mejor papá, esa mejor mamá, esa mejor esposa, esa mejor mujer, ese mejor hijo.

alegría. Aquí están estos $15, o estos 16.50, o estos 20, o estos 33 o 50, o estos 500, la cantidad que esté en tu corazón, lo que puedas dar, lo que con tu corazón puedas en estos momentos integrar para poder cubrir este rezago en la economía de En Familia Radio. 1-800-707-1202. No podemos, ¿verdad? En esta hora no hemos tenido una sola llamada, hermano. No habrá una persona que atienda el llamado, no habrá una persona que sienta en su corazón el deseo de que esta estación continúe, que pueda dar esos $5 o esos 10 o esos 16.50 o esos 100, ¿sí? Esa cantidad que está en tu corazón en estos momentos en el 1-800-707-1202, 1-800-707-1202 es la aportación de todos. No se trata de que unos cuantos, hermanos, si yo tengo la libertad en estos momentos de decirte aquí, ya puse también mi granito de arena. Yo sé que cada quien tiene que hacer lo suyo. Ya me tocó a mí, como a, pues a muchos de ustedes el día de ayer, y que sé que nos están escuchando y diciendo, ¿por qué no llaman? Y muchos dicen, ¿por qué no llaman? Pero porque te toca a ti, hermano. Tú puedes decir, es que yo sí estoy al día. Bendito Dios, gracias. Puedes dar $2 más, $5 más, solo por esta ocasión. Puedes dar $20 más, $10, esos 16.50 o esos 33. Te lo vamos a agradecer marcando al 1-800-707-1202. Tú mismo lo vas a agradecer. Tú mismo recibes el fruto de tu esfuerzo. Tú mismo recibes la alegría de tu generosidad. Tú mismo recibes la bendición de ser generoso. Nadie puede ser generoso si no recibe el regalo primero. ¿Cuál regalo? El regalo de tener un corazón semejante al de Cristo. Si usted tiene y busca tener ese corazón semejante al de Cristo, marque, le pido su apoyo marcando al 1-800-707-1202, 1-800-707-1202.

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continuamos, hermanos, en esta misión de verano. Se rompe el silencio porque llega un valiente. 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Un saludo muy cordial a nuestros hermanos de la familia Fonseca. Muchísimas gracias a sus propietarios en el Snappy Central y la Elgut. Gracias. 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Muchísimas gracias a nuestros hermanos de El Snappy en la ciudad de Phoenix, en la Central y la Elgut. Ahí a unas cuadras abajo del Freeway 17 sobre la Central. Agradezco muchísimo su generosidad haciendo su aportación en esta mañana y ayudándonos a avanzar hacia la meta. Entre todos, agradezco muchísimo a cada uno de ustedes, hermanos, que puedan pasar la voz, que puedan motivar a otras personas. Y sí, a los propietarios de negocios como a nuestros hermanos del restaurante y pupusería El Guanaquito y del Snappy, muchísimas gracias por estar presentes, al igual que a los negocios que el día de ayer hicieron su aparición, ¿verdad? Ahí el último fue José Ángel Recycling, que agradezco muchísimo el que siempre estén ahí al pendiente de las necesidades de esta estación. También ahí estuvieron varios de nuestros hermanos que nos apoyan continuamente, ahí a nuestros hermanos de Sánchez Construction, que se hicieron presentes. Muchísimas gracias. Gracias a todos los que, a nuestros hermanos de South Mountain Handyman Services, muchísimas gracias. A Prefer Floor Covering, muchísimas gracias. José Cheat Metal, muchísimas gracias. Negocios amigos que saben que estamos juntos en una misión, que saben que apoyar a la estación es parte del trabajo de evangelización que pueden hacer para seguir evangelizando mientras trabajan. Ahí está la familia Fonseca evangelizando mientras están preparando el caldo de pescado, el caldo de camarón, mientras están preparando los taquitos dorados y todo lo sabroso que preparan ahí en el Snappy. Pues ahí están evangelizando a través de En Familia Radio y eso lo agradezco mucho. Como agradezco a ti, hermano, que estás quizás en estos momentos yendo al siguiente trabajo, si trabajas en el jardín, si trabajas en la construcción, si estás en estos momentos, si eres chofer de camión o de tráiler, si eres tractorista, si tú, hermana, trabajas en una oficina o si trabajas en tu casa y ahí estás al pendiente de los hijos, si estás yendo al supermercado, donde quiera que te acompañe En Familia Radio, hoy te pido tu apoyo. Si es que te acompaña en el trabajo, te acompaña en tu casa, salir adelante en esta misión de verano supone el trabajo de todos y necesitamos de muchos más. Son $67,000 los que necesitamos cubrir entre todos. Gracias a Dios, el día de ayer se lograron los primeros 7,000 y ahí vamos avanzando en este día con las participaciones desde esta mañana de Humberto, de María, esta donación a nombre de nuestra hermana en Cristo en memoria de María Figueroa, restaurante y pupusería El Guanaquito, Blanca y el Snappy. Y son todos los que en este día, y yo sé que muchos dirían, yo pensé que iban a llamar muchos, dijo esto y yo pensé que ya iban a llamar más, ¿todavía no llaman? Si usted no ha escuchado su nombre, hermano, es porque todavía no marca. Y sí hago un llamado a todos los amigos de En Familia Radio. Yo sé que hay muchos amigos, sé que hay personas que valoran y aprecian esta estación. Muchos nos dicen, ¿qué necesitan? ¿Qué puedo llevar? Esta llamada, hermano, $5 o $10, tu contribución, que estamos en este momento, porque muchos ahí se han olvidado de enviar el sobrecito, muchos no han reactivado sus tarjetas, no han reiniciado sus promesas o no hemos podido recibir sus promesas porque no estaba bien un número, porque no los hemos podido contactar, porque cambió su número de tarjeta y eso nos tiene atrasados con esos $67,000. Los $67,000 no es que se hayan esfumado, sencillamente no llegaron. Se suponía que iban a llegar y no han llegado. Y en nuestro presupuesto, en nuestra operación, están haciendo falta para poder terminar este mes, para poder salir este mes
para poder emprender el mantenimiento que se requiere ya. No podemos postergar algunas actividades ni en las antenas, ni en la reparación de las antenas en el norte del estado que requieren de ello. Y un llamado a quienes me puedan estar escuchando por allá en el área norte del estado, y que pues el día de ayer hubo colaboraciones desde la ciudad de Prescott Valley, que agradezco, nuevos donadores inclusive desde el Prescott Valley, pero sé que hay mucho desde Williams por ahí también. Agradezco a Dan su contribución, sí, a María que llamó el día de ayer, a la familia Cruz, pero necesitamos de muchos más que puedan poner ese granito de arena. Si valoras y aprecias tener la estación, esa estación que escuchas ahí en Williams o esa estación que escuchas en Chino Valley o en Polden, depende de esta cantidad, de lo que hoy podemos reunir, de estos $67,000 que son necesarios para seguir adelante. Si tú ya eres un donador, puedes hacer una contribución adicional. De eso se trata. Cualquier aportación, $20, $10, $15, puedes dar esos 16.50 o esos 20 o esos 33 o esos 40 o esos 50. Cualquier cantidad, hermano, una aportación única, de eso se trata. Por esta vez, solo por este día, solo por esta campaña, son 3 días para llegar a la meta y necesitamos de muchos más valientes, de muchos más corazones agradecidos, de gente, hombres y mujeres agradecidos. Esos son los que vemos en esta lista de valentía. Hombres y mujeres agradecidos que confían en el Señor, que tienen puesta en el Señor su esperanza, su confianza, que saben que el Señor no defrauda, que saben que si el Señor no nos abandonó cuando estábamos en las cosas que no tenían, donde no estábamos siguiendo a Cristo, hoy que lo seguimos, el Señor nos va a acompañar. Sabemos que Él es nuestra fuerza y te pido tu apoyo, hermano, con esa llamada al 1-800-707-1202. 1-800-707-1202. Vamos por esas llamadas valientes, vamos por ese corazón que sabe agradecer. 1-800-707-1202.

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0: saber que el Señor es el que nos da el ánimo y con la esperanza también de que el Señor elegirá a esos corazones agradecidos. Si en su corazón hay agradecimiento por esta estación, le pido que nos apoye con su contribución. En esta mañana son contribuciones únicas por esta vez, por esta campaña, la cantidad que esté en su posibilidad, lo que con alegría pueda dar en el 1-800-707-1202. Vamos por $67,000 entre todos. Esa es la meta. Ayúdanos a conquistarlo. Quizás hay alguien que pueda dar los 67,000. No sé. Si lo hubiera, pues bienvenido. Pero mientras llega, pues podemos ir acortando lo que nos falta. Ya en estos momentos, pues vamos por menos de 60,000 gracias a lo que se aportó el día de ayer y lo que se ha aportado el día de hoy. Y seguirá disminuyendo dólar a dólar. Todas las cantidades son importantes y sobre todo tu participación es importante. ¿Por qué estamos haciendo esta campaña? Hermano, estamos en esta campaña por esas aportaciones que no han llegado, que se suponían haber llegado, lo que suponíamos haber recibido hasta fecha, los recursos que necesitamos para poder operar nuestra estación, para que podamos funcionar, para que podamos acompañarte. Estamos en estos momentos cortos, estábamos hasasta el día de ayer a $67,000, bendito Dios, se hicieron el día de ayer 7,000 y estamos en la búsqueda de completar el resto entre hoy y mañana. Son solo 3 días. ¿De qué se trata? Se trata de hacer una contribución de cualquier cantidad, una contribución económica de $10, $20. Si alguien puede dar 100, bendito Dios. Si alguien puede aportar una cantidad fuerte de 80 o de 300 o de 3,000 o una cantidad de 50, cualquier cantidad que se pueda recibir, hermanos, en estos momentos nos toca a todos, ¿verdad? Somos 4,300 donadores registrados. 16.50 de cada uno haría la meta. No es un número tan lejano. 16.50 es un número que sé que para muchos es posible. Quizás haya quienes puedan dar lo de 2 personas y habrá quienes puedan, los que en efectivamente no puedan hacer absolutamente nada en este momento. A quienes no pueden contribuir en este momento les pedimos que oren, que nos ayuden a pasar la voz de esta misión que requiere del esfuerzo de todos. Y nuestras oficinas estarán disponibles hoy hasta las 9 de la noche y te invitamos a la Santa Misa a las 7, las confesiones a las 6 y la meditación bíblica a las 7:30. Estas meditaciones con el Padre Flecha, la de ayer estuvo excelente, que además se están transmitiendo para todos ustedes para que todos sean parte de esta misión, todos sepan el agradecimiento que hay en nuestro corazón por la oportunidad que nos das de servir a Cristo junto contigo, de que tú y yo estemos buscando servir al Señor cada día más y mejor. Para ello necesitamos de tu apoyo, tu aportación, llamando al 1-800-707-1202, haciendo tu aportación en este día con tu tarjeta de crédito o débito, o trayéndolo a las instalaciones, o enviando tu aportación, o esa promesa que no habías podido traer o no habías podido enviar, que la pongas en el correo el día de hoy. Te lo vamos a agradecer, hacer esa aportación única, esa por esta única vez, según sea tu posibilidad. O si deseas que tu aportación, ¿verdad?, te sea traída o la envías por correo, te lo vamos a agradecer. Tu donativo también lo puedes hacer a través de enfamilia.com o de la aplicación En Familia. Sí, aquí vas a encontrar el botón para realizar tu donativo. Si lo prefieres, ¿verdad?, traer, aquí te estaremos esperando hoy hasta las 9 de la noche, 3015 Norte 33 Drive. Ven al oratorio, ven a pasar un momento de calma, de paz en el oratorio vocacional, o ven a las confesiones a las 6 de la tarde, la misa a las 7, la meditación bíblica a las 7:30. También les recuerdo que en esta ocasión estamos agradeciendo a todos los que han hecho posible ese oratorio. Tu tesoro de la tierra, cambiarlo por un tesoro en el cielo, esa pedacería de oro que pueda quedar por ahí guardada en un cajón, pedacería que pueden ser eslabones o cadenas rotas o sin uso, piezas que quizás usabas antes y que ya no te interesa utilizar porque sabes que no debes de utilizar o porque ya no conviene que las utilices como regalos de alguna relación anterior, o talismanes, amuletos, pero que son de oro y por eso están ahí guardados en un cajón. Pues darles ese cambio, esa transformación, esa conversión a que sean minutos de bendición y sobre todo de la operación del oratorio vocacional que depende de esas aportaciones, como fue el que lo pudiéramos construir. Hay obras de remodelación, hay algunas cosas que se tienen que reparar y de ello pues también depende las aportaciones que lleguen a través de cambiar el tesoro de la tierra por un tesoro en el cielo. Hoy, hermano, necesitamos del apoyo de ustedes, necesitamos de su ayuda, pasar la voz, contribuir en las múltiples formas que hay para hacerlo, desde la oración hasta las botellas, los botes, los borreguitos. Todo contribuirá a que salgamos adelante con este rezago que tenemos, este retraso de $67,000, que bendito Dios, el día de ayer ya se redujo con la participación de 103 personas. El día de hoy se reduce aún más con la participación de los 6 que hasta ahora lo han hecho. Doy gracias por ello, pero sé que hay muchos más que pudieran hacerlo. Sé que hay muchas personas que nos están escuchando que pudieran dar esos $10 o esos $5 adicionales a su promesa. 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Habrá quien pueda dar los 16.50 correspondientes a esos 4.300 donadores. O habrá quien sea tan generoso que pueda darlo de otra persona, $33, haciéndolo en memoria de alguien o en agradecimiento por la vida de alguien. 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Muy bendecido día, Alicia Inés.
1: Bendecido día, ¿qué tal a todos también? Muchísimas gracias a estas personas que ya el día de hoy, bueno, han marcado, han llamado a esta línea de la generosidad, han hecho ahí lo suyo para poder apoyar esta misión de verano, que sí, necesitamos muchísimo todavía de la ayuda de aquellos que han escuchado, de aquellos que han recibido la invitación, de ustedes, hermanos, que aún pues no han marcado, no se han animado, ¿verdad?, a llamar al 1-800-707-1202. Hay que ir un poquito más rápido, ¿verdad?, porque son 3 días, nos espera ya bastante trabajo para este fin de semana y otros proyectos que continúan en papel, que continúan por ahí en las ganas de poderse realizar, pero no, pues no es posible, ¿verdad?, porque no hay con qué, no hay cómo materializar todo eso, y también pues vaya la urgencia de todas las estaciones, de las señales retransmisoras en Familia Radio, de ser reparadas, ¿verdad?, de ser mejoradas para que nuestros hermanos allá en el norte también puedan recibir la señal debidamente. Así que es urgente este llamado de auxilio, de socorro que lanzamos hacia todos ustedes como familia de En Familia Radio. Es urgente, una respuesta urgente de todos ustedes que necesitamos en el 1-800-707-1202. Tan sencillo como decir, bueno, yo ya soy parte de la familia de donadores, voy a dar un extra. A ver, aquí traigo un cambiecito, traigo algo que me sobró tal vez del desayuno, ¿verdad?, o de la cena de ayer. Si lo puedes aportar a esta misión de verano, créeme que mucho nos va a ayudar. Todo va a ir sumando, vamos a ir logrando poco a poco, ¿verdad?, el poder cubrir ese rezago económico de Familia Radio que tanto necesitamos, amigos, tanto para poder nosotros realizar todos esos servicios, todo ese pues mantenimiento que necesita también nuestra estación y, por supuesto, seguir asegurando un espacio. Hablabas de este lugar, de este momentito de paz que se tiene en el Oratorio Vocacional San Juan Pablo II. Y sí, tú vienes de la calle, vienes del tráfico, vienes del calor, ¿verdad?, acá en Arizona, y de repente entras, en cuanto cruzas la puerta, ya sientes esa paz, ya sientes ese momentito, ¿verdad?, donde se te abraza, se te acoge, ahí está Jesús, ahí está María, ahí están estos santos, ¿verdad?, que también interceden por toda la familia de En Familia Radio, un espacio que gracias a la generosidad de muchos se ha logrado, se ha sostenido, se ha mantenido, así que necesitamos que esa generosidad continúe, amigos, para que podamos seguir sosteniendo ese espacio de paz, ese recinto, ese rinconcito aquí en el corazón de En Familia Radio, en el que todos encontramos ese descanso, todos encontramos ese consuelo, esa paz. Y por supuesto también acompañamos al Señor ahí presente. Ayúdanos a sostenerlo, ayúdanos a mantenerlo, a mejorarlo también para todos nosotros en esta misión de verano, que es pues precisamente, ¿verdad?, el propósito de esta, a salir de este rezago económico, poder tener lo suficiente para seguir funcionando. 1-800-707-1202 es el número a marcar en esta mañana. Necesitamos de todos, de los abuelitos, de los niños, necesitamos de los papás, las mamás, necesitamos de los que están de vacaciones, de los que salieron a trabajar fuera, de todos. Ayúdanos a buscarles, ayúdanos también a llevarles la invitación de participar de esta misión de verano. Son 3 días, amigos, suficiente para ponernos al día, porque somos muchos, no somos unos cuantos, no somos unos pocos, somos muchos, y todos con un gran corazón, con un corazón generoso, que es el corazón de tener ahí a Cristo. Cristo vivo, a Cristo presente. Así que vamos a apoyar, vamos a ayudar. Misión de verano 2026, aquí esperando tu llamada, esperando a esos corazones generosos que nos ayuden a salir adelante. 1-800-707-1202.
0: 1-800-707-1202. Gracias, Angélica, gran amiga de En Familia Radio. Muchísimas gracias por esa aportación, recordando cada año de vida de nuestro Señor Jesucristo. Gracias a Mónica desde Glendale. Muchísimas gracias, Mónica, por estar presente en esta campaña, por darnos la alegría de saber que podemos contar contigo, marcando al 1-800-707-1202. Tú también como Angélica, tú también como Mónica, hermana, te agradezco mucho, hermano, a ti que valoras En Familia Radio y puedes hacer esa contribución el día de hoy. Marca pronto, estamos esperando tu llamada. Necesitamos de valientes como tú, hermana, marcando al 1-800-707-1202. Valientes como tú, hermano, que puedes hacer esa contribución de cualquier cantidad. Puedes dar un dólar por cada año de vida de nuestro Señor Jesucristo, dar 33, o dar 50, o dar 60, o dar 10, o dar 5. Todo contribuirá a que lleguemos a la meta, marcando al 1-800-707-1202. Son 3 días para ponernos al día. Mañana y pasado tenemos que culminar porque ya viene el zapatón y necesitamos de tu apoyo con tu contribución. Marcando
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0: hermanos, y con un reto muy especial. Agradezco muchísimo. María Cristela nos está haciendo un reto y agradezco mucho esta aportación. Nos hace el reto de llegar a 30 llamadas antes de las 11 de la mañana y que haya 30 llamadas de 33 o más.
1: O más.
0: 30 llamadas de 33 o más. 30 personas que valoren cada año de vida de nuestro Señor Jesucristo. 30 llamadas de 33 o más. Y ya tenemos de las dos que teníamos, Angélica y Mónica, ya una de ellas es de 33. Entonces vamos por 29 llamadas más. 29 llamadas más. Ya tenemos a la primera. Y agradezco mucho porque además llegó pues desde el cielo, Angélica, ¿verdad?
1: Viene, claro.
0: Viene a traernos esa muestra y María Cristela pues también llega desde el cielo con esa generosidad, con ese deseo que esta estación siga apoyando a muchas personas, a muchas mujeres valientes como ella, a muchas mujeres que han sabido sostenerse en la fe, sostenerse en sus valores, que han sabido realizar el sueño de ser madres y sacar a sus hijos adelante, a pesar de las circunstancias, a veces sin la presencia que debía estar ahí de un hombre responsable, y ahí están esas mujeres de valor, esas mujeres que han sabido apoyar a la familia, que han sabido salir adelante porque han tenido la gracia de Dios, porque han permanecido fieles a la fe, en la fe, se han mantenido cerca del Señor. Gracias a María Cristela en estos momentos haciendo el llamado a todos, porque vamos por 29 llamadas, nos quedan de 33 o más. Ya tenemos la de Angélica en estos momentos. Vamos a ver quién es el siguiente que nos apoya en este reto. Son llegar a 30 llamadas antes de las 11 de la mañana. Tenemos todavía una hora 40, pero no podemos... No podemos confiarnos en estas 30 llamadas que pueden llegar. Si tú marcas, es por única ocasión, en esta ocasión, solo por esta vez, solo en estos días, tenemos que llegar a la meta. Y en el 1-800-707-1202, tu llamada puede aportar hasta $1,000. Porque si tu llamada de 33 o más llega en este momento, contribuirías a que María Cristela traiga esa cantidad, aporte esa cantidad. Es un reto. Ella dice, aquí van 1,000, pero consigan a 30 de 33, ¿verdad? 30 de 33 en este momento, marcando al 1-800-707-1202, 30 de 33 o más, pueden ser 35, pueden ser 40, o quizás usted puede dar 66, lo de dos personas, o 99,
1: también,
0: ¿verdad? Cualquier cantidad, o 165, lo de 10 personas, como hemos venido diciendo, Alicia Inés. Pues hablar de 67,000 entre 4,300, 67,000 entre una persona sería mucho. Entre, quizás haya alguien que lo pueda dar y lo agradeceremos. Pero hablar de 4,300 donadores y 16.50 por persona es algo mucho más alcanzable, mucho más posible. Hay quienes pueden dar 33, habrá $1 por cada año de vida de nuestro Señor Jesucristo. Y María Cristela quiere celebrarlo aportando mil pesecitos si llegan esas 30 llamadas de 33 o más en el 1-800-707-1202. Tiene que llegar antes de las 11 de la mañana. Por eso le pido a toda la gente que ya tenía pensado en el corazón colaborar, que marque en estos momentos. Y si no lo tenía pensado, que lo piense pronto, porque su llamada generosa hará que podamos conquistar este reto que nos pone María Cristela en este momento en el 1-800-707-1202.
1: Gracias a María Cristela, que también con toda la confianza en la familia, con toda la confianza, ¿verdad?, en aquellos que están sintonizando en este momento, de que van a llamar, de que se van a encontrar estas personas. Y estamos seguros de que sí, amigos, tenemos tiempo suficiente. No se nos está pidiendo una cantidad así que digamos, wow, no, es posible, es algo posible. Sí, piensa, con $33, pues ya en el mercado no alcanza casi para nada, ¿no? Tal vez una carterita de huevos y jamón y pan y ya, se terminó. Y aquí todo eso va a sumar para poder llegar a esta meta, esta gran meta, seguir sosteniendo nuestra estación en esta emisión de verano, que son, sí, $67,000, pero somos muchos para poderlo lograr. Así que vamos a animarnos los unos a los otros, así como lo está haciendo ya María Cristela, que también pues nos anima a nosotros, ¿verdad? Yoli entró con una sonrisota que nos proponen un reto, dice, y vamos a lograrlo, por supuesto, con el favor de Dios, contando con todos ustedes que en este momento están sintonizando y están por llamar, están por marcar al 1-800-707-1202, 29 personas, $33 al mes, no, $33 donativo único o más.
0: De aquí a las 11. 33 o más. damas, caballeros generosos que en este momento se buscan 30 de ustedes que puedan aportar esos 33 o más. Si son 33 o 40 o 50 o 60 o 34 o 35, 33 o más, 30 llamadas de estas eran las del reto. Una ya llegó, la de Angélica, tienen que llegar antes de las 11 de la mañana. Y es un reto, hermanos, y yo sé que muchos de ustedes tienen la posibilidad de hacer esa colaboración porque saben que el Señor no defrauda y saben que ustedes tienen puesta su confianza en Él. Gracias a Linda, la segunda que llega en estos momentos. Vamos por 28. Gracias. Linda, Dios te bendiga desde Phoenix, con 12 años de apoyar. Linda, muchísimas gracias por responder en este momento, en este reto. Es un reto de encontrar a 30 corazones generosos colaborando con 33 o más. Si usted, caballero que me está escuchando, lo piensa, sabe lo que valen esos $33. Antes se le iban quizás por ahí en 3 o 4 tragos. Hoy, gracias a Dios, esos tragos ya son tragos de agua bendita. Y el agua bendita es gratuita.
1: ¿Gratuita?
0: Por eso en este momento le agradezco su apoyo. Llega una contribución generosa a la familia Silva.
1: Gracias.
0: La tercer llamada en estos momentos. En el 1-800-707-1202, tercer llamada de 33 o más, colaborando en estos momentos, gracias a la familia Silva, Linda y también Angélica, que ya están en este reto con esos 33 o más, colaborando, participando para que alcancemos la meta. También puede ser, si se le facilita, a través de enfamilia.com o la aplicación En Familia, a quienes nos escuchan desde otro estado, desde otro país. También así pueden llegar los 33 o más. En este reto que nos pone María Cristela, ya tenemos 3, vamos por 27 llamadas más de 33 o más en el 1-800-707-1202. Sé que puede ser quizás por ahí 3 o 4 tragos, o puede ser por ahí quizás unas uñitas, ¿verdad? No sé cuánto valga ahí que le pinten las uñas, pero en lo que
1: a lo mejor
0: de las 10 uñas que le pinten nada más 4, señora, y lo de las otras 6, si lo puede aportar, se lo vamos a agradecer.
1: Invente una moda nueva.
0: La semana que entra regresa por las otras uñas, señora. O a lo mejor...
1: O hágaselas, ¿verdad?, en casita.
0: O en casa, sí. ¿Verdad? A lo mejor váyase ahí a comprar el esmalte, ¿verdad? Ahí en la tienda de pinturas.
1: Sí, yo tengo una niña que las hace gratis.
0: Pídale a su niña que le pinte, a su niña que está en el kinder y ya aprendió a pintar. A lo mejor, ¿verdad?, se va a sentir muy honrada de pintarle las uñas. Sí, caballero, sí, le pido su apoyo. Si es quizás en este día, pues en lugar de tomarse ahí 3 refrescos, tomarse nada más 2, pero que pueda haber ahí, bueno, con esto que dejo de tomar hoy, ya me alcanza para los 33 que se están solicitando en este reto. Son 30 llamadas de 33 o más. Ya hay 3, Angélica, Linda y la familia Silva. Y yo espero que tú en este momento respondas en este llamado que nos hace María Cristela. María Cristela, que es una mujer de fe, una mujer que el Señor ha bendecido con una personalidad, con un deseo de ayudar a otras personas, un deseo de hacer que muchas personas se despierten y no queden ahí pues aletargadas, que sepan que son capaces de alcanzar objetivos y retos y metas, ella sacando adelante a su familia, ella sola sacando a su familia adelante, pero viviendo los valores que ella sabía eran los importantes. Uh-huh. Y pues que siguen siendo importantes y los transmite para que haya más personas y haya más mujeres y hombres que se sepan que su dignidad, que el valor de su persona es grande. Hoy ella dice, a través de esta estación, eso se da a conocer, aquí está apoyándonos y quiere alcanzar en este reto al que lleguen esas 30 personas o más, ¿verdad?, de $33 o más que puedan colaborar. Ya tenemos a Linda, tenemos a Angélica y tenemos a la familia Silva. Vamos por 27 llamadas más. Tienen que llegar antes de las 11 de la mañana. Ya tenemos a los primeros 3. Y usted, caballero, ayúdenos. Si usted puede, como María Cristela, dar esa cantidad de 1,000 o 500 o 200, o puede dar los 33 o más, anímese en este momento y hágalo con alegría, marcando al 1-800-707-1202, 1-800-707-1202.
1: Así es, con la alegría y con la intención, ¿verdad?, de que eso, pues el Señor lo estará multiplicando y aquí vamos a ir avanzando hacia esta meta de misión de verano. A marcar, amigos, a llamar. María Cristela aquí nos da esta gran oportunidad con estos 1,000 dolaritos que acercaría y que, pues, por supuesto, ¿verdad?, vamos a dar un brinquito más en lo que es esta meta de esta misión de verano. Necesitamos de tu ayuda, de tu apoyo. Vamos a dejar un ratito ahí la cocina, un ratito la mecánica, un ratito la yarda, no sé en dónde esté, para poder marcar, para poder llamar. Son 2-3 minutos que pedimos para realizar esa llamada al 1-800-707-1202. Dejarnos saber que aquí estás, que contamos contigo para este reto antes de las 11. Las primeras 3 llamadas ya están en casa. Necesitamos de tu apoyo, de tu ayuda. Son $33 para el Señor, $33, amigos, para seguir también conquistando más almas para Él. 1-800-707-1202.
0: Que María Cristela nos quiere apoyar. María Cristela quiere colaborar. Ella quiere y nos invita y nos anima. Y nos dice, vayan por esos 30 valientes de 33 o más, $1 por cada año de vida de nuestro Señor Jesucristo. Si lo puede hacer usted, o puede dar 99, o puede dar 165, la cantidad que pueda. Hermano, en este momento se lo vamos a agradecer, que vamos por esa gran meta y María Cristela nos quiere apoyar. Marcando en el 1-800-707-1202.
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0: Y continuamos, amigos, avanzamos porque necesitamos ir rápido por esas 30 llamadas antes de las 11 de la mañana al 1-800-707-1202. María Cristela, muchísimas gracias y vamos, amigos, vamos por este reto. Son 30 llamadas y tú puedes aportar en este momento, traes por ahí en la cartera, ¿verdad? Dices, bueno, esto por ahí lo traía guardado y pues aquí está, vamos a ponerlo para la misión de verano y vamos a conquistar esos $1,000, $33 o más. Tú puedes aportarlos, marca en este momento 1-800-707-1202. Antes de las 11 de la mañana vamos por esos 30 valientes, 30 corazones generosos, 30 personas, 30 hermanos que nos ayuden a sacar adelante nuestra estación, a poder cubrir este rezago económico. En casa nos sucede, ¿verdad? De repente, ¡ay, ahora no me alcanzó! Estiré el cheque y ahora ¿qué pasó? No alcanzó. ¿Qué hacemos? Pues estiramos la mano, le pedimos al hermano, le pedimos a la tía, le pedimos al papá, ¿verdad? Ahí estamos pidiéndole al cuñado, a lo mejor, pues aquí estamos estirando la mano, pidiéndole al hermano, así es que eres tú, que dices, ahí estoy para apoyar lo que se necesite, aquí te necesitamos en este momento, en el 1-800-707-1202, así que a marcar, a llamar, a poder lograr conquistar este primer reto, ¿verdad? De esta mañana, que así era muy necesario.
1: Y todos pueden participar, los negocios amigos también pueden participar, si es usted propietario de un negocio amigo o propietario de un negocio que todavía no está en el directorio, y puede colaborar en estos momentos. También los negocios donan. Y en el reto de María Cristela, que es una mujer valiente que dice vamos, porque sabe el apoyo que en Familia Radio puede dar a muchos hombres y mujeres a saber el valor de su vida, a no depender de nadie ni de nada, sino del Señor, que en Él está la felicidad. Eso lo ha descubierto María Cristela desde muy joven, haciendo valer los valores que de sus padres recibe, y hoy pues ella transmitiendo y quiere que mucha gente sepa el valor de su vida, sepa cuánto el Señor le ama, y ella lo vive a plenitud. Y le agradezco mucho que aproveche tantas formas como en Familia Radio también apoya a las familias. Ahí está María Cristela, que quiere que muchas familias estén en esa misma línea, en la línea de saberse amadas por el Señor, como Carla, que dice mi familia también, y ahí está con su colaboración de 33 o más. Gracias, muchísimas Carla. Gracias, Carla. Y llega también desde Phoenix, Rey de Cel. Muchísimas gracias, Rey de Cel.
0: Gracias.
1: Gracias por estar colaborando con esa cantidad también de 33 o más, haciendo su
0: ahí
1: aportación.
0: Está la familia.
1: Son 5. La familia de En Familia Radio respondiendo en este reto. Vamos por 25 más antes de las 11. Podemos lograrlo, sí, podemos llegar, pasarlo, lo pudiéramos hacer si usted nos ayuda, Señor. Si usted que sabe valorar y apreciar lo que ha dejado y cómo se nos iba el dinero en cosas que no servían para nada, en estar invitando amigos que desaparecieron al momento en que les ocupábamos, en estar ahí que ya hasta nos borraron del Facebook, ¿verdad? Porque nosotros ahora estamos poniendo cosas del Señor. Usted que sabe cuánto dinero se nos iba en las fiestas, en las piñatas, en tantas cosas ahí con amigos que después resultó que no lo eran tanto.
0: Que no eran tanto.
1: Usted sabe, ¿verdad?, que su amigo es el Señor. Usted sabe que su felicidad está en Él. Y pues ahora que lo sabe y lo conoce muy bien, le pido su apoyo, valore y aprecie cada año de vida de ese Señor Jesucristo que entre nosotros vino a dejar su palabra como alimento. Que alimento que nos sostiene, que hace gente fuerte como Elena, que llega con su colaboración de 33 o más, y dice, yo también voy, yo también valoro.
0: Gracias,
1: y aprecio,
0: Elena,
1: y agradezco la vida y cada año de vida de nuestro Señor Jesucristo entre nosotros. Llega Elena desde Goodyear, con esos 12 años, 13 años casi de estar compartiendo con En Familia Radio. Muchísimas gracias, gracias por tu generosidad, Elena. Ahí está, haciendo llegar su aportación, vamos por 24 en el reto de María Cristela, que nos quiere apoyar. María Cristela nos quiere apoyar. María Cristela sabe también de lo que en Familia Radio se vive. Ella sabe de que esta es una familia, y así como lo decías, en las familias nos apoyamos en los momentos de necesidad, y en Familia Radio ha apoyado a muchos en los momentos de necesidad más cruciales, que son los momentos de necesidad en la fe, momentos de necesidad en la enfermedad, momentos de necesidad en la soledad, momentos de necesidad en la incomprensión. ¿Cuántos momentos de necesidad que en Familia Radio ha estado ahí para muchos? El recuerdo, ¿verdad?, que tengo de esta dama, que para mí fue, pues, ha sido fundamental entender cómo, pues, palabras que salen, que surgen de aquí, puede hacer que cambie una persona incluso en entender el valor de su vida de manera que quiera vivirla. Porque personas que estaban con ese pensamiento de que su vida no valía, pues de repente alguien les habló o les dijo o por la providencia de Dios dieron con En Familia Radio y se dieron cuenta de lo mucho que podían hacer por los demás, de lo mucho que su vida era necesaria para que otras personas pudieran conocer a Cristo. Y hoy, levantándose de donde estaban, viendo la luz de una manera distinta, están trabajando y sirviendo al Señor. A todos esos compañeros, hermanos de diferentes ministerios y apostolados, que bendito Dios, En Familia Radio ha sido pues un medio mediante el cual han llegado a participar en esos ministerios de apostolados. Les pido su apoyo en este momento, en este reto de 30 personas o más, que colaboren con 33 o más. Uh-huh. Y María Cristela estará colaborando con esos 1,000 pesecitos, $1,000 que llegarán a En Familia Radio si llegamos a 30 llamadas de 33 o más antes de las 11. Llega la siguiente llamada. Valiente, gran amiga de En Familia Radio, Lourdes, muchísimas gracias, Lourdes. Ella dijo, llamaré, y llamó.
0: Y llamó.
1: Ella dijo, esta es familia.
0: Es mujer de acción.
1: Mujer de acción, mujer de valor, mujer que sabe agradecer lo que En Familia Radio, ¿verdad?, es para la comunidad y para su vida, y lo que Dios nuestro Señor le comunica a través de En Familia Radio. Gracias, Lourdes. La llamada oportuna de Lourdes, la número 7. Vamos por 23 llamadas. En el 1-800-707-1202, con el reto que María Cristela nos pone de llegar a 30 llamadas antes de las 11 de la mañana, de 33 o más. Todas las llamadas cuentan. Si usted puede donar 10, 20, 15, ¿de qué se trata? De una aportación única, solo por esta vez, solo por este día, solo en estos 3 días en los que estamos pasando por este momento de necesidad para poder completar los gastos de este mes. Hermano, no, sin tu ayuda no lo podemos hacer. Solo contigo que escuchas la estación. Los que no la escuchan, no les interesa que esta estación siga. Si tú escuchas la estación y sabes que para ti ha sido una diferencia, si hoy por hoy tu dinero inclusive te rinde de una manera distinta, hermana, antes a lo mejor las compras te llenaban el corazón y más bien nunca te llenaron el corazón y por eso seguías gastando. Hoy por hoy sabes que el único que te llena el corazón es Cristo. Te pido que marques, porque el ahorro que estás teniendo, te aseguro que es más de $33. Insisto, ¿verdad? Para ti, hermano, también sabes que las botas de piel de elefante no te van a traer nunca el corazón, llenar el corazón. Solo Cristo lo hace y sabes muy bien en qué se nos iba el dinero antes. Hoy por hoy, ahí estás, ¿verdad?, invirtiendo en lo mejor, que es la fe, porque sabes qué es lo que trasciende, lo que te hace sentir realmente valioso. ¿Cuánto dinero en el casino? Yo hago un llamado a los que han podido superar, ¿verdad?, dejar de ir al casino, sí. Porque en el casino cada ida, pues a lo mejor eran $20 o $15 los que se perdían, ¿verdad? 2 días que fueras al año al casino, pues eran los 30. Hoy te estamos pidiendo esos 33 para que haya mucha gente valiente, para que haya muchos Luises, como Luis desde Chino Valley.
0: Gracias, Luis.
1: Gracias, Luis. Dios te bendiga, hermano. Lo de 10 llamadas dice, aquí vamos. Luis, no. Muchísimas gracias, hermano. Dios te bendiga. Gracias por ser un hombre consciente de lo que vale la vida, de lo que el valor de tu propia vida, Luis. Gracias por ser un hombre cabal, un caballero que sabe escribir hombre con H mayúscula. Gracias por ser un hombre consciente del amor que Dios le tiene, del amor por el cual Dios nos ha levantado una y otra vez. Luis, muchísimas gracias. Ahí está la llamada valiente de Luis. La llamada número 8, participando en estos momentos, Luis. Y dice, aquí vamos con esta contribución para darle alegría a toda la gente al saber que hay hombres cabales, hombres valientes desde Chino Valley. Y un saludo a toda la comunidad por allá que nos sintoniza a través del 89.5 y el 91. Un saludo para Luis, un fuerte abrazo, Luis. Gracias por ser ese buen amigo, ese buen hermano. Gracias, Luis, por responder con generosidad. En el 1-800-707-1202 vamos por esas llamadas. Vamos por 22 llamadas valientes, 22. María Cristela nos dice, aquí estoy, yo quiero colaborar. María Cristela nos quiere apoyar.
0: Nos
1: quiere cooperar y con esos $1,000, si llegan 30 llamadas de 33 o más, Y en estos momentos ya solo faltan 22. Y una de esas llamadas puede ser la tuya, hermano. Solo por esta ocasión, ¿con cuánto puede colaborar? Quizás lo de... ¿Has recibido una hora extra, un trabajito extra o ese ahorro que verdaderamente estás teniendo por lo que ya no gastas ahí donde se te iba el dinero, ahí donde sabes que se fue, donde se desperdició, ahí donde usted, señora, sabe muy bien que ya no son cosas importantes, que la vanidad ni las cosas ni el tener nos llena de alegría? Lo único que llena de alegría es tener a Cristo y conocer cada día un poco más de Él. Usted que participa en ese ministerio, en ese apostolado, en ese grupo, usted que ayuda ya en la vida de la iglesia, usted que proclama la palabra, usted que es catequista en estos momentos, si sabe que en Familia Radio le apoya en su crecimiento y en la fe, le pido su apoyo porque vamos por 30 llamadas de 33 o más, celebrando con un dolarito cada año de vida de nuestro Señor Jesucristo. Y María Cristela nos quiere apoyar con $1,000 y llegamos a esas 30 llamadas antes de las 11 de la mañana. Vamos por 22 más en el 1-800-707-1202.

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0: Y estamos de regreso, continuamos la búsqueda de estas 30 llamadas, 30 amigos, 30 hermanos que nos ayuden en este gran reto de María Cristela, que aquí tiene ya esas ganas de aportar esos $1,000 para esta misión de verano. Y así, con esa generosidad, ¿verdad? Con ese corazón abierto a dar, a servir, a compartir, pues es como hemos logrado, amigos, ya estar al aire, gracias a Dios, con toda la programación que nos acompaña por más de 13 años. Y primeramente, Dios, pues que sean muchos, muchos más también, para que nuestros hijos, nuestros nietos lleguen a conocer, lleguen a ser parte de una comunidad, de una familia tan bella como lo es En Familia Radio. Gracias, gracias por esa generosidad. Gracias a ustedes que dentro de esta hora ya han marcado. Ya nos faltan menos para estas 30 llamadas antes de las 11 de la mañana, marcando al 1-800-707-1202. ¿Cómo es? Una sola vez, $33 o más. Si puedes, 35, si puedes, 33.50, si puedes, 34, lo que puedas. Una sola vez, así, marcando al 1-800-707-1202.
1: Aportaciones únicas, contribuciones de solo por este día. Es si usted está al día con sus aportaciones. Yo sé que la mayoría de los que han llamado están al día con sus aportaciones y agradezco muchísimo ese extra que están haciendo.
0: Gracias.
1: Agradezco mucho a Angélica, a Linda, agradezco también a Mónica, agradezco a la familia Silva, a Carla, a Rey de Cela, a Elena, a Lourdes, a Luis. Muchísimas gracias. Y esa aportación adicional que venga solo por esta día, solo para apoyarnos a salir con los gastos de este mes y con todo lo que no hemos podido hacer en el mantenimiento y la reparación que se requiere de esta estación, tanto aquí como en las estaciones del norte, muy especialmente Kinman y especialmente Flagstaff, que te lo he venido pidiendo, porque queremos llegar a más personas. Sintamos eso, hermano. Es que no podemos ir a todos lados, no podemos ir a estar hablando de Cristo en todos lados, y a través de la estación sí podemos llegar a muchos lugares. Pero cuando la estación está dañada, cuando hay el transmisor dañado y no lo podemos reparar, pues estamos perdiendo la oportunidad de evangelizar, y no queremos que eso suceda. Queremos llegar a muchas más almas. Tú sabes valorar que En Familia Radio haya llegado a tu vida, y sabes que para otras personas también es necesario. Hay mujeres como María Cristela que saben el valor de estar acompañados día a día para estar luchando, para sostener a la familia, para ayudar a que otras personas, mujeres y hombres, sepan el valor que hay en su vida, que tienen que vivir bajo los valores de la fe, que no se depende de nadie, sino solo del Señor para ser feliz. Y eso que ella tiene en su corazón y que quiere compartir, y por eso nos quiere apoyar, pues sabe que está en más corazones que hay que animar en este momento. 30 personas que quieran valorar y apreciar que el que ha traído el valor a cada uno de nosotros es Cristo, y cada año de vida del Señor, ¿verdad?, celebrarlo con esa aportación de 33 o más. Si usted puede dar 33, si usted nos puede ayudar con esa cantidad, con 33 o con 66, con 99 o con 50, con cualquier cantidad de 33 o más, ella estará aportando $1,000. Si llegamos a 30 llamadas de 33 o más, llega la llamada número 9, que agradezco muchísimo al diácono José Manuel y a su esposa María Elena. Muchísimas gracias, diácono. Un fuerte abrazo, señora María Elena.

0: Elena, gracias por ser parte de nuestra familia. Gracias por estar, por haber llegado a integrarse, a ser parte de esta comunidad. Muchísimas bendiciones para usted, diácono. Gracias, María Elena. Gracias por estar participando. Llega la llamada número 10 también. En estos momentos vamos a agradecer una llamada más en el 1-800-707-1202. 1-800-707-1202. Agradezco otra llamada que llega, otra participación que nos llega en estos momentos, esta participación que llega directamente aquí a la estación. Y agradezco a nuestros hermanos, amigos de la palabra, un grupo de hermanos, de laicos que se reúnen precisamente a llenarse de la palabra de Dios y están haciendo su participación para que lleguemos a este reto y a esta meta y alcancemos a cubrir lo que nos falta en este rezago económico. Agradezco a los amigos de la palabra que tienen en este momento esta iniciativa para apoyar a la estación. Gracias,
1: gracias,
0: gracias por su participación. En estos momentos, 10 llamadas, 10 participaciones de 33 o más. Vamos por 20 antes de las 11. Tenemos que ir por ello, hermano. No podemos aflojar el paso. Necesitamos de más de ustedes marcando al 1-800-707-1202. Si tú valoras y aprecias la estación, vienes aquí a las actividades, has venido a los belenes, sabes de la bendición que es tener estas campañas como el Zapatón, que ya es este fin de semana, que participas y nos apoyas con las latas y las botellas y has participado en el Kilotón. Quizás has venido a misa o a confesarte en una o más ocasiones. Tú sabes lo que es En Familia Radio para muchas personas. Tú sabes lo que podemos ser para muchos más y nos podemos sostener con la ayuda de Dios y la ayuda de ustedes, hermanos, con esa contribución valiente como la que llega de otro negocio, amigo, que agradecemos en este momento. Guadalupana Services, servicio
1: gracias
0: de impuestos y servicios de contabilidad, servicios Guadalupana Services en este momento. Bendiciones y agradecimiento a su propietaria. Muchísimas gracias, Lupita. Dios te bendiga.
1: Un abrazo.
0: Qué bendición,
1: gracias.
0: Qué bendición el tenerte como parte de esta familia. Muchísimas gracias por tu apoyo. La llamada número 11, haciendo su participación en estos momentos, diciendo vamos por esos 33 y más, 33. Gracias por esas aportaciones, hermanos. Gracias por estar recordándonos así, de esa forma, la presencia de Cristo aquí en la tierra entre nosotros, que Cristo es el centro de nuestra vida, el centro de todo lo que aquí se proclama, el centro del oratorio, el centro de la estación, el centro del trabajo que realizamos, el centro de nuestra inspiración, motivación y valentía. Gracias a la familia Barraza desde Lavín. Muchísimas gracias a la familia Barraza por estar poniendo su colaboración.
1: Gracias, amigos.
0: En estos momentos, muchísimas bendiciones. Gracias por su contribución, por su tiempo, por su apoyo, por su alegría de servir al Señor. Muchísimas bendiciones. 12, vamos por 18 llamadas de 33 o más. A la familia Barraza, muchísimas gracias. Guadalupana Services, muchísimas gracias a los negocios amigos que el día de hoy se han presentado, a los ministerios apostolados, a los grupos de oración, al acompañamiento que Dios nuestro Señor nos da a través de ellos. Muchísimas gracias, como los amigos de la palabra, al diácono José Manuel, a su esposa María Elena, a mi hermano en Cristo Luis desde Chino Valley, el primero en esta mañana desde el norte estado.
1: Sí.
0: Ahí aparece nuestro hermano Luis con la valentía de ser un hombre consciente del amor de Cristo en su vida y todo lo que el Señor le ama, ¿verdad? Él está muy consciente y ahí haciendo su participación. Gente valiente como Lourdes, como Elena, como Rey de Cel, como Carla, como la familia Silva, como Linda, como Angélica, aportando ya en esta mañana. 12 de esos de 33 o más, llega la llamada número 14. Otra valiente mujer de valor, mujer que sabe muy bien lo que significa vivir la fe y vivirla con entusiasmo. Además, siempre muy acompañada de un hijo que sé que pues está siendo siempre centro de su atención y de su oración, y pues de toda una familia que ahí colabora y sirve en la iglesia de múltiples formas. Teresa, muchísimas gracias, Teresa, desde la ciudad de Phoenix, haciendo su participación de 33 o más, aportando, colaborando para salir adelante. Otra más, la llamada número 14 en el reto de María Cristela, que nos quiere apoyar. Llegan Mayra y Martín.
1: Ay, gracias, amigos.
0: Muchísimas gracias con su aportación de 33 o más para que lleguemos a esta meta. En este reto, la llamada número 14, vamos por 16 más en el 1-800-707-1202. Bayra y Martín, muchísimas gracias por aprovechar, por valorar, porque sé que usted, para ustedes, al igual que para cada uno de nosotros, el poder convivir, el poder tener un lugar donde descansar, donde llegar, donde nutrirnos de la palabra, saber que estamos creciendo y desde ahí apoyar a nuestras familias y a nuestras comunidades. Gracias, Mayra y Martín. Gracias, gracias, Teresa. Gracias por ver también en ti a esa mujer valiente, esa mujer consciente del amor de Cristo, consciente de lo que apoya en su vida espiritual, consciente también del gran regalo y privilegio, ¿verdad?, de lo que es acompañar una vocación sacerdotal. Muchísimas gracias, Teresa, a ti, a tu familia, por todo el servicio, insisto, que brindan a la familia Barraza. Muchísimas bendiciones. Gracias por su tiempo, por su acompañamiento, por ayudar, por su esfuerzo para sacar a Familia Radio adelante. A Guadalupana Services, por estar ahí en el directorio de negocios amigos. El primero en este reto, el primer negocio, aunque ya el segundo en este día, junto con el restaurante y pupusería El Guanaquito, el tercero, y también el Snappy Mexican Food. Así que tres negocios ya teniendo su participación el día de hoy. Espero que muchos más y pueden llegar en esta hora. También los negocios donan, también los negocios participan en el reto de María Cristela, que nos quiere apoyar con esos $1,000. Si llegamos a 30 llamadas de 33 o más, ya tenemos a los primeros 14, vamos por 16 más. Tenemos todavía, pero no nos podemos confiar. Tenemos una hora, pero no nos podemos confiar, hermano. En este momento, relajemos. Que llegue la familia Nazario, llega en estos momentos y hace su aportación. Eso, y dice, aquí estamos, la presente la familia Nazario, la llamada quinceañera.
1: Gracias, familia.
0: La llamada de la familia Nazario con 33 o más y vamos por 15 más para cumplir con el reto de María Cristela. En esta mañana de alegría y bendición en el 1-800-707-1202.

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0: Y seguimos adelante, por supuesto, en el nombre del Señor, con un reto muy importante. Tenemos una hora todavía, amigos, para 15 llamadas, porque ya las primeras 15 llamadas de un reto que María Cristela propuso, 30 llamadas de $33 $33 o más, una donación única, ¿verdad? Al 1-800-707-1202. Ya tenemos las primeras 15 llamadas, tenemos hasta las 11 de la mañana para conquistar 15 corazones más que puedan llegar, que puedan llamar con esos $33, así, nada más, ¿verdad? Decir, aquí los traigo, aquí los tengo, los voy a poner y tengo también para el de mi hermano, para el del el que me invitó a escuchar en Familia Radio, o los apostolados también que nos escuchan. Ya teníamos ahí la presencia de los amigos de la palabra, un gran ejemplo, amigos, pues para todos ustedes, ¿verdad? Como ministerios, también para aquellos que escuchan en el norte. Ya llegó Luis, ya dijo, ándele, vamos a despertar las líneas telefónicas desde el norte del estado, se hizo presente, y de igual manera la continua invitación a nuestros negocios, amigos del directorio de negocios de En Familia Radio, también para aportar, para apoyar al 1-800-707-1202, darnos esta alegría para poder conquistar este gran reto, María Cristela. Muchísimas gracias por su generosidad, muchísimas gracias a las familias. Me encanta ver a mí, Arturo, a las familias participar, ¿verdad? Decir, aquí está, por parte de la familia tal, familia Barraza, familia Nazario, que ya son presentes y que te invitan también a ti como familia a participar, a reunir ahí entre los niños, a ver esos $33 y marcar al 1-800-707-1202.
1: A reunir esos 33 entre toda la familia. Quizás ya alguno de tus hijos trabaja, quizás dos de tus hijos trabajan, o a lo mejor les dieron algún regalito por ahí en su cumpleaños y pueden colaborar con la mitad de una hora o $5 cada uno, y ahí pues colaborar entre todos los 33 o más para ayudarnos en este reto de María Cristela, que nos quiere apoyar. María Cristela nos quiere apoyar con esos mil dolaritos. Si llegamos a 30 llamadas de 33 o más, teníamos ya a Angélica, a Linda, a la familia Silva, a Carla, a Rey de Cela, a Elena, a Lourdes, a Luis, al diácono José Manuel y su esposa María Elena, que les enviamos un fuerte abrazo, a nuestros hermanos, amigos de la palabra, también a Guadalupana Services, también a nuestra, a la familia Barraza, a Teresa, también a nuestra hermana Mayra y Martín, a nuestros hermanos Mayra y Martín y la familia Nazario. Y llega en estos momentos Pedro desde Phoenix, gran gracias, amigo de Familia Radio, alguien que sé que también valora y aprecia el tener una familia, ¿verdad? Aquí junto con su esposa Ana, que estimamos tanto y que pues aquí nos dan tanta alegría recibirles, el que participen de las actividades en todas las formas, ¿verdad? En Familia Radio recibe a todos ustedes. Gracias, Pedro, Ana, un fuerte abrazo, muchísimas gracias. Ahí está la participación número 16.
0: Gracias.
1: Vamos por 14 más. 14 más de 33 o más en el reto de María Cristela. Hallen a 30 de 33 que valoren cada año de vida de nuestro Señor Jesucristo. Y aquí están estos mil dolaritos. Si llegan esas 30 llamadas, ya tenemos 16. Y vamos por esos 14 en el 1-800-707-1202. ¿De qué se trata, hermano? Es en la misión de verano. Son 3 días para ponernos al día. Son $67,000 que estamos cortos en nuestra operación para salir, incluso con lo del mes que no alcanzamos y las operaciones de mantenimiento y reparación que son necesarias y que no hemos podido llevar a cabo porque no tenemos el recurso, por promesas que no se han hecho efectivas, por contribuciones que suponían haber llegado y no llegaron. Y en este momento ya no podemos seguir esperando, no podemos acumular más de este rezago. Sería poner en riesgo la estación, sería una irresponsabilidad de nuestro lado, y por eso alzamos nuestra voz para aquellos que puedan colaborar con una aportación solo por esta ocasión, una aportación única de esa cantidad que está en tu corazón. Todas las aportaciones cuentan. En estos momentos ciertamente estamos en un reto. Son 30 llamadas de 33 o más, pero si usted puede colaborar con 5, con 10, con 15, con 20, todas las contribuciones cuentan. Para el reto son llamadas, 30 llamadas de 33 o más, y ya tenemos 16 de estas llamadas. Hay un total de 17 llamadas que hemos recibido desde las 9 y 16 están dentro del rango que nos pide María Cristela, que ella generosamente quiere aportar esos $1,000 y llegan 30 llamadas de 33 o más. Es decir, está básicamente pues alentándonos, motivándonos porque nos quiere apoyar, porque valora y aprecia lo que En Familia Radio ha hecho en su vida, porque sé que ella a lo largo de su vida ha tenido grandes logros los ha sacado adelante con la ayuda del Señor, viviendo la fe, buscando poner los valores siempre por delante, sacando a sus hijos adelante. Y ella sabe que muchas mamás y muchos papás pueden hacer lo mismo cuando ponen a Cristo, cuando Cristo es el centro de todo lo que realizan y saben el valor que hay en su vida, que no hay, ninguna vida puede ser ni ninguneada ni maltratada de ninguna forma. Toda vida está hecha para ser dignificada porque Cristo la dignificó primero con su muerte, con su sangre, con su resurrección. Y eso es lo que en Familia Radio promueve, el valor de cada vida, de la dignidad de la vida desde la fecundación hasta la muerte natural. Y eso María Cristela lo celebra con este reto de llegar a 30 llamadas de 33 o más y $1,000 a aportar en el 1-800-707-1202. Aportaciones únicas para poder ir pues recortando el espacio que hay para este rezago que tiene en Familia Radio, en la economía, y que requiere subsanar, que requerimos ponernos al día de con esas aportaciones para poder seguir sirviéndote, poder buscar esas formas de servirte mejor, hermano, como sé que agradece en estos momentos desde Cornville, nuestro hermano en Cristo, Víctor. Un fuerte abrazo,
0: gracias.
1: Víctor, hombre de valor que llega en estos momentos desde Cornville. Un saludo muy cordial a toda la comunidad por allá en Cornville, en Cottonwood, a todas las personas de Campo Verde, todas las personas en el Valle Interior de las Montañas en el Norte. Un fuerte abrazo, Víctor. Gracias por responder en este momento con generosidad a este llamado. Ahí está su colaboración de 33 o más para que lleguemos a la meta. Llega Víctor con la llamada 17.
0: Gracias, Víctor.
1: Vamos por 13 llamadas más en el 1-800-707-1202.
0: Caballeros, así como Víctor también en este momentito ahí lo imagino dejando un poquito de lado el trabajo, ¿verdad? La chamba ahí que le provee. Pues vamos a dejar un ratito ahí la herramienta para poder marcar. Pida permiso para llamar. Son $33 nada más en este día. 33 para llegar a la meta. 33 para el señor. 1-800-707-1202. Y así rápidamente, ¿verdad? Con este reto conquistado vamos a seguir, vamos a buscar todo eso que nos hace falta para sacar adelante esta estación, para darle el debido mantenimiento, para que ustedes tengan también una señal clara allá a nuestros hermanos del norte, pues también batallando, ¿verdad? Con este caso del transmisor dañado, etcétera. Necesitamos repararlo también para ellos y para todos aquellos que han de llegar en un futuro. 1-800-707-1202. Esta es la oportunidad, este es el día para apoyar, para dar ese extra, para poder poner eso adicional a esa promesa que quizás sí ya fue efectiva. Muchísimas gracias por estar al día. 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Y vamos por las llamadas que nos faltan, porque de aquí a las 11 todavía tenemos tiempo, pero no hay que aflojar, ¿eh? No hay que aflojar porque luego nos alcanza el reloj. ¿Y qué le vamos a decir a María Cristela? No, oiga, le queremos decir que reto cumplido, pero necesitamos de su ayuda al 1-800-707-1202.
1: 1-800-707-1202, hermanos, son $33 o más. Yo sé que muchos de ustedes, ¿verdad?, saben y valoran y aprecian esta estación. Hoy te pido que lo veas ahí, porque es el regalo que el Señor te ha dado. Y ese Señor que vivió entre nosotros 33 años, sí, que estuvo aquí, ¿verdad?, hoy está viendo la manera como nosotros respondemos, el agradecimiento que hay en nuestro corazón, la manera como compartimos lo que de Él hemos recibido. Yo sé que quizás si llegara un millonario en estos momentos por aquí y dijera, aquí están los 67,000, sí, acabábamos, pero el Señor quiere que sea con la gente de a pie, con la gente de esfuerzo, con la gente que valora y aprecia lo que tiene, que va construyendo día a día, que puede quizás, sí, efectivamente, hacer un sacrificio para ahorrar tal o cual cantidad y poderla aportar. Y eso el Señor lo va a valorar siempre más. El Señor valora que no estemos dando de lo que nos sobra, valora que confiemos en Él, que sepamos que no nos va a faltar nada, que no nos va a faltar el alimento ni el techo por estar colaborando, no nos va a castigar. El Señor siempre estará ahí para cumplir sus promesas, y Él así lo ha hecho, que nadie se quedará sin recompensa, aunque fuera por un vaso de agua que diera por el Evangelio. Y tú, hermano, que puedes aportar, que puedes colaborar en esta mañana, te pido que no te quedes sin esa recompensa que el Señor te quiere dar. Y muchos hemos perdido mucho más que eso, quizás en apuestas, Quizás alguno de nosotros durante estos días del Mundial apostó, ¿verdad? Por ahí, por un partido y no llegó. Y a lo mejor fueron más de 33, a lo mejor fueron 99 o a lo mejor 999.
0: O 33 veces 33.
1: Sí, a lo mejor, ¿verdad? En una apuesta que se nos haya ido, porque antes a lo mejor vivíamos así o vivíamos en los casinos o, insisto, ¿verdad? Se nos iba en los traguitos del fin de semana. Hoy que la vida nos sonríe de una manera distinta, porque la sonrisa de la vida es la sonrisa del corazón de Cristo que vive en ti y vive en cada uno de los que le hemos aceptado como Dios y Señor. Ahora vemos la vida distinta, confiando en Él, sabiendo que nada nos faltará. Te pido que marques esas llamadas de 33 o más que son necesarias para alcanzar el reto de María Cristela, que nos quiere apoyar y nos dice: aquí van $1,000 si consiguen a 30 de 33 o más, como María Guadalupe. Que llama en estos momentos, María Guadalupe, muchísimas gracias. Desde la ciudad de Phoenix llega María Guadalupe con su contribución. Y ya son 18, vamos por 12 más, 12 llamadas de 33 o más para completar esos 12 valientes que nos apoyen para llegar a la meta en el 1-800-707-1202, 1-800-707-1202, 12 valientes que puedan contribuir con esos 33 o más para la meta alcanzar de que María Cristela. Ya tenemos en estos momentos a María Guadalupe y a Víctor y a Pedro, que son los últimos tres en llamar, junto con la familia Nazario, con Mayra y Martín, con Teresa, la familia Barraza, con nuestros hermanos de Guadalupana Services, negocio amigo de En Familia Radio, con los amigos de La Palabra, con el diácono José Manuel, su esposa, un fuerte abrazo, Luis, gracias, Lourdes, Elena, Rey de Cel, Carla, la familia Silva, Linda, Angélica, muchísimas gracias, Mónica. Dios les bendiga en estos momentos. Son 18 llamadas de 30 que buscamos en el 1-800-707-1202.
0: Pausa para respirar y regresamos.

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0: Misión de verano 2026, momento de reto, amigos, momento de levantar el teléfono, momento de decir, bueno, sí, ya la pensé desde ayer, tenía por ahí planeado llamar, se me pasó el día, llegó la visita, llegaron los niños, tuve que hacer la comida, no sé, horas extras en el trabajo y ya no se pudo llamar. Y el día de hoy, desde temprano, tal vez ahí con la intención, sí, voy a llamar, es la misión de verano, tengo que apoyar mi estación. Hoy es el momento de llamar, este momentito justamente para poder cumplir con este gran reto de María Cristela, amigos, 30 llamadas, 30, y nos faltan esos 12 para llegar a esas 30, marcando al 1-800-707-1202. Únicamente 3 días de misión de verano, esta oportunidad, este recordatorio también para todas las personas que quizás cambiaron de domicilio, que quizás cambiaste de banco, tal vez te llegó una tarjeta nueva y no has tenido la oportunidad también de regresar esa llamada, de podernos actualizar en los datos. Te lo pedimos también en esta misión de verano, en estos 3 días, de que te pongas al día también con tu información, con tus datos, poderte hacer llegar la carta del mes, poderte hacer llegar las invitaciones, las postales, las oraciones tan hermosas que se envían también dentro de esa carta del mes. Por favor, permítenos seguir llegando a ti. 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Única vez, 33, solamente por hoy. Si lo ves, $11 por día de esta misión de verano, pues así, ¿verdad? $33 únicamente. 1-800-707-1202. Estamos cercanos a alcanzar esas 30 llamadas, a poderle decir a nuestra hermana María Cristela esta tarde, ¿verdad? Que venga a la Santa Misa a las 7 de la tarde, que también tú estás invitado, todos están invitados. Continuamos con las reflexiones también del padre José Román Flecha después de la misa, aquí a través de En Familia también lo puedes escuchar, ¿verdad? Para las personas que están lejos, que están en algún otro estado, también ustedes pueden llamar, pueden donar, por supuesto. 1-800-707-1202. Ayer llegaba una llamada desde El Paso, Texas, pues también ahí desde Texas, desde Chicago, desde Seattle, desde Nueva York, donde nos escuches, puedes marcar al 1-800-707-1202, participar de este reto de los 1,000 pesecitos con únicamente 33. Así es, $33. Velo como $1 por cada año de vida de nuestro Señor Jesús, dándole gracias. Gracias por todo lo que nos ha dado en esos tal vez 33 años o más de tu vida, o menos, pero puedes marcar al 1-800-707-1202.
1: 1-800-707-1202. Llega la siguiente llamada. Valientemente, ya teníamos la llamada de Pedro, que fue la llamada 16, Víctor la 17, María Guadalupe 18, y llega la llamada 19. Tina desde Phoenix. ¡Esto! Tina, muchísimas gracias, Tina, que sé que también valora y aprecia muchísimo tener una familia, poder contribuir para que una familia siga creciendo y sigamos siendo esa iglesia que nuestro Señor Jesucristo quiere. Mujer de trabajo, mujer que sabe hacer valer los valores y sabe transmitirlos a las personas que Dios nuestro Señor pone a su alrededor. Ahí está Tina, Dios te bendiga, Tina, muchísimas gracias por ser parte de nuestra familia. Ahí llega la colaboración número 19. Vamos por 11.
0: Gracias, Tina.
1: ¿Quién nos ayuda? Son 11 para alcanzar el reto de María Cristela, que nos quiere apoyar. María Cristela nos quiere apoyar y nos dice,
0: y aquí queremos seguir la corriente.
1: Y nosotros sí le estamos siguiendo la corriente, por supuesto, porque es esa corriente de gracia. Es la corriente de gracia donde va, por supuesto, la presencia de Dios, que va a través de los corazones generosos como el de María Cristela y el de Tina, como el de Víctor y el de Pedro, como el de María Guadalupe, como el de la familia Nazario y la familia Barraza, haciendo sus colaboraciones para encontrar este reto. Si puedes llamarle a los hijos, llamarle a los nietos, hacer una contribución a nombre de los nietos de 33 o más, que tus nietos ya sean ahí bendecidos. Tu negocio, hermano, si eres parte del directorio de negocios, amigos, sabes que es muy rápido lo que tienes que hacer, solo llamar y decir, aquí estoy. Son $33 o más, y tu negocio puede aportar 33, o puede aportar 300, o puede aportar 500, o 1,000, o 2,000. La cantidad que pudieras, por supuesto, con todo estarás sumando. En esta ocasión vamos por esas 33, esas 30 llamadas de 33 o más. Un dolarito por cada año de vida de nuestro Señor Jesucristo. Un dolarito que sé que se multiplica porque el corazón de Jesús no se queda con menos que con el deseo de apoyarte, de que sigas sintiendo su amor, sigas experimentando de su bondad. Él no se deja ganar en generosidad. Él siempre estará dando, inclusive antes de que nosotros demos el paso. Y por eso usted siente en el corazón el deseo de apoyar, porque el Señor le ha dado su gracia, porque el Señor le ha dado la generosidad, porque el Señor le ha hecho sentir el valor de su vida. Ahorita, en estos momentos, sencillamente es corresponder, devolver un poco, en estos 3 días es una sola aportación, una aportación única. Es solo en estos 3 días que necesitamos de este apoyo de todos para alcanzar la meta de los 67,000. Ya, bendito Dios, falta menos. Con la contribución de todos ustedes, ya estamos a 57,000, ya bajó la cuenta. Estamos y seguiremos bajando en esa cuenta conforme vaya llegando su aportación. Pero para eso es elemental, y la aportación que nos hace María Cristela son $1,000 que rápidamente vienen, impactan en lo que nos hace falta, y por ello es que pedimos de tu apoyo. Vamos por 11 llamadas en el 1-800-707-1202. Llámale al sobrino. Si tú sabes que el sobrino, bendito Dios, ya trabaja, dile, oye, pues me apoyas con la mitad de una hora, con $5. Llámale a la prima, llámale al amigo, llámele a los nietos y dígale, oye, estamos haciendo la cooperacha, los nietos de María Lorena.
0: María Magdalena, nos falta la María Magdalena.
1: Oye, no ha llamado, hoy es día de María Magdalena, a todas las Magdas, a todas las Magdalenas, Marías Magdalenas, no Marta Magdalena. Bueno, hay tantas combinaciones, muchísimas gracias y felicidades, pero no ha llamado ninguna, ¿es cierto? Sí. ¿Alguien? O si tienes
0: Magdaleno.
1: Alguna. O Magdaleno también, Magdaleno también. Y si ahí tienes o algún primo, algún pariente, ¿verdad? Algún amigo, o tu abuelo se llamaba Magdaleno, tu abuela Magdalena, pues hacer una colaboración en memoria y en agradecimiento por su vida en este día, ya desde las primeras llamadas, a nombre, esa llamada en memoria de nuestra hermana en Cristo, María Figueroa, que colaboró mientras estuvo ella aquí entre nosotros, una mujer muy generosa que además hacía unos coricos deliciosos. Incansable, unos coricos deliciosos que nos traía y que, bueno, sé que allá en el cielo le sigue preparando unos allá nuestro Señor, yo creo, y pues desde ahí sigue orando por nosotros a María Fonseca y a tantas personas que han sido parte de nuestra familia, y sé que desde la presencia de Dios ahí están acompañándonos, como el ingeniero Benjamín Sepúlveda, que estoy seguro que está viendo todo en estos momentos, que sigue todo, pero muy feliz y contento al saber que cumplió su misión, y viendo cómo nosotros estamos en la nuestra, que es sacar adelante esta estación, poniendo todo de nuestro lado, poniendo todo de nuestra parte. Y ahí está María Cristela, que dice, a ver, vamos a buscar a esos 30 que puedan colaborar, con 33 o más, marcando 1-800-707-1202, que no pasen más minutos sin que llegue la llamada número 20. ¿Quién nos apoya con la llamada 20? Vamos por 11 llamadas más, $33. Yo sé que ahí, pues ahora que pasó el Mundial, algunos quizás en bebidas, pues en un fin de semana, quizás fueron más de 33 lo que se tomaron, ¿verdad? Hoy, hermano, lo que te invito es a tomar el agua viva que comunica a Cristo, esa agua que si la tomas no vuelves a tener sed, esa agua que está ahí presente para todos nosotros, esa agua que comunica eternidad, esa bebida que el Señor nos da en la gracia que nos comunica, en ese aliento de vida que nos da, que nos motiva a ser mejores cada día. A ti, hermano, que puedes apoyar con esa contribución, ¿verdad?, de 33 o más. A ti, hermana, que estás ahí viendo en estos momentos, busca ahí en el cajón, busca por ahí debajo de, a un lado de lavamanos, busca ahí los centavitos, las monedas que se puedan para alcanzar esos 33. O quizás están ahí en el carro, ¿verdad?, viendo cuánto puede colaborar, 33 o más, para ayudarnos a alcanzar este reto que nos pone María Cristela. Son llegar a 30 llamadas antes de las 11. Ya tenemos 19. Con Tina, que fue la última en recibir, y en estos momentos estamos esperando tu llamada valiente en el 1-800-707-1202.
0: Así que tenemos estos minutos, amigos, estos minutos para marcar, para llamar, para ya dejar de pensar y actuar. Tomar ese teléfono, marcar 1-800-707-1202. Mándele mensaje a los sobrinos, a los primos, mándele mensaje ahí al grupo de la familia que tienen el WhatsApp. Aproveche y mándelo en este momento. Es misión de verano, únicamente 3 días para ponernos al día, 3 días para sacar adelante adelante nuestra estación, salir de este rezago económico y con estos retos nos ayuda muchísimo porque nos anima a seguir participando, seguir buscando. Así que vamos a cumplir este reto de María Cristela. Vamos a llamar 1-800-707-1202. Son $33 únicamente. Ya ni la cena se completa, ¿verdad? Con esos 33, pero aquí sí va a sumar muchísimo, porque es el Señor el que lo multiplica. 1-800-707-1202. Son pocas llamadas las que nos faltan. Dentro de esas llamadas esperamos encontrar la tuya, marcando al 1-800-707-1202. A todas las demás familias que también escuchan, ya como la familia Nazario, como la familia Barraza, también a ustedes les animamos a participar. Hágase presente en esta línea de la generosidad, con mucha alegría y con mucho agradecimiento al Señor por lo que todo nos ha dado, ¿verdad? 1-800-707-1202.
1: 1-800-707-1202. Vamos por esas 11 llamadas valientes, generosas. 1-800-707-1202.

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0: Misión de verano 2026. Aquí estamos todavía en esta mañana desde esta cabina Santa María de Guadalupe, amigos, esperando por esas llamadas. Ya estamos cerquita, ¿verdad?, de las 30 llamadas. Y bueno, bajo la santa intercesión de nuestra Santísima Virgen María, aquí en esta cabina dedicada justamente, ¿verdad?, nombrada por ella, aquí estamos esperando, aquí estamos animándote a marcar ese teléfono, esta línea de la generosidad en el 1-800-707-1202, darle la alegría a toda la familia que escucha, a todos aquellos que ya participaron, que fueron los primeros en llamar el día de ayer y que hoy día pues están ahí haciendo oración, ¿verdad?, pidiendo al Señor que se muevan muchos corazones para seguir adelante, para que sean generosos, para que marquen, para que actúen. Llamen al 1-800-707-1202 en este momentito con una llamada de $33. Mira, así de sencillo, ¿eh? Ya ni el cine se completa, oye, con $33. Así de sencillo, puedes aportar, puedes apoyar y puedes sacar adelante esta estación y podemos llegar a esa meta de María Cristela. 1,000 pesecitos. Pero necesitamos, por supuesto, de tu apoyo, de tu llamada al 1-800-707-1202.
1: 1-800-707-1202, porque necesitamos de tu apoyo, hermano, en estos momentos. Agradecemos muchísimo a quienes han llamado. Angélica, gracias, gracias a Linda, a la familia Silva, a Carla, a Rey de Cel, gracias a Elena, a Lourdes, a Luis, al diácono José Manuel y su esposa, a los amigos de La Palabra, gracias, gracias a Guadalupana Services, negocio amigo de En Familia Radio, a la familia Barraza, a Teresa, gracias a Mayra y Martín, gracias a la familia Nazario, a Pedro, a Víctor desde Cornville, a María Guadalupe que llamó desde Phoenix, a Tina desde Phoenix, a Yailin desde Mesa, muchísimas gracias, Yailin. Gracias, Yailin, por tu generosidad, gracias por participarnos así de la alegría de saber que eres una mujer de fe, una mujer que sabe muy bien el valor de su vida, sabe también alcanzar sus objetivos, sus anhelos. Dios te bendiga, Yailin, y qué bendición ser testigos de todo lo que Dios nuestro Señor tiene para ti y la forma como tú lo agradeces, Yailin. Muchísimas gracias. Que desde tu juventud sepas muy bien el valor de tu vida y cuánto amor hay en el corazón de Cristo por ti. Muchísimas bendiciones, Yailin. Saludos y agradecimiento, porque con Yailin son 20 y vamos por 10. 10 llamadas, 10 participaciones de 33 o más. Y llega en estos momentos la participación número 21. Quiere decir que vamos por 9. 9 llamadas de 33 o más a través del internet en enfamilia.com. Se recibe la aportación de Emilia desde Scottsdale. Gracias, muchísimas gracias, Emilia, que desde la ciudad de Scottsdale está haciendo llegar su aportación generosa a través del internet en enfamilia.com, la aplicación En Familia. Si usted así quiere enviar su aportación y se le es más fácil, por supuesto, ahí encuentra el botón de donar en la aplicación o también en el internet en enfamilia.com. Emilia, Dios le bendiga. Muchísimas gracias, gracias por estar aportando. Y vamos por 9 más, 9 llamadas más en el 1-800-707-1202. 9 valientes, 9 generosos que nos apoyen en el reto de María Cristela, que nos quiere apoyar. Ya en estos momentos, 21 de los 30 que nos pedía. Y son, en estos momentos tenemos 22 minutos. No nos confiemos, hermanos. Si usted está en su corazón, Vea, valore, aprecie lo que el Señor ha dado. Es solo por esta ocasión, es una aportación. En estos 3 días tenemos que cubrir este rezago, este retraso que tenemos en nuestra economía, que no nos permite ni siquiera terminar con los gastos de este mes. Necesitamos del apoyo, hay mantenimiento que necesitamos dar, hay reparaciones que tenemos que hacer. Queremos servirte mejor y queremos ante todo servirte. Y la manera como estamos en la economía que tenemos, estamos con pues riesgo de dejar de servirte y no queremos ni siquiera mencionar la palabra, pero estamos en estos momentos luchando para que no. ¿Y cómo estamos luchando? Pues pidiendo el apoyo de aquellos que aprecian, que valoran, que aman la estación y que pueden contribuir con cualquier cantidad. Ciertamente en estos momentos el reto es de llamadas de 33 o más, 30 llamadas, pero tu aportación de $10, de 5, de 20, de 30, cualquier cantidad nos viene a apoyar, hermano. Son aportaciones únicas. Si tú ya vienes, estás al día con tus aportaciones y dices, no, pero yo ya estoy ahí, sí, pero es una aportación adicional la que estamos pidiendo. Ciertamente, ¿por qué la pedimos? Porque no han llegado las promesas, no se han hecho efectivas en el caso de muchos hermanos que lamentablemente pues no hemos recibido su apoyo. Quizás ni siquiera saben que no estamos recibiendo su apoyo porque no han actualizado los datos algún dato de su tarjeta o de su domicilio y piensan que estamos recibiendo la contribución y no es así. Les llamamos y no nos contestan, no están pues en estos momentos de alguna forma ahí atentos a esa llamada, la dejan para después o nos dicen que nos van a llamar al rato y ya pasaron 6 meses, 8 meses y eso va haciendo que se vaya haciendo una avalancha, ¿verdad? Va creciendo la avalancha de pues las aportaciones que no llegan. Y hoy por eso estamos en esta campaña. Son 3 días para ponernos al día, ayer, hoy y mañana. Mañana se termina porque los zapatos nos están persiguiendo, porque el zapatón ya viene próximo viernes. Hace unas horas nos hablaba nuestra hermana en Cristo Blanca desde Coolidge, que ya pues se habían puesto las mujeres de fe allá en San James, en Coolidge, la propuesta de 200 pares. Ya tenían más de 300 en esta mañana y estoy seguro que lo van a pasar y con creces. Más. Uh-huh. Y yo estoy seguro que va a ser una gran bendición también el saberse parte de este gran reto que es llegar a 30,000 pares. Pero para eso necesitamos una estación. Y la estación funciona con la contribución de todos, hermano, con el apoyo de todos, como el apoyo de Asunción, llamada número 22.
0: Gracias, Asunción.
1: Llega la llamada de Asunción en estos momentos desde la ciudad de Phoenix. Muchísimas gracias, Asunción, por estar contribuyendo. Llega Asunción, llega Emilia, las llamadas 21 y 22. En estos momentos vamos por 8 llamadas en el reto de María Cristela, que nos quiere apoyar con $1,000 y llegamos a 30 llamadas de 33 o más. Llega la llamada de Asunción cumpliendo con eso.
0: Gracias.
1: Gracias, Asunción. $1 por cada año de vida de nuestro Señor Jesucristo. Señor, si usted nunca ha donado, señora, si usted nunca ha donado, anímese a donar por primera vez en estos momentos su llamada generosa de 33 o más. Y hace una aportación, su primera aportación, qué bello que sea esos $33, un año, $1 por cada año de vida de nuestro Señor Jesucristo. Sí, que así se inscriba como donador y además nos ayude a llegar a este reto de María Cristela, una hermana en Cristo que valora la vida que Dios le da, la gracia que el Señor le comunica, los valores que ha recibido, los valores que ella ha podido transmitir a su familia, a sus hijos, los valores que quiere que estén en más familias, que aprovechen, que valoren lo que hay en Familia Radio para todos. Ese crecimiento, ese esparcimiento, entretenimiento sano, esa convivencia de familia que aquí se forma en nuestras instalaciones y que hoy nuevamente te espera a partir de las 6:00 p.m, las confesiones a las 7:00, la Santa Misa a las 7:30, la meditación bíblica con el Padre Flecha. Les esperamos hoy aquí en el 3015 Norte 33 Drive. Vamos a ver quién más nos ayuda. Puede ser a través del internet, en enfamilia.com o la aplicación En Familia, como Emilia, que haga llegar su contribución. O puede ser marcando al 1-800-707-1202. Vamos por 8 llamadas más. Son $1,000 en juego. 8 llamadas en $1,000 en 8 llamadas. Sí, $1,000 en 8 llamadas. Una puede ser la suya. Si usted ya tenía en su corazón llamar y hacer esa aportación de 33 o más, esos 33 que son ese dolarito, ese dólar por cada año de vida de nuestro Señor Jesucristo y a su vez el doble, ¿verdad? Dar por ese hermano que quizás no pueda dar en estos momentos porque somos 4,300 donadores registrados, 16.50 de cada donador completaría los 67,000 que necesitamos y si llega un hermano que puede dar lo de 2 y da esos 33 o lo de 4 y da 66 o lo de 6 y da esos 99, le vamos a agradecer muchísimo su aportación generosa. En estos momentos, llamadas de 33 o más contribuyen a alcanzar el reto de María Cristela. Ya tenemos 22, vamos por 8 más en el 1-800-707-1202.
0: Vamos por esas 8 llamadas nada más, amigos. 8 familias, 8 hermanos. A usted, señor, que nos vuelve a escuchar, que le pone ahí en la camioneta a ver si cómo vamos. Pues aquí estamos esperando su llamada a 1-800-707-1202. Aquí seguimos y ya con muchísimas ganas de cumplir este reto, de alcanzar esos 1,000 pesecitos, $33 nada más. Si usted puede donar, si usted puede llamar, usted puede dar eso adicional, ese extra en la promesa, pues que no pase más tiempo, que sea dentro de esta hora que podamos lograr, ¿verdad?, esas 30 llamadas con su ayuda, marcando al 1-800-707-1202. Aquellos que anduvieron buscando ahí camiseta de su equipo favorito en estos días, que a lo mejor, pues no se decidían, ¿verdad?, porque estaba pues arribita de los cientos, no sé cuántos, pues usted, mire, puede hacer mucho con esos $33 aquí, únicamente $33. $1,800. 1-800-707-1202. Son 8 llamadas. 8 llamadas de 33 o más al 1-800-707-1202.
1: Y ya son 7. 7 llamadas porque llega la familia Orduño. Otra familia.
0: Otra familia.
1: Gracias. Gracias a la familia Orduño, que siempre están al pendiente, viendo la forma de colaborar, aportar. Otra familia que se suma a la familia Barraza, que se suma a la familia Nazario, que se suma a la familia Silva, que se suma a la gran familia de En Familia Radio. Muchísimas gracias, familia Orduño. Son 23 llamadas, vamos por 7 en el 1-800-707-1202. El reto de María Cristela. 30 llamadas de $33 o más. Tenemos todavía 16 minutos y tenemos sobre todo la esperanza y la alegría de saber que contamos contigo, hermano, valientemente aportando, valientemente contribuyendo en el reto de María Cristela. 1-800-707-1202. Llega otro valiente, la llamada número 24. Llega en estos momentos Emilio.
0: Gracias, Emilio.
1: Llega desde Phoenix con su contribución de 33 o más. Un saludo y un agradecimiento enorme, Emilio. Dios te bendiga. Gracias por ser parte de nuestra familia. Llega Emilio desde Phoenix.
0: Gracias.
1: Con la llamada 24. 6 llamadas más en el 1-800-707-1202.

0: gracias a Dios, por todos ustedes, por la radio. 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
1: Querido hermano de familia Gallo,

0: 7:40 a.m. Todos los donadores recibimos el directorio y si vamos a esos negocios, hasta descuento nos dan.
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Y regresamos en esta misión de verano con mucha alegría en los últimos 12 minutos para alcanzar el reto de María Cristela. Nos dijo antes de las 11, consigan 30 llamadas de 33 o más, un dolarito por cada año de vida de nuestro Señor Jesucristo. Y ahí llegaba Angélica, había llegado también Mónica, había llegado Linda, la familia Silva, Carla y Rey de Cel, Elena, Lourdes y Luis y el diácono José Manuel y su esposa. Los amigos de la palabra, había llegado Guadalupana Services, negocio amigo de En Familia Radio, la familia Barranza, Teresa, Mayra y Martín, la familia Nazario, Pedro y Ana, un saludo muy cordial a Víctor desde Cornville, a María Guadalupe de, y también a Tina y a Yailin desde Mesa. Llegaba Emilia haciendo su colaboración a través de enfamilia.com y la, o a la aplicación En Familia. Llegaba también Asunción con la llamada 22, la llamada de la familia Orduño, la llamada 23, la llamada de Emilio, que nos despedíamos antes de irnos a la pausa, la llamada 24, y llega la llamada 25 en estos momentos. Quiere decir que vamos por 5 llamadas. 5 llamadas en estos 10 minutos. 5 llamadas cuando ya está Elodia desde Phoenix. Elodia, gracias. Muchísimas gracias, Elodia. Elodia, gracias por estos 10 años de estar ahí apoyando a tu estación, de contribuir, de colaborar. Ahí está Elodia haciendo su contribución generosa. Ahí está Emilio, que también de los primerititiditos generosos contribuyentes de esta estación. Muchísimas bendiciones. Ahí tenemos 25 llamadas. Gracias. Vamos por 5 más, 5 más. ¿Quién nos apoya? En estos momentos, un llamado a todos los amigos de En Familia Radio. Son $1,000 los que están en juego en 5 llamadas. $1,000 en 5 llamadas de 33 o más. Si usted puede colaborar con 33, con 34 o con 50, con 60, con 80. Si son 33 o más, es lo que nos pedía María Cristela. Ella generosamente buscando la forma de apoyar y motivar. Y dijo, vamos por esos 1,000, pero vamos a conseguir 30, 30 de 33 o más. En el 1-800-707-1202, 1-800-707-1202. Veamos en este momento qué nos dice la computadora. Seguimos con los 25. Quiere decir que usted no ha llamado

0: Señor, usted si tiene la oportunidad, valore y aprecie, hermano. Acabamos de pasar, sí, el mundial, ¿verdad? Y algunos compraron una camiseta, ¿verdad? Algunos les costó 100 y algunos 30, dependiendo, algunos 50, algunos 20, algunos 5. Sí, en este momento, hermano, le pido su apoyo, le pido su ayuda y llega otro negocio, amigo de En Familia Radio, haciendo su contribución. Llega Wilson's Event.
1: Gracias.
0: Muchas gracias a Wilson's Event por estar contribuyendo en estos momentos en el 1-800-707-1202. Muchísimas gracias a Wilson's Event, negocio amigo de En Familia Radio, participando y poniendo su nombre en estos momentos para que ya sean 26 las llamadas y vamos por 4. Muchísimas gracias a los negocios amigos en esta hora, Guadalupana Services, a Wilson's Event esta mañana también, al restaurante y pupusería El Guanaquito, al restaurante y marisquería El Snappy. Muchísimas gracias por estar contribuyendo, por estar aportando a estos negocios que son parte del directorio de negocios amigos y que nos ayudan a salir adelante. Están poniendo el extra. Tú también ayúdanos, hermano, en este momento en el 1-800-707-1202. 1-800-707-1202. Tenemos ya 26 llamadas, vamos por 4. Son 4 llamadas para completar el reto de María Cristela, aportando $1,000 y llegamos a 30 de 33 o más. Y ya tenemos 26, Alicia Inés.
1: Así es, 4 familias, 4 abuelitos o 2 abuelitos, 3 tías. Usted que está marcando ahí, que usted está escuchando a lo mejor desde la casa, mire, con los niños cuidándole, que le tocó hasta los de la comadre. Si puede marcar, por favor, haga un intento ahí, deje a los niños encargados 5 minutitos con el mayorcito y marque al 1-800-707-1202. Si nos escuchas en camino, ahí oríllate poquito, marca 1-800-707-1202. Son $33 únicamente lo que se pide, son $33, así lo vamos a ver, $1 por cada año de la vida de nuestro Señor Jesucristo, y alegremente vamos a marcar 4 llamadas más, 4 amigos, 4 familias que se hagan presentes, que digan sí, que estén aquí ya dentro de este gran reto de María Cristela en el 1-800-707-1202.
0: Hermano, sí, por una camiseta, ¿verdad? Una camiseta ahí de pagaste $30 o 35, uh-huh, 40 o 50, celebrando a tu equipo favorito. ¿Cómo celebra usted cada año de la vida de nuestro Señor Jesucristo? Celébrelo con un dolarito como Verónica y Noel. Muchísimas gracias.
1: Gracias.
0: A Vero y Noel, que están en estos momentos colaborando, contribuyendo, poniendo su nombre en estos momentos en esta lista de valentía y generosidad. En estos momentos, Verónica y Noel, agradecemos a estos niños valientes que tienen, gracias, unos abuelos que son muy sabios y muy generosos, unos nietos muy generosos ya desde pequeñitos, porque su abuela y su abuelo están al pendiente de su crecimiento en la fe y les agradecemos muchísimo su generosidad. En estos momentos, a esos nietos y a esos abuelos, a toda la gente valiosa y generosa, vamos por 3 llamadas más. Ya con Verónica y Noel, los nietos inteligentes y generosos de abuelos que saben darle a su familia lo mejor. Vamos por 3 llamadas más en el 1-800-707-1202. Y llega la llamada número 28. Quiere decir que vamos por 2
1: más.
0: Se escribe el nombre de otra mujer valiente que sabe muy bien el valor de la vida y lo que es importante y relevante. Muchas gracias a Ivonne. Muchísimas gracias, Ivonne, que está haciendo su contribución de 33 o más en estos momentos. Gracias, Ivonne. Dios te bendiga. Muchísimas gracias por tu amistad, por el tiempo que dedicas, por el apoyo. Y llega la llamada 29. Esta llamada es de fuera del estado y desde Las Vegas,
1: ¿desde
0: Nevada?
1: ¿Dónde?
0: ¡Ah! Desde Las Vegas, Nevada, llega la contribución valiente de 33 o más de Claudia, que agradecemos.
1: Gracias, Claudia.
0: Muchísimo. Agradecemos a Claudia, que desde Las Vegas está haciendo su entrada triunfal para decir presente y poner todo en una llamada generosa, porque ya son 29 con Claudia, con Ivonne, con los nietos valientes, Verónica y Noel, con Wilson Seven, negocio amigo de En Familia Radio, con Elodia, con Emilio, con la familia Orduño, con Asunción, con Emilia, también con nuestra hermana Yailin, con Tina y con María Guadalupe y Víctor y Pedro. y que se suma a la familia Nazario, a Mayra y Martín, a Teresa, a la familia Barraza, Guadalupana Services, negocio amigo de En Familia Radio, al grupo de amigos de la palabra, al diácono José Manuel y su esposa, a Valientemente Aportando desde el área de Chino Valley, y a Luis, un fuerte abrazo, Luis, gracias por tu generosidad, Lourdes, Elena, Rey de Cela, Carla, a la familia Silva, Linda y Angélica. Agradecimiento también a Mónica, y en estos momentos una llamada más. Tenemos todavía 4 minutos. 4 minutos para que llegue esa llamada con el reto de María Cristela, que nos quiere apoyar con $1,000 si llega esa contribución generosa. Sabemos que está usted ahí, joven. Usted que sabe valorar y apreciar el cambio de vida. Usted que sabe valorar y apreciar el ser un hombre nuevo para Cristo. Un hombre nuevo para el Señor. Usted que sabe apreciar el acompañamiento que En Familia Radio le da, no solo a usted, sino también a tantas personas que quizás desde su hogar no tienen la posibilidad de salir a misa, de ir al grupo, de ir al apostolado, pero pueden escuchar la estación, pueden acompañarse de la estación. Por esos hermanos que valoran y aprecian el que podamos estar en las prisiones, en los centros de detención, en los hospitales, ahí donde podemos acompañar a una mujer a que experimente el valor de su vida, como es María Cristela, que ahí se acompaña de la estación para hacer valer todo lo que el Señor le ha dado, todo lo que ha puesto en su corazón, en el 1-800-707-1202. Vamos por esa llamada generosa, por esa participación valiente. Ya tenemos una más. Están llegando en estos momentos. Están llegando en estos momentos unas aportaciones adicionales. Valientemente llega la participación número 30. Es la participación de Estela. Estela. ¡Eso! Que llega como estrella. Estela que llega como estrella. La llamada 30. Llega la llamada 31. Es una colaboración que viene a dúo. Llegan Gudelia y Liduvina. Muchísimas gracias. Gracias. Gracias, Gudelia, Liduvina. Muchísimas gracias por estar contribuyendo en estos momentos. La llamada 31, María Cristela, muchísimas gracias. Gracias, gracias, María Cristela. $1,000 que apuntamos. Eso. En estos momentos se agregan, vienen a sumar para que entre todos podamos alcanzar la meta de esta misión de verano. Se necesitan de muchos valientes más, pero por lo pronto agradecemos a Dios por los valientes cuyos nombres conocemos. Valientes que están ahí, valientes guerreros para sostener esta estación, valientes para defender la verdad, valientes para defender la fe, valientes para defender los valores que hacen que cada persona experimente la dignidad de su vida, porque Cristo está presente, porque Cristo le ha dado ese valor. Y usted, señor, señora, como María Cristela lo celebra, como Gudelia y Liduvina, como Estela, como Ivón, como Claudia, como los nietos valientes de Verónica y Noel, que están ahí, que generosamente aportando, como Wilson se ve en negocio amigo, como Elodia, como Emilio, como Emilia, haciendo su aportación por el internet, como la familia Orduño, como Asunción, como todos ustedes, hermanos, como Víctor desde Cornville, como Luis desde Chino Valley. Muchísimas gracias a nuestros hermanos en el norte del estado, a Carla desde Queen Creek, a la familia Silva, a Claudia desde Las Vegas. Muchísimas gracias, gracias. Angélica, Mónica, a todos ustedes. Muchísimas bendiciones por estar participando en el 1-800-707-1202.
1: ¡Eso! ¡Reto cumplido!
0: ¡Reto cumplido! Con 30 de 33 o más, fueron hasta ahora 31. Y sigan llamando, Piloncito, hermanos, al 1-800-707-1202.
1: ¡Gracias, María Cristela!

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0: Y así es, familia, continuamos. Muchísimas gracias a todos ustedes, ¿verdad? Parte de estos 30, 31, 30, hasta 32 que entraron pues para apoyar este gran reto de María Cristela. Muchísimas gracias por esa generosidad, por ese apoyo, por esa hermandad, por ese cariño de familia, porque sabemos que eso es también, ¿verdad?, lo que se ha dado. Gracias a Dios, gracias a esta familia que hemos venido formando a lo largo de 13 años y arribita de los 13 años ya, ese cariño, un cariño verdadero. Muchísimas gracias por decir presente, por decir sí, por estar ahí apoyando y ayudándonos también a conquistar más corazones, ayudándonos a llegar a más familias, más hermanos y hermanas a lo largo de todo el mundo mundial, diría el padre José Román Flecha, que pues el día de hoy, recuerda, estará celebrando la Santa Misa a las 7 y también, bueno, presentándonos una de sus reflexiones el día de hoy después de la Santa Misa para que ustedes vengan, les saluden. Si te hace falta confesión, a las 6 de la tarde también habrá confesión, una de las actividades dentro de esta misión de verano 2026. Muchísimas gracias, gracias por ese extra, gracias por ese aporte adicional, gracias por esta alegría de poder conquistar esta meta de María Cristela. Ahora vamos por la meta de la misión de verano, vamos por esos 67,000, lo que nos falta muchísimo menos, y pues ahí vamos, ¿verdad?, a conquistarlo poco a poco. Vamos a seguir llamando, vamos a seguir invitando, ayúdanos por favor a llegar a los que pues no nos están escuchando en este momento, a los que quizás andan de viaje, ¿verdad?, que quizás pues no están escuchando por alguna razón. Ayúdanos a llegar también a ellos, enviándoles ahí un mensaje, enviándoles una postal, recordándoles de esta misión de verano 2026, marcando al 1-800-707-1202. Todo suma. Aquí, si tú puedes contribuir con $5 adicionales a la promesa únicamente por el día de hoy, todo va a ir sumando, todo. 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
1: 1-800-707-1202, y quiero comunicarle a María Cristela que en su reto fueron 33 llamadas.
0: ¡Ándale!
1: Gracias a Sandra y Elba, muchísimas gracias. Gracias, Sandra, que pues ha sido también parte de esta familia desde el principio. Sí, con más de 13 años de colaborar, gracias, de estar ahí presente en el área de Surprise y aparte, pues, con una gran labor, en una gran misión que Dios nuestro Señor le encomendó, apoyando en las labores de su ministerio, de su apostolado, de su grupo. Muchísimas gracias, Sandra. Sandra, la llamada de Sandra, la llamada de Elba, la participación. Ahí están para llegar a las 33 llamadas junto con Gudelia, Ludovina, con Estela, con Ivón, con Claudia y con todos los que participaron en la hora pasada, 33.
0: Gracias.
1: De 33 o más. Mira, así que María bien. Cristela, 33 de 33 o más. Y sé que pues hay pues más personas también. Agradezco que durante ese tiempo pues haya habido negocios amigos, uh-huh, como Wilson's Event, como Guadalupana Services, que nos apoyó para salir adelante con ello. Así que agradezco muchísimo en el 1-800-707-1202. Continuamos en la gran misión de sacar adelante a tu estación.
0: Gracias también el restaurante Guanaquito, se hizo presente el restaurante El Snappy, todos estos negocios amigos que apoyan la evangelización, negocios que también pues necesitan de tu apoyo. Ahí si estás buscando algún tipo de negocio, algún tipo de reparación, servicio, busca en el directorio Negocios Amigos de En Familia Radio, te van a prestar el mejor servicio. Y luego, mira, si no recibes el directorio todavía en casa, si no te llega por correo, pues es algo de lo que puedes solucionar justamente en estos días de misión de verano. Mira, marcando al 1-800-707-1202, ahí vas a poderte informar de cómo es que te puede comenzar a llegar también lo que es este directorio de negocios amigos o la carta del mes con ya pues ahí las eventos que tendremos próximos, oraciones, unas bellas postales, imágenes ahí que pueden también servir para tu rinconcito de oración. 1-800-707-1202. Negocios amigos, muchísimas gracias, pero son muchos, necesitamos de más de ustedes. Vamos por otros 33, ¿verdad? Que no se nos acabe aquí el ritmo, que no termine está recibiendo generosa y alegremente todas estas llamadas, que no termine. Vamos a marcar, vamos a buscar a más amigos, a más hermanos para poder cubrir esta necesidad económica de En Familia Radio. Es una necesidad grande, amigos, ahí dentro de pues los aparatos de aquí en cabina. Pues también, que te cuento, hace poco se le cayó el micrófono al padre Flecha cuando estaba hablando, ¿verdad? Porque pues ya necesitan hasta nuevas tuercas, así que necesitamos, sí, una gran manita de gato o de tigre aquí dentro en las instalaciones de En Familia Radio. Con tu ayuda lo podemos sostener. 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Lo que puedas contribuir el día de hoy, eso adicional a tu promesa, o poner al día tu promesa también en el 1-800-707-1202.
1: 1-800-707-1202. Vamos a avanzar en esta hora. Necesitamos de más de ustedes un aviso y una, pues sí, una invitación, ¿sí? A aprovechar lo que tenemos, aprovechar que tenemos aquí al padre José Román Flecha, para aquellas personas que tienen, pues, nietos o hijos que recientemente hicieron la primera comunión, tuvieron su primera confesión. No espere que la segunda confesión sea cuando se vayan a casar. Ayúdeles, acérqueles a la confesión, aproveche que está aquí el padre, que puede confesar en inglés y en español, ¿sí? O puede confesar en alemán, si sus hijos lo único que hablan es alemán o lo que hablan es italiano o francés. También los pueden confesar en esos idiomas. Sí, aproveche que aquí está el padre, las confesiones son a las 6, la misa es a las 7 y después de la Santa Misa tendremos la meditación del Evangelio, esta meditación bíblica que nos está, como la del día de ayer, que estuvo excelente y que además están teniendo la posibilidad de transmitir todavía, porque todavía tenemos estación y esperamos poder tener estación mucho tiempo, pero para ello necesitamos de tu ayuda. No podemos sin ti, hermano, el retraso que tenemos, el rezago, muy probablemente, y yo te agradezco, no se deba a la gran mayoría de ustedes que me están escuchando. Es decir, yo considero que la gran mayoría de ustedes están al día, pienso que así es, y también pienso que son donadores, ¿sí? Creo que no es por ustedes, el retraso lo traemos por algunas personas, la minoría quizás de los que nos escuchan, y algunos otros que quizás no nos están escuchando, y algunos que todavía no donan, ¿sí? Y eso es lo que hace que tengamos en nuestra economía este retraso. Y pues pidiéndoles a ustedes que están al día, si pueden hacer esa aportación adicional de cualquier cantidad, todo contribuye. Sí, hemos hablado de $1 por cada año de vida de nuestro Señor Jesucristo, que son $33, pero hay quienes pueden dar $5 por cada año de vida de nuestro Señor Jesucristo, ¿verdad? Y hay quienes quizás puedan dar $6 o $10 por cada año de vida de nuestro Señor Jesucristo y quienes puedan dar $100 por cada año de vida de nuestro Señor Jesucristo. Cada quien, según su posibilidad, puede dar esa contribución fuerte de 200, de 500, puede dar usted 1,000. Pues claro, nos ayudará muchísimo a llegar a este resultado. Ya con la aportación que hace María Cristela al haber llegado a este reto y la aportación de todas las personas que se han hecho parte de esta misión de verano, entre todos ya logramos rebasar los primeros $10,000. Ya en estos momentos hemos logrado el 16% de nuestra meta y vamos hacia arriba y vamos hacia adelante y confiamos en el Señor, confiamos en cada uno de las personas que nos está escuchando, de cada persona que valora y aprecia lo que tienen en Familia Radio. Y sí, también lo quiero señalar. Quizás ahora que acaba de pasar el Mundial, muchas personas podemos ver cuánto se nos fue en la celebración. Uh-huh. Y qué bueno que lo pudiste celebrar, cuánto se fue en la camiseta, y qué bueno que pudiste con la camiseta, y cuánto se fue para algunos quizás en los boletos para entrar a un estadio, cuánto, ¿verdad? Y qué bueno que se pudo ir, qué bueno. Hermano, yo te digo, si en Familia Radio crees que valga la pena que esté aquí para acompañarte todo el tiempo, no solo las 2 horas y media que pudiste estar dentro de un estadio o los 4 horas que celebraste con una carnita asada el partido, que qué bueno que la viviste, qué bueno que tuviste la oportunidad de convivir. Eso es parte de ser familia y parte de ser iglesia y parte de unir a la familia. Pero si en Familia Radio contribuye a darte elementos, a darte vitamina para tu vida espiritual, te pido que lo valores y que nos ayudes. Con esa cantidad que puedas, si son $10 o son 100, si son 33 o son 300, si son 500 o son 50, si son 5 o son 350, cualquier cantidad que en tu corazón esté. A quienes tienen la bendición de haber encontrado un trabajo recientemente, a quienes han tenido contratos, a los negocios amigos que nos puedan apoyar, esta mañana, ya agradeciendo a 2 de los restaurantes que participan dentro del directorio, agradecemos muchísimo a todos los que han puesto ese granito de arena, ¿verdad? Como negocios amigos, y a todos los que participan en el día a día como radio escuchas, que saben que tienen en la estación a una gran familia de la cual pueden ser parte integrándose como donadores. Si tú todavía no donas, te pido que marques. Si tú todavía no eres un contribuyente económicamente, no estás inscrito como donador, te pido que llames y aproveches esta oportunidad. Puede ser que te inicies con una donación única de $33. Eso es lo que estamos buscando, aportaciones únicas, solo por esta ocasión, solo por esta vez, solo por este día, solo por estos 3 días que estamos viviendo la misión de verano, marcando al 1-800-707-1202, 1-800-707-1202.
0: Así es, únicamente por estos días aprovechemos, vamos a ponernos al día, rescatemos también nuestra programación, ¿verdad? Para que podamos ahora sí pues irnos directo a lo que nos espera, amigos, este fin de semana, a todos ustedes que ya se están preparando, a quienes pues nos están apoyando, buscando también zapatos, porque sabes que es otra manera de apoyar esta tu estación, lo mismo, ¿verdad? Con los borreguitos, lo mismo también con las latas de aluminio, las botellitas de plástico. Gracias a todas las personas que pasan aquí diariamente a dejar su bolsita, eso también ha ayudado muchísimo, no solamente pues a mantener más limpio el planeta, pero también, ¿verdad?, a apoyar de una manera esta tu estación de En Familia Radio. Así que pues que no nos quedemos sin hacer nada. Si ya llamaste el día de hoy, si ya pues realizaste este donativo adicional a tu promesa, muchísimas gracias, que el Señor siga bendiciendo, ¿verdad?, en abundancia esa generosidad. Pues ahora te pedimos muchísimo, muchísimo de tus oraciones para que más corazones se muevan, para que podamos llegar a toda la familia que aún no recibe esta invitación, no recibe este mensaje de socorro, de auxilio que estamos necesitando en este verano. Lo mismo sucede en tu hogar, quizás, ¿verdad?, durante el verano se acumulan ahí algunas cuentas, se gasta un poco más, están los estudiantes de vacaciones, entonces se gasta un poco más, y pues aquí también, en esta tu casa, hubo situaciones en que no se ha completado, hay amigos, hay familias que no se han reportado, ¿verdad?, con esa promesa, o las tarjetas que día a día también pues no están activas, y eso, todo eso ha ido retrasando muchísimo toda la economía de esta tu estación. Necesitamos de tu ayuda el día de hoy en esta misión de verano, con lo que tú puedas aportar en el 1-800-707-1202.

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0: 1-800-707-1202, el número a marcar para esta misión de verano, el número para apoyar una estación de radio, amigos, que nos ha acompañado por más de 13 años, una estación de radio que gracias a Dios ha ido creciendo, ¿verdad? No solamente en la programación, ha ido creciendo también aquí en sus instalaciones, tratando de ofrecernos todavía y cada día más servicios, más ayuda, más apoyo, brindarnos especialmente, ¿no? Lo que es este acompañamiento espiritual a través de cada evento, a través de cada situación que se puede realizar aquí en esta tu casa en estos momentos, pues con el padre José Román Flecha aquí entre nosotros, teniendo la misa diaria, confesiones diarias, teniendo estas meditaciones bíblicas, todo pues para nuestro provecho, ¿verdad? Para animarnos a seguir adelante en nuestra vida espiritual. Y esto es gracias a la generosidad de muchos, a quienes hemos nombrado, a quienes pues en la hora pasada mencionaban muchos de ellos, Arturo, por más de 13 años desde el principio o por 8 años ya con nosotros. Gracias a eso y gracias a ustedes, esto ha ido creciendo y se ha ido sosteniendo. Y pues también a muchos de nuestros hermanos que ya no han podido, muchos de ellos que quizás tuvieron que cambiar de rumbo, muchos de ellos que ya no están entre nosotros, que también extrañamos muchísimo y agradecemos pues desde el cielo allá su intercesión, pues también por ellos necesitamos sacar adelante, ¿verdad?, esta estación. Necesitamos ir en búsqueda, además, de aquellos que nos puedan seguir apoyando, de aquellos que puedan seguir dando el extra, el adicional por Cristo, para sacar adelante nuestra estación, para seguirla sosteniendo, para seguir teniendo este espacio de reunión en nuestra fe, esta comunidad que se ha logrado a través de En Familia Radio. Muchísimas gracias. Así que a seguir apoyando. Es misión de verano, 3 días para ponernos al día en el 1-800-707-1202. Aprovecha también si es necesario que cambies o pues ahí hagas una renovación de tu domicilio, de tus datos personales, si es tu teléfono, si es tu tarjeta de débito, de crédito. Aprovecha también estos días para marcar al 1-800-707-1202 y que se te pueda atender, ¿verdad? Porque es muy necesario que también tengamos pues los datos al día para poderte contactar, para poderte enviar la carta del mes, el sobrecito, y puedas tú seguir contribuyendo con esta tu estación en el 1-800-707-1202.
1: 1-800-707-1202. Hermanos, sí, valorar y apreciar lo que a través de En Familia Radio tienes. Y yo sí hago un llamado, pues primero que nada, a los que nunca han donado, a los que nunca se han inscrito como donadores. A veces nos dicen, no, yo sí colaboro. Y sí, a lo mejor sí vienen a los belenes y han venido quizás a alguna actividad. Y es una de las formas de colaborar. O sí nos dicen a veces, yo sí colaboro porque oro por la estación. Uh-huh. Y en mi ministerio oramos por la estación y nos acordamos de ustedes. Y sí, también es una forma de colaborar.
0: Claro.
1: Habrá quienes también digan, no, yo sí colaboro porque voy a los eventos, ahí participo. Y sí es una forma de colaborar. O también habrá quien diga, yo colaboro porque promuevo la estación y estoy invitando a que otros la escuchen.
0: O junto
1: y también,
0: a los botes.
1: O a lo mejor uh-huh. junto botes. Yo lo que te quiero invitar hoy es que te inscribas, que pongas tu nombre ahí como donador, que pues de esa manera estás dándonos la certeza, estás corroborando tu deseo de que esta estación siga adelante y apoyando porque esta estación necesita de dar relevo a aquellos que el Señor ha llamado a su presencia. Sí, necesitamos de nuevos donadores. Siempre lo estamos recordando, pero estas campañas, pues de manera especial, el llamado es para ti, que nunca te has inscrito como donador y que puedes participar, que valoras y aprecias lo que tienes en esta estación y los cambios que en tu vida se empiezan a dar o ya notas, son notorios. Ya pues hay formas, ¿verdad?, en que uno ve eso, entre otras cosas, que te rinde más el dinero, en que te das cuenta que ya pasas más tiempo en paz, más tiempo en tranquilidad y muchas otras formas como uno puede ver que en su vida espiritual ha habido cambios. Si ese es el caso, hermano, te pido que marques, que llames y te inscribas como donador. Esta campaña es importante, el contar con más refuerzos y tu apoyo, tu contribución. Inscríbete haciendo una contribución única. Si quieres inscribirte con $5, con $10, con $20, decir voy a comenzar a donar, me voy a inscribir con $30, una aportación de una sola vez y luego ya ves si puedes hacer un compromiso mensual. Pero hacer esas contribuciones, hermano, en este momento son muy valiosas para nosotros. En este momento agradecer que la familia siga creciendo como el día de ayer con 6 hermanas. Hoy no hemos tenido un nuevo donador. Hoy todavía no llega el primero, usted sería el primero en este día. Señor, señora, usted que puede en estos momentos llamar, levantar el teléfono y decir, ¿qué tengo que hacer para inscribirme? Yo quiero ser un donador, yo también quiero participar, yo quiero apoyar, yo quiero estar inscrito para que me envíen el sobrecito del que está hablando Alicia Inés. Yo quiero inscribirme para aportar con mi tarjeta de crédito, débito. Yo quiero inscribir, yo quiero ir a la estación y decir, esta estación es mía porque yo colaboro mes a mes. Yo recibo ese sobre, me entero de lo que sucede, pero porque estoy contribuyendo, estoy apoyando, poniendo una cantidad cada mes o una cantidad anual. Aquellos que hacen aportaciones cada año y que el año pasado donaron, este año todavía no han donado, les pido su apoyo. Si tú prefieres hacer una aportación de $300, de $200 por todo el año y lo puedes hacer hoy, te pido que lo hagas. Si tú el año pasado donaste 500 o 400 en una sola aportación y puedes donar 100 o 200 este año o los 400 o 500 mismos del año pasado, te lo vamos a agradecer que sea hoy, porque entre más pronto llames, más pronto llegaremos a esta meta que necesitamos. El retraso que tenemos, la economía de En Familia Radio que está rezagada respecto a las promesas que suponíamos recibir a esta fecha, sí, nos tiene atrasados en esos recursos que se requieren para la operación de esta estación, para que esta estación pueda funcionar. Por eso estos son 3 días, ayer, hoy y mañana, los únicos para llevar a cabo esta misión especial para recordar a quienes no han enviado su promesa que este es el tiempo, pero también para recordar a los que nunca han donado que se pueden inscribir, que son importantes para nosotros, que requerimos de ustedes, que la iglesia necesita de ustedes y esta estación necesita de ustedes, y que si esta es la estación que tú dices, mi estación, pues requiere de ese compromiso también, de estar ahí aportando una cantidad que es la que tú puedas, hermano. Si son $10 o son 20 o son 15 o son 30 o son 100 o son 1,000. O son 200, o son 250, o 25, o 33. Este número del cual hemos venido hablando, hermano, en estos momentos pedir de ustedes que quizás ahí están, ¿verdad?, escuchando la estación, pero todavía no se anotan. Inscríbanse, se los pedimos. Es muy importante para nosotros y, por supuesto, importante también es que aquellos que están a tiempo con sus donaciones, aquellos que van al día, pues pensar en cuánto puede usted poner en el extra, si son $5 o son 10, créame, no es poco. Y es por una sola vez, es en esta ocasión, puede apoyarnos con 33, puede apoyarnos con 50, puede apoyar con 40, con cuánto puede apoyarnos usted el día de hoy, solo por esta ocasión para ayudarnos a alcanzar la meta de la misión de verano. Marcando al 1-800-707-1202.
0: Y a quienes, pues en estos pasados eventos, también quizás fue la primera vez que visitaban En Familia Radio, no se habían enterado que había una estación de radio aquí en Phoenix, una estación de radio católica en español, con programación las 24 horas del día, los 7 días a la semana, y la veniste a descubrir en uno de estos eventos. También les invitamos. Ayer teníamos a Sofía como nueva donadora, pues hoy también buscamos a estos amigos nuevos donadores, aquellos que ya han estado escuchando, aquellos que quizás ya identifican la programación, ya tienes tu programa favorito a través de En Familia Radio. Anímate también a marcar, a ser parte de estos valientes, de estos corazones generosos que mes tras mes aportan, que mes tras mes, incluso fíjate, sin necesidad de que, ay, se me va a pasar y se me va a acumular, no, porque con una tarjeta de débito ahí automáticamente se va a ir deduciendo tu promesa, ¿verdad? Lo que tú desees, lo que tú puedas contribuir con esta estación, y lo que tú puedas contribuir va a ser bastante, va a ser suficiente para que nosotros podamos seguir sosteniendo entre todos los más de 4,000 donadores En Familia esta estación. Claro que pudiéramos ser más porque pues hay más de 150,000 radioescuchas, ¿verdad? Pero pues todavía el Señor sigue trabajando en esos corazones. Mientras tanto, si ya está trabajando en el tuyo, si ya sientes como ese empujoncito, ¿no? Ese brinquito, marca, anímate a hacerlo el día de hoy, anímate a ver qué bueno es el Señor. Marca, sé de estos generosos que también apoyan y aportan la obra del Señor y se dejan usar. Te dejas usar para hacer esa herramienta, para llegar de casa en casa a través de esta estación sin necesidad siquiera de andar tocando la puerta, ¿no? Tú vas a llegar con esa contribución, con esa promesa en el 1-800-707-1202 y a cumplir la misión de todos, que es ir y evangelizar, anunciar la buena nueva del Señor por todas partes. Tú estarás haciendo eso a través de apoyar esta estación. 1-800-707-1202, el número a marcar, lo que pues tu economía te permita, si deseas esos $33 al mes y permanecer durante el resto del año con esos 33, adelante. Pero así necesitamos en verdad decir y saber que ahí estás, que estás presente, que ya levantaste el teléfono, que ya marcaste, que ya anotaste tu nombre en esta lista de ganadores. 1-800-707-1202, el número a marcar en esta misión de verano 2026.
1: Y si estás al día en tus aportaciones y puedes dar esos $10 o esos 3 o esos 5, bienvenido hermano, necesitamos de ti. 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vives, celébralo agradeciendo a Dios por con un dolarito por cada año de su vida entre nosotros, $33 o $2 o $3, si puede dar 99 o a lo mejor puede dar $30 o puede dar $10 por cada año de vida de 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

0: Así es, juntos en el nombre del Señor continuamos en esta misión de verano 2026. Gracias a las familias ya participantes dentro de esta de este segundo día de misión. Gracias a ustedes también por ayudarnos a avanzar en esta meta de conquistar esos $67,000 que sí, pues tal vez, ¿verdad? Diciendo, ay caramba, pues se escucha bastante, pero pues para una estación de radio, imagínate que se sostiene únicamente por la generosidad de su radio escuchas, únicamente por eso, pues sí, es un monto que pues se ha ido acumulando, es un monto que a lo largo de los meses de este 2026 pues no llegaban y luego se sacaba de un lado para poder tapar otro y de otro para poder surtir lo otro y así nos fuimos durante estos meses y es que hemos llegado pues ahora a este gran faltante, ¿verdad? 67,000, aquí cuentas claras, se te dice, ¿verdad? Cuánto va, cuánto avanza y cuánto llevamos y pues hasta el momento, gracias ya, los primeros 10,000 están dentro y vamos amigos, vamos a conquistar, vamos a poder poner nuestra estación al día, a ponerla bonita y no solamente bonita, sino pues funcional, ¿verdad? Ya hemos escuchado ahí sobre el tema del transmisor allá en las estaciones del norte, cómo no se ha podido sintonizar, cómo no se ha podido arreglar las antenas, este tema de las antenas que pues sí, ya hasta lo soñamos, pero es cierto, ¿verdad? Necesitan ese mantenimiento, necesitan pues ese tipo de permisos también para seguir adelante nosotros transmitiendo a través de la señal, la que escuches, créeme que todo necesita de ese toquecito. Y para eso, pues no hemos tenido lo necesario, lo suficiente. Así que pedimos únicamente para seguir funcionando, para seguir adelante, para seguir sirviendo y que podamos seguir nosotros también, pues alimentándonos espiritualmente con todo lo que escuchamos en Familia Radio. El día de hoy es el día para llamar, es el día para apoyar, para actuar, para dar ese extra, si hoy puedes aportar un poquito adicional a esa promesa, únicamente por hoy, si son 15, únicamente por el día de hoy, si son los 20 que traes de cambio o son $33, ayúdanos por favor, lo único que necesitamos de ti es marcar al 1-800-707-1202 ya a través de esa llamada, bueno, ahí te comunicas con nuestras hermanas en el centro de llamadas y te van a atender de la mejor manera agradeciendo esa generosidad, porque pues aquí amigos estamos todos involucrados, las personas que están escuchando, aquellos que ya llamaron, que sabemos que están pendientes también de cómo va el marcador, así como estabas pendiente al marcador en esa final del mundial, pues también pendiente al marcador de esta estación, de cómo vamos avanzando y de si ya llegamos a esa meta de los 67,000 dentro de esta misión de verano. Pero pues si no llamamos, si no actuamos, vamos a estar aquí y sin avanzar. Así que necesitamos de ese apoyo. 1-800-707-1202.
1: 1-800-707-1202, pero necesitamos llamadas pronto porque pasan los minutos y no llegan. Agradezco que en las horas pasadas pues pudimos alcanzar esas llamadas y es mucho agradecimiento a cada una de las personas que colaboró. Pero sé que son muchos más los que todavía no colaboran a este momento, pues al día de ayer 103 personas que nos hacían pues la gran dicha, nos daban la gran alegría de colaborar. En este día 40 personas ya han colaborado, o sea, que es decir que un total de 143 personas hasta este momento han participado entre ayer y hoy y ellos ya lograron ese 16% que tenemos. 140 personas de 4,300, quiere decir que bastaría que 700 personas participaran para llegar a nuestra meta. No está lejano, hermanos. Es multiplicar por 4 lo que hasta ahora se ha hecho. Y habrá quienes puedan dar quizás un poco más. Si usted puede apoyarnos con $200, con $300, con $500. Si usted puede apoyarnos con 600, con 800, con 1,000, con 2,000. Pues claro que hará que más pronto lleguemos a la meta porque la necesitamos. El número no es un número al azar, no sale de un número de capricho. Es el dinero que no hemos recibido y que necesitamos tener para completar este mes. Este mismo mes no estamos completando para terminar con los gastos que se necesitan cubrir. Uh-huh. Para ello es que estamos buscando esta cantidad porque no podemos entrar a una situación crítica. Necesitamos de tu apoyo. Le pido la ayuda a todos los coordinadores de los ministerios apostolados que bendito sea Dios tenemos la dicha de conocer y que a través de esta estación han comunicado sus eventos, sus actividades. Les pido su apoyo a ustedes que tienen la posibilidad de pasar la voz, de decir que están Pues que se está haciendo esta campaña especial porque requerimos de esa aportación para que podamos seguir anunciando tu retiro, tu movimiento, tu actividad, tu congreso. Y eso pues depende de que la estación se mantenga, se sostenga y sobreviva. Y este mes estamos así, buscando sobrevivir, buscando darle a la estación el mantenimiento necesario para que siga operando. Lo que es necesario para poder tener el oratorio que pueda desde ahí transmitirse la misa hasta tu casa. Y te pido de manera especial que veas eso. ¿Qué pasa cuando escuchas la Santa Misa o el Rosario? Cuando tienes las aportaciones de Lupita Venegas o la aportación de cualquiera de los conductores que aquí participa, de cualquiera de los sacerdotes que hacen una gran labor y que están integrándose, que hace algunos con más reciente ingreso, como el padre Leo o el padre Dávila, sí que tienen pues menos tiempo que otros como el padre Modesto o el padre Bellante o el padre Flecha. Sí, pues sí, efectivamente, de todos. Hermano, yo te pregunto, y hago esta pregunta, sí, y la hago con toda sinceridad. Si el servicio que recibes, si lo que nosotros desde aquí hacemos, ¿crees que es bueno? ¿Crees que vale la pena tenerlo? Yo te pido, sí, una contribución. Yo te pido un apoyo. Yo te pido una propina. Yo te pido esa propina que venga por el servicio que recibes. Y yo sé que cuando tú vas a un restaurante, quizás seas muy generoso. Sí, si tú vas a comerte unas tostadas o inclusive llegas a un restaurante ahí a comerte tus tacos y tienen ahí un vasito enseguida y ahí tú pones a lo mejor unas moneditas o a lo mejor pones un billete de $1, de $2 y porque te atendieron en esa ocasión. En Familia Radio te atiende los 365 días del año. Y no te estoy pidiendo que dejes $1 por cada día. Te pido que si puedes dar $33 o $50 o cualquier cantidad por todo lo que en el año has recibido, por todas las bendiciones que el Señor te comunica a través de esta estación. Te pido eso, que lo consideres. El que estuvieras dando una propina, ¿cuánto dieras? Yo sí, no tengo ningún problema, sí, en decirlo ni verlo así. Porque en realidad, cuando nosotros recibimos un servicio, con mucho gusto participamos y ayudamos a una persona a que salga adelante en sus gastos personales. Uh-huh. Cuando tú estás dando una propina al mesero en el restaurante, sabes que la propina y esperas que la propina vaya a la persona que te sirvió. No estás esperando que se vaya al dueño del restaurante. Tú quieres ayudar a que esa persona salga adelante. Pues en Familia Radio es esa persona, es ese mesero que te sirve la palabra, es ese mesero que te sirve el alimento que te da la vida eterna, es ese mesero que se esfuerza por brindarte el mejor servicio y que lo que te está brindando es un alimento que no es perecedero. Es un alimento que te lleva a experimentar la eternidad hoy en la tierra. Por eso te pido que consideres, sí, una propina. ¿Qué propina darías a tu estación? ¿Qué propina le darías a cualquiera de los que aquí te está sirviendo la mesa? Porque el mesero, si llegas a una hora, puede ser que te atienda Juan o a lo mejor te atiende Lupita. Aquí en Familia Radio te atiende a lo mejor un sacerdote o uno de nuestros conductores laicos y todos con una misma misión. Llevarte a tu mesa, a tu casa, la palabra. Llevarte el entusiasmo de vivir la fe. Llevarte la alegría, el coraje. Llevarte la fuerza con la que se tiene que levantar uno cada día para buscar la santidad. Si en Familia Radio te sirve, es para ti apoyo y el servicio que recibes es bueno, pues al igual que en el restaurante o al igual que en la peluquería, o al igual que en cualquiera de los lugares donde dejas una propina, yo te pido tu apoyo, que así lo consideres, que esta misión de verano sea para dejar la propina, que sea para dejar esa propina, para hacer llegar tu propina

nosotros te damos, tú consideras, es bueno. Te pido tu apoyo, te pido sí, que lo consideres como una propina y que esta misión de verano sirva para enviar tu propina a En Familia Radio marcando el 1-800-707-1202. ¿Cómo lo hace Alex, que envía muchos saludos y nosotros se lo regresamos? Gracias por esa propina, Alex. Gracias por darnos la motivación de saber que estamos, pues sí, sirviendo a un hombre agradecido como tú, que estás respondiendo con generosidad. Bendiciones para ti en el 1-800-707-1202 para enviar tu propina en Familia Radio. Te pido esa propina marcando 1-800-707-1202.

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0: Y continuamos en la misión de verano 1-800-707-1202. Sí, bueno, hasta este momento solo Alex dice, hay buen servicio, aquí está mi propina. Muchísimas gracias, Alex, créeme que vale mucho, sí, y lo agradecemos bastante. Sé que algunos ya han llamado y eso me queda claro, pues me estoy refiriendo a los que todavía no llaman. Si ya llamó, pues ya sabemos, ¿verdad?, que usted está ahí al pendiente, ya participó. Pero me estoy refiriendo a los que todavía no llaman y pedirles que lo vean así, como esa propina que darían a las personas que les sirven en el restaurante, que a las personas que les hacen el corte de cabello en la peluquería, a las personas que quizás le pintan a usted, señora, las uñas en la uñería, o ¿cómo se dice? Pues eso, no sé cómo se dice.
1: ¿Salón para uñas?
0: En el salón de las uñas. Sí, pues sí, esas veces que usted pues gustosamente da una propina a la persona que le llevó las maletas en el hotel, a la persona, a veces a la persona que le guió, ¿verdad?, en el carro, al uh-huh. que le llevó en el auto, ¿verdad?, de un lado a otro, usted ahí le dejó una propina, ahí le dan la opción 15%, 20%, 30%, pues ahí usted le pone, pues según sea la atención que haya recibido. Y qué bueno que lo haga, aclaro. Aquí lo que menos estamos de alguna manera poniendo en consideración es si dar o no esa propina a esas personas. De su corazón generoso surge, qué bueno que lo haga. Y hoy le pido esa propina para En Familia Radio. Eso es lo que estoy poniendo a su consideración, que si usted cree que En Familia Radio le brinda un buen servicio y puede usted colaborar poniendo en este momento su llamada para que recibamos esa propina de $10, de $5, de 50, de 20, según sea lo que usted puede dar, que así lo haga y que se sienta feliz de haberlo hecho. Esa propina que pueda darle a quien le está sirviendo el mejor de los alimentos es el alimento del pan vivo bajado del cielo, que le está dando el mejor de los servicios o el mejor de los traslados al estar comunicando la gracia de Dios a su vida para que usted la comunique a otras personas. ¿Cuánto le daría a esa persona? Igual, ¿verdad? Estoy seguro que muchos de ustedes, si encontraran al padre Flecha, ¿verdad?, por ahí, le dijeran, ah, mire, padre, le quiero dar esta colaboración. Aquí le quiero dar este billetito. Aquí le quiero dar este regalito. Estoy seguro. Bueno, pues eso, si usted así lo quiere ver, le aseguro que al padre lo que más alegría le va a dar es saber que la estación está de pie. Uh-huh. Así que sea la propina, y lo puede pensar que es para todos, o piense que quizás le quiere dar la propina al conductor que usted más escucha, que usted quizás usted escucha más a Grover Bravo, o quizás usted escucha más a Luis Salinas, o quizás usted escucha más al padre Flecha, o quizás usted escucha más al padre Leo o al padre Bellante. Si usted se lo encontrara, ¿le dejaría una propina por el servicio recibido? Esos $10, $20, $30, créame que son necesarios, que se le van a agradecer mucho y que, por supuesto, para los que aquí contribuimos, lo que más queremos es que siga existiendo la estación y que la estación pueda seguir sirviéndole a usted, pueda seguir sirviéndole el alimento de la palabra, pueda seguir sirviéndole el agua de la gracia, el agua viva de la gracia, con la cual podemos vivir de cara a Cristo. Le pido su apoyo marcando 1-800-707-1202, haciendo llegar su propina, haciendo llegar su colaboración para que esta estación continúe de pie sirviéndole a usted y buscando servirle mejor. En el 1-800-707-1202.
1: Así es, y es la intención, ¿verdad?, de poder servir mejor, de poder servir más, y pues para eso hay que estar al día, para eso no hay que estar preocupados con que, oye, no nos va a alcanzar para la renta otra vez, ¿verdad? Así que con esa ayuda que tú puedes dar en esta misión de verano, nos podemos poner al día. 1-800-707-1202 es el número a marcar. Si en este momento puedes aportar eso adicional a tu promesa, que son $15 o son 30, o puedes aportar $100 en este momento, por favor, que no pase más tiempo. A veces la pensamos demasiado y luego se atraviesan las cosas, se atraviesan las actividades, los deberes del diario y ya se nos olvidó de nuevo. Así que hoy te pedimos esos 2 minutos para marcar, para hacerte presente así con esa propinita como ya lo hizo Alex. Gracias. 1-800-707-1202. Antes de irnos justamente a llevar nuestras intenciones, nuestras necesidades y todo nuestro amor a la Virgen María en este saludo del Ángelus que realizamos todos los días aquí en familia, antes de que eso suceda, vamos a llamar, vamos a, en nombre del Señor, ¿verdad?, agradecer también todo eso que Él nos da continuamente, todas las bendiciones que gratuitamente nos hace llegar. Hoy vamos a responderle de alguna manera. ¿Cómo? Marcando, llamando al 1-800-707-1202, dándole gracias también a través de esa acción buena que podemos realizar por esta su obra, porque Él nos ha llenado, porque Él nos sigue llamando y porque nos sigue necesitando. 1-800-707-1202, el número a marcar en esta misión de verano 2026.
0: 1-800-707-1202, le pedimos su propina, joven. Señora, si usted piensa que le estamos dando un buen servicio, sí, o considera que nos puede dar una oportunidad, a veces quizás al mesero le decimos, mira, te voy a dejar esto, pero síguele echando ganas para que la próxima te pueda dejar más y si das un mejor servicio, bueno, pues igual sería, ¿verdad? Si usted cree que podemos mejorar, que yo creo que sí, si usted sabe que estamos haciendo todo lo que está a nuestro alcance, usted puede dar esa contribución, esa propina en estos momentos al servicio que le brinda en Familia Radio. Le agradeceremos muchísimo si deja un billete de 5 o 3 billetes de 1, un billete de 1, un billete de 20, un billete de 100, cualquier cantidad con la que usted pueda colaborar, le agradeceremos muchísimo. Ya con la ayuda de todos ustedes, los que llamaron el día de ayer, los 42 que hasta este día han llamado, ya son 145 aportaciones, $12,705 los reunidos. Eso es casi el 20% de nuestra meta. Vamos en el 19%. Y para llegar a la meta necesitamos de tu apoyo, de tu propina, de tu ayuda, de tu colaboración, de tu llamada generosa con tu contribución al 1-800-707-1202. ¿De qué se trata por única ocasión en este día, en estos tres días? Hoy, mañana y pasado. Ayer, hoy y mañana. Y ya ayer ya pasó, entonces nos queda hoy y mañana, nos quedan dos días para ponernos al día en el 1-800-707-1202. Te pido tu colaboración, tu aportación generosa, 1-800-707-1202.
1: Nos vamos a ir a rezar el Ángelus, regresamos rápidamente para continuar esta búsqueda de esa propinita por el Señor en el 1-800-707-1202.

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1: Saludo a la Santísima Virgen María. El Ángelus.
2: El ángel del Señor anunció a María y concibió por obra del Espíritu Santo. Dios te salve María, llena eres de gracia. El Señor es contigo. Bendita eres entre todas las mujeres y bendito es el fruto de tu vientre Jesús. Santa María, Madre de Dios, ruega por nosotros pecadores, ahora y en la hora de nuestra muerte. Amén. He aquí la esclava del Señor. Hágase en mí según tu palabra. Dios te salve María, llena eres de gracia. El Señor es contigo. Bendita eres entre todas las mujeres, y bendito es el fruto de tu vientre, Jesús. Santa María, Madre de Dios, ruega por nosotros, pecadores, ahora y en la hora de nuestra muerte. Amén. Y el Verbo se hizo carne y habitó entre nosotros. Dios te salve María, llena eres de gracia. El Señor es contigo. Bendita eres entre todas las mujeres y bendito es el fruto de tu vientre, Jesús. Santa María, Madre de Dios, ruega por nosotros pecadores, ahora y en la hora de nuestra muerte. Amén. Ruega por nosotros, Santa Madre de Dios, para que seamos dignos de alcanzar las promesas y divinas gracias de nuestra

oración. Te rogamos, Señor, que derrames tu gracia en nuestras almas para que los que, por el anuncio del ángel, hemos conocido la encarnación de tu Hijo Jesucristo, por su pasión y cruz, seamos llevados a la gloria de su resurrección. Por el mismo Jesucristo nuestro Señor.

0: Y continuamos en esta misión de verano con mucha alegría, hermanos. Ya cerca del 20% logrado, gracias al esfuerzo de todos ustedes. Tenemos que seguir agradeciendo. Y como te decía, velo así, como esa contribución, como esa propina que le darías a esa persona que te atiende en el restaurante, a esa persona que te corta el cabello, al que lava el carro. De cuántas formas y maneras damos propinas aquí, allá, y qué bueno que sea así, qué bueno que seas generoso con las personas que te sirven. Hoy te pido que le des esa propina a tu estación. Todo el año estamos para servirte. Son 3 días para cubrir un objetivo, una meta que requerimos para salir adelante, y este apoyo que necesitamos es un apoyo adicional, ciertamente, para muchos que están al día con sus promesas, al igual que para quienes no están todavía al día con sus promesas, pues a recordarles que necesitamos de ustedes. Para ello, necesitamos de su apoyo, necesitamos de su ayuda, marcando 1-800-707-1202. Y hoy tenemos en esta hora un reto muy especial, y el reto nos lo pone el padre José Román Flecha, que ya está aquí con nosotros. Padre, bienvenido.
1: Muy bien, bien hallados. Estoy aquí muy contento de poder participar en este momento en la fiesta de Santa María Magdalena. ¿Qué le parece?
0: Santa María Magdalena, ruega por nosotros para que lleguemos a la misión, sí, a este resultado de esta misión, en la cual, padre, pues tenemos todos un compromiso, sacar adelante la estación. Y agradezco mucho el que usted aquí esté atestiguando, la gente valiente, la gente generosa, la gente que agradece y a la cual estamos pidiendo eso, una contribución como el servicio, como generosamente se aporta una propina a la persona que le atiende a las cuando se le va a un restaurante o cuando se va a un negocio donde se brinda el servicio de pintado de uñas a las señoras, o y ahí están las propinas, y esas propinas van, inclusive se le da propina muchas veces a la persona que les atiende en el casino, a la persona que les está sirviendo la baraja ahí, y le dejan inclusive una propina a la persona que a veces le deja sin dinero, fíjese. Esa es la realidad.
1: Yo no he ido nunca, no sé cómo funciona eso.
0: Bueno, padre, pues sí, yo le digo que sí, que así funciona, se le da propina a la persona que lo despeluca. Así, no nada más a la persona que le corta el cabello, sino al que lo despeluca del dinero que llevaba.
1: Le quita el pelo y la peluca.
0: El pelo y la peluca, correcto, exactamente. Y eso, pues es para pensarse, hermano, cuánto es lo que a veces se da ahí en el lavado de carro, y qué bueno que lo haga, y qué bueno que usted sea muy generoso, eso está muy bien. Hoy le pedimos de esa propina, usted viene dando, viene colaborando, está al día con la estación, con sus aportaciones, gracias. Si puede dar ese extra, si puede dar esos $10, esos $5 de propina, se lo vamos a agradecer, que en esta ocasión el padre nos da este gran regalo.
1: A ver, que yo quiero hacer un reto, porque cuando estoy desde España en Salamanca, me encanta ver cómo se hacen los retos. Bueno, y alguno he ofrecido yo también desde allá, desde el otro lado de los mares.
0: Bueno, padre, mire, usted ha venido aquí a la estación muchas veces, sí, ¿verdad? Gracias a Dios. Sí. Ya calculábamos que son alrededor entre 25 y 26 veces, ¿verdad?
1: Tantas, no puede ser.
0: Así es, 25 o 26 veces a lo largo de estos años que tenemos ya, que son 13 años con 6 meses. ¿Verdad?
1: Tuvimos la pandemia por el medio.
0: Así también es, pero en algunos años usted ha venido 2 veces, en algunos llegó a venir hasta 3 años.
1: Sí, yo 3 veces, perdón. Confío en ti porque ya sé yo que las matemáticas se te dan bien.
0: Así es. Y bueno, estamos por cumplir 14 años también, ¿está usted de acuerdo?
1: Sí.
0: Entonces, si sacamos cuentas, si vino en el 2013, 2014, 15, 16, 17, 18, vamos 19, 20, 21, 22, 23, 24, 25 y 26. Y los 2 años de la pandemia que no pudo venir, pues no pudo venir porque no porque no quisiera, sino porque no podía venir.
1: No podía ser.
0: Entonces, son 14 ocasiones, padre, porque usted estuvo acompañándonos. ¿Qué le parece si celebramos cada una de esas venidas del padre José Román Flecha con una aportación? Sí, y usted aquí estará aportando por cada persona, sí, que pues nos acompañe en esta hora. 14 personas que llamen. de aquí
1: 14 a la personas.
0: Así es, 14 bien, muy personas.
1: Bien. Mira, como las estaciones del Via Crucis.
0: Así es, 14 como las estaciones del Via Crucis. 14, bueno. 2 veces 7. Llegamos al número perfecto y le damos vuelta.
1: El super perfecto.
0: El super perfecto. Y, ¿qué le parece, padre? Es que pidiéndole a las personas esa colaboración de $1 por cada año de vida de nuestro Señor Jesucristo, ¿sí? O cualquier cantidad. Vamos a pensar así, 33 o más.
1: 33.
0: 33 o más, así es.
1: O sea, a los que den 33 o más.
0: 33 o más, 14 de 33 o más. ¿Qué le parece?
1: Las personas que den $33 o más.
0: Así es.
1: ¿Que yo qué añado?
0: Pues usted participa con, ¿qué le parece con 33?
1: Muy bien, sí.
0: Número, usted número. Pone 33 a los 33.
1: Muy bien. Venga, pues ya, empecemos desde ahora mismo.
0: Sí, 33.
1: ¿Cómo se dice en las carreras? ¿Preparados? ¿Listos ya?
0: Listos, fuera. Hágase socio del padre José Román Flecha en esta hora. Socio de cada una de esas visitas. Vamos a ver quién celebra la primera llegada, la primera que fue en el 2013 que vino el padre José Román Flecha por primera ocasión, en el verano del 2013. Vamos a ver quién nos acompaña para celebrar esa primer visita y así cada año de la estación de a partir del 2013. Vamos a ver quién lo celebra y el padre José Román Flecha estará siendo socio de su colaboración. Él pone $33 por su llamada. De 14 personas, $33 por cada llamada que venga llegando, que se vaya sumando en estos momentos,
1: este celebrando. ¿Este desafío o reto?
0: Es el desafío del padre Flecha, haciéndose pues socio en este momento de usted, señor, señora, donando. Usted si puede colocar esos $33, qué bendición, el padre pone 33. Si usted por alguna razón no puede colocar esos 33 y puede dar 10 o 12, el padre pondrá 33. Si puede dar 40 o 50, el padre pondrá 33. Así es una colaboración que pues haga que esta cantidad vaya subiendo hasta alcanzar la meta.
1: Yo creí que era para los que dieran 33 o más.
0: 33 o más, así es. Eso. Pero si hay alguna persona que no pudiera dar esa cantidad porque no tenga esa posibilidad.
1: ¿Por qué no nos trae un certificado médico o jurídico de que no podía?
0: Porque confiamos nosotros, padre, confiamos en la persona, sí, confiamos. Confiamos plenamente porque todas las llamadas cuentan, porque toda participación es valiosa. Así que buscando esos 33 o más, si lo puede dar, qué generoso, qué bueno y qué alegre que usted tenga un corazón generoso, que ya ahí tiene el gran regalo que el Señor le ha dado, un corazón semejante al suyo.
1: Amén.
0: Vamos por esos 33 que el Padre quiere colocar por cada una de sus llamadas en el 1-800-707-1202. Celebrando 14 años de que empezó a venir del 2013. Vamos a ver quién es la primer llamada. Vamos por 14 llamadas. El 2013, ¿quién lo coloca? Veamos quién es esa persona generosa. Puede ser esos 33 o más. Si usted puede colaborar con 40 o con 50, el padre agregará a su cuenta 33. O con 1,000, claro, para aquellos que puedan colocar 1,000.
1: No pongamos límite.
0: No, y pueden ser 2,000 también o 1,500. O 150 o 200, y el padre Flecha colocará en su cuenta $33 más, un dolarito por cada año de vida de nuestro Señor. Si usted pone 33, se duplica a 66, porque el padre coloca los otros 33. Antes de la una, tienen que llegar esas 14 llamadas. Vamos a ver quién es el primero al regreso de la pausa en el 1-800-707-1202. 1-800-707-1202, el padre Flecha colocando $33 en cada una de esas 14 llamadas. Hágase socio del padre Flecha en la generosidad, socio generoso del padre Flecha, aportando en el 1-800-707-1202. Padre, además, lo voy a decir, usted cumplió 62 años de vida sacerdotal.
1: Sí, padre.
0: Pues a lo mejor hay a quien pueda decir, yo voy a dar $1 por cada año de vida sacerdotal del padre
1: Flecha. Ya lo hicieron. Ya una persona hace unos días me entregó un sobre con un donativo y yo cuento y había $62.
0: ¿$62?
1: Esa persona lo hizo adrede, esa familia.
0: Ah, bueno, pues imagínese, padre, si hay alguien que pueda hacer ese regalo al padre Flecha, $1 por cada año de vida sacerdotal del padre, serían 62 y el padre le pone 33 más, así que se hacen 95. Bueno. Como los años que vivió
1: Matusalén.
0: En el 1-800-707-1202 o algo así. En el 1-800-7-7-7.
1: Natural vivió 900, no sé cuántos.
0: Va, padre, vaya que vivió muchos.
1: Muchísimos, sí.
0: Yo me imagino cómo hablaba al final.
1: No había tenido. Bueno, eso lo explicamos otro día.
0: Otro día.
1: Porque no vivió tantos años.
0: Bueno, en el 1-800-7-7-7.
1: Hay que explicar qué significa esos números.
0: Hay un símbolo ahí en el número.
1: Sí.
0: En el 1-800-7-0-7-1-2-0-2 ya llegó un primer socio. Lo vamos a agradecer al regreso de la pausa. Sí. Uno muy generoso que lo saluda. Vamos a ir al regreso de la pausa y ya le diré, ya tiene el primero, el que valora y aprecia el primer año de visita del Padre Flecha. El 2013 ya lo coloca. Ahí hay alguien y ya $33 se agregan a la cuenta de alguien más que llama al 1-800-707-1202.
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0: Y continuamos en esta misión de verano en la búsqueda de ponernos al día para seguir sirviéndote. Llegan aquí valientes colaboradores que nos da muchísimo gusto. El que llegó primero y dijo por el primer año, yo doy gracias por el primer año de participación del Padre Flecha en Familia Radio fue mi hermano en Cristo y homónimo de mi papá, Paco. Paco, un fuerte abrazo, Paco Villarreal, desde Santa Bárbara, California. Padre, póngalo ahí porque él pone el 2013.
1: Paco Villarreal.
0: Paco Villarreal, así es. Bueno. Saludos y agradecimiento hasta Santa Bárbara, California.
1: Ah, mira, yo he estado allá.
0: Un saludo muy cordial a Paco, que además es un gran amigo y además bien, siempre presente viendo por todas estas oportunidades de hacer todo el bien que sabe que realiza a través de En Familia Radio, porque con sus aportaciones participa así en que podamos tener el zapatón, que podamos tener el kilotón y que podamos transmitir la buena nueva de Cristo que él proclama también por allá en Santa Bárbara.
1: Muy bien, tienen allí la reina de las misiones, Santa Bárbara.
0: Sí, es un saludo muy cordial, Paco, y muchas gracias.
1: Gracias, Paco.
0: Y a la cuenta de Paco van 33 más colocados por el padre José Román Flecha. Bueno. Y gracias por esa contribución de 33 o más, Paco, Dios te bendiga. Ya tenemos el primero. Vamos por el segundo, en colocando y dando gracias por el año 2014 de la visita del padre. Llega Juana, muchísimas gracias desde Phoenix. Juana, muchísimas gracias, gracias por tu aportación. El padre coloca 33 más a tu generosa contribución. Gracias a ti y a tu esposo por todo cuanto realizan por esta estación. Muchísimas gracias.
1: Lo mismo digo, tres veces.
0: Tres veces, y sígalo diciendo, padre, 33 veces.
1: Gracias.
0: Porque coloca 33 más en la cuenta de Víctor. Muchísimas gracias, Víctor, el tercero celebrando el año 2015. Ahí está Víctor generosamente aportando para que lleguemos
1: gracias,
0: a la meta.
1: Víctor, gracias por todo.
0: Muchísimas gracias, Víctor.
1: Que también es de Phoenix, claro.
0: Claro, claro, ahí aportando y colaborando, Víctor, Juana, Paco, muchísimas gracias. Y desde Phoenix también, otra gran colaboradora, Laura, muchísimas gracias, Laura, haciendo su aportación de 33 o más.
1: Gracias,
0: llega Laura haciendo su generosa contribución por el año 2016.
1: Ya somos cuatro.
0: Cuatro, ahí están Laura, Víctor, Juana y Paco en estos momentos haciendo esas aportaciones generosas. Y llegando en estos momentos al año 2016, ahí estamos.
1: Ah, padre. Pues ya estamos cerca de aquí.
0: ¿Ya? Más cerca que en el principio.
1: Más cerca que al principio.
0: Más cerca que en el principio.
1: A ver, ¿cuál es el quinto?
0: Vamos a ver el quién quinto. Llega en estos momentos.
1: En España dicen, no hay quinto malo. ¿Sabes por qué?
0: ¿Por qué, padre?
1: Porque los quintos son los soldados que van al ejército, los llaman los quintos. Entonces hay un juego ahí de palabras. No hay quinto malo, no hay soldado malo.
0: Claro, que aquí hay puro soldado de Cristo, soldado valiente. Y en estos momentos saludo y agradezco a una nueva donadora.
1: Es una
0: saludo,
1: quinta.
0: Sí,
1: una quinta.
0: Y valoro y agradezco mucho el año 2016. 13, 14, 15, no, 16 era Laura, 2017.
1: Pues 17.
0: El año 2017 lo agradece y lo saluda Yunuen. Muchísimas gracias, Yunuen. Muchísimas gracias, Yunuen, por estar colaborando.
1: Yunuen.
0: Yunuen, así es, en estos momentos poniendo su nombre para salir
1: dónde,
0: adelante.
1: ¿Desde dónde?
0: Desde la ciudad de Phoenix.
1: También.
0: También haciendo su aportación y es nueva donadora, haciendo su aportación de 33 o más. Gracias,
1: nueva
0: Yunuen.
1: Nueva donadora. Oiga, bienvenida a la tribu.
0: Sí, es que ya son cinco y ya estamos en el año 2017, padre.
1: Muy bien.
0: Así es, y vamos a ver quién colabora esa contribución generosa. Usted, si tiene la posibilidad, hermano, en estos momentos, pues de celebrar también estos 62 años de vida sacerdotal del padre Flecha, padre, ¿verdad? Que estos regalos
1: pues sí,
0: que le llegan de esta forma
1: se agradecen.
0: Dudas, porque es la forma de padre de seguir sirviendo, de poder seguir llevando el pan vivo a la mesa de tantas familias.
1: Exacto, el pan de la palabra y el pan de la Eucaristía. Y llevado. Quiero llevarlo con alegría y con mucha esperanza. Ustedes saben que yo meto la esperanza siempre en todas las ensaladas.
0: Entonces, y nunca mejor dicho, pues si usted quiere que el padre siga sirviendo en la mesa, siga llevando esa alegría, aquí está también agradeciendo por su aportación. Aquí llega otro regalo y otra contribución.
1: Número
0: y otra
1: 6.
0: Propina para el padre Flecha. Llega Sara. Sara, muchísimas gracias desde Phoenix. Sara, que contribuye desde el año del 2013, padre. Ahí está Sara, generosamente aportando.
1: Gracias, Sara.
0: Muchísimas gracias
1: ya
0: a Sara.
1: Ya tenemos media docena.
0: Que es el año 2018. Ahí llega el año 2018 y ahora vamos hacia el año 2019. 19. Celebrando esos años en los que el padre José Román ha estado aquí acompañando a tu estación.
1: Tantos años, sí, ni yo son, me lo creo.
0: Son
1: ni
0: muchos
1: yo me lo
0: años
1: creo.
0: Y muchas actividades, padre.
1: Yo creo que tenía yo pelo todavía cuando vine la primera
0: vez. Muchos recorridos. Muchas misiones.
1: Pues sí, sí, sí, sí.
0: Por allá en ese año estuvimos en Alaska en el año 2019.
1: ¿Ah, sí? Uh-huh. Así ¿tanto fue. Tiempo hace ya?
0: En Alaska.
1: No ¿sí? puede ser. Si a mí me parece que hacía poquito.
0: Sí, pero fue antes de la pandemia. Entonces sí, estuvimos sí. por allá y tuvimos la bendición de conocer a muchas personas y lugares muy
1: conocimos
0: interesantes.
1: Conocimos la catedral nueva y también la catedral vieja, muy bonita, con unos vitrales preciosos.
0: Que era la cocatedral de Nuestra Señora
1: sí, la
0: de Guadalupe.
1: La cocatedral, la sí. nueva de. Uh-huh. Con estilo de misión de las antiguas misiones.
0: Yes. En Anchorage.
1: En Anchorage, ciertamente.
0: Saludo y agradezco
1: a. Y ahí nos asombramos de cómo los días en el Polo Norte duran todo el día y toda la noche. Sí. No se iba el sol.
0: No se iba el sol. Eran no sé. Las 11 de la noche y ahí esperando para irnos a dormir y no podíamos.
1: Y nada, y el sol decía: no, quédense. Quédense aquí.
0: Algo así pasaba por allá. Un saludo y un agradecimiento
1: el caso
0: a Sara.
1: Es que lo habíamos estudiado en la geografía cuando éramos chiquillos, pero no nos lo creíamos. Pues que no hay noche. Bueno, ya tenemos 6. Estoy ya apuntando el 7.
0: El 7, el año 2019, celebrando y agradeciendo en estos momentos esos años de aportación del padre José Román Flecha. Si usted ha recibido ese buen servicio de En Familia Radio, pues este momento, ¿verdad? Esa propina que usted daría a la estación y al servicio que se le ha dado por brindarle ese pan de la palabra hasta su casa, el que se lleve la Eucaristía, la Santa Misa, transmitida hasta su espacio, hasta su oficina, hasta su carro, ¿sí? A lo mejor no es la comunión eucarística, pero sí la comunión espiritual, ¿verdad? Que se recibe y que se agradece muchísimo en estos momentos desde Cottonwood, el año 2019, celebrado y agradecido por nuestra hermana María del Rosario desde Cottonwood. Muchísimas
1: muy
0: gracias.
1: Bien, María del Rosario, que celebrará su santo, digo yo, el día 7 de octubre.
0: Por allá y agradeciendo mucho que siempre esté presente en estas contribuciones. María del Rosario, gracias por contribuir. Y llega una contribución
1: gracias.
0: Más desde la ciudad de Glendale. Con muchos saludos al padre, llega Israel y Dominga. Muchísimas gracias. Saludando Israel. Y agradeciendo el año 2020, el año que celebra en este momento Israel y Dominga, que le saludan desde la ciudad de Glendale. Muchísimos saludos y hacen su contribución de 33 o más, igual que María del Rosario, que Sara, Yunuen, Laura, Víctor, Juana y Francisco. Hasta este momento, ¿7, padre? ¿Son 7? Sí.
1: ¡Ocho!
0: Quiere decir ocho. Que hay 6 más. Y el padre coloca $33 en la cuenta de Israel y Dominga, $33 en la cuenta de María del Rosario.
1: ¿De dónde era Israel y Dominga? ¿Desde dónde?
0: Desde Glendale.
1: Ah, desde Glendale.
0: Desde Uy. Glendale. Y colaborando y aportando también en la cuenta de Sara, el padre coloca $33 más. En la cuenta de Yunuen, el padre coloca 33, 14 lugares para ser socios del padre Flecha en esta misión de verano. Agradeciendo el que tú valores, hermano, el tener esta estación y los servicios que se te ofrecen, el que se lleve el pan de la palabra hasta tu casa, hasta tu carro, hasta tu taller, hasta tu trabajo, ahí en el jardín, en la construcción, ahí en la bodega, en el consultorio, en el hospital, en la oficina, en el banco, ahí donde te acompañamos, ahí en tu casa, en tu habitación, ahí en la habitación del abuelo, en la habitación del enfermo, en la habitación de ese hermano que conoces, que estamos acompañando. Ahí estás llegando también tú, hermano. Esta propina que estás dando también es para ti. Es gracias a ti
1: para
0: que
1: ti,
0: esta estación
1: ti,
0: está de pie.
1: Ti.
0: Es para todos como parte de esta iglesia que conformamos y en la cual ponemos un granito de arena. Y en este momento esperamos tu llamada generosa.
1: Número 9.
0: La número 9, el año 2021. Vamos a ver quién llega para celebrarlo. El año 2021, un año en
1: está
0: el
1: llegando,
0: que...
1: Está llegando, seguro que está
0: seguramente
1: llegando
0: seguramente alguien que celebra en estos 62 años de vida sacerdotal del padre Flecha, ¿verdad? Si usted quiere apoyarlo con esos $33, él pone los otros 33. Si usted quiere colaborar con más de eso, también él pone 33
1: también.
0: Por cada uno de ellos. Quiere decir, padre, que si llegáramos a 14, Le voy a sacar la cuenta. Sí, serían 12, son esos 12 y con esta cantidad son 13 y 33, entonces 2, 8, 483 dólares de propina que usted le daría a los que además le están poniendo propina.
1: Todo eso tengo que buscar, casi 500 dólares tengo que buscar. ¿Quién me mandaría?
0: ¿Quién
1: me mandaría a meterme en esta aventura?
0: Pero si llegan los 14, si no llegan, padre, pues se queda sin esos socios que faltan.
1: Ay, qué pena.
0: Si por lo pronto ya tiene.
1: Pues es más pena socios. Que no lleguen.
0: Es más pena que no lleguen porque vale la pena tener estos socios.
1: Pues sí.
0: Vale la pena tener en familia.
1: Vale la
0: Radio.
1: Pena y vale 500 dólares.
0: Y mucho más es el servicio que, gracias a Dios, tú apoyas, hermano, apoyándonos, llamando al 1-800-707-1202. Vamos a la pausa esperando el regreso. A saber si ya llegó la llamada número 9, el socio número 9 del Padre Flecha en el 1-800-707-1202.
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0: Y continuamos en la misión de verano, hermanos, con el agradecimiento a quienes ya han estado participando en estos momentos, ¿verdad? Ya teniendo las llamadas generosas de Paco desde Santa Bárbara, de Juana, de Víctor, de Laura, de Yunuen,
1: Sara,
0: de
1: María
0: Sara,
1: del Rosario e Israel y Domingo.
0: De María del Rosario desde Cottonwood y celebro y agradezco a todos esos hermanos que desde el norte del estado pues ponen su granito de arena. Esta mañana también veíamos ahí a Víctor desde Cornville y también a Luis, que le mandó muchos saludos desde Chino Valley. Luis, que por allá lo saludamos en alguna ocasión y que pues ahí está presente, Padre, que son gente valiosa, gente generosa. Ahí están también Israel y Dominga desde Glendale, que fueron los que participaron con poner la propina del año 2021. Entonces estamos viendo quién llega.
1: Ocho tenemos, ocho. Vamos a ver. Ocho propinas hasta ahora.
0: Sí, vamos a ver quién llega con el 2022. El 2022, ¿quién es ese patrocinador del 2022? 9. Patrocinador con una propina de 33 o más. Sí, celebrando los 62 años de vida sacerdotal del padre José Román Flecha. ¿Verdad? Una propinita al buen servicio que la estación le da junto con el padre, pues todos los otros sacerdotes, todos los otros laicos.
1: Claro, no los vamos a olvidar.
0: Juntos,
1: ni mucho menos.
0: Juntos, todos como lo que somos, una familia. Y si usted cree que esta familia le ofrece un buen servicio, pues al igual que cuando va a un restaurante familiar y ahí mire, ve que el hijo está sirviendo las mesas, ve a la señora. Por cierto, hoy le mandaron muchos saludos del Snappy. Nuestros hermanos del SNAP y la familia Fonseca, a propósito de buen servicio, que da gusto dejar una buena propina cuando te sirven bien, ¿verdad? Cuando te dan un buen servicio, cuando te lavan bien el carro, cuando le ponen el aire a las llantas y dices, tenga para su refresco, le dice ahí a la persona que le ayudó a poner aire a las llantas, a la persona que al mecánico, al que le da buen servicio. Bueno, hermano, hoy le pido ese apoyo también para En Familia Radio. Necesitamos de esas colaboraciones. Son 3 días para ponernos al día, ya quedan solo 2, hoy y mañana. Le aseguro que los zapatos nos vienen persiguiendo y tenemos que culminar nuestra misión de verano. Sí, el día de mañana, ya bendito sea Dios, hemos alcanzado el 20% de nuestra meta. Estamos contentos por ello, pero necesitamos multiplicarlo por 5 y para ello, pues estas contribuciones que usted hace se duplican, porque si usted pone 33, el padre José Román Flecha pone 33. Así es, $33 por esos 33 o más que usted coloca. El padre dice hasta 14, ya tenemos hasta este momento 8 y quedan 6 lugares para 6 socios del padre Flecha. Vamos a ver quiénes son esos 6 socios, quién nos ayuda para hacer llegar el año 2022, si no nos vamos a quedar en el pasado, padre.
1: Pues sí.
0: Y no se puede vivir en el pasado, tenemos que vivir en el presente.
1: No, pero van a llegar, ya están viniendo.
0: ¿Y usted confía que haya alguien que diga, yo valoro y aprecio el servicio que da En Familia Radio?
1: Bueno, lo espero, sí, porque si no, no vuelvo más, oiga.
0: Cuando menos el año 2022, por favor, por lo que acaba de decir. Que sí lleguemos a esa meta el 2022.
1: Claro, pues si no confías, digo, ¿qué pinto yo aquí?
0: Bueno. No, padre, yo sé que muchos confiamos y muchos estimamos y van a llamar. Yo también confío que llegarán esos 6 valientes con esa colaboración de 33 o más, ¿verdad? Ya llevamos 8 a muy buen paso. Vamos por esos 6 más. Agradezco mucho a Israel y Dominga, a María del Rosario y a Sara, a Yunuen, a Laura, a Víctor, Juana y Paco. Que mire que desde California están valorando y apreciando ese servicio y agradezco mucho también el que pues Paco el día de ayer colaboró y hoy vuelve a colaborar, así es,
1: bueno,
0: porque es un hombre generoso.
1: Que nos escuchan desde alguna parte del mundo mundial.
0: Sí, y llega en estos momentos una otra colaboración, vamos a ver quién es el que se acerca en el 1-800-707-1202, sabemos que está ahí, son $33 o más los que... También el padre dice, yo pongo los otros 33.
1: Amén.
0: Así que si usted piensa en 66, ponga 33 y el padre pone los otros 33.
1: La otra mitad.
0: Si usted pone 40, pues se hacen 73 y
1: si
0: así.
1: Pone 1,033.
0: Así es, si pone 1,000 o 500, 533. Si pone 600, 633 y todo suma. Padre, tuvimos un reto que agradezco mucho esta mañana a María Cristela. Nos puso el reto de llegar a 30 llamadas de 33 o más y ella ponía $1,000. ¿Y qué cree?
1: Ella ponía 1,000.
0: Y lo logramos, padre. Gracias al apoyo de toda la gente que respondió, se lograron, ¿cuántas llamadas cree? 33 de 33 o más.
1: 33 de 33, bueno,
0: así
1: está
0: es.
1: Bien.
0: 33 de 33 o más, así es.
1: Y tú me has ofrecido a mí 14.
0: 14, exactamente, 14 de 33
1: al menos,
0: o más.
1: Al menos.
0: Al menos, sí, pueden ser más.
1: Claro, pueden ser más. Llegar también a otras 33.
0: Así es que en el otro teníamos 2 horas, padre. Dos horas para lograrlo. En este teníamos 50 minutos para lograr estas 14 llamadas que yo confío se pueden lograr todavía. Todavía hay esperanza. Esa esperanza de la cual nos habla tanto el padre José Román Flecha, aquí claro. No se pierde. La tenemos puesta.
1: Si llegan esas 14, yo tengo que desembolsar casi 500.
0: Casi 500.
1: Ya no me acuerdo.
0: 482.
1: 482. Sí. Ya voy a ir al banco ahora mismo, a ver si...
0: 482, 33. Por lo pronto, ya son 8, padre. 8 por 33, lo cual quiere decir que ya hasta este momento el padre está apoyando con 264.
1: Eso es lo que debo ya.
0: Ya, en este momento, gracias a Israel, a María del Rosario, a Sara, a Junuen, a Laura, a Víctor, a Juana y a Paco. Así es.
1: Muy bien. A ver, por favor, número 9...
0: El año 2022, celebrando los años en los que el Padre nos ha acompañado, ¿verdad? Desde el 2013, cada año, en algunas ocasiones, sí, efectivamente no pudo venir por la crisis sanitaria, pero no significó que no nos acompañara, porque nos acompañaba virtualmente.
1: Seguía haciendo los programas igual, igualito.
0: Virtualmente, desde allá.
1: Con la misma fidelidad.
0: Y más, Padre, porque en ese año tuvo, además, más colaboraciones en participaciones especiales, en las que nos estuvo alentando, que nos estuvo motivando.
1: Claro, porque ni salía ni a dar retiros ni a nada. Allí estaba encerrado en mi cuarto en Salamanca.
0: Y padre, ¿verdad que valoró y apreció el poder tener una estación, verdad?
1: Pues sí.
0: Que sirviera y apoyara.
1: Porque si no me habrían comido los mosquitos.
0: Sí, de la inercia, padre, de la inercia, de la tiricia.
1: Exactamente.
0: De estar ahí, ¿verdad?, sin poder evangelizar. Pero en Familia Radio, junto contigo, lo ha hecho, hermano, el servicio.
1: Es verdad que me acuerdo que la gente decía, oiga, hay tanto tiempo encerrado, un año sin salir a la calle, ni siquiera a la banqueta. Pues no se ha muerto de aburrimiento. Digo, no, he tenido más actividad pastoral que nunca.
0: Y aparte, todo lo que realizó, padre, los libros que escribió, tantas bendiciones.
1: Dirigí ejercicios espirituales.
0: Bueno, padre, llega el número 9. Llega desde Phoenix, Manuel. Manuel, muchísimas gracias.
1: Gracias, Manuel.
0: Mire, ¿cómo no iba a llamar Manuel? Dios con nosotros.
1: Claro.
0: Mire, ahí está, Manuel diciendo presente. Muchas gracias.
1: Gracias, Manuel.
0: Manuel, Dios te bendiga. Gracias por participar, por tu ayuda, por tu alegría, haciendo su contribución. Y celebra y agradece y da su propina también. ¿Ah, rápidamente sí? Colocando la llamada número 10.
1: Ah.
0: La llamada número 10 llega por parte de Dionisio y María Alicia, que Dionisio estuvo celebrando su cumpleaños la semana pasada y le enviamos un fuerte abrazo.
1: Gracias, feliz cumpleaños.
0: De hecho, le tocó celebrar la misa al padre, le tocó celebrar la misa de cumpleaños de Dionisio. Muchísimas gracias, Dionisio. Gracias, un fuerte abrazo.
1: Desde Phoenix.
0: Y pues dice que saludos y gracias al padre. Dice Dionisio y María Alicia.
1: Dionisio y María Alicia.
0: ¿Que son con ello cuántas llamadas, padre?
1: 10
0: llamadas.
1: Ah, con eso ya sé que tengo 333.
0: 330.
1: Ese otro 3 era el pilón.
0: Ya puesto, sí, el pilón, el pilón. El pilón famoso, que ya el padre lo conoce con todo y pilón. Pues por lo pronto vamos en 10 y vamos 10. Para completar el año 2024. El año 2024, ¿quién lo pone en este momento? El año 2024, ¿quién lo celebra? Ya tenemos a 10 personas que lo han celebrado. Dionisio
1: vamos
0: y María Alicia, Manuel, Israel. Y aparte ver estos matrimonios, cómo nos alegra. También esta mañana, dentro del reto que nos hacía María Alicia, hubo varias familias. El que se integren las familias para hacer esa aportación, para darle a la estación vida, muchísimas gracias. Gracias a
1: y
0: todos.
1: Y que lo dialoguen antes. Oye, cariño, ¿te parece que aporte yo esto? Sí, cariña.
0: A los cariños y las cariñas.
1: Porque uno será el cariño y la otra será la cariña, yo.
0: Sí, así es. Es cariñitos.
1: Y los
0: cariñitos, a todos los cariñitos. Pues ese cariño que ustedes muestran con esta propina para su estación se agradece mucho. Gracias, Dionisio, María Alicia. Gracias, son 10 en este momento con Manuel. Gracias. Vamos a una breve pausa y regresamos en el 1-800-707-1202. Vamos por cuatro más para completar el reto de los 14 de 33. El padre Flecha ya coloca 33 en la cuenta de Dionisio y María Alicia, 33 en la cuenta de Manuel y de cada uno de los que ya ha llamado. Y también en tu cuenta, hermano, si llamas en este momento, si pones también tu propina, marcando al 1-800-707-1202.

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0: Y regresamos en este momento compartiendo con mucha alegría la llegada de quien celebra el año 2024 y es un nuevo donador. Agradecemos mucho esta participación. Un nuevo donador que se integra. Él es Alex. Muchísimas gracias a Alex que está inscribiéndose como donador en este momento. Alex, Dios te bendiga. Gracias por ser parte de esta familia. Gracias por responder con generosidad en este llamado, en esta misión de verano. Y le manda muchos saludos al padre.
1: Gracias. ¿Desde dónde vienen los mensajes de Alex?
0: Alex, desde Phoenix.
1: Muy bien.
0: Desde Phoenix. Muchísimas gracias, Alex. Dios te bendiga.
1: Gracias.
0: Bienvenido a la tribu. Así dice el padre.
1: Exacto.
0: Bienvenido a la tribu. Muchas gracias, Alex. Un nuevo donador en esta hora, dos nuevos donadores que agradezco porque en la mañana pues no habíamos tenido todavía ningún nuevo donador, así que es bastante motivante también saludar y agradecer a nuestros hermanos de los negocios amigos. En esta mañana el restaurante y pupusería El Guanaquito iniciaba, también teníamos la llegada del restaurante El Snappy, negocio de negocios amigos en Familia Radio, ahí en la Central y la Elgood, también pues hemos recibido la alegría de Wilson's Event, la contribución de ese negocio amigo que organizan banquetes, todo lo que tiene que ver con el catering y renta de mesas y otros artículos para las fiestas. Agradezco a esos negocios amigos y estos nuevos donadores que están llegando, Alex y Junuen, en esta mañana, en este mediodía de bendición, ya con 11 llamadas, padre. Vamos por que 3 Alex llamadas
1: también,
0: más.
1: Alex también es nuevo.
0: Alex, sí.
1: Nuevo en la tribu.
0: Así es. Alex, que fue la llamada número 11.
1: ¿Sí? 11, sí.
0: 11. Entonces vamos por el siguiente.
1: Por la 12.
0: La llamada 12. El duodécima 2025.
1: Llamada.
0: El 2025. Por ahí se coloca el cursor y vamos a ver si ya hay nombre, quién gana ese lugar y esa contribución de 33 o más. $33. Y padre, ¿por qué no me pregunta por qué 33 otra vez?
1: Pues no son los años que se atribuyen a la vida de Cristo.
0: Bien dicho.
1: Ah.
0: Qué bien, ¿verdad? Pero además coincide con que es el doble de lo que cada uno de los donadores registrados podría dar para llegar a la meta.
1: A ver, ¿sí? Explícame eso, porque ahí no llego yo ya.
0: Es que son $67,000 el faltante que teníamos.
1: Ya.
0: Y entonces son 4,300 donadores. Y al hacer la división da esos 16,50 por cada uno. Y si cada uno ve por el prójimo, pues son 33.
1: Ah, mira. ¿Ve?
0: Ahí se duplica. Y el que pueda dar por más de uno, pues qué bueno, ¿verdad? Claro, si puede dar por 3, si puede dar 50 o puede dar 60.

0: 96 o puede dar 99 o puede dar cualquier cantidad, todo se va sumando y todo va haciendo que falte menos para alcanzar la meta, que son los $67,000. Y en ello, pues su participación, la que usted está haciendo al colocar $33 en la cuenta de Alex. Alex, el padre, ahí duplica lo que tú hiciste, la generosidad con la que tú contribuiste. Ya el padre la duplicó, Alex. Muchas gracias. Al igual a quienes han llamado en esta hora, el padre Flecha está colocando $33 por cada llamada que ustedes realizan. Y ya hay hasta este momento
1: 11.
0: O sea que vamos, padre, en 363 va la cuenta.
1: Ay, ay, ay, no sé si en el banco me lo darán.
0: Yo creo que sí, padre, yo creo que sí va. Y ahí les pide un préstamo para En Familia Radio, yo creo que a usted sí se lo dan. A nosotros no, porque debemos todo. Van a decir, no, a ellos, ¿qué? Pero a usted sí se lo van a dar, padre. Porque usted tiene sus cuentas en blanco. Aquí en Estados Unidos.
1: Sí, están en blanco, sí.
0: Tan en blanco en Estados Unidos que no hay cuenta.
1: Está muy en blanco.
0: En el 1-800-707.
1: Nunca han tenido números rojos mis cuentas aquí.
0: Jamás. Oh. No como las de En Familia en estos momentos. Que necesitamos ponernos al día y por eso pedimos de tu apoyo, hermano, en el 1-800-707-1202, 1-800-707-1202. Danos la alegría de saber que contamos contigo. Nos faltan, tenemos 6 minutos para ¿cuántas llamadas, padre?
1: Pues tres, la 12, llamadas. La 13 y la 14.
0: 12, 13 y 14 y tenemos 6 minutos. 6 minutos para lograrlo. Pues 6 sí. Minutos para esas 3 llamadas, 12, 13 y 14. Habrá 3 corazones agradecidos dispuestos a dar una propina de 33 o más en estos momentos y que el padre ponga los otros 33. Vamos a ver si llegan. Yo sí creo que haya hermanos por ahí generosos, hermanos que saben agradecer, valorar y apreciar lo que se realiza, lo que el padre realiza,
1: bueno,
0: por todos
1: estamos
0: ustedes.
1: Estamos esperando, porque a verlos, haylos, como dicen los gallegos.
0: A verlos.
1: Bueno, ellos lo que dicen de las meigas, y las meigas son como las brujas. Dicen, yo no creo en las brujas, pero a verlas, haylas. Pues aquí también. Yo creo que a verlos, haylos. Esos tres están ahí. Pero a ver si se deciden a llamar.
0: Yo creo que sí están. Yo también considero que ahí está esa gente valiosa y que están por marcar al 1-800-707-1202. 3 personas más, 3 que nos ayuden a completar en este reto. Que eran 14, uno por cada año de vida, no de vida, cada año de visitas del padre Flecha.
1: Eso, las visitas
0: incluyendo
1: a esta Santa Casa.
0: Incluyendo el año que entra. Porque vamos en el 2024 sí. Y faltan 3, 25, 26.
1: Ya me di cuenta, ya cuentan el año que viene.
0: Ya contamos el año que entra como que ya sería un hecho, pero para que haya un hecho necesitamos,
1: bueno,
0: la estación.
1: Algo hay, porque el Congreso de Educación Religiosa de Los Ángeles ya me han invitado. Ya tengo la invitación hecha, enviada.
0: Entonces ya
1: formal,
0: tenemos
1: para el 2027.
0: Ya hay algo para el 2027 cuando vemos que se acerca la siguiente llamada. Generosamente llega y vamos a ver de quién se trata en el 1-800-707.
1: A ver quién es el duodécimo.
0: 1-202 llega. Generosamente una gran amiga de En Familia Radio, una colaboradora de todos esos años en los que esta estación ha tenido la dicha de servir, y generosamente llega Ernestina. Muchísimas gracias, Ernestina.
1: Bienvenida, muchas gracias.
0: Llega Ernestina generosamente colocando sus 33 o más y llega para que el padre coloque también 33 en la cuenta de Ernestina. Es una mujer muy agradecida, una mujer que ha trabajado mucho, ha dado un gran servicio a la iglesia y está en estos momentos con mucho gusto. Sí, nos pide
1: muy
0: que...
1: Muy bien, ya la he anotado.
0: Y que pide oración por una persona que la vamos a anotar para la Santa Misa. Muy Ernestina, bien. Va a estar en la Santa Misa el día de hoy, con mucho gusto. Ahí estará anotada y bueno, también agradeciendo su generosidad. Ernestina, muchísimas gracias por su generosidad.
1: Gracias.
0: Estará en la Santa Misa para el día de hoy, como estarán todos ustedes, hermanos. Recuerden que la Santa Misa se celebra en acción de gracias por todos ustedes.
1: Todos los donantes.
0: Esos donantes, esos que están haciéndose
1: colaboradores.
0: Presentes. Colaboradores. Los que hacen posible que esta misión de verano tenga ese sentido, porque hay la respuesta. De nada serviría que estuviéramos aquí y que no hubiera pues ningún tipo de reacción, pero ustedes tienen la mejor de las reacciones, que es hacer que la misericordia fluya. Al tener ese corazón generoso como el corazón de Cristo. Gracias. Gracias por esa forma. Tenemos en este momento, padre, 12 llamadas. Vamos por 2 más.
1: Faltan 2
0: más en 4 minutos.
1: Es verdad.
0: 2 más en 4 minutos. en el 1-800-707-1202.
1: A ver quién es
0: el año número. 2026, el año 2026. ¿Quién lo coloca? ¿Quién da gracias por este año
1: por
0: de
1: este
0: participación?
1: Año, por este año en el que estamos.
0: Este año en que estamos. Ya está Ernestina con el 2025. Y Alex, y Dionisio, y María Alicia, y Manuel, Israel, y Dominga, María del Rosario, Sara, Yunuen, y también Laura, junto con
1: Víctor,
0: Juana y Paco, que iniciaba esta jornada de gratitud por el servicio que el Padre Flecha, junto con toda la familia, brindan en llevar la palabra a la casa de ustedes, al trabajo de ustedes, al carro de ustedes, en llevar la buena nueva, en llevar la alegría y la esperanza. ¿Quién apoya en estos momentos cuando tenemos, nos dice el tiempo oficial, 2:30? Y necesitamos de 2 más para completar la lista. $33 por cada uno de ustedes han sido colocados ya por el Padre Flecha, que aumenta, hace que aumente la cantidad. Ya cuando son 12, Padre, ¿cuánto es lo que entra cuando son 12? Si ya teníamos 330 y 66, 396 ya están. 396.
1: Mira, pues
0: y
1: casi llega 400.
0: En estos momentos, una llamada más se acerca.
1: A ver.
0: Llega una llamada más, que 13. Sería la número
1: 13.
0: La número 13. Es 13 y penúltima, porque la todavía penúltima. Hay un lugar más. El número 13 la lleva y lleva también su aportación del Padre José Román Flecha. Llega Lía. Lía coloca en estos momentos. Lía, una niña muy valiente. Lía,
1: gracias, Lía.
0: Lía generosamente colabora. Lía,
1: un abrazo.
0: Lía está haciendo en estos momentos que lleguen a 13. El año 2026 se coloca por Lía y solo falta un año más, el 2027, el año entrante, porque confiamos que llegaremos a la meta de esta misión de verano y que habrá en Familia Radio para ustedes y para toda la gente, para todos los que aman ser evangelizadores, que aman poder llevar a Cristo a los demás. Una llamada más. ¿Quién nos apoya para completarlo? Ya están 13 de los 14 que pedíamos. $33 por llamada que aporta el Padre José Román Flecha. Muchísimas gracias, Padre. Ya sabemos en fe que va a llegar esa número 14. Por eso le pedimos que vaya dándonos la bendición sacerdotal.
1: Que el Señor esté con todos ustedes.
0: Y con tu espíritu.
1: Y la bendición de Dios Todopoderoso, Padre, Hijo y Espíritu Santo, descienda sobre ustedes y permanezca para siempre.
0: Amén.
1: Amén. Bendiciones y muy agradecido.
0: Gracias y vamos
1: agradecido
0: a ver.
1: Agradecido por la compañía.
0: Vamos a ver si llega en estos momentos, si alcanzamos, porque tenemos todavía 1:30. Aquí lo vemos en el segundero, que es también que es el segundero y minutero y todo lo demás. Y orero.
1: Y orero.
0: Y orero. Es orero, minutero y segundero. En el 1-800-707-1202, esa llamada más, que es la que culmina en estos momentos esta búsqueda de 14 valientes, 14 corazones agradecidos. Muchas gracias, Paco. Gracias, de verdad, a ustedes que... Desde el principio, a Juana, a Víctor, gracias, a Laura, a Yunuen, gracias por inscribirte como nueva donadora. Muchísimas gracias, Sara. Gracias, María del Rosario. Y saludos a toda la comunidad de Inmaculado Corazón allá en el área de Cottonwood. Gracias, Inmaculada Concepción de María. Muchísimas gracias. Saludos y agradecimiento a Israel y Dominga en el área de Glendale. Gracias a Manuel en Phoenix, a Dionisio y María Alicia en Lavín, a Alex desde Phoenix. Muchísimas gracias. A Ernestina desde Phoenix, a Lía desde Phoenix, y llega la llamada 16 valientemente.
1: Hombre, 16 una dama, será la 14.
0: Perdón, la llamada 14, el año 2027, una mujer que ha hecho mucho por esta estación, que apreciamos muchísimo su generosidad y que siempre está atenta a todas las necesidades de la estación desde que comenzamos. Ella es Elena. Señora Elena, muchísimas gracias. Gracias por estar presente. La Santa Misa de hoy también se celebra por usted, señora Elena.
1: Gracias,
0: Dios le bendiga.
1: Elena.
0: Muchísimas bendiciones, señora Elena. Con ella, 14, padre. 14, Elena. Dios trae esa alegría. En el 1-800-707-1202. Muchísimas bendiciones, Elena.
1: Voy al banco a sacar los $500.
0: 482, padre.
1: Ah, bueno, todavía me devuelven 17.
0: Para que deje 18, padre, 18. En el 1-800-707-1202. Juntos en el nombre del Señor. Juntos, vamos a la...
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0: Seguimos en esta misión de verano 2026. Seguimos invitándote a que tú nos des esta ayuda, este extra que necesitamos, llamando al 1-800-707-1202. Lo más probable es que ya te hayas dado cuenta que estamos en unos días especiales, muy especiales, porque necesitamos tu ayuda. En esos días tomamos esta pausa para pedirte ayuda para ayudarnos a recaudar una meta de $67,000. Nos da tanto gusto saber que ya vamos avanzando, que hay muchos corazones generosos que ya están llamando al 1-800-707-1202. Les seguimos recordando que la invitación es hacer un donativo adicional. Este donativo adicional puede ser de $5, 10, 20, 100, 1000, 2000. Yo no sé lo que permita en tu economía, lo que Dios ponga en tu corazón, pero lo que sí sé es que necesitamos la ayuda de cada uno de nosotros, que todos pongamos nuestro granito de arena, que aportemos lo que podamos darle al Señor. Seguimos insistiendo en ofrecerle $1 al Señor por cada año de vida que estuvo aquí terrenalmente con nosotros. Entonces serían $33 por los 33 años de nuestro Señor Jesucristo. También se nos sigue haciendo la invitación a todos los que ya son donadores. Si todos donamos $16.50, listo, llegamos a la meta. El detalle es que sí necesitamos llegar a esos $67,000. Lo necesitamos porque pues la economía de En Familia Radio está pasando por estas necesidades de promesas que se suponían que íbamos a recibir para estas fechas. Los recursos económicos que necesitamos son precisamente esos $67,000. Es la cantidad que necesitamos para el operativo regular de En Familia Radio, para ayudarnos con las necesidades básicas y algunas reparaciones. Estoy muy contenta que en esta hora me acompaña nuestra hermana en Cristo, Alicia Inés. Gracias por acompañarme. ¿Cómo estás?
1: Hola Maribel, bendecida tarde. Pues aquí continuamos en acción, estamos listos para recibir las llamadas en esta hora dentro de tu programa de la hora de orar. Todas las personas que se comunican contigo también cada semana para pues pedir oración, para unirnos en oración, pues ahora nos unimos también en acción, nos unimos en sacar adelante nuestra estación, como dice, $67,000, que pues sí es un faltante de meses, ¿verdad? No se vino dando así de repente. Fue de meses y se estiró hasta que ya no se pudo. Y así que ya en estas fechas dijimos, tenemos que hacerlo, lamentablemente, detener la programación y pues tener, ¿verdad?, que pedir esa ayuda para poder cubrir ese faltante y poder seguir adelante sirviendo, trabajando y llevando a cabo los proyectos que todavía se encuentran por ahí en papel, ¿verdad?, y darle el mantenimiento debido a nuestra estación. Principalmente eso, Maribel, principalmente darle el mantenimiento debido, reparar el transmisor, ¿verdad?, de allá de las estaciones repetidoras en el norte y muchos otros más detallitos que hay alrededor de todas estas estaciones para que pues nuestra familia siga recibiendo una señal clara, siga recibiendo ahí el consuelo del Señor a través de esta estación. Así que por eso les pedimos su ayuda, apoyar a través del 1-800-707-1202 y sí, lo que ustedes puedan aportar en este día, porque es solamente un donativo único. Ya la promesa ya pasó, la promesa esa parte, ¿verdad? Gracias porque estás al día. Ahora, si puedes hacer algo, un donativo único el día de hoy, de lo que sea, aquí te esperamos en el 1-800-707-1202, Maribel.
0: Así es, nos seguimos esperando que se comuniquen con nosotros al 1-800-707-1202. Ese es el número de la generosidad. Ese es el número en el cual nos ayudas a llegar pronto a la meta, porque sí lo podemos llegar rápidamente. Y sí, muy interesante que dices, pues no es algo que sucedió de la noche a la mañana, sino que todo se va sumando. Cada dólar, cada necesidad así de déficit de poco a poquito, y ahora hay que hacerlo de la manera opuesta, hay que cada centavito que sume, pero para agregar esos $67,000, igual, pues aquí si nos ponemos las pilas, pudiera pasar de la noche a la mañana, y no porque sea magia, sino porque somos muchísimos, miles de personas que escuchamos En Familia Radio, que podemos hacer eso posible, porque si hablamos de $16.50, yo pienso que casi todos lo podríamos hacer, el 99%, a lo mejor el 95%, pero $16.50 definitivamente lo podemos hacer, y eso sí se podría hacer de la noche a la mañana y sumando todo rapidito, pero para ayudarnos con esta necesidad que fue pasando paulatinamente aquí en mi hogar, en mi economía también digo, pero ¿cómo? ¿Cómo esto y cómo el otro? Y ya que voy sumando digo, oh, sí, sí, tiene razón, es esta la cantidad. Pues aquí sucedió lo mismo y se sumó toda esta cantidad de $67,000, pero de déficit, de necesidades. Yo sigo con eso en mi corazón que me quedó de que nuestros hermanos del norte no pueden escuchar claramente, que no sé exactamente lo que está pasando, pero que se tiene que reparar la antena para que se escuche bien, como se debe de transmitir la palabra de Dios, la buena nueva del Señor, clara, para que llegue a nuestros oídos y para que no nos desconectemos. Así que ayúdanos a llegar a esta meta, 1-800-707-1202, esos $16.50 por cada uno de los donadores y listo. Pero si tú dices, yo puedo poner eso y puedo poner más, y dices, bueno, los $33 por nuestro Señor Jesucristo. Pero sé que hay personas que el Señor los puede estar llamando para más, incluso en $2,000, en $100. No sé cuál es la necesidad que hay en tu corazón y nosotros no te vamos a decir, tiene que ser esto, no. Te damos sugerencias y cada quien sabe qué puede dar dentro de su economía. Pero también lo que sí sabemos cada uno de nosotros es que Dios hace grandes cosas a través de estos medios, porque es todo honor y toda gloria para nuestro Señor Jesucristo. Y la meta principal de En Familia Radio es que todos conozcamos al Señor, que tengamos la salvación, transmitir la palabra de Dios. Acuérdate que cuando tú haces esa aportación, tú estás transmitiendo la palabra de Dios a través de En Familia Radio. Así que te seguimos invitando. El número para marcar es 1-800-707-1202. Me gustaría escuchar a Lisa Inés de un primer valiente, una primera valienta que ha dicho, aquí estoy, aquí pongo mi parte, aquí te va a ti, Señor. ¿Cómo vamos?
1: Maribel, la primera llamada de esta hora se la agradecemos muchísimo a Estela. Gracias, Estela.
0: Gracias.
1: Ella aquí está presente ya diciendo, estamos listos, vamos a llegar a la meta de esta misión de verano. Y así es, todos, una gran familia ya listos para llegar a esta meta de misión de verano, poner nuestra estación al día, poner la economía al día y pues no andar ahí preocupándonos, ¿verdad? Por cosas que Maribel tiene solución, ¿verdad? Como lo es el simplemente ayudar, apoyar, ver con cuánto puedo yo aportar y así sencillamente entre todos sacar adelante nuestra estación. En el 1-800-707-1202, gracias Estela. Amigos, si ustedes el día de hoy así agradeciendo al Señor, ¿verdad? Agradeciendo por lo que su paso por esta tierra hizo, por esos 33 años de vida de nuestro Señor Jesús, puedes donar $1 por cada año, $33. Pues te lo agradeceríamos muchísimo. Es lo que ha ido sumando, Maribel, es lo que ha ido pues ayudándonos a acercarnos a esa meta de los 67,000. Pensar justamente en esos años que Jesús anduvo por aquí en la tierra, en esos años, esa gran labor, esa misión que él cumplió durante esos 33 años de vida aquí en la tierra. Así que agradeciendo al Señor, agradeciendo a nuestro Padre por esos 33 años, si tú puedes aportar esos $33 el día de hoy, muchísimas gracias. Único donativo, única aportación del día de hoy, 33, 1-800-707-1202, agradeciendo muchísimo su participación, su apoyo y su ayuda también a invitar a otros, ¿verdad? A mandar la invitación de esta misión de verano a otras personas a las cuales que quizás en estos momentos no están escuchando, no están cerca de la radio o están fuera de la ciudad, fuera del país. Y puedes pues contactarles y hacerles la invitación, te lo vamos a agradecer muchísimo, porque entre todos es el deber de sacar esta estación adelante. Así que si son esos 33 o si son esos 3,300, 1-800-707-1202, Maribel.
0: Así es, en el 1-800-707-1202, alegremente esperamos tu llamada, esperamos tu aportación. Y nos da tanta alegría porque sabemos que cuando tú estás aportando, tú reconoces que es tu estación. Ahorita tú has hecho alguno de énfasis en eso. Y es muy importante ese énfasis porque tienes que sentir que En Familia Radio es tu estación para hacer esta aportación, que le estás haciendo este regalo a nuestro Señor Jesucristo. Créanos que para nosotros no nos gusta estar pidiendo, pero como sabemos que es para una gran necesidad, para una gran misión, que es para nuestro Señor Jesucristo, pues con gusto lo hacemos para que esta misión siga adelante. Y entonces con ese mismo gusto hay que seguir aportando, porque eso quiere decir que la palabra está llegando a miles de personas. Lo hemos dicho una y otra vez, no sabemos cuántas veces esta estación ha llenado el corazón espiritual de una persona, los ha salvado, los ha confortado, que los ha acompañado en momentos cruciales para cada uno de ellos. Hace unos días, lamentablemente, alguien en donde trabaja mi mamá se quitó la vida, se aventó del quinto piso, una persona joven que trabajaba ahí, y mi corazón no lo podía creer. Yo decía, Dios mío, ¿y cuántas veces de verdad necesitamos estas palabras de esperanza? El saber que nuestro Señor Jesucristo nos ama a cada uno de nosotros, que la meta es la eternidad, que no hay imposibles para el Señor, que Él está con nosotros. Y yo lo digo así, y de verdad, que me duele el corazón que no conozcamos más del Señor y que no aprovechemos más esta herramienta que nos ayuda a estar más cerca del Señor y acompañarnos. No sabemos que tal vez a algunas personas les ha salvado la vida en Familia Radio. Y tal vez cuántas personas no han tenido la conversión, que tal vez aquí terrenalmente estarían bien, físicamente vivieran, pero hablando de eternidad, que las acciones que estamos viviendo, tomando, actuando, que nos llevaran a una muerte espiritual, una muerte por siempre. Entonces hay que agradecer, hay que aportar, hay que reconocer y hay que pedirle al Señor que nos siga llamando, ayudando, llamando al 1-800-707-1202. Te seguimos invitando para que sigas haciendo esas donaciones que nos ayuden a llegar a estos $67,000 para continuar con esta gran misión de nuestro Señor.
1: Así es, esperamos esa generosa llamada al 1-800-707-1202.

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0: Seguimos con esta gran invitación de misión de verano 2026, pidiendo tu ayuda, pidiendo que reconozcas el valor de En Familia Radio y pidiendo ese alimento espiritual, no solamente para tu alma, sino para miles de personas que escuchan En Familia Radio. ¿Cómo puedes ayudarnos con esto? Llamando al 1-800-707-1202. Te recordamos que en esta ocasión estamos pidiendo esos donativos únicos adicionales a tu promesa. Gracias a cada uno de ustedes que está al corriente de con su promesa, que ya verificó, yo sí lo tengo al corriente, sí lo estoy dando, aquí está. Y aparte, el Señor me pone esto en mi corazón y doy esta cantidad. Si son esos $33 en honor a cada año de la vida de nuestro Señor Jesucristo cuando estuvo aquí, entonces, pues gracias. Si son $16.50, gracias. La cantidad que sea con que venga de tu corazón es invaluable. Y tal vez esas cantidades sean pocas para nosotros, pero se van sumando cuando nos unimos como esa gran familia en Cristo que somos. Y realmente es la única manera que podemos llegar a esta meta, porque no sé si hay alguien ahí que sí pueda aportar esos $67,000 solos, pues bienvenidos y gracias. Pero por el momento no hay alguien que ha dicho que pueda, que diga yo sí puedo y aquí va. Pero pues es la única manera que lo podemos hacer, uniendo cada centavo que tenemos cada quien y listo. Hacemos nuestra parte, lo ponemos en las manos de nuestro Señor Jesucristo y Él hace sus obras. Él hace todo lo que tiene que hacer. Nosotros ponemos nuestra parte y Él se encarga del resto. Yo digo que nosotros ponemos el 1%, Él pone el 99% y grandes cosas pasan. Y gracias a Dios, gracias a tu generosidad, grandes cosas han sucedido a través de En Familia Radio, con todos los eventos que hemos tenido, toda la formación que hemos recibido, todo el crecimiento de fe, ese alimento espiritual que hemos recibido es gracias a tantos corazones generosos que han dicho, aquí estamos, Señor, aquí aportamos nuestra parte. Gracias, Estela es la quien abrió esta hora de la hora de orar. Gracias, Estela, de corazón, por esa donación que ha hecho el día de hoy. Así que sigamos llamando. Recuerden, el número para marcar es 1-800-707-1202. No hay aportaciones muy pequeñas ni tampoco hay aportaciones muy grandes. Si el Señor te pone una aportación grandecita y está en tus medios, pues gracias. Gracias. El Señor sabe qué es lo que nos ha dado a cada uno de nosotros y cada quien sabemos cómo le podemos corresponder al Señor. Pero de cualquier manera, yo pienso que lo que aportemos, sea grande o sea pequeña, se queda corto en la generosidad que tiene Dios con cada uno de nosotros, pero el Señor siempre la recibe con un amor, con tanta alegría, me imagino que le da el mirar que desprendemos de lo que tenemos nosotros, que a mí personalmente cuando nuestros niños están pequeños y que miramos que aprenden a compartir y que ya no son tan egoístas como cuando estaban chiquitos, dices, ay, qué bueno, y te da tanta alegría que ya está aprendiendo a ser generoso. El Señor nos sabe mirar a nosotros y dice, ay, ya está aprendiendo mi hija, ya está desprendiendo más, está teniendo fe, está confiando. Así con esa alegría también se alegra nuestro Señor Jesucristo. ¿Por qué? Porque somos sus hijos y porque sabe que a través de En Familia Radio Él tiene una gran misión. Y que Él sigue haciendo sus obras y que somos su voz en este momento. Somos sus manos, somos sus pies también. Porque de esta manera recuerda que En Familia Radio llega a los hospitales, llega a acompañar a personas que no tienen compañía en su casa, en la cárcel, en diferentes lugares. Así que sigue llamando. El número es 1-800-707-1202. Alicia Inés.
1: Maribel, pues continuamos todavía con una sola llamada, que es la llamada de Estela, que agradecemos muchísimo, ¿verdad? Y que esperamos también, pues, otras mujeres valientes como ellas se animen, marquen, se hagan presentes a través del 1-800-707-1202 con cualquier cantidad, con cualquier ayuda. Aquí todo suma, todo ayuda, Maribel, y es lo que estamos esperando, ¿verdad? Esas donaciones únicas y generosas en el 1-800-707-1202.
0: 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Es muy sencillo. Pienso que la estamos pensando más de lo que deberíamos de pensarlo, porque en todo este tiempo que ya lo pensamos desde el día de ayer, ya hubiéramos hecho la llamada, ya estuviéramos listos, ya hubiéramos logrado esa meta. Y tal vez se oye un poco exagerado, ya hubiéramos llegado a esa meta, claro que sí, ya hubiéramos llegado, porque 16.50, la verdad que no es nada comparado con todos los gastos y lo que nos cuesta tal vez una comida, en una comida rápida. En cualquier cosa se nos va a 16.50, así que sí, ya hubiéramos llegado a esta meta, pero es posible. Hay que hacer esa donación, hay que aportar, hay que poner nuestra parte, confiando que no, nada nos va a faltar. Y tal vez sí nos toca hacer un sacrificio, tal vez es, bueno, señor, voy a poner estos $33, quiere decir que no me voy a dar el lujo de unos cafecitos esta semana, o no me voy a dar el lujo de comer una comida rápida, me la voy a preparar en casa. Y sí, va a conllevar un pequeño sacrificio, pequeño, porque no te estamos pidiendo algo grandioso, te estamos pidiendo lo que está dentro de tu posibilidad, lo que está dentro de tu corazón, lo que tú estás dispuesto a darle al Señor, a ofrecerle al Señor y maravillarte con las cosas que no solamente va a ser en tu vida, sino que también va a ser en la vida de muchas personas, porque el Señor nos está hablando a tiempo y a destiempo, de una y de otra manera. Y cada vez que nosotros sintonizamos en Familia Radio, el Señor nos va hablando de diferentes maneras, nos va acompañando, nos va enseñando, nos va instruyendo y nos va ayudando en ese camino de la conversión, que es para toda la vida. Toda la vida necesitamos que nos recuerden que tenemos que seguir este camino, que tenemos que seguir luchando. 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Yo creo que ya te lo sabes de todas las pescas que hemos tenido, las misiones especiales, es 1-800-707-1202. Acuérdate, estamos buscando esas donaciones únicas de 5, $10, 20, 100, lo que tú puedas aportar, llamando al 1-800-707-1202. Alice Inés.
1: Maribel, pues vamos a agradecer muchísimo también la llamada de un caballero valiente desde Chandler, Emigdio. Muchísimas gracias. Gracias, gracias. A Emigdio. Aquí está ya él aportando también para esta misión de verano, con la urgencia, ¿verdad?, de poder cubrir ese faltante entre todos, de poder reunir lo necesario, lo que se necesita en estos momentos, pues para sacar adelante nuestra estación, para salir de deudas, para cerrar el mes y el mes que viene y asegurar la renta, y bueno, para todo lo que sea necesario. Y el Señor, pues ya ahí se está haciendo presente en nuestros hermanos también, pues que desde temprano, Maribel, han estado aportando, han estado llamando desde el día de ayer. Hay personas que también incluso han llamado ayer, han llamado hoy. Muchísimas gracias por buscar dar ese doble extra, ¿verdad? Por el Señor. Muchísimas gracias, hermanos. Y pues si a ti todavía no te ha tocado tomar el teléfono, marcar, hoy te invitamos a que lo hagas. Hoy te invitamos dentro de este espacio, dentro de este programa, que a lo mejor, bueno, tú también disfrutas, tú también escuchas y participas. Te invitamos a participar para esta misión de verano. Son 3 días únicamente. Esto consiste, amigos, en que, pues, entre todos saquemos adelante nuestra estación de este bache, ¿verdad? De este rezago económico en el cual ha caído $67,000 en total. Y pues ya llevamos ahí cerca de 16, 17 mil más o menos, y seguimos adelante y seguimos buscando, porque pues es necesario. No queremos llegar, pues, ahora sí que a tomar decisiones graves o decisiones que pues van a estar fuera de nuestro alcance, Maribel, por el hecho de no tener, ¿verdad?, para cubrir aquí lo necesario. Así que primeramente Dios, con la esperanza puesta en el Señor y con la confianza plena también en nuestra familia, en Familia Radio, de que sacaremos adelante esta estación, de que saldremos de este bache económico y que vamos a puchar ahí, ¿verdad? Vamos a ir empujando esa barca nuevamente entre todos. Así que dentro de esta hora, a Estela y a Emigdio, muchísimas gracias. Es la, pues ahí la invitación para que ustedes también, si ya van de regreso a casa del trabajo y se pueden orillar un ratito ahí para marcar 1-800-707-1202, o para también los nuevos donadores, Maribel, ¿verdad? Una oportunidad sí, genial dentro de esta misión de verano para crecer en la familia, para invitarte a ti que quizás pues llevas tiempo escuchando en Familia Radio y no te has animado a ser parte de la familia de donadores. También la misión de verano pues abre esa oportunidad para que te inicies como nuevo donador, como nueva donadora, y seas parte de esta gran familia de corazones agradecidos, de corazones generosos que comparten sus bendiciones con alegría, marcando al 1-800-707-1202. 1202, 1-800-707-1202. Nos vamos a ir a la pausa, Maribel, pero pues regresamos con la esperanza también de ver esos nombres aparecer, esos hermanos, hermanas, familia de verdad aparecer dentro de esta línea de la generosidad. En el 1-800-707-1202.

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0: Misión de Verano 2026. 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Te seguimos invitando que te comuniques con nosotros, que hagas esa aportación y que de verdad seas ese instrumento de gracia, ese instrumento providencial de nuestro Señor Jesucristo, y providencial porque no sabes en qué momento puede llegar en Familia Radio a una persona en gran necesidad y cómo puede sostener a alguien espiritualmente que a lo mejor tú lo mirabas por la calle y lo miras bien, si está bien alimentado, fuerte y todo, pero que no sabías que por dentro, espiritualmente, estaba tan débil, desnutrido. Hay veces estamos así, tal vez nos dejamos caer por una cosa, circunstancias de la vida, pero luego llega este alimento espiritual que te levanta, que te da la fuerza que el mundo no te puede dar. Y eso es en Familia Radio. Eso es lo que es para nosotros. Te da lo que no te puede dar el mundo, esa paz que no te puede dar el mundo, esa esperanza que la ponemos en nuestro Señor Jesucristo. Por eso es tan importante seguir llamando, ayudándonos a alcanzar la meta. Solamente son 3 días y la meta es grande, sí es grande para 3 días, pero también la cantidad de personas que escuchamos en Familia Radio, somos muchísimos, la familia es grande, es numerosa, sí se puede, podemos llegar a esta meta. Algo tan sencillo como $16.50 solamente de los que ya están donando. Imagínense, si no donan nomás los que ya estamos donando, sino todos los que estamos escuchando en Familia Radio, pues pasáramos la meta. Pero en este momento, pues estamos invitando a todas las personas, y tal vez hay personas que no han donado, como decíamos antes, no han tenido la oportunidad de donar una vez. Háganlo, únanse a esa gran familia. Si aún te da miedo, dices, no, yo no me he querido comprometer porque esto o el otro, tú solamente sabes tus circunstancias, pero dices, ah, no, pero si esta donación única sí la puedo dar y siento que sí le puedo ofrecer al Señor $1 por cada día de vida de nuestro Señor Jesucristo, aquí te van $33, Señor, alegremente dándolo, sabiendo que van a ser muy bien administrados. ¿Por qué te digo eso? Porque es para una gran misión, llevar la palabra de Dios a las almas que los necesitan. ¿Y quiénes son esos todos? Toda la humanidad necesitamos tener la palabra de Dios, ese alimento espiritual. Entonces, es una muy buena inversión, no solamente para ti, porque continúas escuchando en Familia Radio, pero para otras personas, para que también continúen escuchando en Familia Radio. Es un ganar-ganar, porque tú sigues bendiciendo en Familia Radio, y en Familia Radio te sigue bendiciendo a ti, a tu familia, a todo alrededor. Y siempre lo hemos dicho, al Señor jamás le podemos ganar en generosidad, y pues le damos gracias a Él por todas las bendiciones que Él nos da. Es poco lo que le ofrecemos para todo lo que ha hecho el Señor, pero con gran amor lo ofrecemos. Y con ese gran amor te seguimos invitando a que llames al 1-800-707-1202. Llámanos, como lo ha hecho Estela, Emigdio, y no sé cuál otra llamada tengamos. Alicia Inés, ¿cómo vamos?
1: Seguimos esperando, Maribel, por la próxima llamada. Sabemos de que estará ahí llegando, sabemos de que pues este programa también lo apoyan muchos, ¿verdad? Participan muchos hermanos, hermanas en este programa, y pues es lo que pedimos, justamente esa participación, ese apoyo en este momento durante esta misión de verano que dura únicamente 3 días. 3 días para ponernos al día, aprovechar también, Maribel, ¿verdad? Para, pues si es necesario, renovar lo que es mi domicilio. Quizás me tocó mudarme de casa, o tal vez cambié de banco, tal vez se me cambió el número de tarjeta. También aprovechar estos días de misión de verano para poner al día nuestros datos. Es muy importante, pues, para que podamos nosotros también hacerte llegar lo que es la carta del mes, lo que es el directorio Negocios Amigos en Familia. Y a propósito, agradecemos a los negocios que el día de hoy se han hecho presentes, también a los que, pues, aún no, les invitamos ahí a tomarse un tiempito, ¿verdad? Y poder marcar al 1-800-707-1202. Volvemos a decir, es un donativo único, sería un donativo único el día de hoy, algo adicional a esa promesa esa un extra que podemos dar por el Señor, ofrecer tal vez ese dólar por cada año de vida de nuestro Señor Jesús, que son $33, pues animarnos a hacerlo. Ahora, si te pones a pensar llevando $33 a la calle contigo de paseo o de fin de semana, pues no, ¿para qué te dura, verdad? ¿Para qué te alcanza? Pero pues aquí el Señor nos ayuda a que nos alcance para lo que necesitamos. Así que hoy día, con tu ayuda, con tu aporte, podemos alcanzar esa meta de la misión de verano. 1-800-707-1202. Nada más que, pues sí, no hay que quedarnos únicamente pensando, meditando, ¿verdad? Que ahí así como que esto es para mí, como que así voy a llamar. Ahorita les llamo. Llámanos ya, porque sí, luego viene ahí que llegó la comadre o que llegaron los hijos o llegó el esposo o llegó la esposa y ya se nos olvida. Así que, o empezó la novela, ¿no? Y ya se nos olvida. Así que, por favor, te pedimos ahí 2 minutos, 3 minutos para que puedas realizar esa llamada al 1-800-707-1202, que nos ayudes también en este espacio en el cual, pues, nos unimos en oración cada día de lunes a viernes tenemos este programa de la hora de orar. Y pues también tenemos la gran bendición, Maribel, de tener participación de sacerdotes dentro de este programa, ¿verdad? Tanto el padre José Román Flecha también, que pues aquí está con nosotros en nuestras instalaciones, pues por nuestros sacerdotes también, seguir dándoles este espacio para que ellos pues se unan más a sus ovejitas, ¿verdad? Se unan más junto con nosotros a través de este programa. 1-800-707-1202, si puedes con $20, si puedes con 15, con esos 16.50, anímate a marcar. 1-800-707-1202, Maribel.
0: Anímate a marcar, vas a ver que te vas a sentir tan feliz después de hacer esa donación. Tu corazón se llena de gozo sabiendo que tú hiciste tu parte. Ya hiciste tu parte, entonces ya el Espíritu Santo te va a dejar descansar, porque tal vez ahí está dentro de ti que te sigue y dice dona, dona, dona, y no haces tu parte. Hay que hacerla para que nos sintamos ese gozo, esa alegría de continuar sosteniendo en Familia Radio. Y hace unos momentos estaban pensando nuestros hermanos que a lo mejor son muy tecnológicos o les gustan las cosas de diferentes maneras. También pueden hacer su donación en línea. Uh-huh. Tal vez no quieres llamar, puedes hacer tu donación en línea. Acuérdate que nomás te conectas a enfamiliamedios.org o en el buscador ponle en Familia Radio y luego buscas la sección de donaciones. Entonces hay personas que les gusta mucho todo esto, y si quieres pagar con PayPal, con Venmo, con tarjeta de crédito, como sea más fácil para ti, y listo, es rapidísimo. Yo sé que muchas personas prefieren esos medios. Eso todo es bienvenido. Ayúdanos a alcanzar a esta meta. La verdad que también si llamas al 1-800-707-1202 es rapidísimo. Vas a mirar que los operadores que te atienden son muy buena gente. Te están esperando alegremente porque también quieren llegar pronto a la meta. Y luego también te aviso que no creo que te tardes más de 5 minutos. Yo uh-huh. pienso que es más lo que duramos pensándola para hacer la donación que lo que nos tomara hacerla. Entonces, toma esa acción. El día de hoy sí te estamos pidiendo esa acción. Agradecemos muchísimo tu oración. Sabemos que la oración tiene poder y que abre caminos, que Dios cierra puertas y abre puertas que nadie puede. El día de hoy te estamos pidiendo tu oración acompañada de una acción. Sí, es posible para ti. Y como decías hace unos momentos, con $33 vamos a llegar muy lejos para en la calle, para alcanzar nuestras necesidades, más si tenemos niños o algo. No te alcanza para mucho, pero sí te alcanza para hacer una gran diferencia aquí en Familia Radio. Porque esos $33 tuyos los unimos con los de todas las demás personas que ya le dijeron que sí al Señor. Y entonces ahí es donde se hace la multiplicación. Ahí es donde llega el milagro. Entonces hay que poner nuestra parte, hay que ofrecer nuestra parte, así como ese muchacho que tenía los panes y los peces en ese momento que se necesitaba para alimentar a las personas. Aquí necesitamos ese alimento espiritual. Y precisamente en Familia Radio es ese alimento espiritual. Entonces, ofrece tus panes, uh-huh. ofrece tu pescado ahorita en este momento. ¿Y qué es eso? Para nosotros en este momento son la donación que tú puedas ofrecer. Y lo que tú tienes, ese muchacho dijo, ok, yo tengo nomás estos panes y estos peces, esto poco lo que tengo, pero lo ofrezco. Tú mira dentro de tus posibilidades y mira, ¿qué es lo que yo tengo? Oh, Señor, yo tengo esto, tengo los 33 y alegremente te los doy. Señor, yo solamente tengo 5, pero mira, con esos 5 el Señor va a hacer grandes cosas. Así que sigue llamando. El número es 1-800-707-1202.
1: Y gracias a Miguel, Miguel de Phoenix, también.
0: Gracias.
1: Con esos 33 por Cristo, 33 y más. Gracias, gracias Miguel por esa generosidad, gracias por apoyar, gracias por darnos también el ánimo, ¿verdad Maribel? De decir, sí, de saber que ahí están escuchando y respondiendo la familia en el 1-800-707-1202. Regresamos después de una muy breve pausa.

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Vamos juntos a esta batalla en el 1-800-707-1202. Estamos en esta misión de verano buscando alcanzar esta meta de $67,000 para poder ayudarnos en el rezago económico que estamos pasando en Familia Radio. Les seguimos repitiendo, esto no es un número que se sacó al azar, este es un número real del déficit de promesas que teníamos que recibir para esta fecha o de necesidades de operación y para el funcionamiento de Familia Radio. Entonces, ayúdanos a llegar a esta meta. No podemos hacerlo sin ti. Definitivamente te necesitamos la unión de una familia bien unida que dice, aquí estoy, aquí pongo mi parte y vamos a alcanzar esta meta. Me encanta de nosotros los hispanos y que cuando pues una necesidad, bueno, vamos a hacer el car wash, vamos a vender, vamos a hacer lo que se necesite para ayudarle a alcanzar esta meta. En esta ocasión no estamos pidiendo ese car wash, pero sí estamos pidiendo esa donación, que ese extra que fueras a gastar para ayudarnos a llegar a la meta. Recuerden que si cada uno de los donadores que ya está donando donara $16.50, pudiéramos alcanzar la meta. Así que si tú eres uno de esos y dices, bueno, señor, eso sí lo puedo hacer, $16.50, pero también puede ser que tú digas, señor, yo puedo darte ese extra, esos $33 te los doy por cada año de vida, gracias y bienvenidos. Pero también sabemos que hay personas que dicen, señor, tú me pones en mi corazón que yo di $100 y aquí te van, Señor, porque yo quisiera ir a las cárceles, quisiera ir a los hospitales, quisiera alcanzar a acompañar a las personas en necesidades, pero mi tiempo no me da y entonces esta es mi manera de evangelizar. Oh, Señor, yo te lo doy en agradecimiento por todo lo que yo he recibido en Familia Radio, todo mi crecimiento espiritual, que soy mejor persona, mejor padre, mejor madre, que sigo este camino de conversión gracias a Familia Radio, esos recordatorios, esos jaloncitos de oreja, esa formación, todo por esto te doy gracias, Señor, y te ofrezco esto. No sé cuál es tu por qué, pero sí te invito a que lo busques y que digas por esto, Señor, que aquí va por ti. El por qué de cada quien va a ser individual, o tú puedes ser que digas, Señor, yo estoy tan bendecida, Señor, y ahorita estoy pasando los gloriosos, que todo, gracias a Dios, me está yendo muy bien. Te lo ofrezco por mis hermanos que tal vez estén pasando otras necesidades. El por qué va a ser solamente tú solamente vas a saber tú por qué. Pero hazlo. Piensa bien por qué, Señor, por qué quiero donarlo. Y puede ser porque tú me lo pides. Yo lo siento en mi corazón que tú me lo estás pidiendo. Y entonces ahí ya esto, a tomar la acción. El siguiente paso, primero, ¿por qué? El segundo, ok, aquí está la acción. Llama y vas a ver que vas a sentir una gran paz en tu corazón, que vas a sentir una alegría de ser parte de esta misión. Recuerda el número para marcar, 1-800-707-1202. Hace unos momentos nos quedamos con la llamada de Miguel. Gracias. También ya llamó Emigdio, Estela, y nos encantaría pronunciar tu nombre y decirle, Señor, aquí está la lista de tus hijos que te aman, que te dicen, Señor, aquí estoy, cuenta conmigo. Cuéntame, Alicia Inés, ¿cómo

0: ¿Cómo vamos con esa lista? Espero que esté creciendo.
1: Pues sí, Maribel, damos gracias a Dios por la llamada de Ramona. Muchísimas gracias, Ramona.
0: Gracias.
1: Gracias por esa generosidad. Gracias también a Jessica desde Phoenix, que pues sí nos pide ahí oración, por favor, por su salud. Por supuesto, la vamos a anotar y lo vamos a llevar ahí ante el Señor. De igual manera, pues recuerden, en la misa de todos los días pedimos especialmente pues por todos ustedes, hermanos. Así que, por supuesto que les tendremos en oración. Ahí el padre José Román Flecha, que pues en esta tarde estará oficiando la Santa Misa, pues estará pidiendo al Señor por todos, por cada uno de ustedes, de los que han contribuido, han participado en esta misión de verano, y de toda la familia de donadores de En Familia Radio. Y en especial, pues aquí nos comprometemos también, ya te comprometí, Maribel, a pedir, a orar por la salud de Jessica. Así que muchísimas gracias a Estela, a Emigdio, a Miguel, a Ramona, a Jessica. Y pues todavía hay tiempo, ¿verdad? Todavía hay espacio para que dentro de esta hora tú también te puedas hacer presente y digas, aquí estoy, aquí está mi contribución. Estos son mis 5 panes, mis 2 peces, es lo que puedo en este momento. Y ya, dejarle el resto al Señor, que Él multiplique, ¿verdad? Nosotros hacemos el mínimo y Él viene y hace todo lo demás. 1-800-707-1202, el número a marcar dentro de esta misión de verano, Maribel.
0: En esta misión de verano esperamos escuchar tu nombre. Qué alegría de escuchar de Jessica, de Ramona, también Miguel, Emigdio, Estela. Ya los tenemos apuntados y prontos para entregarlos a nuestro Señor Jesucristo en oración, porque como dices, de Él es toda la obra. Nosotros solamente somos sus instrumentos. Y saben ustedes también, cada uno de nosotros, los que hacemos donación, somos instrumentos del Señor. Cuando hacemos nuestra donación, en verdad lo somos. El Señor nos está usando para llegar a otros corazones, no solamente al nuestro, claro que quiere llegar al nuestro, pero necesita de esos instrumentos para llegar a otras personas. Y tú eres un instrumento del Señor. Gracias por ser ese instrumento del Señor. Tal vez tú no te reconocías como un instrumento del Señor, pero hoy reconócete como un instrumento del Señor cuando tú estás aportando a esta obra que lleva la palabra de Dios a todos lugares, a todo el mundo donde haya una señal vía internet. Ahí se puede recibir En Familia Radio. Y aquí somos tan bendecidos en el Valle del Sol y a nuestro alrededor, también en el norte, de tener la posibilidad de escuchar En Familia Radio. Esa es una de las urgencias también, arreglar la antena para que se escuche mejor, porque sí es un poco frustrante cuando no podemos escuchar bien. Entonces, que no se nos desconecten, que no se desconecten de la fuente de vida que es nuestro Señor. Toda la palabra de Dios es nuestra fuente de vida. Y entonces hay que seguir conectados, hay que seguir haciendo nuestra parte. Hasta ahorita tenemos 5 llamadas. 5 corazones generosos que le han dicho que sí al Señor, que pusieron la cantidad, que le dijeron, aquí está, Señor, y estamos esperando tu llamada. Recuerda, la meta es $67,000. Sí se puede lograr cuando nos unimos. Solos no, yo solamente no puedo llegar a esa meta, no podemos llegarla sola, pero juntos sí lo podemos hacer. Así que llama al 1-800-707-1202. Alice Inés.
1: Es el número a marcar, amigos, a seguir llamando, a seguir invitando a otros. Esta mañana, Maribel, nos llegaban llamadas de varias familias, ¿verdad? Y pues como lo hemos dicho antes, que nos encanta ver a la familia participar, la familia Barraza, la familia, así fueron varias familias las que participaron, que se me fueron ahorita en este momento, ¿verdad? Pero a todas esas familias que escuchan, que disfrutan juntos de En Familia Radio, que vemos llegar juntos aquí en Familia Radio, tanta familia, también les invitamos ahí a hacer una cooperacha, a hacer ahí un esfuerzo, ¿verdad? Por decir, a ver, ¿cuánto le podemos juntar para esta misión de verano a nuestra estación? ¿Con cuánto podemos aportar para tratar de sacar adelante, pues, todos juntos, ¿verdad? Con la parte que podamos a En Familia, que nos ha acompañado, que nos abre las puertas, que pues en estos domingos pasados, Maribel, nos ha dado una gran alegría ver la casa tan llena en la misa de 7 de cada domingo. El salón también hace un par de domingos estaba llenísimo, ¿verdad? En esa misa. Entonces nos ha dado muchísima alegría ver cómo familias nuevas llegan, cómo familias nuevas son parte ahora también de esta familia en Familia Radio. A ustedes también les invitamos a participar, les invitamos a reunir ahí ese cambiecito, esas moneditas o a lo mejor ese domingo que se le da al niño, pues aportarlo para esta buena obra del Señor, marcando el 1-800-707-1202. Y pues sí, Maribel, hasta el momento todavía con Estela, con Emigdio, con Miguel, Ramona y Jessica, muchísimas gracias por esa generosidad a todos ustedes. Y esperamos más llamadas al 1-800-707-1202.
0: Así es, ese es el número para marcar. Las líneas telefónicas siguen abiertas. Tenemos que seguir haciendo nuestra parte y como una familia unida en Cristo, pues poniendo todos juntos nuestro granito de arena. Y muy bonito tener esa iglesia doméstica, ir trabajando juntos y enseñarle a nuestros hijos. Y yo me pongo a pensar ahorita que hablas de las familias, ¿cuánto han crecido nuestras familias aquí dentro de Familia Radio? Las dos tenemos hijas que nacieron en este tiempo de Familia Radio, que han crecido en Familia Radio, y también me pongo a pensar la edad que tenían mis grandes ahorita y eran pequeñitos cuando empezó en Familia Radio. A ver, tú que me estás escuchando, piensa en tu familia, cómo creció, cómo fue transformando en Familia Radio, qué edad tenían tus hijos cuando empezaste a escuchar y cómo está ahora y cómo estás tú como persona, como mamá, como papá. ¿Has crecido también tú a través de Familia Radio? Porque sí, vamos creciendo. Es bien bonito pensar eso. Así que qué hermoso. En nombre de nuestra familia hay que hacer esas donaciones llamando al 1-800-707-1202. Recuerden, no podemos llegar a la meta sin tu aportación. Cada aportación hace la diferencia. Tú que estás pensando en este momento, ay, yo no hago la diferencia, sí la haces. Y si tú aportas, pronto vamos a llegar a la meta. Esas personas precisamente que pensaron que no hacían la diferencia y que dejaron de mandar su promesa, pues miren, sí hicieron la diferencia. Estamos en un déficit porque algunas personas ya no pudieron, tal vez su economía no lo permitió, o tal vez pensaron, pues no van a extrañar esos $10. Pues sí, se extrañaron esos $10, se necesitaban esos $10 para seguir con la operación regular de Familia Radio. Así que no pienses que no haces la diferencia, tú haces la diferencia, hazla el día de hoy llamando al 1-800-707-1202. Alicines.
1: Así es, Maribel, pues muchísimas gracias por permitirnos acompañarte. Gracias a ustedes, amigos, por haber marcado. A Ramona, que también nos pide oración por sus estudios médicos, la tendremos en nuestras oraciones con todo el gusto y el cariño. Por ser familia, gracias. La salud de Jessica también en nuestras oraciones y cada uno de ustedes. Y gracias, Maribel. Nuevamente seguimos en la búsqueda de esta misión de verano 2026.

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2: Son las 2 de la tarde.
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0: Jesús de Veracruz. ¿Y qué quieres que te diga? Pues que Dios te bendiga. Chamacos y chamacas, un día más, un día menos, no sabemos, pero siempre en manos de Dios nos ponemos. Aquí estamos. Sí, vamos a seguir con lo que es esta misión de verano 2026, donde tú ya sabes, estamos buscando tu ayuda, tu compañía, tu cercanía para poder evangelizar. Y que esta radio no deje de anunciar el mensaje que nos ilumina, que nos fortalece, que nos orienta, que nos levanta. En el nombre del Padre, del Hijo y del Espíritu Santo. Amén. Bendito y alabado seas, mi buen Dios, por todo lo que nos concedes y nos regalas día con día. Gracias por esta nueva oportunidad de estar delante del micrófono y evangelizar. Gracias por la salud. Gracias por la vida. Gracias porque nos permites llegar hasta este momento. Te pedimos por cada uno de los que nos escuchan, por cada uno de los que donan, por cada uno de los que comparten este mensaje. Sabemos que tú, Señor, vas hablándonos por medio de tu palabra, pero también por medio de la reflexión del discernimiento que se hacen por medio de estos programas aquí en Familia Radio. Mueve los corazones de aquellos que se encuentran con un corazón duro, con un corazón cerrado, que muchas veces no quieren aportar o que no quieren ayudar. Todo esto lo hacemos para anunciar tu reino. Pedimos a la Virgen María que interceda por nosotros. Espíritu Santo, fuente de luz, ilumínanos. Espíritu Santo, fuente de luz, llénanos de tu amor. En el nombre del Padre, del Hijo y del Espíritu Santo. Amén. Amén. Y amén. Señoras, señores, pues ya estamos aquí, Wemersin. Vámonos al 1-800-707-1202. 1-800-707-1202. 1-800-707-1202. Y ya llegó, ya está aquí. Arturo Villarreal, ¿qué te dice la gente del otro lado, Arturo Villarreal?
1: Padre Modesto, con mucha alegría saludándole y pues aquí tomando el reto que nos hace Esteban y su esposa, que hacen llegar un reto el día de ayer, pues nos quedamos cortos y ahora hacen una inversión. El día de ayer era llegar a 33 llamadas de cualquier cantidad y iban a aportar $1,000. Él no se llegó, pero en esta ocasión ellos están diciendo que 20 llamadas de 33 o más y llegaríamos a conquistar $1,000. $1,000 por 20 llamadas de $33 o más. Ya, en esta tarde hemos tenido la bendición de alcanzar varios retos. Espero que en esta hora también lo podamos hacer con la gente que fielmente escucha el programa Palabra y Luz. Y ya tenemos a la primera llamada de 33 o más, que es justamente Nora, desde la ciudad de Glendale, padre. Padre Modesto.
0: Ahí está. No sé qué pasó acá, pero creo que está. Nora, bueno. Entonces, para apuntar, son 20 llamadas.
1: De $33 o más. Cada una de estas llamadas de aportaciones de $33 o más. $1 por cada año de vida de nuestro Señor Jesucristo. Y pueden ser 33, pueden ser 34, 35, 40. Y pueden ser también llamadas de $5, $10, 20. Pero para el premio que es que haya 20 llamadas de $33 o más.
0: Muy bien, bueno, pues entonces ahí está el número a marcar, ya saben, 1-800-707-1202. Repetimos el número para los que a veces no les queda muy claro, a lo mejor no lo han apuntado, a lo mejor no, pues ahí está. 1-800-707-1202, 1-800-707-1202. ¿Cuál es la intención de pedir? Pues evangelizar, seguir anunciando el reino, esa es la intención. No hay comerciales como tal para que paguen o que solventen la radio. No hay. Aquí lo que buscamos entonces es que el pueblo de Dios, la gente como tal, sean conscientes y comiencen a aportar, que nos ayuden a sostener la radio para que más almas se estén alimentando, se estén guiando y que algunas que todavía no escuchan la radio la puedan encontrar. No solamente es decir, ahí está lo de la radio. No, es nosotros tenemos que nutrirnos de lo bueno, de lo positivo, de lo espiritual. y por medio de la radio, los programas, los mensajes, el evangelio, las radionovelas que se comparten, diferentes programas. Aquí hay un buffet espiritual. Hay un programa con un conductor, con un carisma, es un tipo de contenido, el contenido que incluso pudieran compartir diferentes personas, aunque fueran de la misma profesión, o en el caso vocación, no viene a ser el mismo. El padre fulano, el padre sutano, pueden estar hablando desde una experiencia, aunque con la misma vocación, una experiencia diferente, e incluso hasta con relación a la temática. Es diferente cuando se dan clases, por ejemplo, de la teología, hablándose de teología bíblica, teología moral, pues sí, es cubrir los aspectos o lineamientos, ¿no? Aquí podemos reflexionar de un solo tema, diferentes puntos de vista y al mismo tiempo nutrirse. Esa es la ventaja de tener la radio, de hacer que persevere y que se sostenga la radio. Por eso tan importante que busquemos que los que están escuchando hagan un esfuerzo y durante estos tres días, hoy y mañana, pues buscar completar lo que es la meta para seguir adelante, que es lo que se necesita. Y es cuestión de marcar y decir, aquí está mi donativo. Y si llegan 20 familias, 20 personas que aporten $33 o más, eso podría ser, ¿no? Pues que digan, vámonos con número cerrado. Bueno, pues sí, adelante. Aquí no vamos a decirle, no, ¿sabe qué? No, no, no, adelante. Igual, si hay personas que dicen, no, pues yo nada más 5. Bueno, bien. Pero para las que puedan dar 5, yo les diría, dile al vecino, dile al compañero, ¿no te gustaría ayudar a la radio católica para que no se apague la señal? Porque las diferentes ciudades, pues bueno, para que... ¿No te gustaría? ¿Cuánto aportas? No, pues otros 5. Bueno, ya son 10. Pregúntale a otro. Oye, Salomé, perdónala. ¿No te gustaría apoyar? Entonces puede ser que ya desde ahí tú le digas, ¿cuánto? No, pues otros 10. Bueno, pues vamos, ya van 20. Y así ve haciendo lo que sería, dicen allá en mi rancho, la vaquita. Echando la vaquita y ya se completan los 33 y haces una llamada y listo. Esa es también la labor. Cuando en ocasiones no se puede, pues bueno, invitar a otros para que también puedan hacer la donación. Y después marcar al 1-800-707-1202, 1-800-707-1202, gracias a Esteban y su esposa que tienen a bien de colaborar con esta cantidad de dinero, $1,000, pero siempre y cuando lleguemos a las 20 llamaditas, 20 llamaditas con $33 o más, de 33 para adelante, 33 para adelante. Díganle allí al compañero de trabajo, díganle al manager, díganle al jefe, díganle allí al que está, que si puede colaborar, que si puede donar, o a un negocio de los que están ahí también igual. Hasta puede ser que, a ver, aquí en el negocio están, ¿qué? 10 trabajadores, 20 trabajadores. No, hombre, ya con eso la hicimos. A ver, tú, 33, o sea, se habla de que en ocasiones se puede subir la radio ahí en el negocio, en el ambiente, en el restaurante, en el taller, y ya con eso podemos llegar para poder lograr de Esteban y su esposa $1,000. Nora fue la primera ya que llegó, dice Arturo, que con 33, bueno, ya apuntamos de las 20 y entonces nomás 19. 1-800-707-1202, 1-800-707-1202. Es triste escuchar en muchos de los casos personas que están desconectadas de la evangelización. Y es que de estar desconectados de la evangelización, de la enseñanza bíblica, del conocimiento de Dios, nos hace perdernos en el pecado. Y así, si la persona no sabe de las cosas de Dios, y van a decir, no, pues es que en mi iglesia nunca me enseñaron. Y puede ser que sí. Puede ser que hasta el padrecito, puede ser que ande hablando del fútbol, del mundial, ¿no? De otras cosas, ¿no? Y puede ser que sí, porque si hay, ¿para qué decimos que no? Y va a decir, no, pues es que no. Ah, oye, aquí en la radio tú tienes la oportunidad de llenarte de las cosas de Dios, de orientarte. hay aquí la forma de llenarte espiritualmente. Hay un buffet espiritual, pero sobre todo una guía en la cual vamos por esas 20 llamaditas y se puede más. 20 llamaditas de a 33 dolaritos para alcanzar los 1,000 que Esteban y su esposa nos quieren dar. 1-800-707-1202. 1-800-707-1202. Arturo Villarreal, ¿qué te dice la gente?
1: En el 1-800-707-1202, la segunda llamada, Aida Paisana. Muchísimas gracias, Aida y Nora, las primeras dos valientes de los 20. También Aida colaborando con 33 o más para llegar a la meta de Esteban y su esposa. Ayúdanos esa propina. Hermano, ese es buen servicio que buscamos darte. Si cree que merece una propinita, se la pido. Para que podamos completar esta misión de verano, necesitamos de su ayuda. En el 1-800-707-1202, vamos por 18 llamadas. 1-800-707-1202.

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2: Tan taca taca tan tan tan tan tan tan tan tan taca taca tan tan tan. Se le llama, si no me equivoco, ese tipo de sonata, ¿cómo le llaman? Marcha marcial. Es decir, vamos a la batalla. Y aquí no es que tengamos que pelear contra la gente y contra otras personas, no. Vamos a seguir luchando contra el pecado. Vamos a seguir luchando por la santidad. Estamos llamados a ser vencedores en Cristo y solamente en la medida en que nos abracemos bien de las herramientas que Dios nos da en la palabra, en la oración, en los sacramentos. Pero esas mismas herramientas tenemos nosotros que ir las espadas, hay que pulirlas, hay que limarlas. No las espadas que se llevan a las batallas, en el caso de las que se llevaban antes, ¿no? Porque ahora pues ya es más de fuego, pero hasta eso, en la actualidad con ese tipo de instrumentos o de armas de batalla, se tiene que cuidar que no se humedezcan o otras cosas más, o oxidado. Pero en el tiempo de las batallas de antes, pues se tenía que afilar las machetas. Nosotros tenemos que afilar lo que vendría a ser estas herramientas que Dios siempre pone en nuestras manos. Y qué mejor que escuchar siempre de alguien que ha estudiado, que se ha preparado y que las ha utilizado. Y eso es lo que tú escuchas aquí en En Familia Radio, y eso es lo que queremos que sigas escuchando, para que de una forma u otra tú puedas iluminar tu vida, alegrar tu vida y sobre todo también sanar tu vida. Todo esto puedes encontrar con toda la programación que En Familia Radio te ofrece las 24 horas al día. Pero necesitamos también que nos apoyen marcando y donando, porque no solamente recibiendo, porque hay veces que tenemos la costumbre de, no, más bien la espiritualidad del asadón. La espiritualidad, ustedes a lo mejor igual no saben qué es un asadón, pero el asadón es una herramienta agrícola que se utiliza para juntar la tierra en la pata de la planta. Regularmente el maíz o el sorgo, hay que echarle la tierrita en la pata, en la planta así de la planta. Entonces, ese, el asadón sola para acá, puro para acá, puro para acá. Hay veces que tenemos esa espiritualidad, puro para acá, puro para acá, puro para acá y puro para acá. No, pues a lo mejor te despiertas 24 horas al día, te despiertas y escuchas y puro para acá y puro para acá. No, también hay que echarle para el otro lado, porque la radio no nada más con pura oración, puro golpe de pecho y puro aplauso, puro qué bonito y felicidades. No, hay que trabajar todos juntos en conciencia. San Pablo exhortaba a que también fueran generosos y también igual daba alabanza a aquellos que eran conscientes y también compartían de sus bienes materiales. Tú el día de hoy, teniendo conciencia de eso, puedes marcar y puedes donar $33 o más. Y si tú eres uno de esos o eres una de esas mujeres conscientes, si llegamos a las 20 llamaditas, $1,000 podemos alcanzar de Esteban y su esposa. 20 llamaditas de $33, a ver si podemos alcanzarlas, o si tú no puedes y dices 5, 10 o más, bueno, si puedes más, 500, 200, la cantidad que tú gustes, sacrificios o agradecimientos, aquí se aceptan. Hay personas que, de veras, yo creo que no hay un día a la semana que no me pregunten sobre el diezmo. Oiga, padre, ¿y si es el diezmo? Sí, hay que darlo. ¿Y dónde lo damos? Donde ustedes vean que se puede estar apoyando. Y si ustedes están aquí escuchando, la radio es una herramienta de la iglesia. Es una obra de la iglesia. Y aquí ustedes pueden apoyarse. Ustedes los que sean conscientes de esos de los diezmos, nada más que solamente a veces preguntan y ya no hay velas. Puros aparatos, puros aparatos. 1-800-707-1202. Vamos a marcar 1-800-707-1202. Solamente dos mujeres generosas por ahí se presentaron dando $33 o más. La cuestión es que sí llegaron dentro de lo que vendría a ser esta estipulación de $33 o más. Para alcanzar 20 llamaditas y después de las 20 llamaditas, Esteban y su esposa dan $1,000. 1-800-707-1202. 1-800-707-1202. Arturo Villarreal, ¿qué te dice la gente del otro lado?
3: En el 1-800-707-1202 agradecemos la llamada de dos caballeros valientes que llega como su apellido. Llega Carlos, muchísimas gracias con gallardía. Muchísimas gracias, Carlos. Gracias también a Francisco desde la ciudad de Glendale, haciendo su aportación en estos momentos, también haciendo sus contribuciones de 33 o más para ser parte de este reto de alcanzar 20 llamadas antes de las 3. Tenemos tiempo suficiente para hacerlo, vamos por 16 llamadas. Pueden ser aportaciones de cualquier cantidad, pero para el reto que nos puso Esteban y su esposa necesitamos que sean de 33 o más. Pueden ser 33, 34, 35 o 40, 50 o 100 o quien pueda dar 200 o 300 o quien a lo mejor hay quien pueda dar 1,000 como el caso de Esteban y su esposa que generosamente nos comparten esta cantidad y nos motivan a que podamos encontrar a más hermanos. Padre, llevamos en este momento en el 1-800-707-1202, ya rebasamos el primer 20%, la quinta parte de lo que necesitamos. Vamos a paso firme, queremos alcanzar el resultado entre todos el día de mañana. No hay tiempo para más, ya lo que es viernes, sábado y domingo, los zapatos nos alcanzan en el zapatón. Por lo pronto tenemos y sabemos que podemos alcanzar el resultado con la participación de todos. 16.50 de cada donador registrado haría que llegáramos a la meta. Habrá algunos que estén distraídos, algunos que efectivamente no puedan, por eso el número de 33. Un dolarito por cada año de vida de nuestro Señor Jesucristo. De ahí para arriba, en este momento participan en el reto. Te invito, hermano, a que colabores también a quienes a través del internet en enfamilia.com, la aplicación En Familia, lo quieran realizar, su aportación. Les vamos a agradecer muchísimo. También cuentan, también esas donaciones entran dentro de este reto. Por lo pronto, Nora, Ida, Carlos y Francisco, 4 llamadas, Padre Modesto. Vamos por esas otras 16 llamadas en el 1-800-707-1202.
2: Convengo que habrá muchas personas que están dispuestas a hacer la aportación. En algún momento igual se acercan y dicen, no puedo porque no puedo marcar, porque estoy trabajando, estoy manejando. Haciéndoles la invitación para que pues igual busquen, porque durante este programa pues también es donde se ve el apoyo y se ve el respaldo, que busquen ese tiempecito. Ese tiempecito, es para todos, la ayuda, no solamente podemos decir, es para alguien, no, es para todos, sí va para alguien, pero va para todos, o sea, alguien puede ser yo, puede ser tú, todos salimos beneficiados, ese alguien puede ser cualquier persona. 1-800-707-1202, 1-800-707-1202, ese espacio de 2-3 minutos que podría ser el que te tomes en marcar y decir, a ver, ¿cómo le hago para hacer mi donación? Y ahí en ese número te van a dar la indicación, ya tú haces. O también igual hay personas que tienen la posibilidad de entrar en este momento en la página en familia.com y ahí pueden hacer su donación. O marcando, como se les haga mejor, 1-800-707-1202, 1-800-707-1202. En través de la inversión que se puede hacer espiritual, es una inversión espiritual, haces que con tu donativo la radio se sostenga, se mantenga. Con eso tú tienes la esperanza de que cada día al levantarte, al sintonizar el dial de la ciudad o ahí donde tú te encuentras o en la aplicación, tú ahí puedas también encontrar este mensaje que ayuda, que ilumina, que te motiva, que te inspira, que te hace reflexionar. Algo habrá que quitar en tu vida de aquello que no te beneficia para seguir caminando en la santidad. Algo habrá que agregar. Hay cosas que todos los días vamos puliendo, a lo mejor igual hasta nuestro pensamiento con relación a la forma de vida necesitamos ir acomodando. Yo mismo puedo decir, no soy el mismo con el pensamiento de la doctrina, como lo era hace 5 o 10 años que comenzamos acá, ¿no? Y han ido corrigiéndose conforme a la inspiración también de Dios y a la iluminación de Dios por medio de los programas. ¿Salimos nosotros también beneficiados cuando estamos haciendo el programa? Sí, porque al estar hablando estamos reflexionando. Y no solamente reflexiono para los que me oyen, sino que también yo estoy buscando la reflexión, y eso es lo que le da un plus a nuestra vida. Todos salimos ganando en lo espiritual por medio de esta estación, que se sostiene gracias a la oración, gracias al voluntariado, pero también gracias a esa donación que hoy tú puedes estar dando de $33 si eres una de las personas, si eres una de las familias que va a dar, y si llegamos a 16 llamadas más, alcanzamos las 20 para que Esteban y su esposa, $1,000 puedan aportar. 1-800-707-1202, 1-800-707-1202. Por medio de esta inversión espiritual que uno está haciendo, sabemos que ahí va a estar la radio. Pero también la misma radio te ayuda a ti, le ayuda a los demás. Cuando te diriges al trabajo o a cualquier lugar, le subes a la radio, sintonizas el dial, le subes tus compañeros, familiares, amigos, quienes vaya contigo, puede ahí alimentar. Platicaba una persona que trabaja en una de estas aplicaciones de taxis, que pues sí, le sube a la radio, pero que muchas veces los clientes le han dicho, bájele a su radio, bájele. Bueno, pues habrá en ocasiones ese tipo de personas que algo tienen en contra de las cosas de Dios y... pero haciendo el esfuerzo, ¿no? Con los familiares, con los amigos, y donde sí se nos permita, pues eso es construir también el reino de Dios. Hagamos el esfuerzo, seamos valientes, seamos también prudentes, porque el Señor Jesús nos dice, sean astutos, pero también sencillos, sean astutos. Y en la astucia hay que ir buscando. Tú ya diste, tú ya aportaste, tú no tienes, invita a otros. Puede ser ese familiar que casi a lo mejor no escucha, pero es generoso. Pero es generoso y puede ser que por ahí empiece también la conexión. Dile que si puede aportar $33 y ya puede ser una de las llamadas. Tú si puedes otros $33 y si se puede más, quizá uno de a 50 o dos de a 50. Hombre, pues nos caen de perlas para que más pronto, de todos los que están registrados en este momento ahí en la lista de los que ya han marcado en otros momentos, de todos los registrados, si marcaran ahorita y dieran cada uno de ellos $17, se completaba la meta y ya quedábamos prácticamente libres. Pero sabemos que ese sueño, si lo ponemos en Cristo, se puede realizar, aunque lo vemos distante. Pero vamos a trabajar. 1-800-707-1202, 1-800-707-1202. Ya había marcado Nora, Aida, Carlos y Francisco. Arturo Villarreal, ¿quién más se une para colaborar?
3: Nos vamos a la pausa y al regreso sabremos quién más marcó, padre, en el 1-800-707-1202.

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0: Criatura del Señor, bendecida al Señor, chamacos y chamacas, ahí andamos al pie del cañón y no te oigo, María, traes tenis, 32 minutos, vamos a ver en lo que resta del tiempo, a ver quién se anima, quién hace conciencia, quién hace un poquitito de tiempo, de 3 a 2, 5 minutos, de 3 a 2, dijo aquel, ¿cuánto falta? 3 o más. Dos, dijo aquel. De a ver quién se anima a marcar. Y así a las 20 llamaditas, alcanzar de 33 dolaritos para poder 1,000 dolaritos, poder acumular y más pronto terminar con la meta de esta misión de verano 2026. Marcando al 1-800-707-1202. 1-800-707-1202. 1202 es el número a marcar. Si tienes la posibilidad, puedes dar más de 33 dolaritos, pero si llegan 20 llamaditas de 30, 33 o más, vamos a poder 1,000 dolaritos de Esteban y su esposa lograr. 1-800-707-1202, 1-800-707-1202. Puede sonar poquito, 33, sí, puede ser sonar poquito, pero así también funciona la cuestión. De granito en granito, la gallina llena el buche. De granito en granito, la gallina llena el buche. Y es una realidad y es una verdad, nadie me lo puede negar, que en la medida que somos generosos con Dios, Él todavía nos da más. 33 dolaritos, 1-800-707-1202, 1-800-707-1202. Invierte en la señal espiritual que a tu alma el día de hoy puede alimentar, puede orientar, puede iluminar, para que tú no te pierdas en el camino, porque si no, en el pecado te puedes arruinar. 1-800-707-1202, 1-800-707-1202. Te invito para que también le digas a otras personas que se animen a marcar, a colaborar, así o de otras personas, la llamadita de las 20 que andamos buscando se pueden lograr. Ese ratito nada más andábamos buscando 16. Bueno, no nada más, no. Andábamos buscando 16. Si llegan más, que incluso las de ayer se pudieran completar, porque ayer quedamos, quién sabe, como a la mitad o menos de la mitad, ya ni supe bien, pero no se completó el reto. 1-800-707-1202. Si se llegan más, esta misión de verano más pronto se puede acabar, tanto en que se pueda completar el dinero para poder evangelizar de aquí hasta fin de año, es lo que queremos lograr. 1-800-707-1202. Ya nada más es hoy y mañana. Si nos apuramos, hoy se puede terminar, pero queremos que ya en estos dos días se complete, porque ya nuestra misión tiene que continuar. 1-800-707-1202, 1-800-707-1202. Arturo Villarreal, quedaste en decirnos quién más se pudo apuntar. Ojalá no estemos en blanco, si no me voy a poner a llorar.
1: No, póngase feliz porque ya llamó Francisco desde Mesa. Muchísimas gracias, Francisco. Javier, Dios te bendiga, gracias por estar colaborando. Se une ahí Francisco, a Francisco, a Carlos, tres caballeros valientes con Aida y Nora. Son 5 en este momento, vamos por 15 más. ¿Quién nos apoya? Son 15 valientes que puedan entrar en este momento a la cancha con esos 33 dólares o más. Esa cantidad, hermano, que nos ayude a conquistar este reto que nos pone Esteban y su esposa, son 33 dólares o más, un dólar por cada año de vida de nuestro Señor Jesucristo, Él que nos ilumina, Él que nos alimenta y nos sostiene. Y aquí está tu estación para servirte. Si tú crees que en Familia Radio te está dando un servicio y tú, al igual que en el restaurante que te llevan la comida a la mesa, y tú das una propina, puedes dar esa propina hoy por todo el año en el que en Familia Radio te lleva el pan vivo bajado del cielo, en la Eucaristía que se transmite, en el Evangelio, en la reflexión que nos comparte el Padre Modesto cada mañana, en la evangelización que nos brinda en este programa Palabra y Luz. Te pido tu apoyo en el 1-800-707-1202, 1-800-707-1202. Vamos por 15 llamadas, 15 valientes que sé que sí están ahí, 15 corazones generosos. También puede ser a través del internet, si te es más fácil, en enfamilia.com. Ahí puedes hallar también el botón de donación, si te fuera más fácil, en el enfamilia.com y en la aplicación En Familia. Llega la familia Román, generosamente colocando también su 33 o más. Su 33 o más ya está por parte de la familia Román Hernández, que agradezco muchísimo que siempre están ahí al pie del cañón. En este momento están ahí brindando su apoyo con la llamada número 6. Vamos por 14 llamadas en el 1-800-707-1202. ¿Quién más se pone el 33 en la camiseta? ¿Quién más dice yo también soy de la marca Jesucristo, el mejor equipo? Hago equipo con el Padre Modesto y aquí está mi propina para que sigan adelante, para que sigan sirviendo al Señor. Y tú, hermano, al momento que das esa propina, es también para ti mismo. Es también para ti mismo porque tú estás sirviendo junto con nosotros. Tú también sirves al Señor y necesitamos de muchos buenos servidores. Por eso nos estamos formando, creciendo y alimentándonos con la palabra. Aquí está el Padre Modesto, que nos guía a las 2 de la tarde. Y tú y yo, hermano, aprendiendo y conociendo para comunicar esa palabra, para proclamar a Cristo. Póngase el 33 en la camiseta, métase a la cancha y marque al 1-800-707-1202, Padre Modesto.
0: 1-800-707-1202. Es una realidad que sin duda los que están escuchando durante esta misión de verano son más los que ya están evangelizados, los que tienen a bien de ser conscientes de una necesidad espiritual, porque puede ser que en aquel que todavía no reflexiona, no medita, incluso todavía no se conecta bien con lo de la radio, en cuanto escucha que están pidiendo eso, para pronto apago el o le cambio de estación, y ellos pues ya se fueron, ya no nos van a poder ayudar, porque con el hecho de decir una pedidera pura, y van a decir no. Ok, aquí otra de las cosas en las que podemos trabajar ustedes y yo es buscando a las personas, motivando. Usted, señora, puede decirle a su esposo, a lo mejor ese esposo rejego, ese esposo renuente, ese esposo que anda a veces muchas veces de jiribillo, usted le dice, escucha la radio, y no escucha. Y de hecho, ahorita si se pone a escucharla y escucha que estamos pidiendo, va a empezar, ahí está, siempre nomás pide. Bueno, pero dígale, ok, tú apoya, es para las cosas de Dios, tú qué tienes que andar cuestionando, para que veas todo lo que hacen en favor de la sociedad, hablando por ejemplo de las campañas, que ya viene la del zapatón, para que veas qué es lo que se hace con relación a tantas cosas. Ustedes los que pueden darle la indicación a ese familiar, a ese hijo, a esa hija, oye hija, ¿vas a apoyar? Ándale, porque se necesita acá. Y ya han dado caso, marcar por medio de la hija, ¿no? Pues, aquí van, pero son de fulana de tal. Apúntela ahí a mi hija. Ella está la que está dando. 33 o más. Ya que, si el día 50, órale. A la cuñada, oye, anímense, pues, al del grupo de coros, grupo parroquial, la grupo matrimonial. Es que con todo lo que aquí se está haciendo, pues es evangelizar, es iluminar y, me ayudó mucho esto. Platicando pues con algunos, para no ventilar nombres, ¿no? Decían, a mí me ha ayudado mucho el programa, a mí me ha ayudado mucho escuchar la radio, a mí me ayuda, me sacó de esta situación, me sacó de la depresión, me ha ayudado para mantenerme en la lucha contra esta tentación. ¡Bendito sea Dios! ¡Qué bueno! Pero igual, pues, no nada más la filosofía del asadón, puro para acá y para acá, ¿no? Vamos a trabajar. Ya diste, qué bueno, bendito sea Dios. Bueno, puedes dar más, a lo mejor no, a lo mejor sí. Ayer diste, puedes dar otra vez hoy, ándale. Ya no tienes, dices tú, ya no tienes. Otra cosa, ¿eh? Y sí, hasta te endeudas. Pero puede invitar a fulano, sutano, mangano, ahí al grupo. Mándale ahí un... Esos que a veces nada más están ahí compartiendo cosas que no son buenas. Oigan, a ver, ¿quién va a apoyar a la radio de la iglesia? Ustedes díganle así, la radio de la iglesia. Porque ustedes le dicen ya la radio y todo. Hay veces que no le entienden ellos y piensan que es otra cosa. No, es la radio de la iglesia. Porque aquí se anuncia lo que es el magisterio, lo que es la enseñanza, lo que es la doctrina, lo que es la palabra de Dios. Y más en este programa que compartimos palabra y luz. 1-800-707-1202, 1-800-707-1202. Gracias a la familia Román y a los Franciscos y a Nora y a Ida. Tenemos poquitos y ya han pasado 42 minutos. Tenemos que trabajar de esa manera, buscando la conexión con otros, haciendo la invitación a otros, esos conocidos, esa amiga, ese amigo, esos con los que muchas veces ahí estás platicando. ¿Y cómo estás? ¿Cómo te ha ido? Que bendito sea Dios. En vez de estar mandando ahí imágenes de ahí, de Piolín por la mañana, mandándome ahí mensajes ahí del de los astros, cosas que no nada que ver, manden una invitación, díganle, oye, ¿no te gustaría apoyar a la radio católica, a la radio de la iglesia, a la radio que nos ayuda? Ayúdenos allí en la radio de la iglesia, ustedes díganles para que ellos más o menos agarren el asunto y ya incluso, márcale aquí, mira, esta es la radio de la iglesia que nos está ayudando, que nos está iluminando, que a mí me ha sacado, que yo aquí me he formado, que son muchas cosas, porque si no son ustedes que están ahorita escuchando en medio de lo que ves esta misión de verano, que soy yo sé que ustedes están escuchando porque ya están enamorados del carisma, de la radio, ya están enamorados de esta estación, ya están incluso comprometidos de la evangelización. Ahí me encontraba una de las señoras que dice, no, dice, yo soy de Hueso Colorado, de familia, voluntaria de Hueso Colorado en familia, me dijo, yo ahí estoy, ahí presente, y no sé qué, y no sé cuánto. Esos son los buenos, pero para que se llegue a eso, hay que seguir trabajando, hay que seguir evangelizando y hay que seguir comprometiéndose. Por eso ustedes, los que sí están aquí, échenos la mano y busquen, lancen, avienten el anzuelo, avienten la red. Algo ha de caer por ahí, 1, 2, 3, 4, 5. Hay que alcanzar 20 porque son los que necesitamos para los $1,000. Y esto no lo hacemos para un bien personal, es para un bien eclesial. 1-800-707-1202, 1-800-707-1202. Tenemos que seguir trabajando en la evangelización para sostenernos nosotros y para quien se acerque también sea iluminado. 1-800-707-1202, 1-800-707-1202, Arturo Villarreal.
1: 1-800-707-1202, nos vamos a la pausa, regreso, sabremos quién más ya está en esta lista de valentía y generosidad. 1-800-707-1202, vamos por esos 14 que nos faltan. Marca 1-800-707-1202.

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0: y merengues, tengues. 1-800-707-1202. 1-800-707-1202. Es el número a marcar porque las 20 llamaditas de 33 dolaritos queremos alcanzar para que lo que nos ha prometido Esteban y su esposa se llegue a acumular y más pronto terminemos con esta misión que tenemos programada para el día de hoy y mañana, ya solamente para el hoy y mañana, si se puede completar. 1-800-707-1202. De todos los que están registrados en las listas, de todos los que están registrados, si ahorita marcaran y dijeran, si todos, bien, aquí están 17 dolaritos, bueno, otra cosa sería y ya podríamos decir, la meta se alcanzó. Sigamos con lo que sigue para la evangelización. 1-800-707-1202. 1-800-707-1202. Dar, aportar, es con Cristo colaborar. Dar y aportar. ¿Se hace trabajo? ¿Se hace apostolado? Sí. En ocasiones nosotros cerramos la mano para poder dar en las cosas de Dios, aunque en las cosas del mundo somos demasiado generosos, somos demasiado, pues incluso así, impulsivos, y pues, digo, dentro de todo, pues cada quien puede hacer con su dinero lo que sea, pero lo que sí, pues hay que tener cuidado, ¿no? Porque aportar para el mundo es también a veces perjudicarnos nosotros. Hay que aportar para la evangelización. El mundo, la sociedad, las familias, cada vez están en una situación difícil, complicada. ¿Qué podemos hacer? Bueno, orar, sí. Hablan muchas personas y dicen, pida por la conversión de mi esposo, por la conversión de mi hijo. Hay que orar, sí, pero la cuestión aquí también está evangelizar. Es muy difícil encontrar a una persona que diga, pues me convertí de la noche a la mañana, un día me levanté y ya buscaba yo las cosas de Dios, buscaba yo la oración, buscaba la predicación. Yo, la verdad, en mis pocos años de misionero que tengo, desde el año 1998, no me he encontrado una persona que me diga eso. Me levanté un día y ya anduve buscando a Cristo y a la Virgen María. No, no me la he encontrado. ¿La sabrá? Puede ser, puede ser. Las personas que me he encontrado yo, que me hablan de conversión, me dicen, fui a un retiro en una hora santa, y muchas, muchas, por lo que se ha dicho en el programa, por lo que se ha compartido en la radio, que el evangelio, que la predicación y que la reflexión. Y es que la misma palabra de Dios dice que la fe nace del oír. ¿El oír qué? El oír la palabra de Dios, y es lo que se comparte aquí. ¿Quieres tú que algún familiar se convierta? ¿Quieres tú que algún familiar se conecte más con Cristo y cambie su manera? Pues hay que hacer que la radio se sostenga, y es donde tenemos que sacrificarnos, tenemos que colaborar. 1-800-707-1202, 1-800-707-1202. Si nosotros queremos que los demás también conozcan a Cristo, hay que apoyar con un donativo para que la radio no se vaya a pagar. 1-800-707-1202, 1-800-707-1202. Ya se me cruzó el francés con el ruso. 1-800-707-1202. Arturo Villarreal, ¿qué te dice la gente del otro lado? Ya se nos fue Arturo.
1: Vale, con fue, Nora, con Aida, con desmayó, Carlos, Arturo, con Francisco Villarreal, y con Francisco, señoras, con la familia Román Hernández, con Álvaro, con Guadalupe, que agradecemos su presencia en estos momentos. Ahí tenemos también a María de Jesús y Francisco. Son 10 en este momento, 10 de los 20, de 33 o más. 33 o más, hermano, en este momento vamos por 8 minutos, 10 llamadas de 33 o más. Lo podemos lograr, por supuesto, porque hay gente suficiente para contestarte, y son 2 o 3 minutos. También pueden hacerlo a través de enfamilia.com y la aplicación En Familia. Son 10 llamadas de 33 o más. Esa colaboración, $1 por cada año de vida de nuestro Señor Jesucristo. Si es Jesús el que nos ilumina, Jesús el que nos alimenta y sustenta, hermano, si usted lo reconoce como Dios y Señor, si usted sabe que esta estación le ayuda a mantenerte en sintonía con su corazón, en este momento le pido su llamada, porque vamos por $1,000 dolaritos y llegamos a 20 llamadas de 33 o más, y ya tenemos a 10.

0: Nora, Aida, Carlos, Francisco, la familia Román, también Álvaro, Guadalupe, María de Jesús y otro Francisco en estos momentos en el 1-800-707-1202. Vamos por 10 llamadas, Padre Modesto.
1: 1-800-707-1202, 1-800-707-1202, 1-800-707-1202, 1-800-707-1202, 1-800-707-1202. Pareciera ser que necesitamos repetirlo muchas veces para que se pueda lograr y así la evangelización alcanzar. 20 llamaditas son las que necesitamos para poder completar. 1-800-707-1202, 1-800-707-1202, 1-800-707-1202, 1-800-707-1202. Agradeciendo ya a todos los que están ahí. Vamos a ver si se puede, vamos a ver si lo logramos. Nos quedan solamente 7 minutos para poder alcanzar y solamente son 20 llamaditas de $33 o más. Date esos 3 minutos que se necesitan para marcar, o igual puedes entrar a la página. Tú ya sabes que ahí en familia.com el botón de donar y darle clic, y ahí vas a encontrar los pasos para apoyar. También eso podría contar para que 20 llamaditas como tal pudiéramos contar con $33 o más y $1,000 de Esteban y su esposa, lograr alcanzar un 1-800-707-1202. Tenemos que darle prisa. Anímate a marcar, anímate a motivar, anímate ese mensaje, enviar, decirle al conocido familiar que necesitamos hacer que la radio llegue a más personas para poder así cambiar. 1-800-707-1202. ¿Quieres colaborar? ¿Quieres evangelizar? ¿Quieres apoyar para que otros conozcan de cómo Dios nos ama con su misericordia y más? Marca 1-800-707-1202. Es momento, sí, de orar, pero también es momento de colaborar y donar. 1-800-707-1202. Quedan solamente 5 minutos. Arturo Villarreal, nos quedaban 10 llamaditas por alcanzar. ¿Cuántas más están llegando, por favor? Porque no queremos que estos $1,000 de Esteban y su esposa se nos vayan a escapar.
0: Llevamos con la llamada de Julia. Muchísimas gracias, Julia, en el 1-800-707-1202. A todos ustedes les pido que hagan en este momento su llamada, porque estamos ya a 8, porque llega la siguiente llamada. Es Filemón generosamente participando y Filemón dice presente. Llega con su llamada generosa y con ello ya son 12. Vamos por 8 llamadas en 5 minutos. 8 llamadas. Usted puede apoyar en estos momentos marcando 1-800-707-1202. Son $1,000. Por cortesía de Esteban y su esposa, si llegan esas 20 llamadas de 33 o más, llega la siguiente llamada. La siguiente llamada es la número 13. Vamos por 7. En el 1-800-707-1202 aparece la llamada valiente de Benjamín. Benjamín, muchísimas gracias, Benjamín. La llamada número 13 aparece desde la ciudad de Phoenix, Benjamín, y desde El Paso, Texas. Para salvar esta escena llega Adela. Adela desde El Paso, Texas, llega para colaborar con 14 llamadas. Vamos por 6. Y llega en este momento una llamada más. Es la llamada valiente que está realizando en estos momentos Ricardo. Ricardo generosamente desde la ciudad de Phoenix colabora para tener 15. Faltan 5 en estos 3 minutos con 30 segundos. Anímese, señor. Son 5. 5 llamadas para alcanzar el reto de Esteban y su esposa en el 1-800-707-1202. 1-800-707-1202. Y en este momento recibimos y agradecemos la llamada valiente que está realizando Emilio. Emilio, muchísimas gracias. Es la llamada número 16. Vamos por 4. 4 en el 1-800-707-1202. Padre Modesto.
1: 1-800-707-1202. Ya nada más quedan 4 llamaditas para las 20 completar. No esperemos para que estos $1,000 se nos vayan a escapar. Y es que ya nada más nos quedan unos 3 minutitos para ir a la coronilla a rezar. Que vayamos a rezar contentos porque las 20 llamaditas se pudieron lograr. Y así los $1,000 de Esteban y su esposa que el día de hoy quieren aportar. No se nos vayan a escapar. 1-800-707-1202, 1-800-707-1202. Arturo Villarreal, que te dice la otra gente del otro lado, pueden hacerlo también a través de familia.com. Entrele ahí, usted ahí, dale el clic donde dice donación en familia.com al 1-800-707-1202. Arturo Villarreal, y nada más nos quedan 3 minutitos.
0: En el 1-800-707-1202 vemos que el cursor se mueve. En estos momentos vamos a saber el nombre de ese donador. Es el número 17 que se pone el 33 para entrar a la cancha. En el 1-800-707-1202. Agradezco en estos momentos a José. Es José desde la Ciudad de Mesa haciendo su contribución. En el número 17 quiere decir que vamos por 3. Tres en estos dos minutos en el 1-800-707-1202, compartiendo con sus hermanos. Llega José, llega Emilio, llega Ricardo, Adela, Benjamín, Filemón, Julia, Francisco, María de Jesús, Guadalupe, Álvaro, familia Román, Francisco, Carlos, Aida y Nora. En el 1-800-707-1202, la llamada número 18. ¿Quién se pone el 33 en la camiseta para traer el 100% el resultado? El tener esos 1,000 pececitos que llegan por cortesía de Esteban y su esposa. En este momento, en el 1-800-707-1202, se dibuja el nombre de ese, del donador número 18. Agradeciendo en estos momentos a la familia Ramírez. La familia Ramírez dice presente y nosotros también vamos. Y estamos a dos llamaditas en un minuto. El cursor se coloca para recibir la llamada número 19, Ramona. La llamada de Ramona desde Tucson. La primera en llamar desde Tucson. Ahí está Ramona, la llamada número 19. La siguiente llamada, faltándonos aproximadamente 34 segundos, porque tenemos que ir a rezar la coronilla. Si no alcanzamos a decirlo porque ya llegó la coronilla, lo decimos al regreso porque sabemos que está usted ahí para ayudarnos. Esas llamadas de 33 o más, una llamada más hace la diferencia, Padre Modesto. En el 1-800-707-1202, 1-800-707-1202, esa llamada valiente y generosa, la que estamos esperando y por la que vamos a decir Jesús en ti confío, y la vamos a decir cuando lleguemos de la coronilla, Padre Modesto, en el 1-800-707-1202.

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Son las 3 de la tarde. Expiraste, Jesús, pero la fuente de vida brotó para las almas y el mar de misericordia se abrió para el mundo entero. Oh, fuente de vida, insondable misericordia divina, abarca el mundo entero y derrámate sobre nosotros.

nombre del Padre, del Hijo y del Espíritu Santo. Amén. Padre nuestro, que estás en el cielo, santificado sea tu nombre. Venga a nosotros tu reino y hágase tu voluntad en la tierra como en el cielo. Danos hoy nuestro pan de cada día. Perdona nuestras ofensas, como también nosotros perdonamos a los que nos ofenden. No nos dejes caer en tentación y líbranos del mal. Amén. Dios te salve María, llena eres de gracia. El Señor es contigo. Bendita eres entre todas las mujeres y bendito es el fruto de tu vientre, Jesús. Santa María, Madre de Dios, ruega por nosotros pecadores, ahora y en la hora de nuestra muerte. Amén. Creo en Dios, Padre Todopoderoso, Creador del cielo y de la tierra. Creo en Jesucristo, su único Hijo, nuestro Señor, que fue concebido por obra y gracia del Espíritu Santo. Nació de Santa María Virgen, padeció bajo el poder de Poncio Pilato, fue crucificado, muerto y sepultado. Descendió a los infiernos, al tercer día resucitó de entre los muertos, subió a los cielos y está sentado a la derecha de Dios Padre Todopoderoso. Desde allí ha de venir a juzgar a vivos y muertos. Creo en el Espíritu Santo, la Santa Iglesia Católica, la comunión de los santos, el perdón de los pecados, la resurrección de la carne y la vida eterna.

Dios eterno, en quien la misericordia es infinita y el tesoro de compasión inagotable. Vuelve a nosotros tu mirada bondadosa y aumenta tu misericordia en nosotros, para que en momentos difíciles no nos desesperemos ni nos desalentemos, sino que con gran confianza nos sometamos a tu santa voluntad, que es el amor y la misericordia mismas.

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Y regresamos en la misión de verano en este océano de misericordia. Continuamos y con la buena noticia y agradecimiento a Perfecta, que nos llamó desde Avondale y hizo su aportación en la hora pasada. No alcanzamos, justo cuando estaba entrando la coronilla, recibíamos la llamada de Perfecta, generosamente aportando para completar el reto que teníamos en la hora pasada. Y agradezco muchísimo a Esteban y su esposa por toda su generosidad. Y a cada uno de ustedes, a Perfecta, gracias. También a Ramona desde Tucson, gracias a Adela, a Benjamín, a José desde la Ciudad de Mesa, a la familia Ramírez, gracias a todos los que llamaron, a Julia, a Filemón, gracias a Ricardo, a Francisco, a María de Jesús, a Guadalupe, a Álvaro, a familia Román Hernández, a Francisco, a Carlos, a Ida y Nora. Gracias por compartir con nosotros este deseo de alcanzar esta meta y poder seguir sirviendo al Señor juntos. Y hay que seguir trabajando, hay que seguir esforzándonos por llegar a ese resultado, que es el resultado que queremos todos, el de servir al Señor, el de tener una estación que continúe realizando esta labor. Y vamos a continuar, hermanos, en esta misión de verano en el 1-800-707-1202. ¿Por qué estamos en esta campaña? Estamos en esta campaña por las donaciones no recibidas, por las tarjetas que no se han actualizado, por los domicilios a los cuales tampoco nos han actualizado y por las promesas que se suponían haber hecho efectivas ya a la fecha y no han comenzado a llegar, y que pensamos y esperamos que en los próximos días puedas completar esa promesa o puedas enviar parte de esa promesa si es que todavía no comienzas a enviarla. La suma de todos estos casos, especialmente el monto más fuerte, son las tarjetas que no se han actualizado. Ciertamente está el otro gran grupo de las tarjetas o de las donaciones que no se han recibido. Y luego está el de las donaciones de personas que pues no les está llegando el sobre porque se cambiaron de domicilio. Y en todos los casos pues están sumando, sumando todos los casos, tenemos estos $67,000 hasta antes de que iniciáramos esta campaña. Gracias a Dios y al trabajo que han venido haciendo ustedes, ya hemos logrado los primeros $14,761, lo cual representa el 22% de nuestra meta, y tenemos que seguir porque es pues una necesidad, incluso para acabar los gastos de este mes del mes de julio. No tenemos suficiente para salir con lo del mes. Necesitamos que sean más los que se integran. Ciertamente nos alegra el corazón saber que ya hay, pues estos, el día de hoy 72 hermanos han participado, el día de ayer 103 participaron, es decir que hasta este momento tenemos una participación de 175 personas que han logrado este 22% que tenemos ya en el marcador. Quiere decir, hermano, pues que de 175 personas se ha logrado todo esto. Y somos 4,300 donadores. Usted saque la cuenta. Pues bastaría, ¿verdad? Bastaría que tan solo 800 respondieran para alcanzar con este promedio el resultado. Ahora, pues yo creo, verdaderamente creo en que podemos hacer la diferencia con la ayuda de todos ustedes. Creo que podemos darle al marcador el 100% el día de hoy con las contribuciones generosas. Muchos de ustedes quizás apenas van enterándose que tenemos esta misión, que es la misión de sacar adelante a la estación, que hay operación que no se ha podido, mantenimiento que no hemos podido hacer y que para nuestra operación es elemental. Hay labores, hay restauraciones, hay equipos que se tienen que reparar y otros que se tienen que sustituir por nuevos equipos, equipos costosos tanto en la antena aquí, en el área de Phoenix, como en las antenas allá en Flagstaff y en Kinman, donde, por cierto, pues tenemos que pues aplicar algo mucho más fuerte, porque resulta que se dañó pues gran parte del equipo y hay que sustituir, y es bastante costoso. No hay el dinero para hacerlo, tampoco lo tenemos para sustituir los equipos que se dañaron aquí en cabina en el apagón de hace unas semanas, que al restablecerse la luz pues llegó y dañó varios equipos. Y el mantenimiento en las torres de transmisión. Ahora, puedes decir, oye, pero pues eso que lo arreglen otros, pero resulta que otros somos nosotros mismos.
porque no hay quien lo haga si no es mediante el apoyo de quienes estamos sosteniendo esta estación. Sí hay otros, los que todavía no se inscriben para donar y que yo les pido de corazón que lo hagan lo más pronto posible, que se conviertan en nuevos donadores. Esta mañana hemos tenido, si no me falta la memoria, hay 3 nuevos donadores. Sí, que agradezco mucho la colaboración, la contribución, sí, de estos 3. Ahí veíamos a Alex, a Junué, que se integró también como donadora, y también por ahí se había integrado, me parece, una más, que no recuerdo en estos momentos el nombre, pero pues van 3 en este día que se han sumado a esta campaña. Y también los negocios, amigos, que necesitamos de todos necesitamos una aportación, de todos necesitamos su colaboración. El día de ayer, otros 5 nuevos donadores, otros negocios que se integraron, otros negocios que colaboraron. 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A Wilson's Event, el otro negocio que el día de hoy ya se integró al hacer su participación. Y espero que tú también lo hagas en este día, hermano, que tú no lo dejes pasar. Fíjate que pensaba, ¿verdad?, en lo que hemos compartido en el numeral 949, en el cual estuve bastante tiempo con ustedes, sí, en la ausencia de nuestra hermana en Cristo, Yesenia Flores, que por cierto hoy no puede estar con nosotros debido ahí a una situación. No sé si va a alcanzar a hacer contacto con nosotros. Tiene una situación médica, pues no ha estado muy bien de salud y ha estado pasando momentos difíciles, pero consideraba que pues hemos estado hablando de ese 33, el número de años que nuestro Señor Jesucristo estuvo por acá, y recordaba cómo cuando hacía yo la consideración de las letanías de la misericordia, sí, y recordaba cómo nuestro hermano en Cristo Paco nos decía, no, pues son 34, sí, efectivamente, 34 consideraciones o 34 letanías, que nos da mucho gusto hayamos podido compartir contigo, teniendo la visión de continuar, la visión de mantener esta estación de pie. Pues veíamos que teníamos que pedirle al Señor que nos diera esta oportunidad, la oportunidad de seguir hablando de esta misericordia, y que estas consideraciones, que las letanías, llamadas letanías de la misericordia, pues nos recuerdan lo que juntos podemos hacer, lo que juntos estamos llamados a conocer de la misericordia de Dios. Yo te pido tu apoyo, a ti que especialmente que te unes en esta hora, a ti que te sumerges en este océano de misericordia, a ti que el momento de la oración en la misericordia te lleva a profundizar en lo que Dios es para ti, lo que Dios es para todos nosotros, en lo que Dios es la oportunidad de aprovechar la salvación que Él nos brinda, y de vivir la misericordia que Él nos ofrece y compartirla. Pues a ti muy especialmente, si ya hemos leído estas consideraciones, si ya tú y yo sabemos de este supremo atributo de Dios, si ya entendemos que es un misterio incomprensible, si ya sabemos que es la fuente de la que brota del misterio de la Santísima Trinidad, que la misericordia divina es insondable para todo entendimiento humano o angélico, si la misericordia divina es de donde brota toda vida y felicidad, y lo hemos estado compartiendo, hermano, te pido que nos apoyes, te pido que nos ayudes, te pido, y a la vez es ayudarte a ti mismo, así habría que decirlo. Vamos a continuar, queremos llegar en esta hora a 12 apóstoles de la misericordia que puedan colaborar con esos $33 o más, sí, pueden ser 34, 35, hablábamos de las consideraciones, sí, de la divina misericordia. Sí, estas que hemos, en las cuales hemos profundizado, en las cuales hemos venido compartiendo a lo largo de varias semanas, estuvimos compartiendo, y hoy, pues te pido, hermano, que nos ayudes. Te pido que nos ayudes a realizar la obra, nos ayudes a mantenernos firmes, conociendo más de esta misericordia, sabiendo que el Señor nos está dando a todos esta oportunidad. Nos está dando la oportunidad de conocer de Él, de amarle más a Él, de vivir junto a Él,
de compartir con Él la dicha de estar juntos, la dicha de conocer más de esta misericordia. Y hoy te pido tu ayuda, porque hay mucho más. Y sabemos que tenemos que profundizar más y tenemos que prepararnos más, eso está claro. Pero en medida que más vamos conociendo, también nos tenemos que ir exigiendo y tenemos que saber que hay muchos que no conocen y que el Señor está esperando que tú y yo les hablemos de esta misericordia. ¿Y cómo lo vamos a hacer a miles de personas yendo de casa en casa? Nos vamos a tardar mucho. Para eso contamos con la estación. Para eso el Señor nos dio esta arma. Un arma que espero que tú, al igual que yo, sepamos aprovechar y sepamos compartir, sepamos anunciar, sepamos, dar a los demás y sepamos darle al Señor una alegría al saber que puede contar con nosotros, que puede estar junto a nosotros, ¿sí? Sabiendo que estamos haciendo la parte que a cada uno nos corresponde, que entendemos, sabemos muy bien que Él viene con nosotros, sabemos y entendemos que Él espera de cada uno de nosotros una alegría muy especial, la alegría de sabernos llamados a compartir, llamados a entregar. Y hoy te pido que nos ayudes a entregarle al Señor cuentas claras. Vamos por esas 12 llamadas de 33 o más. Si tú tienes la oportunidad, no lo dejes pasar para mañana, no lo dejes, ya está en tu corazón. Quizás vas manejando, date un espacio para poder llamar. Sí, hay teléfonos ya muy inteligentes, ¿verdad? Ahí que les dices llamar en Familia Radio y va a marcar luego para acá. Pues llamar, dale el número, ahí mientras vas manejando. Si vas saliendo de tu casa o antes de que llegues al otro lugar o antes de que enciendas el auto, pues mejor devuélvete y haz la llamada. Si estás en el auto en estos momentos, si vas a llegar a un lugar antes de que entres a ese lugar, llama porque vamos por ese reto, hermano. Son 12 llamadas de 33 o más. Queremos seguir honrando el nombre de Jesús, honrando cada año de vida en el que el Señor nos acompañó y en el cual nos permitió conocer de su corazón. Corazón misericordioso en el cual estamos unidos. Corazón misericordioso que hoy espera que tú y yo correspondamos. Este corazón del cual hemos venido hablando tú y yo, este corazón que nos permite, que está siempre abierto para nosotros, ese corazón que nos mantiene todas las gracias disponibles para todos los que nos reconocemos pecadores, ese corazón que nos rescata de toda miseria, ese corazón que es fuente de toda la felicidad y el deleite que cualquier ser humano puede llegar a tener, ese corazón que abarca todas las bendiciones y las alegrías que todos podemos esperar, especialmente la eternidad, ese corazón que es un remanso para los corazones, que es de donde nos podemos refugiar cuando pasamos momentos de ansiedad, de tristeza, de dolor, de temor. Hoy, hermano, refugiarnos en ese corazón, te invito a que nos ayudes. Queremos seguir ahí, queremos mantenernos ahí. Danos la alegría de saber que tú también participas con entusiasmo. Marca 1-800-707-1202. Vamos por 12 apóstoles misericordiosos que puedan en este momento hacer esa contribución y darnos la alegría de saber que juntos podemos conquistar la meta de servir a Cristo mejor, la meta de llevar a los demás lo que Cristo tiene en su infinito amor. En el 1-800-707-1202, 1-800-707-1202, ayúdanos, vamos por 12 llamadas de 12 corazones generosos, 12 llamadas de 33 o más para seguir celebrando al Señor. Si puedes colaborar con 50, con 80, con 100, con 200, son solo 3 días, te lo aseguro. Hoy y mañana, los últimos 2 días para ponernos al día, vamos al 22%. Tenemos que ir mucho más a prisa y contamos con tu ayuda. Contamos con la misericordia que Dios nuestro Señor ha puesto en tu corazón. A vivir la misericordia te invito marcando el 1-800-707-1202.

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Continuamos en este océano de misericordia y en medio de esta misión de verano, agradeciendo a todos ustedes por su contribución. Agradezco la llamada generosa, una llamada anónima que llega en estos momentos desde Peoria. Muchísimas gracias por esa llamada anónima que viene llegando también de 33 o más. Muchísimas gracias también. Agradezco a Juana, muchísimas gracias desde la ciudad de Mesa, que llega la segunda apóstol de la misericordia fielmente también haciendo esa contribución. Agradezco mucho esas contribuciones que están llegando porque sé que vienen llenas de ese deseo de tener un corazón puro para el Señor, un corazón que se muestra al Señor dócil, que se muestra al Señor transformable, que se muestra humilde al reconocer que Él ha venido a darnos absolutamente todo. Y ahí están ustedes generosamente colaborando. Gracias por darnos esa muestra de fraternidad. Gracias por darnos esa muestra de que les interesa, que desean, al igual que nosotros, que esta estación continúe, que podamos seguir evangelizando. Gracias por su comprensión. Sé que los momentos nos exigen un esfuerzo adicional para poder hacer esta colaboración. Lo sé y agradezco mucho a Dios poder tener la dicha de saber que ustedes están ahí, que ustedes son parte de esta familia, que Él nos ha bendecido al darnos a gente tan valiosa como cada uno de ustedes como compañeros de batalla, como amigos en esta misión, como compañeros para seguir al frente, para seguir dando lo mejor de nosotros mismos, para que Cristo reine. Gracias, Juana. Gracias también a esa llamada anónima desde Peoria. Y te pido mucho tu ayuda, hermano. En este momento vamos por 10 más, 10 llamadas más, 10 llamadas. Sé que hay personas que van en este momento en el auto. Si usted va en esa camioneta blanca, joven, le pido su ayuda. Si usted es de los que reza la coronilla y quizás en este momento dice, ¿qué está pasando? ¿Por qué están pidiendo dinero? A lo mejor no sabía que esta estación se sostiene con la gente generosa como usted, con la gente que el Señor ha tocado, que la gente Él ha elegido, ha dicho Él es ese que va en esa camioneta, ese que va en esa camioneta azul, es ese que va en ese sedán gris, es esa persona que va ahí manejando en ese carro tinto, en ese carro rojo, en ese carro blanco. Es esa persona que está ahí en la casa, ahí en la cocina, el que acaba de comer, el que se está levantando en estos momentos y que ahí está escuchando. Es esa persona que en el trabajo nos acompaña para rezar la coronilla y después ya se sube al auto para regresar a casa. Es esa persona que está ahí presente. Eres tú, hermano. En Familia Radio se sostiene no con personas que vienen de otros lugares, de otros planetas o de otros hemisferios. Venimos todos del mismo lugar. Venimos del cielo y al cielo vamos y queremos ahí ya estar. Y sabemos que el cielo se logra cuando ponemos a Cristo en nuestro corazón y eso es lo que buscamos. Y cuando rezamos la coronilla lo ponemos a Él como centro de cuanto ocurre para pedir al Padre que tome el sacrificio de Él, de nuestro Señor Jesucristo, y lo acepte como ese sacrificio mediante por el cual acepte también el perdón de todos los pecados de cada uno de nosotros y del mundo entero. Por su dolorosa pasión, ten misericordia de nosotros y del mundo entero. Hermano, te pido tu ayuda. Si a través de En Familia Radio has conocido más de esta devoción, si has profundizado en esta devoción, si para ti tener la coronilla es un remanso de paz, es un momento en el que dices, hasta que llegué aquí, ya puedo comenzar a respirar. Si tu descanso comienza cuando rezas la coronilla, si para ti, al igual que para mí, rezar la coronilla te hace sentir que estás en otro lugar, en un lugar muy diferente, en ese lugar donde el Señor nos invita a vivir, que es en su corazón. Gracias a Margarita, en estos momentos llega la participación de Margarita, que la hace llegar desde la ciudad de Glendale. Muchísimas gracias, Margarita, haciendo su aportación a través de enfamilia.com. Muchísimas bendiciones. Gracias por su generosidad. Son 3 los apóstoles de la misericordia hasta este momento. Y vamos por esos más, por esos 9 más. Yo sé que sí hay 9. Yo confío que el Señor sabe elegir, sabe muy bien con quién cuenta. Yo confío en Él. Yo confío en su palabra y confío también en lo que ha hecho con esta estación a lo largo de estos 13 años y 7 meses. Y sé que Él espera de nosotros, espera de mí. Yo lo sé. Y por eso estoy aquí tratando y buscando de responderle. Y no me gustaría que por desidia o por desesperanza, por desconfianza o por cansancio, si esta estación se apagara y tener yo que tener la responsabilidad de decir, Señor, no hice lo suficiente.
Me tocaba animar, me tocaba decir, me tocaba invitar a que otros te siguieran, a que otros te imitaran, a que otros te conocieran. Y no hice la parte que me correspondía. Y no quiero pasar por ese momento, hermano. Hay que darlo todo y hacerlo por amor. Hay que darlo todo y el extra también. Y si hoy puedes tú hacer esa contribución buscando esos 12 valientes en esta hora, ya tenemos a 3 y sé que hay uno más que está por llegar en el 1-800-707-1202. Ese uno más eres tú, que quizás has conocido, quizás habías escuchado como yo de la Divina Misericordia, quizás habías incluso rezado alguna vez o visto su imagen y no sabías quién era. Ahora que lo ves, que lo veías ahí en el templo y decías qué cuadro tan bonito. Ahora no solo es qué cuadro tan bonito, ahora no nada más dices Jesús en ti confío. Ahora sabes decir por su dolorosa pasión, ahora sabes decir Padre eterno. Ahora entiendes que el Señor murió por ti y murió por mí y que no quiere que su sacrificio sea desaprovechado. A través del diario de Santa Faustina hemos aprendido tú y yo muchas cosas, estoy seguro. Si tú has aprendido algo, si algo de lo que he podido compartir contigo del diario de Santa Faustina ha llegado a tu corazón, te ha hecho clic, has dicho esto es para mí, esto es lo que yo necesitaba. Oye, ¿cómo me está hablando a mí el Señor? Si algo de lo que hemos platicado te ha ayudado a entender cómo trabaja el corazón de Cristo, por qué es que perdona de esa manera, por qué es que olvida de esa manera, por qué es que nos invita a vivir la misericordia y especialmente de manera espiritual, que no desaprovechemos ningún momento de hacer el bien, de orar por los demás, de acompañar a los demás, de aconsejar a los demás. Si tú me has acompañado los domingos en las preparaciones para recibir la Eucaristía o en las cartas de misericordia, yo te pido tu apoyo, hermano, te pido tu ayuda, porque vamos por 12 llamadas en esta hora, 12 llamadas de las cuales ya tenemos a 3, a Margarita, tenemos una llamada anónima y tenemos a Juana. Y en estos momentos saludo y agradezco a un matrimonio pues que aprecio muchísimo por su amistad, aprecio por su testimonio, por su alegría, la alegría que se comparte, por el apoyo que nos dan, por los buenos consejos que hemos recibido y por los 13 años con 6 meses de colaborar con esta estación. A Adrián y a su esposa, muchísimas gracias. Adrián y a su esposa, gracias, gracias, gracias por su colaboración. Son ya 13 años con 6 meses de colaborar desde el principio, desde que supieron y la amistad que nos brindan, el abrazo que nos brindan, el servicio que brindan, muchísimas gracias. Gracias por corresponder en este momento con esa llamada número 5. Vamos por 7 más en el 1-800-707-1202. Llamadas de 33 o más que nos ayuden a llegar a esa meta lo más pronto posible. Gracias, gracias. Adrián, gracias también por tu amistad, por ti, por tu esposa, por tu familia, por las formas y maneras como ustedes han contribuido acercando a mucha gente a que conozca esta estación. Gracias por confiar en lo que juntos hemos podido lograr para el Señor. Gracias por tener claro que aquí el protagonista es Cristo y que Él nos está uniendo.

En estos momentos por 8 llamadas más. Pensaba que era 5, ya me había emocionado porque ahí vi el cursor como que estaba llegando la llamada número 5. Pero no, yo sí confío. Yo confío que hay otros 8 valientes. Yo sí confío en 8 amigos. Yo sí sé que hay otros 8 amigos que saben serlo. 8 amigos de los que sí responden. No de los aquellos que dicen, ahí me llamas, ahí estamos. No de los que dicen, ahí estamos, y que después se les busca y no contestan. O de los que dicen, ahí estamos, y luego cuando los llamas dices, pues sí, pero ahorita no. Al rato me vuelves a llamar, ahí después. Los que dicen, ahí después. No esos de ahí después. En estos momentos sabemos que no son los que el Señor está eligiendo. El Señor está eligiendo a los que responden hoy, a los que son agradecidos hoy, a los que aman lo que han recibido de parte del Señor a través de esta estación, los que saben que están contribuyendo a que muchos reciban al Señor a través de esta estación. Te pido tu apoyo, vamos por esas otras 8 llamadas en el 1-800-707-1202. Ayúdanos, valientes como tú se necesitan, generosos como tú. Queremos completar 12 antes de las 4 y tu llamada es providencial. Si tú has conocido algo de la misericordia de Dios gracias a este espacio, si tú has reconocido cómo el Señor te ama, cómo el Señor te ha perdonado, levantado a través de este espacio, si tú tienes un momento de paz y de calma gracias a que rezas la coronilla con nosotros, si tú sabes que niños, jóvenes, hoy cantan, rezan la coronilla porque la han aprendido aquí junto a nosotros, junto a ti, junto a mí, te pido tu apoyo marcando 1-800-707-1202. Vamos por esas 8 llamadas valientes. 1-800-707-1202.

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0: continuamos rápidamente. No hay tiempo para más. Queremos llegar a 12 valientes, 12 generosos, 12 valientes que con su contribución nos hagan saber que están convencidos junto con nosotros de que Cristo debe de reinar en más lugares, en más corazones, empezando por el tuyo, y que no hay lugar para nadie más, que todo es para Él, hermano. Ayúdanos en este momento, todo viene de Él y hay que responderle con generosidad. Necesitamos de 12, ya teníamos a 4. Vamos a ver en estos momentos en la computadora aquí que nos están haciendo llegar si ya está ese ganador número 5, y digo ganador porque ¿quién es ganador? Pues aquel que se asemeja a Cristo, aquel que sabe vivir según lo que Él nos pide, ese es ganador, ese es victorioso. Y yo quiero agradecer a esos victoriosos que son capaces de decir, aquí está mi aportación, aquí está este dólar por cada año de vida que estuviste con nosotros, aquí están estos 33 o estos 34, 35, necesitamos 12 en este momento, y ya vamos a agradecer a quien llega en el número 5 de los 12 lugares. Vamos por esos 12, hermano. Yo sé que sí hay 12 apóstoles generosos, yo sé que hay 12 hermanos, 12 personas, 12 amigos que saben aprovechar y valorar lo que han tenido a través de En Familia Radio. Yo confío en el Señor, sé que mueve Él los corazones, sé que Él sabe muy bien a quién le ha dado esa oportunidad de ser generoso, y le ha dado la oportunidad no solo, ¿verdad?, de tener el sentimiento, sino de ir a la acción y poder compartir esos $33 o más. Cualquier cantidad, hermano, que usted pueda dar en estos momentos, por supuesto que es muy valioso. Estamos logrando entre todos, tenemos que lograr entre todos estos 67,000 que se retrasaron, y que si por alguna razón alguien no lo dio y no lo está dando, pues tenemos que salir al quite los que podemos poner un granito de arena. A mí ya me tocó poner el día de ayer, participar desde ayer, porque sé que también estoy llamado. También me siento bendecido porque el Señor me ha dicho que puedo colaborar, que puedo poner un granito de arena. Y aunque, pues, quizás me gustaría dar los 67,000 de una sola para no tener que estar aquí pidiendo y pidiendo y pidiendo, ciertamente me gustaría, pero sé que el Señor no me lo ha dado, no me ha dado ese privilegio, y si me lo diera, con gusto, si Él para eso me lo diera, con gusto, me desprendiera, porque sé de lo que somos capaces cuando nos unimos a Cristo, sé de lo que Cristo puede hacer a través de En Familia Radio, soy consciente de ello porque lo he visto en tu vida, porque Él ha visto en la vida de esa abuela, de ese abuelo, de esa mamá, de ese niño y de ese joven. Soy testigo de lo que ha pasado en 13 años en muchas personas, en la reconciliación de muchas personas con Dios, en la reconciliación de muchos con sus parejas y de muchos hijos con sus padres y viceversa. Por eso te pido tu apoyo, hermano. Vamos por esas llamadas. ¿Quién nos ayuda? Ya teníamos esa llamada anónima desde Peoria, teníamos a Juana desde Mesa, teníamos la llamada de Margarita desde la ciudad de Glendale, también la de Adrián y su esposa desde Phoenix, y en estos momentos en el 1-800-707-1202, 1-800-707-1202, vamos a dar gracias a la familia Ocampo, muchísimas gracias a la familia Ocampo, que saben valorar muy bien el tener la misericordia de Dios, que sé que están ahí, ¿verdad?, para aportar, porque saben de las muchas bendiciones que han recibido. Son gente agradecida y están respondiendo con generosidad con esos 33 o más. Muchísimas gracias. En el 1-800-707-1202 hago un atento llamado a todos mis hermanos en el norte del estado. Hoy han estado ahí participando algunos hermanos desde Chino Valley, y a Luis le agradezco mucho. También a la señora María del Rosario desde Cottonwood, muchísimas gracias por estar colaborando. También desde Las Vegas, a Claudia, le agradezco mucho. A Víctor desde Cornville, a Paco desde Santa Bárbara. Y sí, a ti, hermano, que puedes hacer esa colaboración generosa como la que llega de otro valiente, de este gran amigo, alguien que sabe serlo, que sabe ser caballero y hombre para escribirlo con H mayúscula, a Francisco. Un fuerte abrazo, Francisco. Dios te bendiga. Yo sabía que estaba ahí alguien valiente y llegó Francisco desde la ciudad de Scottsdale. Gran amigo, un hombre generoso que sabe valorar y apreciar lo que el Señor le ha dado, que sabe corresponder, que sabe que todo lo que tiene se lo ha dado el Señor y que él sencillamente está administrando las bendiciones Gracias, Francisco. Dios te bendiga, hermano. Gracias por estar ahí haciendo tu contribución. Llega la contribución número 7 en este momento. Ya vamos por 5 porque vamos a agradecer en este momento en el marcador. Se acerca para estar aquí y ser el número 7 en estos 12 que estamos buscando. 12 valientes para el Señor, 12 corazones generosos que saben corresponder a las bendiciones que Dios le da. Si tú has aprendido algo, hermano, junto conmigo, aquí yo también he aprendido mucho. Gracias a ti y te doy las gracias. Esto es una escuela que nos ha dado la oportunidad de crecer. Es una escuela donde hemos tenido la bendición de acompañarnos en ese crecimiento, en ese conocimiento que Dios quiere que tengamos en nuestros corazones. 12 valientes que puedan reconocerlo. Evelia e Ismael, muchísimas gracias. Agradezco su generosidad. Gracias por estar compartiendo su alegría para que juntos podamos alcanzar la meta. Dios les bendiga, Evelia e Ismael. Muchas gracias por su generosidad. Es la llamada número 7. Gente valiente, gente generosa, gente agradecida con el Señor. Es con Él. Es Él el que da la oportunidad de tener ese corazón generoso. ¿Cuál? El de Evelia Ismael, el de Francisco, el de Adrián y su esposa, el de Juana, el de ese donador anónimo, el de Margarita. El corazón lo da el Señor y lo da semejante al suyo. Por eso eres generoso, por eso puedes corresponder de esta manera. Vamos por esos otros 5 en el 1-800-707-1202. Vamos a agradecer esta llamada, la llamada número 8. La participación valiente que está realizando en estos momentos desde la ciudad de Phoenix. Vamos a agradecer la llamada de Álvaro. Muchísimas gracias a Álvaro. Gracias por participar, por darnos la alegría de saber que contamos con él y que es una persona agradecida con el Señor. Gracias, Álvaro. Llamada número 8. Valiente apóstol es don Álvaro. Y vamos por esos, la llamada número 9, ya vamos por 3 más, sabemos que hay 3 valientes más. El Señor es grande, el Señor sabe muy bien quién es esa persona, por eso se siente esa persona bendecida. Quizás eres tú, hermano, que no has donado y el Señor te está marcando a ti. Y no es que te esté hablando por el teléfono, te está haciendo que tu corazón en este momento lata al ritmo que está latiendo el suyo. ¿Le dices sí o le dices no? ¿Le contestas al Señor en este momento? El Señor te está llamando. ¿Le contestas? ¿Qué es lo que siente tu corazón al ver de tantos hermanos y hermanas que han hecho posible que tú puedas escuchar la estación? Que tú no has tenido que hacer absolutamente nada porque el Señor había elegido instrumentos de bendición para que tú un día tuvieras la estación a tu alcance. Hoy, que ya es tu estación, participa para que otros también la tengan. Que no se apague, que podamos seguir sintonizando el 740M, el 91, el 97, el 89.5, el 91.3, en el internet, en enfamilia.com o en la aplicación En Familia. Que podamos seguir viendo la obra del Señor y la manifestación de su amor, viendo cómo nos une para sacar adelante esta obra que sirve a toda la comunidad, a los ministerios y apostolados que nos brindan esas informaciones para compartir las gracias. Pero a la vez te pido tu apoyo porque la estación, para que continúe, necesita, para que podamos seguir anunciando, para que podamos seguir teniendo la estación, necesitamos de colaboraciones generosas hoy, no mañana, hoy, porque ya es hoy el día en el que el Señor te invitó, hoy es el día en que el Señor te está llamando, hoy es el día en que tu corazón está latiendo para decir, sí, Señor, tú me has llamado. Tú me has dado a conocer tu misericordia. Por ti conozco más cuánto me amas. Tú mismo quieres que sepa cuánto me amas. Tú mismo me das a conocer ese infinito amor. Tú me brindas la oportunidad de tener un corazón semejante al tuyo. 1-800-707-1202. 1-800-707-1202. Danos la alegría de saber que estás ahí, hermano. Ya son en estos momentos 4. Con Álvaro, con Evelia, con Francisco, con la familia Ocampo, con Adrián y su esposa, con Margarita, así como también con esa llamada anónima que recibíamos, con la llamada generosa que se recibía desde la ciudad de Glendale. Muchísimas gracias. Gracias por estar compartiendo con nosotros esta gran bendición, hermano. el ser familia, el tener en cada uno de ustedes a ese hermano que sabe responder en los momentos de necesidad. Muchísimas gracias. 1-800-707-1202, 1-800-707-1202. Recibimos en este momento la llamada generosa, la número 9. Vamos a agradecer la llamada número 9 en estos momentos. Agradezco la contribución que realiza Giovanna. Muchísimas gracias, Giovanna, haciendo su contribución generosa para que En Familia Radio siga adelante. Gracias, Giovanna, la participación número 9 que nos llega para que podamos ya estar solo a 3. Y tenemos que ir a la pausa, pero espero que en el regreso ya estén esos 3 valientes que nos hacen falta. 1-800-707-1202, 1-800-707-1202.
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Y continuamos, hermanos, en el 1-800-707-1202, cuando ya teníamos la llamada, una llamada anónima desde Peoria, también a Juana, a Margarita, a Adela, a, perdón, a, no, Adela había llamado antes, ahí teníamos a Francisco, a Evelia, perdón, Álvaro, a Giovanna, Adrián y su esposa. Estábamos precisamente ya con 9 llamadas y agradecemos la llamada número 10, que pues agradecemos a todos por su generosidad. Agradezco en estos momentos a la familia Hernández su generosa contribución. Gracias por estar colaborando, por darnos la alegría de saber que somos más. Y ahí va subiendo, hermanos, poco a poco va subiendo lo que necesitamos alcanzar, el monto que necesitamos alcanzar en esta tarde de bendición en el 1-800-707-1202. Ver a las familias, claro que nos alegra muchísimo ver ahí los nombres de muchos valientes que hemos tenido la dicha de conocer a lo largo de estos 13 años con 7 meses. Es una gran bendición poder tener el conocimiento de todos ustedes, el saber que ustedes responden de esta manera fraternalmente. Hago un llamado a todos los diferentes ministerios, apostolados que de alguna forma pues han tenido en este espacio, en esta cabina, en esta estación, la oportunidad de darse a conocer. Pues en estos momentos pedimos de su apoyo, pedimos de su ayuda, pedimos de la alegría con la que ustedes puedan participar y hacer que esta estación continúe para tener un espacio en el cual podamos dar a conocer la estación, podamos dar a conocer su ministerio, podamos dar a conocer la evangelización, podamos dar a conocer tu servicio, tu trabajo, lo que juntos logramos como iglesia. En el 1-800-707-1202, 1-800-707-1202, la llamada número 11 que había llegado en la hora pasada. Agradezco mucho a Miguel, muchísimas gracias, otro generoso colaborador con 13 años de aportar en Familia Radio. Muchísimas gracias a Miguel por estar ahí presente, por responder en el momento de la necesidad. 11 y el caballero número 12, y qué bueno que haya sido también un caballero. Agradezco a todos ustedes, hermanos, que yo sé que en Familia Radio está siendo parte de su cambio, que ustedes se pueden tomar de la mano del Señor gracias o de una manera más fácil o con más permanencia o durando más tiempo en esa amistad con el Señor, gracias a que están continuamente escuchando la estación, que un espacio como La Coronilla es un espacio en el cual muchos de ustedes y yo hemos tenido la oportunidad de llenarnos de esa paz que el Señor brinda, que a mitad de la jornada o que de regreso a casa nos está brindando esa alegría. Hoy, por eso agradezco muchísimo a todos ustedes que han sido parte de esta estación, como Manuel, que también se integra, a Manuel, que ha sido también un gran apoyo para En Familia Radio. Muchísimas bendiciones. Gracias por estar contribuyendo, por estarnos dando la alegría de saber que juntos somos familia. 12 valientes que están poniendo su nombre para que podamos seguir siendo apóstoles de la misericordia. Muchísimas gracias. Esas aportaciones de 33 o más están haciendo que sigamos avanzando hacia nuestra meta. Recuerda, pues esto no es por gusto, ¿verdad?, que lo estamos realizando, lo estamos haciendo por la necesidad, una necesidad que nos gustaría no tener que pasar, pero pues al no llegar los recursos tenemos que hablar, tenemos que levantar la voz, tenemos que decir lo que pues está sucediendo con nuestra economía. Sería muy irresponsable de nuestra parte no hablar, no comentar, no decir, pues que dependemos de ti y que al no recibir las contribuciones, pues estamos sencillamente arriesgando el que la operación de En Familia Radio siga, que En Familia Radio pueda seguir compartiendo la dicha de evangelizar. Y hoy, pues al que tú y yo pongamos nuestro granito de arena es elemental para que esta estación continúe. Que tú y yo pongamos ese granito de arena, pues es elemental para que esta estación haga la labor, pueda seguir evangelizando con alegría y podamos seguir llevando a Cristo a muchas más personas. Te pido tu apoyo, te pido tu ayuda en el 1-800-707-1202.
ya en estos momentos estamos llegando, ¿verdad?, en el resultado al 24% de nuestra meta y seguimos trabajando. Sabemos que hay pues un camino largo por recorrer. Queremos llegar por lo pronto a la mitad. Hay que llegar a la mitad para poder llegar al 100%. Por lo pronto vamos en el 24% de nuestro resultado y confiamos en el Señor, confiamos en las donaciones que puedan llegar y que nos acerquen a este resultado. Si tú puedes colaborar con una cantidad fuerte de 500, de 300, de 200, una cantidad fuerte de 80 o de 800, de 8,000 o de 2,000 o de 1,500, cualquier cantidad, viene en estos momentos a ser muy agradecida por toda tu familia, porque sabemos que juntos podemos lograr grandes cosas. Lo que sí te pido es que no seas indiferente ante este llamado. Y que si por alguna razón tú no puedes colaborar, nos ayudes a dar a conocer con otras personas que quizás sí lo puedan hacer. Si pues que reces por nosotros, que ores por nosotros y que nos ayudes a pasar la voz de esta misión que requiere del esfuerzo de todos. Y nuestras oficinas disponibles para todos ustedes hasta las 9 de la noche el día de hoy. Te recuerdo que tenemos la Santa Misa a las 7, las confesiones a las 6. Y al término de la Santa Misa, la segunda meditación bíblica, un regalo para ustedes de parte del Padre José Román Flecha, un regalazo, lo que el día de ayer nos dio. Yo creo que muchos teólogos y muchos sacerdotes y seminaristas quisieran haber estado en el lugar que todos ustedes que escucharon al Padre Flecha el día de ayer, escuchar la meditación sobre el Evangelio del rico Epulón y Lázaro. Sí, este episodio, esta parábola, en la que aprendimos tanto el día de ayer sobre el seno de Abraham, ¿verdad? Creo que nos quedó muy claro y claro que nos va ampliando el panorama a todos. Y hoy, pues hoy por hoy, te digo, esto es gracias a ti. Si el día de ayer hubo alguien que le cayó el 20 o comprendió mejor el Evangelio, fue gracias a ti, hermano. Y el Señor no va a ser indiferente al sacrificio que tú estás realizando para que esta obra se lleve a cabo. 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Danos la alegría de saber que tú también quieres ser parte de esta fiesta, que tú también te alegras de vivir en esta misión, la oportunidad de alcanzar a servir al Señor y hacerlo cada día mejor. En el 1-800-707-1202, 1-800-707-1202, ayúdanos. Estamos buscando a esos generosos que puedan llegar en esta tarde a acercarnos aún más al resultado. Sí, queremos llegar al 50% por lo pronto y para hacerlo necesitamos de valientes como tú en el 1-800-707-1202, 1-800-707-1202, generosos como tú, gente que sabe valorar y apreciar el regalo que Dios ha puesto en su corazón. 1-800-707-1202. 1-2-0-2, vamos a una pausa y regresamos para saber quién más se integra en esta tarde de bendición, en esta misión de verano. 1-800-707-1202.

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continuamos en este momento, hermanos, con mucha alegría, porque pues vemos el ánimo de todos ustedes, vemos el deseo de que pues animemos a más personas, que más personas se animen a participar. Y agradezco a todos por ello. Llega esta generosa aportación. Esta es una iniciativa que llega por parte de la familia López, que agradezco. Ellos siempre están ahí al pendiente de lo que sucede con En Familia Radio. La familia López de Mesa, les agradezco muchísimo el que siempre estén ahí al pendiente de todas estas iniciativas. Y en esta ocasión, pues nos quieren hacer esta promoción. Agradezco muchísimo. Están pidiéndonos que en esta tarde estemos, al igual que ayer, pues hubo una promoción muy bendecida, ¿verdad? Que agradecimos de manera muy especial. Y en esta ocasión va a ser por parte de la familia López el sorteo de un nacimiento. Estos nacimientos terminados a mano, estos nacimientos con 12 piezas artesanales bellísimamente acabado, pues es un nacimiento que tenemos ya. Aquí ya podrá pasar una persona por ese premio, al igual que el día de ayer lo ganaba la Biblia Alba, que le agradezco muchísimo a ella y a toda la gente que participó en el sorteo hoy. El sorteo que lo está regalando en esta tarde a partir de ya es la familia López, que está donando un nacimiento con 12 piezas artesanales. La pieza más alta mide aproximadamente 11 pulgadas, 27 centímetros, 28 centímetros. Los tres reyes magos, con los animalitos del pesebre, con el pesebre, por supuesto con el niño Jesús, la Virgen, San José, con el pastor. Y para poder participar en el sorteo de este nacimiento, hay que colaborar en esta tarde antes de las 6:45, igual a partir de ya y hasta las 6:45. Y me da mucho gusto que ya haya un boleto o ya una persona ya está ahí por su colaboración. Eso nos pide la familia López, $20 o más. $20 o más y ya tendrás tu boleto para ganarte un nacimiento en esta tarde. Un nacimiento que estoy seguro va a ser de mucha bendición para la familia que lo reciba. O puede ser que lo regale esa familia, si ya tiene un nacimiento, a otra familia. Puede ser que se lo regale a un hijo, puede ser que se lo regale a un hermano, puede ser que pues lo utilice en la propia casa, aunque ya tenga un nacimiento, poner dos nacimientos, no pasa nada. Sí, en la casa, en la sala, en la habitación de los hijos, este nacimiento bellísimo que lo puede tener usted todo el año, pero por supuesto, especialmente en Navidad. En casa, pues teníamos un nacimiento todo el año. Siempre lo recordábamos y en Navidad, pues utilizaba un nacimiento adicional, un poco más grande. Sí, y recuerdo pues que pasábamos mucho tiempo viendo el nacimiento. Sí, incluso durante todo el año. Pues en este momento, ese nacimiento es el sorteo que la familia López nos está ofreciendo. Entre los que participen esta tarde con sus colaboraciones de $20 o más, tu llamada es tu boleto, gánate un nacimiento. Sí, este nacimiento, si ya ibas a colaborar en esta tarde, hermano, pues ese nacimiento con el que colabores nos dará mucha alegría, pues es la aportación. Sí, esos 16.50 que pedimos de cada persona, pues es un poquito más, ¿verdad? Lo que pide la familia López. Ellos están donándolo, ellos lo adquieren, por supuesto tiene un valor ese nacimiento y ellos dicen, bueno, nosotros lo queremos regalar para que lo sorteen entre los que participen esta tarde. Y el primer boleto va para Faustino. Faustino, muchísimas gracias y saludos al tocayito, que ya es un tocayote. A Faustino, muchísimas gracias por su participación. Claro que para nosotros es una gran alegría el saber que estén ahí. Saludos a ti, a tu esposa, a mi tocayo, con mucho gusto y mucho agradecimiento, Faustino. Llega en estos momentos el primer boleto para ganarse un nacimiento esta tarde a las 6:45, el campanazo final. El día de ayer tuvimos la bendición de ver a Alba desde Maricopa ganar la Biblia en letra extra grande. Ahora vamos a ver quién es el ganador del nacimiento que En Familia Radio está aquí poniendo a tu alcance por cortesía de la familia López, entre los que llamen esta tarde. Una tarde de bendición para tener el nacimiento de nuestro Señor Jesucristo en casa, el estar recordando ese momento que el Evangelio de Mateo nos comparte en el capítulo 2, el saber que el Señor ha nacido para estar entre nosotros, cómo llegaron los Reyes Magos,
cómo pues ahí estaba María con el niño ahí recostado en pañales en el pesebre, ahí estaba José, ¿verdad?, teniendo la bendición de ver cómo como padre adoptivo de nuestro Señor Jesucristo iba a ser el protector del niño Jesús. Pues ese nacimiento precioso acabado a mano son 12 piezas artesanales, la más alta mide aproximadamente 11 pulgadas, 28 centímetros, el niño Jesús de muy buen tamaño, ahí están los animalitos del pesebre, está el pesebre, la Virgen, San José, los tres reyes, están el pastor y un borreguito en los brazos y aparte un borreguito ahí pues a un lado del pastor. Un precioso nacimiento que puede ser tuyo en esta tarde, hermano, por tu participación a lo largo de esta tarde, llamadas de $20 o más. Ya Faustino tiene boleto hasta este momento, es el único. Si nadie más llama, pues ya teníamos un ganador, Faustino, pero espero que más personas marquen, así como Faustino, con alegría y generosidad, llamadas de $20 o más en este momento y hasta las 6:45 de la tarde. En el 1-800-707-1202, estos nacimientos que, bendito Dios, ¿verdad?, ya muchos de ustedes han visto aquí en la oficina. Algunos llegan, ah, mira, qué bonito está. Y bueno, pues ahí entre que se deciden y no se deciden y no se acaban decidiendo. Y el nacimiento, pues en este momento, por algo se quedó para ser sorteado entre quienes llamen esta tarde por cortesía de la familia López. 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Tu llamada es tu boleto. El tener el nacimiento en casa es sin duda una gran herramienta de evangelización. Es una herramienta para enamorar a los niños desde pequeños del amor infinito de Jesús por nosotros. Es una muy buena forma de enamorar a los niños y saber cuán amados son por la Santísima Virgen. De comprender cómo, como los reyes, estamos llamados a brindar el todo, a dar nuestro mejor regalo. Yo te pido, hermano, a ti, en esta misión de verano, tu mejor regalo. Tu mejor regalo son 2 o 3 minutos de tu tiempo para decir, miren, aquí va, aquí están estos $20. Participa en el sorteo del nacimiento. Puede ser que hoy lo ganes, hoy lo lleves a casa, hoy mismo podrías venir por él. Aquí está listo, disponible para ti, cortesía de la familia López, bellísimo, terminado a mano, con muy bonitos colores, y estoy seguro que será una muy buena forma de evangelización en casa para tus niños, para las personas mayores, el que se sepa cómo tu hogar es un hogar que tiene la mirada puesta en ese niño Jesús. Te invito a que llames en este momento. El nacimiento es el sorteo de esta tarde por cortesía de la familia López de Mesa, haciendo llegar su generosidad para que podamos poner este nacimiento entre quienes llamen. Será sorteado el día de hoy, ¿verdad?, entre quienes llamen con $20 o más a partir de las 4:15 de la tarde. Ahí está Faustino, el primero en marcar. Vamos a ver quiénes más siguen en el 1-800-707-1202. 1-800-707-1202. Danos esa alegría saber que tú también estás ahí para celebrar, para agradecer y quizás para tener ya el nacimiento, quizás un muy buen regalo a un hijo, o quizás tú no tienes nacimiento, o quizás sí tienes y no lo tienes puesto todo el año, y este es el que puedes dejar todo el año. Es un tamaño muy bueno y además que inspira mucho, piezas preciosamente terminadas. 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Mira, ya ibas a donar y a lo mejor el Señor te da la oportunidad de ganarte el nacimiento el día de hoy, marcando 1-800-707-1202. En tu corazón ya estaba el participar, el darle gloria al Señor, el decir gracias, Señor, por lo que realizas en mi vida. Y el Señor pensó en ti y dijo, bueno, puede ser que ese nacimiento vaya muy bien a ese hogar donde están colaborando para que yo esté presente en muchos más lugares, en muchos más hogares, en muchos más corazones. 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

Y continuamos en este, en esta misión de verano, hermano. Estamos aquí porque necesitamos de ustedes, necesitamos de su apoyo para salir adelante. Ciertamente este retraso en nuestra economía nos limita mucho en las, en la forma de servirte. Estamos con muchos riesgos, estamos trabajando todo detenido con palillos de dientes, así apenas, pues equipos que se tienen que reemplazar, operación de mantenimiento que se tiene que dar y no lo hemos podido hacer. A una restauración que se tiene que hacer en las torres de transmisión. Y bueno, son pues muchos los aparatos que además pues se tienen que ya cambiar y no hemos podido hacer eso. Además, pues el propio mes, los propios gastos del mes, no salimos si tú no nos apoyas, hermano. Pues la verdad, esto va a estar muy difícil en nuestra salida de este mes y no queremos que haya pues... días, ¿verdad?, en los que no tengamos la oportunidad de acompañarte, días en los que tengamos la oportunidad de, pues, junto contigo evangelizar. Por eso te pido mucho tu apoyo, tu llamada generosa. En estos momentos la familia López pone a tu alcance un nacimiento precioso, ¿verdad? Es un nacimiento, un sorteo de un nacimiento entre quienes llamen de aquí a las 6:45 de la tarde, aportaciones de $20 o más. Estas aportaciones que ustedes han venido haciendo de $33 son excelentes, están ayudándonos a avanzar rápidamente hacia la meta. Agradecemos por ello, pero tenemos que ir por muchos más. Sí, ya hasta este momento 182 personas han colaborado, lo cual pues agradezco, pero tienen que ser muchos más. Esos 182 personas ya lograron el 24% de nuestra meta. Sí, tenemos que ir por ese 50% el día de hoy. Tenemos que alcanzar ese 100% para poder seguir sirviendo junto contigo al Señor. Eso depende de tu trabajo y mi trabajo. Y hoy, pues aquí está en el mío, ¿verdad? Te pido a ti que ores, te pido a ti que pases la voz, que hagas ahí, le llames a tus nietos, a tus hijos, que hagan una colaboración de familia, que pues invites a otros niños, a otros de tus hijos, ¿verdad? A los nietos, a los bisnietos, ahí les digas, oye, pues, ¿por qué no le dicen a sus papás, ¿verdad? Que hagan una pues colaboración, porque se pueden ganar el nacimiento. Habla en este momento quizás con ellos el sorteo de un nacimiento entre quienes participen en esta tarde con aportaciones de $20 o más y tendrán un boleto para estar en ese sorteo. Ya hay unos que están ahí, que son precisamente Faustino y su familia. Espero que en estos momentos pues lleguen, ya pueda yo tener aquí los nombres de otros más que participan con esa aportación de $20 o más. Ahora, pues sí lo señalo, el que pueda dar esa aportación de $20, qué bendición. Si no puedes dar 20, puedes dar 10. Pues igualmente la colaboración, ¿verdad? Toda colaboración es grande. Aquel que pueda dar más, aquel que pueda hacer una aportación fuerte de 80, de 100, de 50, de 1,000, de 1,500, todas las contribuciones pues se requieren en este momento y cada quien sabe lo que puede realizar. Son solo 3 días, eso te aseguro. Hoy es el penúltimo día y mañana es el último. Y necesitamos escuchar de ustedes en esta tarde. Vamos por esos boletos con el que te puedes ganar el nacimiento. Un nacimiento quizás tú lo has visto aquí en la estación algunas veces, está ahí en la entrada, es precioso. Además, pues es un nacimiento que inspira, un nacimiento que lo puedes poner ya en tu casa para que todo el año esté evangelizando, todo el año puedan pues contemplar lo que el Evangelio de San Mateo en el capítulo 2 nos dice sobre la visita de los reyes. E insisto a este tema, la importancia de ver cómo los reyes vienen a entregar su regalo al Señor. Sí, que no es el nosotros esperar, sino nosotros entregar. Y eso, pues, creo que es muy importante de un nacimiento de cara a la catequesis que se hace con los niños, sí, con los jóvenes. El que estemos continuamente reconociendo que lo que tenemos es para compartir y muy especialmente para compartir con quien lo necesita, como los reyes lo hicieron, como los reyes magos. Y hoy te pido tu apoyo porque te puedes llevar el nacimiento, puedes ser tú el ganador del nacimiento con ese boleto que es tu llamada es tu boleto. Lo único que tienes que hacer es llamar y ya tu llamada es tu boleto. $20 o más es lo que nos pide la familia López. Si tú ibas a donar 20 o 25, pues con eso ya tienes para estar ahí participando en ese boleto. Llega otra participante del sorteo del nacimiento en su día.
María Magdalena, muchísimas felicidades, María Magdalena, Dios te bendiga, gracias, te comparto que hoy, pues, escuches la homilía del padre José Román Flecha. Si puedes venir aquí al oratorio, pues, sin duda nos estará hablando de, pues, esa gran santa, esa gran mujer de quien, pues, tú llevas el nombre, María Magdalena. Muchísimas gracias, María Magdalena, Dios te bendiga, gracias por 13 años de compartir con nosotros la dicha de evangelizar. Muchísimas gracias. Gracias por darnos la alegría de saber que contamos contigo y ya estás participando por tu participación de $20 o más en el sorteo. Puede ser que hoy tengas un nacimiento nuevo, María Magdalena. Muchísimas gracias. En el 1-800-707-1202. Así es, puede ser que hoy usted con su colaboración de $20 o más gane un nacimiento para llevar a casa, para ponerlo. Si ya tienes uno para la Navidad, pues que tengas uno para todo el año. Tener un nacimiento no es solo para la Navidad, es recordar que Cristo ha nacido para nosotros todos los días de nuestra vida. Y si tienes la oportunidad de ponerlo, de colocarlo en un lugar donde se muestre dónde está tu fe, que tu fe está puesta en ese niño Jesús que ha nacido para traer la salvación al mundo, considero que es muy buena herramienta para tener en casa. Yo sé de los abuelos, dicen, uy, pero luego van a llegar los nietos. Pues lo pones en un lugar que sepas que lo puedes, que vas a alzar al niño para que lo vea, pero que no lo pueda estar agarrando. Y conforme van creciendo los niños, sí, pues sí, efectivamente habrá riesgo de que se fracture, pero es bien importante que esté a su alcance, que vean que ese niño Jesús ha venido al mundo para estar cerca de nosotros. Y un nacimiento provoca eso y más. Por eso agradezco a Faustino y a María Magdalena que ya sean los primeros que tienen su boleto para participar en el sorteo de este nacimiento. Para quienes colaboren en esta tarde antes de las 6:45, tu llamada es tu boleto. Para tener tu boleto para ese nacimiento, ese sorteo, lo único que tienes que hacer es llamar y decir, aquí está mi aportación de $20 o más. La condición que nos puso la familia López de Mesa, te agradezco mucho estas colaboraciones que nos ayudan a poder motivar a nuestros hermanos. Un nacimiento precioso, 12 piezas artesanales pintadas a mano, 12 piezas que pues estoy muy, muy seguro van a ser de gran inspiración para chicos y grandes en el hogar, pero muy importante para compartir, incluso para cuando estamos viendo el Evangelio, pasar por esas páginas del capítulo 2 de San Mateo y llegar a comprender esto que te digo sobre la acción de los reyes. Los reyes viajaron desde muy lejos y lo que llevaban en sus cofres iba sirviendo para pagar los gastos del camino. Pero al llegar a encontrarse con Jesús, le entregan todo, no se quedan con nada. No dicen, ay, voy a guardar un poquito para irme en el regreso por si necesito comprar algo. No, ya no necesitan más porque se llevan al todo que es a Jesús. Ya habiendo encontrado a Jesús, no necesitaban de nada más. Yo por eso te pido, hermano, en esta tarde que bendigas al Señor, que digas, yo confío en ti. Yo sé, Señor, que tú estás en este momento dándome la oportunidad de colaborar en tu causa. Yo quiero darte de esto que has puesto como los reyes, te vengo a ofrecer este regalo, $20 o más, hermano. No sé qué pudiera usted comprar con $20 como un regalo para alguno de los que está aquí en la estación o quizás inclusive trayéndole pues unas galletas o algo a los sacerdotes, a los conductores. Le aseguro que en estos momentos esos $20 están muy bien invertidos en esta forma, apoyándonos y ayudando a que este sorteo de este nacimiento pues tenga además en esta familia López la alegría de saber que están siendo parte de esta estación que motiva, que se alegra de compartir con los demás. Aportaciones de $20 o más te dan el boleto para tener para que participes en el sorteo del nacimiento, un nacimiento bellísimo. Son 12 piezas y los tres reyes, por supuesto, el niño Jesús en el pesebre, la Virgen, San José, el pastor llevando un borreguito y otro borreguito, los animalitos del pesebre, todo precioso, hermano, y esto pues un regalazo para llevar a casa, un regalazo para sorprender a la familia o para sorprender a los nietos, ¿verdad? Llevarlo a casa de tus nietos o llevarlo a casa de tu ahijado, dárselo de regalo. Sí, un gran regalo, sin duda, y que puedes ganarte esta tarde si el Señor así lo permite con esta contribución de $20 o más. 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Como ya tienes su boleto,
También Francis, un abrazo. Francis, muchísimas gracias. Gracias por estar colaborando. Ya tiene su boleto para participar en el sorteo de un precioso nacimiento. Francis, muchísimas gracias por estar al pendiente, por colaborar, por participar de tantas formas y maneras, por mantener la alegría de saber cómo se debe de evangelizar en familia, por ayudarnos a encontrar a tantos corazones generosos como tú lo has hecho. Gracias, Francis. Dios te bendiga. Ahí están ya tres boletos en este sorteo de un nacimiento que puede ser tuyo. Esta misma tarde será el sorteo a las 6:45. 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Vamos a la pausa esperando que al regreso haya ya más de esos colaboradores que saben ser amigos, que saben responder en el momento de la necesidad, sabiendo que estamos pasando esta situación. Para salir con los gastos de este mes, hermano, te pido tu apoyo. Estamos, sí, con la soga en el cuello y no queremos llegar a un momento crítico sin oxígeno. Mientras haya oxígeno, podemos pedir tu ayuda y esa es lo que estamos haciendo. Pedimos tu ayuda para salir adelante y la familia López quiere motivarte y te dice ánimo. 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

Y continuamos en esta misión de verano en el 1-800-707-1202. Llega una colaboradora más con un boletito para participar en el sorteo de un nacimiento que podrá ser también de Vicenta. Muchísimas gracias. Muchísimas gracias. Gracias a usted también, Vicenta. Muchísimas gracias por su colaboración, también por su mensaje. Dios le bendiga. Gracias. Sí, trabajamos juntos, Vicenta. Cada quien poniendo su granito de arena, usted ahí colocando también el suyo en esta tarde. Muchísimas gracias, Vicenta. Ya tiene su boleto para participar en el sorteo de este precioso nacimiento, cortesía de la familia López. Así que, pues agradezco muchísimo también a la familia López por esta iniciativa, este sorteo que será realizado esta misma tarde entre quienes participen con esas colaboraciones de $20 o más, ¿verdad? En esta tarde, con mucho agradecimiento, ya hay 4 boletos: Faustino, María Magdalena, Frances y Vicenta. Y quien más se agrega, pues depende de quién más llame en estos momentos al 1-800-707-1202. 1-800-707-1202. Y aquellos que puedan dar esa colaboración, ¿verdad? Valiente, de $20 o más, tendrán su boleto para participar en el sorteo de este nacimiento cortesía de la familia López. Si puedes dar esos $33, esos $40, $50, pues la cantidad que esté en tu corazón y que puedas dar, ¿verdad? No se trata de quedarse sin comer, no se trata de quedarse sin el techo, de que pues para que tener un lugar donde dormir, ¿no? Eso no se trata de eso, se trata de colaborar y poner el granito de arena que usted sienta que le va a dejar un corazón contento, como Antonia, que en estos momentos marca, hace su colaboración y es una nueva donadora. Antonia, muchísimas gracias. Gracias por estarse inscribiendo como nueva donadora en esta misión de verano. Muchísimas gracias, Antonia, desde la ciudad de Phoenix.

haciendo su contribución y ya tiene su boleto. Antonia, puede ser que hoy ya tenga, además de la alegría que tiene en el corazón por colaborar en la causa de Cristo, tenga un precioso nacimiento disponible que podrá pasar por él hoy mismo. Venga para que se lo entregue el Padre Flechas y se lo gana, porque recuerdo que hay confesiones a las 6, hay misa a las 7 y la meditación bíblica al término de la Santa Misa. Aquí te esperamos en el 3015 Norte 33 Drive. Y esta tarde, por cortesía de la familia López, se está sorteando un precioso nacimiento entre quienes marquen y con una colaboración de $20 o más participen y puedan llevarse ese nacimiento a casa. 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Llamar ya te hace acreedor a ese boleto, haciendo tu contribución de $20 o más. En el 1-800-707-1202 ya tenemos a Faustino, María Magdalena, a Frances, a Vicenta y a Antonia. Vamos a ver quién más llega en estos momentos y a dónde irá este nacimiento. ¿Se quedará en Phoenix? ¿Irá el Miraje? ¿Se quedará en Peoria? ¿O a dónde usted nos llame, de donde usted llame en estos momentos, en el 1-800-707-1202? Esas contribuciones de $20 o más, que agradecemos muchísimo, van sumando. Todo va agregando a este resultado que necesitamos reunir entre todos. Ya hemos llegado al 24% de nuestra meta y vamos hacia el 25% con pasos agigantados, porque hay que llegar a esa mitad, a esa primer mitad, y luego de bajada es más fácil. Son 3 días para ponernos al día y mañana es el último. No lo deje para el final. Y sobre todo, si ya tiene en su corazón ayudar, pues colabore en esta tarde. Si su corazón estaba a dar esos $33, un dólar por cada año de vida de nuestro Señor Jesucristo, usted podía dar lo de 4 personas y dar $66, o dar 70, 84, 5 o $7, todas las cantidades, por supuesto, son muy agradecidos. Y sí, para participar en el sorteo se requieren $20 o más. Esa es la petición de la familia López, que generosamente donó este nacimiento precioso que en casa va a ser un gran elemento de evangelización. No es adorno, ¿eh? Hay que así también entender que el nacimiento, su origen era evangelización, era comprender lo que ahí había sucedido, era que aquellos que quizás no podían leer, mediante esas figuras se podían dar cuenta del amor que había en aquel niño que congregaba en su entorno a su mamá, a su papá, a los animalitos de la creación, pero también a los pastores, que eran gente muy humilde, y a los reyes, que eran gente muy sabia y que llegaban con sus regalos a ofrecerle al Señor, no a pedirle, a ofrecerle. Ya eso, pues yo creo que es bastante catequético, de bastante provecho para nuestros hijos. Le podemos sacar a eso bastante enseñanza. Y en el Evangelio de Mateo 2 vemos cómo llegaban esos reyes, cómo pasaron por dificultades, pasaron ahí por Herodes para que llegaran a estar ahí en Belén, llegar a enterarse y luego pues irse por otro camino. Pero en ese momento, al momento de llegar ante Jesús y ver al niño envuelto en pañales con su madre, pues ¿qué hacen? Abren sus cofres y entregan lo que llevaban, abren y entregan el corazón. ¿Usted qué entrega en estos momentos, hermano? Abra su corazón, dele al niño Jesús también su regalo. Dele al niño Jesús también la alegría de saber que usted quiere conocer más de él para comunicarlo mejor a él, para proclamarlo mejor a él. 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Si ya estaba en tu corazón aportar, ya estaba en tu corazón el compartir, hermano, pues en este momento aprovecha, marca 1-800-707-1202. Porque puedes, además de tener la satisfacción en el corazón de haber colaborado, puedes ser el ganador de un precioso nacimiento muy bien pintado a mano. Es un nacimiento muy hermoso que muchos de ustedes han visto aquí en nuestras instalaciones. Llegan y ahí ven, ah, oye, pues aquí está, sí. Y hay obviamente un precio por él, que son más que $20. Y bueno, si ya ibas a colaborar, además es tu boleto. Es tu boleto para participar en este sorteo esta misma tarde entre los que llamen. Si son 10 o son 20 o son 5, en estos momentos, hasta este momento 5. Si nadie más llamara, pues entre esos 5 estaría el ganador: Faustino, María Magdalena, Frances, Vicenta o Antonia.
Si tú llamas en este momento, te agregas a esta lista de bendición y nos ayudas a llegar a la meta. En el 1-800-707-1202 estamos esperando de esa contribución generosa. Dependemos de ti, hermano. No podemos sin ti llegar a la meta. Vamos por esos generosos colaboradores. Si puedes dar esos $33 o esos 40 o esos 60 o esos 100 o esos 20, pero participa, ayúdanos a alcanzar esta meta y sobre todo ayúdanos a que en Familia Radio pueda seguir sirviéndote, que juntos podamos servir al Señor, que juntos podamos experimentar alegría de estar dando lo mejor de nosotros, como los reyes magos que dieron lo mejor de sí para que el niño pudiera tener en ese momento esa adoración de su parte. Pero esa adoración iba con la intención, primero, de reconocer su reinado, reconocer su divinidad, reconocer también su humanidad, representado por el oro, el incienso y la mirra, pero representado también por la humildad de aquellos que supieron reconocer que esa estrella les anunciaba que el Salvador del mundo había nacido. Así, hoy tú y yo, que hemos conocido más de ese niño, te invito a que participes en esta tarde y nos ayudes a seguir sirviéndote, a seguir acompañando tantos momentos de crecimiento y bendición, apoyándonos, marcando 1-800-707-1202, 1-800-707-1202. Vamos por esos boletos más para participar en el sorteo del nacimiento que la familia López de Mesa generosamente aporta. 1-800-707-1202.

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